0: Tallado Evangelio. Bienvenido a Través de la Biblia, el programa en el cual conocemos a Dios en su palabra. Soy su anfitrión, Heiel Ortiz. Permítame compartir con usted algo de lo que leemos en las notas y bosquejos que preparó el Dr. Magee para el Evangelio de Lucas. Lucas era el médico amado que se menciona en Colosenses capítulo 4, versículo 14. Él usó más términos médicos que Hipócrates, el padre de la medicina. El hecho de que el Espíritu Santo escogió a Lucas para escribir el tercer evangelio revela que no hay ningún escritor accidental de la Escritura. Hubo una selección sobrenatural de Lucas. No había muchos sabios en la vocación, pero Lucas pertenece a aquella categoría. Él y Pablo, evidentemente, estaban en un nivel superior en cuanto a la inteligencia como a la espiritualidad. Esto explica en parte la razón por la cual viajaban juntos y también por la cual se hicieron muy grandes amigos en el Señor. Lucas tendría la clasificación de científico en su tiempo. Escribió el mejor griego de todos los escritores del Nuevo Testamento, incluyendo a Pablo. Fue un historiador exacto. Según Sir William Ramsay, Lucas era un historiador esmerado, el cual poseía habilidades extraordinarias. Nuestro estudio de Lucas es de unas 8 semanas aproximadamente, y ahora es un buen tiempo para invitar a otros a unirse a nosotros. 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Iniciemos nuestro tiempo de estudio en oración. Padre Celestial, estamos contentos de poder iniciar un nuevo recorrido por uno de los libros de tu santa palabra. Gracias por permitirnos estudiar el libro de Lucas. Te pedimos que nos hables, que nos instruyas y que podamos sacarle provecho a este tiempo en tu palabra. Que podamos aprender, entender y conocer lo que tienes para nosotros, de manera que podamos vivir lo que estudiamos. Te pedimos que sea un tiempo edificante. Que uses al Maestro, que uses este espacio para hablarnos y ministrarnos. En el poderoso nombre de Jesús te lo pedimos. Amén. Y ahora, abra su Biblia o encienda su Biblia en Lucas capítulo 1, porque estamos iniciando nuestro recorrido bíblico de hoy con las enseñanzas del Dr. Magee en la voz de nuestro Maestro Samuel Montoya.
1: En nuestro estudio bíblico comenzamos nuestro recorrido a través del Evangelio según San Lucas. Lucas es el tercer evangelio que encontramos en el Nuevo Testamento. Lucas era el médico amado a quien el apóstol Pablo se refiere en su carta a los Colosenses, capítulo 4, versículo 14, donde dice: «Os saluda Lucas, el médico amado», y demás. Notaremos que Lucas, en sus escritos, usó más términos médicos que el mismo Hipócrates, el padre de la medicina. El hecho de que el Espíritu Santo haya escogido a Lucas para escribir el tercer evangelio revela que no hay ningún escritor accidental de las Sagradas Escrituras. Podemos estar seguros que hubo una selección sobrenatural en el caso de Lucas. No había muchos sabios, por así decirlo, en la vocación médica en aquellos días, pero Lucas ciertamente merece pertenecer a esta categoría. Tanto Lucas como Pablo, evidentemente, eran superiores en cuanto a su inteligencia y a su espiritualidad. Esto explica, en parte, la razón por la cual viajaban juntos y también por la cual se hicieron muy amigos en el Señor. Lucas, sin duda, tendría la clasificación de científico en sus tiempos. Escribió en el mejor griego entre todos los escritores del Nuevo Testamento, aún incluyendo a Pablo. fue un historiador exacto y, según el famoso arqueólogo Sir William Ramsay, Lucas era un historiador esmerado y cuidadoso con los detalles y poseedor de una habilidad extraordinaria. Son muchísimas las tradiciones que rodean la vida de Lucas. Primero, notamos que Lucas escribe su evangelio desde el punto de vista de María, lo que parece confirmar la tradición de que Lucas había recibido de María la información para su evangelio. Lo que sí es seguro es que Lucas consultó su contenido con ella. También hay suficientes razones como para creer que Lucas era gentil y no judío. La mayoría de los eruditos están de acuerdo con esto. Pablo, en su epístola a los Colosenses, capítulo 4, versículo 11, distingue entre aquellos que son de la circuncisión y los otros que evidentemente eran gentiles. Lucas aparece en una lista de gentiles en el versículo 14 de ese mismo capítulo 4 de la carta a los Colosenses. Y así hay muchos que afirman sin reservas que Lucas era gentil. Eso es muy importante, ¿no le parece? Recuerde que Lucas escribió el libro de los Hechos de los Apóstoles, y en ese libro aprendemos que era compañero del apóstol Pablo. En el capítulo 16 de los Hechos, versículo 10, Lucas dice, «Cuando vio la visión, enseguida procuramos partir para Macedonia». Estaba con Pablo en el segundo y creemos que también en el tercer viaje misionero. Desde este versículo en adelante, habla en cuanto a nosotros, es decir, la primera persona del plural en el libro de los Hechos, y antes de este versículo hablaba en cuanto a ellos, es decir, la tercera persona del plural. Por tanto, podemos concluir de Hechos, capítulo 16, que Lucas estaba con Pablo en aquella travesía histórica por Europa. Es importante que veamos esto. Probablemente Lucas había sido convertido a Cristo por medio del apóstol Pablo, y luego acompañó a Pablo en su segundo viaje misionero, y sabemos que Lucas se quedó con él hasta el fin. Al escribir Pablo su última obra, la segunda epístola a Timoteo, dice en el capítulo 4, versículo 11, «Sólo Lucas está conmigo». Todo esto explica el por qué Pablo lo llama el médico amado. Veamos ahora el tema de este evangelio. El tema del evangelio según San Lucas lo hallamos resumido en la frase, «He aquí el hombre». Jesús es el segundo hombre, pero el último Adán. El apóstol Pablo dice en su primera carta a los Corintios, capítulo 15, versículos 45 y luego en el 47, lo siguiente. «Así también está escrito, fue hecho el primer hombre Adán, alma viviente, el postrer Adán, espíritu vivificante». Y en el versículo 47, «El primer hombre es de la tierra, terrenal, el segundo hombre, que es el Señor, es del cielo». Dios está creando hombres semejantes a Jesús. El apóstol Juan dice en su primera carta, capítulo 3, versículo 2, «Amados, ahora somos hijos de Dios, y aún no se ha manifestado lo que hemos de ser, pero sabemos que cuando Él se manifieste, seremos semejantes a Él, porque le veremos tal como Él es». Por eso, Jesús es el segundo hombre, porque habrá el tercer hombre y aún el millonésimo hombre, pero Él es el último Adán, porque no habrá otra cabeza de la raza humana. Jesús, según el escritor a los Hebreos en el capítulo 2, versículo 17, fue en todo semejante a sus hermanos, para que sus hermanos puedan ser hechos semejantes a Él. Veamos ahora el propósito de este evangelio según San Lucas. Al fin del siglo XIX, una ola de escepticismo pasó rápidamente por Europa y las Islas Británicas. La decepción y la desilusión siguieron al optimismo de la era victoriana. Uno de sus resultados fue el hecho de que muchos eruditos comenzaran a investigar con más seriedad la Biblia. Algunos llegaron a ser escépticos y otros hasta cínicos. Pero ha quedado bien establecido que los historiadores también pueden equivocarse. El señor Will Durant y su señora han escrito en muchos volúmenes sobre la historia de la civilización. Pasaron más de 40 años consiguiendo datos históricos y estudiando unas 20 civilizaciones que abarcaban un período de 4.000 años. Después de trabajar por tanto tiempo, hicieron la siguiente declaración. «Nuestro conocimiento del pasado siempre es incompleto, probablemente inexacto, obscurecido por evidencias ambivalentes e historiadores predispuestos y quizá distorsionada por nuestra propia ciega adhesión patriótica y religiosa. Mucha de la historia es suposición, lo demás es prejuicio». Ahora se cuenta que un joven erudito muy inteligente en la Universidad de Cambridge, quiso cierta vez refutar la exactitud de las Escrituras. Era agnóstico y creía que por medio de una investigación histórica las podría refutar. Decidió entonces comprobar la exactitud de la descripción bíblica de los viajes de Pablo y así llegó a ser un arqueólogo. Recuerde usted que el doctor Lucas había escrito un relato histórico de Jesús y de los viajes misioneros de Pablo. Fue así como el destacado arqueólogo Sir William Ramsay descubrió que el doctor Lucas no se había equivocado ni una sola vez. Y más aún, el mismo señor Ramsay se tornó en uno de los más elocuentes defensores de la fe cristiana evangélica. El doctor Lucas escribió su evangelio con un propósito doble. Su primer propósito fue literario e histórico. De entre los cuatro evangelios, el evangelio de Lucas es la narración histórica más completa. El Evangelio según San Lucas contiene más referencias y con mayores detalles en cuanto a las instituciones, las costumbres, la geografía y la historia de aquel período que cualquiera de los otros evangelios. Su segundo propósito fue espiritual. Presenta a la persona de Jesucristo como el perfecto hombre divino y salvador del mundo. Era Dios manifestado en carne. Abordemos ahora el aspecto científico. El doctor Lucas era erudito. Conocía bien la cultura griega y junto con el apóstol Pablo escribió usando el mejor griego en todo el Nuevo Testamento. Hizo un completo estudio anatómico del cuerpo de Jesús y de la persona de Jesús. Lo disecó y lo examinó parte por parte. Determinó la causa de su muerte y lo hizo con sumo cuidado. El doctor Lucas también puso su estetoscopio de inspección en el nacimiento del bebé allá en Belén. Usó asimismo su estetoscopio para examinar al Señor Jesucristo en la cruz y lo pronunció muerto. En el tercer día, el doctor Lucas puso una vez más su estetoscopio en Jesús y descubrió que estaba vivo. Hagamos ahora una comparación con los otros evangelios. Mateo da mayor importancia al hecho de que Jesús nació el Mesías. Marcos hace un mayor énfasis sobre Jesús como el siervo de Jehová. Lucas le da mayor importancia al hecho de que Jesús era el hombre perfecto. Y Juan presenta el hecho de que Dios se hizo hombre. Sin embargo, es interesante notar que Juan no usó el método científico. El doctor Lucas declara que él examinó a Jesús de Nazaret y que sus investigaciones lo llevan a la conclusión de que Jesús es Dios. Llegó a la misma conclusión que Juan, pero usando procedimientos y técnicas diferentes. Ahora Mateo presenta al Señor Jesús como el Mesías, Rey y Redentor. Marcos, por su parte, presenta a Cristo como el poderoso vencedor y soberano. Juan presenta a Cristo como el Hijo de Dios. Y Lucas presenta al perfecto y divino Hijo de Dios como nuestro gran sumo sacerdote, quien puede compadecerse de nuestras debilidades y quien es poderoso para extendernos socorro, misericordia y amor. Consideraremos ahora el ambiente histórico. Lucas escribió a sus paisanos griegos, exactamente como Mateo escribió a los suyos. Lucas escribió a la mente griega y a la comunidad intelectual. En el siglo IV a.C., los griegos elevaron sobre el horizonte de la historia la manifestación más brillante y centelleante del genio humano que el mundo jamás haya visto. Este período de la supremacía intelectual y material de Atenas lo llamaron la Edad de Oro de Pericles. Los griegos trataron de perfeccionar la humanidad y desarrollar el hombre perfecto. Este esfuerzo por lograr la perfección del hombre en la esfera física se encuentra expresado en tales obras como las estatuas de Fidias. También existe amplios indicios de sus esfuerzos por conseguir esta perfección en la esfera mental. Se estaban esforzando por conseguir un hombre que fuese hermoso e intelectual a la vez. Las obras literarias de Plato, de Sófocles, de Eurípides, de Aristófanes, de Esquilo y de Homero, todas tratan de presentar la descripción de un hombre perfecto y se esfuerzan por conseguir un hombre universal. Los griegos hicieron sus dioses a la imagen de los hombres. El hecho es que sus dioses no eran sino proyecciones del hombre. Las magníficas estatuas de Apolo, de Venus, de Atenea y de Diana no eran representaciones feas como las que han salido del paganismo del Oriente. Los griegos deificaron al hombre, pero incluyendo sus pasiones viles junto con sus cualidades nobles. Otros dioses griegos incluyen a Pan, a Cupido, a Baco, el dios del vino y de la borrachera, y a la diosa Afrodita. Ahora, no todos estos dioses eran benévolos. Algunos de ellos se caracterizaban por su furor. Alejandro Magno esparció esta cultura, idioma y filosofía emocionante a través de todas las tierras que conquistó. El griego llegó entonces a ser el idioma universal de aquellos tiempos. Poco antes de la venida de Cristo, en Alejandría de Egipto, el Antiguo Testamento fue traducido al griego. Llamamos a esa traducción la Septuaginta, y es una de las mejores traducciones del Antiguo Testamento que tenemos. Todo el Nuevo Testamento fue escrito originalmente en idioma griego. El idioma griego proveyó el mejor vehículo para la expresión y la comunicación del Evangelio a toda la raza humana. Ha sido también el mejor idioma para expresar un hecho o para comunicar una idea. Pero aunque la cultura, el idioma y la filosofía griega fueron los más desarrollados en la historia de la humanidad, los griegos nunca pudieron lograr su objetivo de perfeccionar la humanidad. Los griegos nunca encontraron la utopía que buscaban, nunca dieron con los campos elíseos y más aún, perdieron de vista todo lo relacionado con la esfera espiritual. Este mundo llegó a ser su hogar, su campo de recreo, su taller y su sepulcro. El doctor F. W. Robertson dijo lo siguiente en cuanto a los griegos: mientras más se apegaba el griego a este mundo, más oscuro se tornaba el mundo invisible para él. Esta es la razón por la cual los griegos hicieron una imagen al Dios no conocido. Y cuando el apóstol Pablo les predicó, allí fue donde comenzó. Los atenienses cultos eran escépticos y llamaron a Pablo un palabrero, y se burlaron de él cuando trató de darles la verdad sobre la realidad espiritual. Pablo declara que el Evangelio es locura para los griegos, sin embargo, él también se dirigió a la mente griega. Les dijo que en tiempos pasados eran gentiles sin esperanza y sin Dios en el mundo. Y esta, amigo oyente, era la descripción del griego de aquel entonces. Pero Pablo también dijo que cuando vino el cumplimiento del tiempo, Dios envió a su Hijo, nacido de mujer y nacido bajo la ley, y que este Hijo de Dios murió por ellos. Pablo andaba por las carreteras romanas con un idioma universal, predicando un evangelio global en cuanto al hombre perfecto que había muerto por los hombres del mundo. La religión de Israel solo pudo producir a un fariseo. El poder de Roma solo pudo producir a un César. La filosofía de Grecia solamente pudo producir a un gigante como Alejandro Magno. Fue a esta misma mente griega a quien Lucas escribió. Presentó a Jesucristo como el hombre perfecto, el hombre universal. El mismo hombre a quien buscaban los griegos es presentado aquí en este Evangelio de San Lucas. Veamos ahora el bosquejo que seguiremos en nuestro estudio de este Evangelio. En primer lugar, tenemos el nacimiento del hombre perfecto y su familia en los capítulos 1 al 3. En segundo lugar, encontramos la tentación del hombre perfecto y el rechazo por parte de su pueblo natal en el capítulo 4. En tercer lugar, tenemos el ministerio del hombre perfecto en la región de Galilea en los capítulos 5 al 9. En cuarto lugar, encontramos el ministerio del hombre perfecto en camino a Jerusalén en los capítulos 10 al 18. En quinto lugar, tenemos el ministerio del hombre perfecto en Jericó y en Jerusalén en los capítulos 19 al 21. En sexto lugar, está la traición, el juicio y la muerte del hombre perfecto en los capítulos 22 y 23. En séptimo lugar, tenemos la resurrección del hombre perfecto en el capítulo 24, versículos 1 al 41. Y en octavo y último lugar, veremos la ascensión del hombre perfecto en el mismo capítulo 24, versículos 49 al 53. Veamos ahora algunos caracteres distintivos en este evangelio. En primer lugar, aunque el evangelio de Lucas es uno de los evangelios sinópticos, contiene muchos datos y observaciones que son omitidos en Mateo y Marcos. En segundo lugar, el doctor Lucas nos da los cantos de Navidad. Tercero, Lucas contiene el relato más largo del nacimiento virginal de Jesús que cualquiera de los otros evangelios. Los primeros dos capítulos contienen un franco recuento desde el punto de vista de un médico muy familiarizado con la obstetricia. Lucas proporciona una declaración clara y franca del nacimiento virginal de Jesucristo. Desde el doctor Lucas hasta el doctor Howard Kelly, uno de los prominentes ginecólogos del afamado hospital norteamericano John Hopkins, ha habido una poderosa afirmación del nacimiento virginal, la cual hace palidecer las declaraciones de los pseudoteólogos cuando declaran desvergonzadamente que el nacimiento virginal es una imposibilidad biológica. En cuarto lugar, tenemos que Lucas relata unos 20 milagros en su evangelio y 6 de ellos no se encuentran en ninguno de los otros evangelios. En quinto lugar, asimismo, nos da 23 parábolas, 18 de las cuales no se hallan en ninguna otra parte. Las parábolas del hijo pródigo y del buen samaritano, por ejemplo, son peculiares a este evangelio de San Lucas. En sexto lugar, también es en este evangelio del doctor Lucas donde encontramos la narración muy humana de la caminata a Emaús de nuestro Señor resucitado, la cual comprueba que Jesús era todavía humano aún después de su resurrección. Lucas demuestra que la resurrección no era sólo de su espíritu, sino también de su cuerpo. Jesús fue sembrado cuerpo animal y resucitado cuerpo espiritual, como está escrito en la primera carta a los Corintios, capítulo 15, versículo 44. En séptimo lugar, una simpatía que es definitivamente humana llena este evangelio, la cual revela la verdadera naturaleza humana de Jesús, tanto como la simpatía bondadosa de este médico del primer siglo, quien sabía muchísimo de primera mano en cuanto al sufrimiento de la humanidad. Y por último, se ha dicho que al escribir este evangelio, el doctor Lucas hizo uso de más términos médicos que el mismo Hipócrates, el padre de la medicina. Todo esto, pues, es lo que tenemos y lo que nos espera en nuestro estudio de este evangelio según San Lucas, y que será de mucho interés y mucho provecho para cada uno de nosotros. Y ahora, en el breve tiempo que nos resta, quisiera solo mencionar que en el capítulo 1 de este evangelio, que Dios mediante comenzaremos a estudiar en nuestro próximo programa, encontramos el prefacio de Lucas a su evangelio, la concepción de Juan el Bautista y de Jesucristo, las profecías de Elisabet y María en cuanto a Cristo, el nacimiento y la circuncisión de Juan y la profecía de Zacarías. Todo esto, pues, es lo que comprende el tema central del capítulo 1 de este evangelio según San Lucas. Deseamos que Dios le bendiga ricamente.
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0: Bienvenidos a Respuestas Hoy. Soy Joe Owen de Respuestas en Génesis. La perspectiva de una tierra joven y un diluvio global no es nueva. Esta ha sido siempre la apreciación dominante a lo largo del cristianismo. Y muchos líderes de la iglesia a lo largo de la historia dependieron de la autoridad de la palabra de Dios para argumentar contra las ideas actuales de tierra vieja. Pero tristemente, muchos cristianos hoy en día creen en una tierra antigua, y esto no es debido a la Biblia. Es porque los científicos seculares modernos han interpretado la tierra como muy vieja, y en lugar de confiar en la palabra de Dios, algunos cristianos han tratado de meter a presión las ideas del hombre en la Biblia. Pero el propósito de Génesis es que sea tomado como fue escrito. Los apóstoles, Jesús y la historia de la iglesia muestran esto. En lugar de que las ideas del hombre, necesitamos nosotros confiar en la palabra de Dios.
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0: Hola, soy Felipe, su siervo de Radio Nueva Vida.
1: Hace tiempo vino un joven a Radio Nueva Vida para pedir oración. Otras dos personas y yo íbamos a orar por él. Una de estas personas era Irma, la que traduce mis programas. Dios ha bendecido a Irma con una gran sensibilidad espiritual. La otra persona era mi amigo David. David y yo hemos sido compañeros de oración por más de 24 años. Muchas veces hemos orado juntos por las personas, así como lo íbamos a hacer en este día. David se crió en un hogar cristiano, pero por un tiempo él se alejó de Jesús y se involucró con las fuerzas de la oscuridad. Después de un tiempo, Jesús lo rescató en una manera maravillosa. Pero Dios usó el tiempo que él anduvo sirviéndole a Satanás para enseñarle acerca de la batalla espiritual intensa que se está llevando a cabo en nuestro mundo. Ahora David es muy dotado en la guerra espiritual y la liberación. Por 30 años, él ha ayudado a la gente que quiere ser libre, escapar de las garras de Satanás a los brazos de Jesús. Él nunca ha salido buscando por quién orar, sino que Dios siempre le ha traído a la gente, así como a un hombre desesperado que abrió las páginas del directorio telefónico y en desesperación clamó a Dios diciendo, «Dios, si tú eres real, permite que esta persona me ayude». Y al decir esta oración, al azar escogió el número del teléfono de David entre los miles y miles de nombres en el directorio. Luego llamó y preguntó, «¿Conoces a Dios? ¿Me puedes ayudar?». Y Dios usó a David para liberar a este hombre de las influencias satánicas. Así que en este día, los tres de nosotros estábamos esperando a este joven que llegara para orar por él. Cuando él entró a mi oficina, inmediatamente vimos que un espíritu maligno se comenzó a manifestar en él y su rostro cambió dramáticamente. El demonio transformó el rostro de este hombre. Sus ojos estaban llenos de ira. Primero, él volteó hacia mi amigo David, a quien nunca había visto, y lo escupió en la cara y le dijo que era un traidor, porque David había regresado con Jesús. Luego volteó con Irma y con una mirada feroz le dijo una grosería, pero el joven no hablaba español, fue el espíritu quien dijo la grosería en español. Y tú, mirándome a mí, con ira, dijo, te voy a matar, y se movió y se me vino encima, hasta que le dije, en el nombre de Jesús, detente y siéntate. Y mirándome con gran odio, obedeció y se sentó, por el poder y la autoridad de Jesús. Luego exclamó, «Tú eres un tonto, no puedes contra nosotros, somos muchos, ¡qué tonto eres!». Pero el Señor estaba con nosotros, e inmediatamente le dijimos al Espíritu que se quedara quieto y se callara, y tranquilamente le dije, «Es verdad que soy un tonto, pero soy un tonto por Jesús. Y sí, ustedes son muchos, yo lo sé, pero el Espíritu de Jesús vive en mí. Tú conoces a Jesús, ¿verdad? Porque ustedes lo han visto a Él en toda su gloria y su esplendor. Y ahora, en Jesús, se nos ha dado autoridad sobre ustedes». Entonces le ordenamos a este demonio que soltara a este joven para poder hablar con él. Luego el joven regresó en sí, muy desorientado, preguntando que qué había sucedido. Le explicamos lo que había sucedido y luego con la ayuda de Dios oramos por su liberación. Es probable que usted no oiga hablar acerca de estas cosas en otros programas de radio. Y no es mi intención asustarlos ni tampoco exaltar estas cosas. Yo les comparto esto porque yo creo que es tiempo que el pueblo de Dios despierte a la realidad de la batalla espiritual violenta que está a nuestro alrededor y que reconozcan plenamente la autoridad que Jesús ha dado a cada uno de sus discípulos para libertar a los cautivos.
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0: Una de las mejores decisiones que podemos tomar es soltar el pasado para poder disfrutar del presente. Muchas personas guardan resentimiento por situaciones vividas que les impiden reconocer que existen muchas cosas por las cuales seguir caminando. Interpretar nuestro pasado correctamente es el único camino que nos conduce a la libertad para amar nuestro presente. Esto nos permite dejar ir los recuerdos grises con todo su dolor y perdonar a quienes nos lastimaron, nos aislaron o nos abandonaron. ¿Cuánto apreciamos lo que tenemos hoy? ¿Cuánto disfrutamos a los que amamos? Aprovechemos los abrazos cálidos que recibimos, los sueños que aún nos quedan y la fe que nos impulsa hacia adelante. Le habla Sixto Porras de Enfoque a la Familia.
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1: Hola, soy Milton de los Santos. ¿Qué tan inteligentes son los estadounidenses cuando se trata de la ciencia? Eso es lo que la Fundación Nacional de Ciencias intenta averiguar cada dos años. Los resultados de su encuesta del 2014, que incluye a más de 2.200 adultos, dieron a los estadounidenses una calificación bastante pobre. Pero en realidad, ¿serán los estadounidenses menos conocedores de la ciencia? ¿O será que la encuesta de la Fundación Nacional de Ciencias está predispuesta en contra de los muchos cristianos estadounidenses creyentes en la Biblia? Echemos un vistazo. Si bien la encuesta incluyó preguntas como ¿gira la Tierra alrededor del Sol o el Sol alrededor de la Tierra?, también incluyó preguntas como las siguientes: ¿verdadero o falso? ¿El universo comenzó con una gran explosión? Y ¿verdadero o falso? ¿Los seres humanos, tal y como los conocemos hoy, se desarrollaron a partir de anteriores especies animales? Las respuestas de las personas que creen lo que dice la Biblia fueron calificadas como incorrectas por la encuesta de la Fundación Nacional de Ciencias. Curiosamente, más del 60% de los estadounidenses dieron las denominadas respuestas incorrectas a estas preguntas. Ellos simplemente no aceptan la teoría del Big Bang a pesar de lo que se les enseñó en la escuela. Y más de un 50% de los estadounidenses no estuvo de acuerdo con la Fundación Nacional de Ciencias en lo referente a la evolución. De acuerdo con el Atlantic Online o Atlántico en Línea, esto parece indicar que muchos estadounidenses están familiarizados con las teorías de la evolución y del Big Bang, pero ellos simplemente no creen que sea cierto. Lo que el mundo no creyente ve como correcto, a menudo está mal a la luz de lo que Dios nos dice en la Biblia. La Biblia es la autoridad final, no lo que nos dicen los evolucionistas que niegan la Biblia. 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

0: Soy Eduardo Palacio con Pautas para Vivir. Jonathan siempre se divertía con sus compañeros de trabajo en la tienda donde vendían zapatos, pero se sorprendió al ver cómo sus amigos mentían cuando querían un día libre o cuando llegaban atrasados al trabajo. Un día, Jonathan se hizo tarde. Cuando finalmente llegó al trabajo, no inventó una historia, solo admitió que había estado viendo televisión y perdió la noción del tiempo. Fue reprendido, pero dio un ejemplo a sus amigos sobre decir la verdad. Algunas mentiras son más devastadoras. Pueden comenzar como una exageración o suposición. No obstante, engañar deliberadamente a las personas es un problema desenfrenado, tanto en la cultura de los inconversos como en la cristiana. Las personas sufren como resultado del fraude financiero, psicológico y emocional. Es por eso que el libro bíblico de Lucas advirtió que sería mejor atar una piedra alrededor de su cuello y tirarse al agua que engañar a los inocentes. Satanás es el principal mentiroso porque su trabajo constante es distorsionar la verdad de Dios. Seamos celosos con la verdad, pero también bondadosos. Si Jonathan se hubiera burlado de sus amigos en la zapatería cuando mentían, puede haber causado más daño que bien. Decir la verdad es una forma en la que nosotros, como pueblo de Dios, rechazamos el mal. Decir la verdad es un testimonio refrescante y buscar la verdad es una forma en la que irradiamos la luz, donde quiera que haya oscuridad.
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0: Bienvenidos a Respuestas Hoy. Soy Joe Owen de Respuestas en Génesis. Confiando en la sabiduría de Dios. Durante los últimos días, hemos estado viendo la historicidad de Adán. Hemos visto que la Biblia es muy clara que Adán fue histórico. Incluso el Evangelio fue fundado en este hecho. Entonces, ¿por qué tantos cristianos niegan su historicidad? Yo digo que es porque han optado por aceptar la sabiduría del mundo por encima de la sabiduría de Dios. En lugar de confiar que Dios registró con precisión y claridad para nosotros, en su palabra, lo que sucedió en el pasado, han decidido poner su fe en las ideas pecaminosas y falibles del hombre, y han ajustado la Biblia para que se adapte a ellas. Pero cuando las ideas del hombre inevitablemente cambian una vez más, van a tener que cambiar de nuevo la Biblia. Nuestra fe no debe basarse en las ideas del hombre. Tenemos que confiar plenamente en la palabra de Dios y desde su primer versículo.
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0: dale ese aplauso al Señor. Todo va a estar bien, todo va a estar bien. No te preocupes más, levántate creyendo en tu Señor.
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1: Damos muchas gracias a Dios por poder estar delante de este micrófono para compartir con todos ustedes, queridos amigos, la palabra de Dios. También agradecemos a Dios porque usted está allí escuchándonos y podemos compartir este santo libro. Estamos avanzando por una serie de estudios en el libro de Daniel. Vamos a considerar hoy y en el programa que viene el capítulo 11. Creo que es uno de los capítulos más difíciles de tratar por radio. En el programa anterior dijimos que los capítulos 10, 11 y 12 se combinan para darnos una visión profética desde el tiempo de Darío el Medo hasta la segunda venida de Cristo a la tierra al final de la semana 70. El capítulo 10 del libro de Daniel, versículo 21, dice: el libro de la verdad, lo cual sugiere que es una profecía verdadera inspirada por Dios. Recordemos que el Señor Jesucristo puso su sello de aprobación en los contenidos del libro de Daniel, por lo que Él dijo allí en Mateo 24:15 y en Marcos 13:14. Aquí en el libro de Daniel, capítulo 11, vemos dos hechos con claridad. El primero es que la profecía arroja luz sobre el futuro al predecirlo. Y el segundo hecho es que la historia es una verificación de la profecía. Mis queridos, aquí la historia es predicha en una forma tan exacta que los críticos de la Biblia llegaron a decir que el libro de Daniel había sido escrito o fue escrito después que lo que sostienen los estudiantes de la Biblia. Ellos dicen, esto fue escrito por alguien que ya conocía la historia y fue escrito o acomodado en forma de profecía. Bueno, déjeme decirle que Daniel vivió hasta el año 534 por lo menos, es decir, después del tercer año del reinado de Ciro. Personalmente creo que el libro pertenece al tiempo de Daniel y que fue escrito por Daniel, de quien Ezequiel escribió en su libro, en capítulo 14, versículos 14 y 20. Por lo tanto, el contenido del libro de Daniel es una revelación del milagro de la profecía comprobado a la luz de la historia. ¿Y por qué debería ser algo increíble que Dios predijera el curso de la historia? Incluso, recapacitemos, una buena cantidad de la profecía del libro de Daniel se cumplió luego de este tiempo y una buena cantidad de profecía todavía espera por cumplimiento, todavía apunta al futuro. Es verdad que Daniel nunca dijo que era un profeta y en ningún lugar del Antiguo Testamento se dice que él era profeta, según yo lo entiendo. Pero, en parte, el libro que lleva su nombre es una profecía. Y fue reconocido, lo decimos una vez más, por el Señor Jesucristo. Ahora bien, ese pasaje allí en capítulo 10, versículo 21, es una parte de toda la Escritura, y toda la Escritura es inspirada por Dios. Fue escrita por hombres santos, inspirados por el Espíritu Santo. Y a medida que entremos en el capítulo 11, descubriremos que esta es una de las profecías más sorprendentes en toda la Biblia. Les reitero, no será un capítulo fácil de estudiar y mucho menos de comunicar por radio. Y tenemos que regresar a la historia secular y colocar las piezas todas juntas. Permítame comentarles en este punto del programa que la división entre el capítulo 10 y el 11 no es la mejor. El versículo 1 del capítulo 11 debería estar incluido en realidad en el capítulo 10, y por eso comenzaremos nuestro estudio ahora en el versículo 2. Digo, Daniel 11, versículo 2. Dividir el capítulo tampoco es algo simple. Desde mi punto de vista, parte del capítulo ya pertenece a la historia. Pero en el tiempo de Daniel, entendamos que era todo profecía, porque él vio los detalles antes que sucedieran. Y la primera porción de la visión, que ahora ya es historia, es una comprobación de la profecía. Nosotros las vemos a la luz de la comprobación histórica. Y confiamos que como se cumplió la primera parte, así se cumplirá lo que falta cumplirse. Posiblemente la porción más difícil de interpretar sea dónde termina el cumplimiento de la profecía y dónde comienza la profecía que no se ha cumplido aún. Bueno, vamos a comenzar ahora con el versículo 2 del capítulo 11 hasta el versículo 20. A esta división le llamaremos desde el rey Asuero hasta Antíoco. Y les vuelvo a explicar, todo esto ya se cumplió. A Daniel se le dijo que habrían de venir tres reyes de Persia, a los cuales le seguiría un cuarto rey que sería el más rico que todos los anteriores. Esos reyes fueron Asuero, según Esdras 4:6 y Esther 1:1, Artajerjes y Darío, que se mencionan en Esdras capítulo 4. El cuarto rey con muchas riquezas fue, sin dudas, Jerjes, quien invadió Grecia en el año 480 y que acumuló riquezas en sus conquistas. La historia secular nos dice que este cuarto rey, Jerjes, pasó 4 años reuniendo y entrenando más de 2 millones de hombres de cada área de su imperio. Ahora, hubo más de 4 reyes en el imperio medo-persa. Pero estos fueron omitidos en la visión de Daniel. No todo lo que sucedió en la historia está presente en la visión. Podríamos decir que el versículo 2 de Daniel 11 describe un poco más de la visión del torso y los brazos de plata del capítulo 2 del libro de Daniel. Cuando esta fue revelada a Daniel, era una profecía perteneciente al futuro. El vasto ejército de Jerjes fue resistido por los griegos en aquella sangrienta batalla en el estrecho de Termópilas, pero siguió adelante con sus conquistas, y este rey rebeló a todos en contra del reino de Grecia, según el versículo 2 del capítulo 11. Ahora bien, en el versículo 3 se anuncia al rey poderoso que fue Alejandro Magno. Él invadió y destruyó el imperio persa en el 332 a.C. Su reino estaba representado en la imagen del capítulo 2 por el vientre y los muslos de bronce, y también por Daniel 8, del 5 al 8, en la imagen del macho cabrío. Y como lo mencionamos antes, su reino fue dividido en 4 partes, el reino de Alejandro Magno, el imperio griego, pero ninguno de sus sucesores fueron capaces de gobernar con la fuerza y autoridad que él tuvo. Bueno, déjeme aclararle que todo esto mostrado en los versículos 2 y 3 representa un tiempo de unos 100 años de historia. El que estudia la historia sabe que Daniel 11, del 1 al 4, se cumplió literalmente, y es interesante esto compartirlo a profesores de historia. Aquí tenemos una profecía divinamente revelada y cumplida, o bien tenemos un fraude literario, como dicen algunos. Yo sé que el fraude al cual se refieren es impensable, porque yo tengo aquí la inerrancia del libro de la verdad. Esta es la forma en que Dios interpreta los versículos 1 al 4, y en la cual los estudiantes bíblicos están de acuerdo. Yo los he investigado. La mayoría de los comentarios bíblicos están de acuerdo en que los versículos 5 al 35 constituyen una profecía detallada de los conflictos entre Siria y Egipto, que le siguieron a la división del gran imperio griego y al surgimiento de Antíoco Epífanes el Sirio. Luego, a partir del versículo 36, digo Daniel 11:36, la profecía pasa a un futuro distante, el que todavía es futuro para nosotros, más allá de la presente era de la iglesia, hasta el fin del tiempo del último gobernante maligno, el anticristo. Mis queridos, esta es la interpretación que trato de seguir en este estudio. Los versículos 5 al 20 relatan las guerras entre Siria y Egipto. Se enfocan en términos de relación geográfica con la tierra de Israel. Es que la Tierra Santa, por supuesto, es el punto de definición geográfico, el punto de referencia. Creo que esto es lo correcto según Deuteronomio 32, 8 y 9. Respecto a la Tierra de Israel, el Rey del Sur, de Daniel 11, 5, es Egipto. Y el Rey del Norte, citado en Daniel 11, 6, es Siria. De aquí hasta el versículo 20, todo está relacionado con el rey del sur y el rey del norte. Lo que vemos aquí es un relato exacto de los continuos conflictos entre los Ptolomeos egipcios del sur y los sirios del norte de Israel. Déjeme explicarle que los detalles de este período, que cubre aproximadamente 130 años, no fueron dados a Daniel. Sin embargo, los relatos pueden encontrarse en los libros de historia. El doctor Ironside sugirió la razón por la cual solo dos de los cuatro reinos están involucrados aquí. Es el hecho de que el ángel le dijo a Daniel que le mostraría lo que le sucedería al pueblo de Israel, y que solo los reyes del norte y el sur están o estarían directamente relacionados con Israel y la tierra prometida. Esa es la razón. Por favor, lea el versículo 6. Dice, al cabo de años harán alianza y la hija del rey del sur vendrá al rey del norte para hacer la paz. Pero ella no podrá retener la fuerza de su brazo, ni permanecerá, ni su brazo, porque será entregada a ella y los que la habían traído, asimismo su hijo y los que estaban de parte de ella en aquel tiempo. Históricamente sabemos que la alianza entre los dos gobernantes fue afectada por el casamiento de la princesa egipcia Berenice, la hermana de Ptolomeo II en el sur, con Antíoco el Divino en el norte. Este casamiento podía ser consumado solo después que Antíoco se hubiese divorciado de su esposa. Por supuesto, era un casamiento político con el propósito de establecer una alianza entre los dos gobernantes. Ahora, observe el versículo 6. Ella no podrá retener la fuerza de su brazo ni permanecerá él. Porque, dice, será entregada a ella y los que la habían traído y los que estaban de parte de ella en aquel tiempo. Creo que aquí tenemos una profecía, la del casamiento de Berenice y Antíoco, como así también que la alianza entre los reyes del norte y del sur terminaría en una calamidad. Berenice no tuvo el poder de la esposa del rey, y cuando su padre murió, poco tiempo después del casamiento, Antíoco la abandonó y regresó con su esposa. Así que en el versículo 6 tenemos el cumplimiento de una profecía, que Berenice no retendría el poder, y así el trono vacante pasó a su hijo. Pero la paz no iba a durar mucho. Esta mujer fue muerta y su hermano Ptolomeo vengó su muerte. Él condujo un ejército al norte de Siria, capturó el pueblo de Antioquía, saqueó los templos y llevó a Egipto grandes cantidades de oro, plata y los ídolos de Siria. Este fue el cumplimiento de lo que Daniel había visto en la visión de los versículos 7 y 8. Pero esa victoria en el sur no significó el cese del conflicto entre Siria y Egipto. El versículo 9 dice, así entrará en el reino el rey del sur y volverá a su tierra. Es significativo que el rey del sur continuara esta expedición. Este es el rey sirio que reinó en el período comprendido entre los años 247 a 226 antes de Cristo. En un momento avanzamos al versículo 10, pero déjeme explicarle, amigo, que es difícil comunicar todas estas cosas por radio. Son hechos históricos, se han cumplido, pero estaban anunciados en la profecía de Daniel capítulo 11. La profecía lo anunciaba, la historia lo comprueba. Por favor, tengamos paciencia al considerar esto, porque es muy importante. Es la comprobación del cumplimiento exacto de la profecía. Ahora avanzamos a versículo 10. Los hijos de aquel se airarán, dice, y reunirán multitud de grandes ejércitos, y vendrá apresuradamente e inundará y pasará adelante. Luego volverá y llevará la guerra hasta su fortaleza. Creo que los hijos mencionados aquí en el versículo 10 son los hijos del rey de Siria. Luego de la derrota de su padre, continuaron la lucha hasta conseguir la victoria. Uno de los hijos, un príncipe débil e indisciplinado, murió muy joven. Su hermano, Antíoco III, es el que, según el texto, pasaría rápidamente. Él reunió un gran ejército y marchó contra la tierra de Israel, llegando hasta Gaza, la fortaleza egipcia. Y después de mucha muerte, Antíoco regresó al norte, a Siria, victorioso como se había profetizado. Ahora avancemos. Versículos 11 y 12 tenemos el relato de la próxima etapa en esta larga serie de guerras. Pero aquí el agresor es el rey del sur. Lea cuidadosamente, por favor, versículos 11 y 12. Los sentimientos del monarca egipcio están expresados por las palabras «se enfurecerá». El pueblo de Egipto presionó a su rey para vengarse del ataque de Siria. Así se formó un gran ejército para marchar hacia el norte en contra de Siria. El rey del norte tenía un gran ejército para resistir el ataque, sin embargo, el ejército del sur lo derrotó cerca de Gaza. Como resultado de la victoria del sur, el corazón de Ptolomeo se llenó de orgullo, pero a pesar de su triunfo, no prevaleció, tal y como fue profetizado en el versículo 12. Él regresó para celebrar su victoria con una vida de placeres sensuales, lo cual lo debilitó. Y por 13 años no hubo hostilidades entre ambos reinos. Pero el rey del norte estaba construyendo un ejército más fuerte que cualquier otro que hayan tenido. Ahora, hago una pausa para volver a explicar. Estos conflictos entre el rey del norte, Siria, y el rey del sur, Egipto, fueron afectando al pueblo que quedaba en el medio, el pueblo de Israel y la tierra prometida. ¿Lo entiende? Por eso son el centro de la profecía, que ha llegado a ser historia hasta este punto. Muy bien, avancemos. La profecía que fue dada a Daniel más de 300 años antes fue cumplida. Me refiero a los versículos 13 al 20. Deberíamos leerlos cuidadosamente, pero no tenemos tiempo en este espacio radial. Muchos detalles podemos obtener de los relatos históricos que servirán después para revelar la exactitud de esta profecía sorprendente. Pero yo voy a tratar de resumirlo en unas pocas palabras por radio. Esta larga serie de guerras entre los gobernantes de Siria y los Ptolomeos, los gobernantes de Egipto, se desarrollaron en un período aproximado de 130 años. Cuando hubo muchos reyes que reinaron y murieron en ese tiempo, la identidad de esos reyes siempre fue la misma, es decir, el rey del norte y el rey del sur. Esta parece ser una designación para estos dos partidos, estos dos bandos. Los relatos muestran una serie de victorias y derrotas para ambos bandos. El conflicto en consideración en el capítulo 11, 13 al 20, se llevó a cabo durante el reinado de Antíoco III, o Antíoco el Grande, de Siria, contra Ptolomeo de Egipto. Habiendo perdido la batalla anterior, el rey del norte era aquí el agresor y él estaba bien preparado para la batalla, según el versículo 15. Él marchó hacia el sur a través de la tierra gloriosa, la tierra de Israel, tomando posesión de las tierras mientras avanzaba. Versículo 16. Y no encontró casi oposición. Las últimas palabras en el versículo 16 significan que la tierra en aquel tiempo estaba por completo en las manos del rey del norte. El pueblo de Daniel ya estaba, bueno, la profecía lo anuncia, la historia lo confirma, el pueblo de Dios ya estaba sintiendo la presión de lo que caería sobre ellos según las palabras del ángel a Daniel en el capítulo 10, versículo 14. Ahora, en el versículo 17, creo que tenemos el hecho de que ha sido verificado por la historia, Antíoco estaba tan ansioso por lograr la victoria que le propuso a Ptolomeo que su hija Cleopatra sea entregada en matrimonio al hijo menor de Ptolomeo y heredero al trono de Egipto. Las familias gobernantes estuvieron de acuerdo y cuando el hijo creció se consumó el matrimonio. Eso es lo que significa el versículo 17 cuando dice, hará con aquel convenios y le dará una hija de mujeres para destruirle. Antíoco pensó que su hija le sería fiel, aún después del casamiento, y quería utilizarla para ganar ventaja sobre el rey de Egipto, pero el plan falló. En vez de seguir siendo aliada de su padre y leal a Siria, Cleopatra declaró su amor y lealtad a su esposo egipcio. Y así otro aspecto de la profecía se cumplió, es decir, lo que dice el versículo 17, pero no permanecerá ni tendrá éxito. Cuando el plan de Antíoco falló en controlar al joven rey egipcio, entonces buscó tener el control en la costa mediterránea de Asia Menor, como así también en las islas costeras. Esta acción provocó indignación en los romanos que tenían poder sobre algunas de esas islas. Un príncipe romano forzó a Antíoco a retroceder y así el rey sirio regresó a su propio país donde declinó y no se oyó más de él. Eso explica en alguna medida lo que dicen los versículos 18 y 19. Y en este punto de la historia entramos al reino de hierro, aquel cuarto reino de la imagen del sueño en Daniel capítulo 2. Acerca de esto, permítame leerle Daniel 11:20. Y se levantará en su lugar uno que hará pasar un cobrador de tributos por la gloria del reino, pero en pocos días será quebrantado, aunque no en ira ni en batalla. Después de la muerte de Antíoco, su hijo intentó gobernar Siria. Su nación estaba tan endeudada con los romanos a causa de la pobreza que su padre había dejado al reino, que la única forma que conocía para contrarrestar eso fue elevar los impuestos. Entonces él es el llamado un cobrador de tributos. Luego de un tiempo corto él fue derrotado misteriosamente, no se sabe cómo murió. Las escrituras solo dicen que en pocos días sería quebrantado, aunque no en ira ni en batalla. Mis queridos, una vez más quiero aclararles, incluso para que entiendan y aún para que no se cansen con tantos datos históricos, que todo esto fue revelado a Daniel y en su momento, en su tiempo, eran todavía hechos del futuro, pero para nosotros es una profecía cumplida con sorprendente exactitud. Ahora bien, vamos a la próxima sección del capítulo 11, versículos 21 al 35. Estos versículos contienen la profecía relacionada con Antíoco Epífanes, uno de los reyes más infames de la historia. Su importancia se deduce por la cantidad de espacio y detalles presentes en la historia que describen su carrera. Su reinado se extendió por un período aproximadamente de 11 años, desde el 175 hasta el 164 a.C. Mis queridos, él es el cuernito pequeño de la visión de Daniel capítulo 8. Era el hijo menor de Antíoco el Grande, pero sin ningún derecho legal al trono real. La profecía lo describe en Daniel 11:21, un hombre despreciable, al cual no darán la honra del reino, pero vendrá sin aviso y tomará el reino con halagos. Este hombre se distinguió por ser una persona vil. No fue rey por derecho ni por demanda popular, sino por sus intrigas y sus engaños. Él subió al trono con la promesa de paz, tal como lo hará el anticristo a quien anticipa. Pero igual que el anticristo, será un hombre blasfemo, con odio hacia Dios y a los judíos. Este hombre fue llamado por muchos el anticristo del Antiguo Testamento. Temprano en su carrera, Antíoco Epífanes se mostró como un hombre de paz. La profecía de Daniel 11:22 dice, «Las fuerzas enemigas serán barridas delante de él como con inundación de aguas, serán del todo destruidos junto con el príncipe del pacto». Este hombre barrió con toda la resistencia en su contra y exitosamente derrotó a sus enemigos. No es sencillo identificar al príncipe del pacto en este texto, sin embargo, varios comentaristas lo relacionan con el sumo sacerdote judío. Aquel hombre destruyó las zonas más fértiles y productivas en toda la provincia y luego, bajo la pretensión de bondad, distribuyó los despojos entre el pueblo de Israel, según el versículo 24. Haciendo una exhibición de generosidad, engañó al pueblo. Su propósito pronto se descubrió cuando utilizó su poder en un ataque militar en contra del rey del sur, según el versículo 25. En realidad, él quería controlar Egipto y toda su riqueza, y aunque se pelearon muchas batallas en ambos bandos, el fin vino como dice la profecía en versículo 25. El rey del sur se empeñará en la guerra con grande y muy fuerte ejército, pero no prevalecerá. Observe una vez más que la victoria de Antíoco se debió a engaños, según el texto. Aún aquellos que trabajaron cerca del rey del sur, es decir, hombres que estaban en la mesa del rey, se volvieron en contra de su propio gobernante. No se nos dice cómo Antíoco exitosamente llevó a cabo su conspiración en el interior de la máxima administración del gobierno egipcio, pero sí sabemos que este plan malvado dio resultado por un tiempo corto, según el versículo 26. Ahora, observamos versículos 27 y 28, dice, «El corazón de estos dos reyes será para hacer mal, y en una misma mesa hablarán mentira, mas no servirá de nada porque el plazo aún no habrá llegado, y volverá a su tierra con gran riqueza, y su corazón será contra el pacto santo, hará su voluntad y volverá a su tierra». Vemos que tanto sus motivos como sus métodos no eran honrados. En realidad, ellos se mintieron el uno al otro y al final ninguno prosperó como resultado de la mentira. Antíoco regresó a Siria con muchas posesiones que eran los despojos de sus conquistas militares. Y mientras pasaba por la tierra de Israel para llegar a Siria, él mostró su odio contra el templo de Dios y el pacto santo. Pero su segunda campaña en Egipto no tuvo éxito, como lo veremos en los siguientes versículos. 29 y 30 dice: al tiempo señalado volverá al sur, mas no será la postrera venida como la primera. Porque vendrán contra él naves de Quitim, y él se contristará y volverá, y se enojará contra el pacto santo, y hará según su voluntad. Volverá pues, y se entenderá con los que abandonen el santo pacto. Cuando Antíoco creyó que él comenzaría otra campaña en contra de Egipto, hubo fuerzas invisibles que obraron sin que él supiera nada. Bueno, déjeme aclararle, y ya estamos cerrando el espacio radial por hoy. En este punto los nombres y las fechas no son importantes. Lo que importa es que esta campaña fue en el tiempo señalado. Note versículo 29, al tiempo señalado, es decir, en el tiempo en que la providencia y el poder de Dios obraron. En algún momento, los hechos de los hombres malignos deben contribuir al cumplimiento de los propósitos de Dios. El Salmo 76:10 dice: ciertamente la ira del hombre te alabará, y tú reprimirás el resto de las iras. Mis queridos, la historia lo ha mostrado en diferentes ocasiones, y nuestro texto en Daniel anunció que esta última campaña militar de Antíoco no sería como la primera. A pesar de que él llegó a una corta distancia de la ciudad de Alejandría, allí un líder romano lo confrontó con una demanda y tuvo que regresar. Al principio Antíoco dudó, en realidad para ganar tiempo, pero el romano demandó una decisión inmediata. Antíoco conocía bien la fortaleza del ejército romano, y aunque insatisfecho y enojado, salió de Egipto de inmediato. Es que todos los poderes en aquel tiempo tenían que dar lugar al surgimiento del cuarto imperio, el imperio romano. Las piernas de hierro en la imagen de la profecía de Daniel capítulo 2. Bueno, vamos a parar aquí por hoy. Les dije, al momento de escribir Daniel, en este capítulo 11, él anuncia una serie de profecías que se habrían de cumplir sistemática y perfectamente. Para nosotros ya son historia las que consideramos hasta aquí. Mañana avanzaremos y terminaremos capítulo 11, del cual ya aclaramos que una buena parte de los versículos finales apuntan hacia el futuro. Qué precioso es estudiar la historia, y esto es bueno compartirlo con profesores de historia, analizarlo, mis queridos hermanos. Qué bueno es estudiar y comprender cómo la profecía de Daniel 11

0: Señor, hasta nuestro próximo encuentro, si Dios quiere. Muchas gracias.
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1: Bienvenidos a Respuestas Hoy. Soy Joe Owen de Respuestas en Génesis. Las ilustraciones actuales del Arca de Noé muchas veces incluyen animales que podemos ver hoy como leones, tigres y caballos. Pero realmente, ¿cómo eran los animales que estaban en el arca? Pues el libro de Génesis nos dice que Dios creó los animales para que reprodujeran según su familia, o según su tipo o clase. Por eso no es lo mismo que especie. De acuerdo con investigaciones actuales en la clasificación moderna, estamos en el nivel de familia, esa palabra min en hebreo. Entonces Noé no tuvo que llevar dos de cada león, dos de cada tigre en el arca, sino que tenía que llevar dos representantes de la misma familia, dos felinas, dos caninos, dos équidos, etc., aproximadamente de 2,000 diferentes familias de animales terrestres y aves. Dios creó cada clase de familias con una gran variabilidad genética para poder multiplicar en distintas especies hoy en día.
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1: ¿Hay algo en tu vida que idolatres? Tal vez sea un auto, una celebridad, el dinero o la ropa. Cuando ponemos cualquier cosa por encima del Señor, estamos idolatrando eso. En Éxodo, los hijos de Israel adoraron un becerro de oro. En los 10 mandamientos, Dios dice en Éxodo 24: No te harás imagen ni ninguna semejanza de lo que esté arriba en el cielo, ni abajo en la tierra, ni en las aguas debajo de la tierra. Cuando idolatramos a algo o a alguien, abandonamos a Dios. Cuando idolatramos, no tenemos una relación cercana con el Señor. ¿Hay algo que idolatres y que necesitas llevar a la cruz hoy? Ora para que el Señor te muestre cuál es y ponlo ante Él.
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0: Bienvenidos a Respuestas Hoy. Soy Joe Owen de Respuestas en Génesis. ¿Sabías que muchos cristianos han adoptado la perspectiva evolucionista sobre el pasado? Algunos han reinterpretado a Génesis para tomar en cuenta la evolución, incluso la evolución humana. ¿Pero permite el texto esto? Absolutamente no. Cada naturaleza, sea vegetal o animal, fue hecho para reproducirse según su naturaleza. Una naturaleza no puede convertirse en otra naturaleza. La Escritura claramente declara que Adán fue el primer hombre y que Eva fue la madre de todos los vivientes, por lo que no puede haber habido nadie antes de ellos. Génesis describe a Adán siendo creado del polvo, no evolucionando de alguna criatura parecida a un simio o simiesco. Y Eva fue creada de la costilla de Adán. Ella no fue una mujer simio. Adán y Eva no evolucionaron. Fueron excepcionalmente creados en el principio por Dios a su imagen y semejanza.
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1: ¿Hay algo en tu vida que idolatres? Tal vez sea un auto, una celebridad, el dinero o la ropa. Cuando ponemos cualquier cosa por encima del Señor, estamos idolatrando eso. En Éxodo, los hijos de Israel adoraron un becerro de oro. En los 10 mandamientos, Dios dice en Éxodo 24: No te harás imagen ni ninguna semejanza de lo que esté arriba en el cielo, ni abajo en la tierra, ni en las aguas debajo de la tierra. Cuando idolatramos a algo o a alguien, abandonamos a Dios. Cuando idolatramos, no tenemos una relación cercana con el Señor. ¿Hay algo que idolatres y que necesitas llevar a la cruz hoy? Ora para que el Señor te muestre cuál es y ponlo ante Él.
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0: Hola, soy Felipe, su siervo de Radio Nueva Vida.
1: Hace tiempo vino un joven a Radio Nueva Vida para pedir oración. Otras dos personas y yo íbamos a orar por él. Una de estas personas era Irma, la que traduce mis programas. Dios ha bendecido a Irma con una gran sensibilidad espiritual. La otra persona era mi amigo David. David y yo hemos sido compañeros de oración por más de 24 años. Muchas veces hemos orado juntos por las personas, así como lo íbamos a hacer en este día. David se crió en un hogar cristiano, pero por un tiempo él se alejó de Jesús y se involucró con las fuerzas de la oscuridad. Después de un tiempo, Jesús lo rescató en una manera maravillosa. Pero Dios usó el tiempo que él anduvo sirviéndole a Satanás para enseñarle acerca de la batalla espiritual intensa que se está llevando a cabo en nuestro mundo. Ahora David es muy dotado en la guerra espiritual y la liberación. Por 30 años, él ha ayudado a la gente que quiere ser libre, escapar de las garras de Satanás a los brazos de Jesús. Él nunca ha salido buscando por quién orar, sino que Dios siempre le ha traído a la gente, así como a un hombre desesperado que abrió las páginas del directorio telefónico y en desesperación clamó a Dios diciendo, «Dios, si tú eres real, permite que esta persona me ayude». Y al decir esta oración, al azar escogió el número del teléfono de David entre los miles y miles de nombres en el directorio. Luego llamó y preguntó, «¿Conoces a Dios? ¿Me puedes ayudar?». Y Dios usó a David para liberar a este hombre de las influencias satánicas. Así que en este día, los tres de nosotros estábamos esperando a este joven que llegara para orar por él. Cuando él entró a mi oficina, inmediatamente vimos que un espíritu maligno se comenzó a manifestar en él y su rostro cambió dramáticamente. El demonio transformó el rostro de este hombre. Sus ojos estaban llenos de ira. Primero, él volteó hacia mi amigo David, a quien nunca había visto, y lo escupió en la cara y le dijo que era un traidor, porque David había regresado con Jesús. Luego volteó con Irma y con una mirada feroz le dijo una grosería, pero el joven no hablaba español. Fue el espíritu quien dijo la grosería en español. Y tú, mirándome a mí, con ira, dijo, te voy a matar. Y se movió y se me vino encima, hasta que le dije, en el nombre de Jesús, detente y siéntate. Y mirándome con gran odio, obedeció y se sentó, por el poder y la autoridad de Jesús. Luego exclamó, tú eres un tonto, no puedes contra nosotros, somos muchos, qué tonto eres. Pero el Señor estaba con nosotros, e inmediatamente le dijimos al Espíritu que se quedara quieto y se callara, y tranquilamente le dije, es verdad que soy un tonto, pero soy un tonto por Jesús. Y sí, ustedes son muchos, yo lo sé, pero el Espíritu de Jesús vive en mí. Tú conoces a Jesús, ¿verdad? Porque ustedes lo han visto a Él en toda su gloria y su esplendor. Y ahora, en Jesús, se nos ha dado autoridad sobre ustedes. Entonces le ordenamos a este demonio que soltara a este joven para poder hablar con él. Luego el joven regresó en sí, muy desorientado, preguntando que qué había sucedido. Le explicamos lo que había sucedido y luego con la ayuda de Dios oramos por su liberación. Es probable que usted no oiga hablar acerca de estas cosas en otros programas de radio. Y no es mi intención asustarlos ni tampoco exaltar estas cosas. Yo les comparto esto porque yo creo que es tiempo que el pueblo de Dios despierte a la realidad de la batalla espiritual violenta que está a nuestro alrededor y que reconozcan plenamente la autoridad que Jesús ha dado a cada uno de sus discípulos para libertar a los cautivos.
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1: Señor, tú me has examinado y me conoces. ¿A dónde me iré de tu espíritu? ¿Y a dónde huiré de tu presencia? Si tú conoces todos mis caminos.

0: Algunos padres desean que sus hijos cumplan todos los sueños que ellos nunca lograron alcanzar. Esto podría llevarles a saturar la agenda de sus hijos de actividades extracurriculares que pueden terminar agotándolos. Sin embargo, los niños necesitan un balance adecuado entre las responsabilidades educativas, la recreación, los momentos en familia y el descanso. No duden en invertir su tiempo y dinero en actividades extracurriculares que desarrollen y fortalezcan los talentos y las habilidades de sus hijos. Respete el proceso de aprendizaje, celebre sus pequeños logros y aplauda su perseverancia. Cuide que sea una actividad que la mayor parte del tiempo disfruten y de la que puedan tener buenos recuerdos y un gran aprendizaje. Le habla Sixto Porras de Enfoque a la Familia.
1: Visite enfoquealafamilia.com.

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A muchas personas se les ha enseñado que la evolución es una ciencia y que la creación es una religión. Sin embargo, el debate de los orígenes en realidad es un debate entre dos religiones. Hola, soy Milton de los Santos. A la vida nunca se le ha visto desarrollarse desde materiales no vivientes. Sin embargo, los evolucionistas dicen que sí fue así. Las mutaciones sobre las que afirman los evolucionistas que han sido creadas todas las clases de cosas vivientes nunca han sido vistas producir una criatura que fuera más compleja o más capaz de sobrevivir. La luna tiene lunamotos, un campo magnético y calor interno. Todas estas son indicaciones de que es mucho más joven de lo que los evolucionistas pretenden creer. La capa geológica fue en un momento sedimentos en agua, agua de inundaciones. Los evolucionistas creen que las múltiples capas de roca sedimentaria fueron puestas una tras otra por inundaciones locales con millones de años entre cada inundación. Si esto es verdad, ¿cómo es que estas capas a menudo se encuentran mostrando la capa inferior fusionándose en la capa exterior? Si el lenguaje evolucionó, ¿por qué son la mayoría de lenguajes antiguos los más complejos? Si las religiones evolucionaron, ¿por qué la mayoría de formas antiguas de religión adoran a un Dios, un creador, mientras que las formas subsiguientes de las mismas religiones tienen muchos dioses? ¿Dioses que son mucho más como seres humanos? 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

0: Acusado ilegalmente de blasfemia y traición, Jesucristo fue condenado por los hombres ilegalmente para morir en la cruz y sufrir inmenso dolor. Sumiso y obediente a la voluntad divina, decidió sufrir y morir duramente para cumplir todos los requisitos divinos para la salvación del pecador.
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2: En el programa anterior estudiamos los tres interrogatorios efectuados por las autoridades judías. Primero, fue ante Anás, quien había sido sumo sacerdote. Era un hombre de influencia, pero legalmente no tenía ningún derecho de enjuiciar al Señor. Luego fue llevado ante Caifás, el sumo sacerdote, en función que era tan corrupto como su suegro Anás y tan religioso como todos los que le rodeaban, y a Cristo por sus enseñanzas odiaba. El tercero fue directamente frente a todo el Sanedrín, quienes, pese a tener que cuidar que se cumplan las leyes con integridad, también se sumaron a la ilegalidad. En el estudio de hoy observaremos detalles de los tres juicios realizados por las autoridades romanas. Y ahora le invitamos a estudiar la tercera parte del mensaje titulado Jesucristo, un arresto traumático y los juicios ilegales.
0: Esta es la tercera parte de mi sermón titulado Jesucristo, un arresto traumático y los juicios ilegales. Jesucristo fue acusado ilegalmente de blasfemia y traición. Fue condenado por los hombres ilegalmente para morir en la cruz y sufrir inmenso dolor. Sumiso y obediente a la voluntad divina, decidió sufrir y morir duramente para cumplir con todos los requisitos divinos para la salvación del pecador. Los primeros interrogatorios fueron realizados por las autoridades religiosas judías. Todos rompieron las leyes que ellos decían amar. Ellos acusaron a Cristo de blasfemia, pero eso no era suficiente para enviarle a las autoridades romanas. Por falta de sumisión, por intento de amotinar a la gente, alborotando y provocando una rebelión, entonces fue acusado ante las autoridades romanas. Una invención de la mente maligna de estos hombres. Por ellos, los otros tres interrogatorios fueron realizados, todos, ante las autoridades romanas. Antes no había aparecido todo este asunto de la traición, pero cuando llegaron al cuarto juicio, ante Pilato el gobernador, lo acusaron de eso. Fue enviado por un pequeño tiempo delante de Herodes Antipas, quien lo único que quería ver era algunas muestras de su poder, y luego en el sexto juicio fue llevado una vez más ante Pilato, quien una vez más no encontró culpa. Pero por temor y ser simpático ante los judíos y sus autoridades, decidió lavarse las manos y dejar en el pueblo manipulado por los religiosos tan importante decisión. Eso es lo que estudiaremos en el cuarto, quinto y sexto juicio. Hablemos del cuarto juicio, Jesús ante Pilato. Aquí empieza a actuar el tribunal civil. No presentan testigos, no hay abogado defensor, no hay evidencia ni prueba, mentes cerradas, solamente corazones con prejuicios, ningún procedimiento legal apropiado, ningún receso, ningún voto apropiado, del más joven hasta el más anciano, como demandaba la ley, nada de eso. Desfilan ante Pilato con una acusación enteramente nueva. Ahora, traición política. Interesante. ¿Sabe por qué? Porque el cargo de blasfemia no tenía ni la menor posibilidad de ser recibido en un tribunal romano. ¿Blasfemia? ¿Contra cuál Dios? Los romanos creían en una multiplicidad de dioses, así que si comparecían ante la corte romana, ellos tenían que cambiar la acusación para que tenga sentido para ellos, y podría decir de esta manera: en realidad aduce ser el rey de los judíos y va a derrocar al gobierno de César. Eso sí captó la atención de las autoridades, porque así podían acusarlo de traición política. El juicio pasa al lado de los romanos. Sin duda hubo más interrogatorio en lo que los reportados en los evangelios, y algo más ocurrió antes de que Pilato declarara que no hallaba ninguna base para la acusación contra Jesús, como dice en Lucas 23:4. Y Pilato dijo a los principales sacerdotes y a la gente: ningún delito hallo en este hombre. Pilato era el gobernador romano de Judea, era la región de Jerusalén, y este no quería ser acusado por los judíos de tal forma que pusiera en peligro su cargo. Este hombre miraba con malos ojos y antagonismo al pueblo judío, irónicamente era vulnerable debido a una cláusula en la jurisdicción romana que permitía a los judíos informarle al emperador de cualquier maltrato de su parte. Y él no quería ser destituido por Roma, y tal vez inseguro de lo que pudiera ocurrir al sentirse presionado por las autoridades judías, estaba en la encrucijada de cuidar su futuro político, hacer lo que los judíos pedían, condenar a un inocente o liberar a Jesús. Obviamente no le llevó mucho tiempo a Pilato determinar la inocencia de Jesús. La mayor parte de esta sección trata no con el juicio en sí, sino con la dificultad que las autoridades tenían para lograr que se cumplan sus intenciones, es decir, declarar convicto a Jesús, aunque aún de acuerdo a esa autoridad romana era un hombre inocente. La ley romana prohibía que los judíos ejecutaran a una persona, así que enviaron a Jesús ante Poncio Pilato acusándolo de traición. Los dirigentes religiosos necesitaban echar más leña al fuego, calentar el ya ardiente calor político. Ellos sabían que sólo así podrían lograr que Pilato dictara la sentencia que querían. Después de un breve diálogo entre Pilato, los sacerdotes y los escribas, Pilato se volvió al acusado. Le preguntó, «¿Eres tú el rey de los judíos?» Jesús respondió, «Tú lo dices». Pilato dijo a los principales sacerdotes y a la multitud, «No encuentro delito en este hombre». Sin embargo, los acusadores estaban determinados a obtener lo que querían a como de lugar. En Lucas 23, versículo 5, dice, «Pero ellos insistían, diciendo él, alborota al pueblo, enseñando por toda Judea, comenzando desde Galilea hasta aquí». Cuando Pilato encontró una manera de quitarse de encima esta responsabilidad, utilizó con astucia su salida. De inmediato decidió pasar la responsabilidad a Herodes, gobernador de Galilea, que daba la casualidad que estaba en la ciudad en viaje de negocios. Pilato entonces preguntó algo que le interesaba. Cuando Pilato oyó esto, preguntó si el hombre era Galileo, y al saber que Jesús pertenecía a la jurisdicción de Herodes, le remitió a Herodes, que también estaba en Jerusalén en aquellos días. Y entonces allí viene el quinto juicio. Jesús ante Herodes. Herodes Antipas era el gobernador medio judío de Galilea y Perea. Tanto estas provincias como las dos que gobernaba Pilato estaban bajo el gobierno de Herodes el Grande. La relación entre estos dos hombres era muy tensa, pero el juicio de Jesús los unió. Herodes pertenecía a la notoria familia herodiana, que era un régimen de tipo mafia conocido por su gobierno perverso. Su historial no era muy bueno para el cristianismo, pues como tetrarca sobre Galilea entre el año 4 y el 39 después de Cristo, había ordenado la decapitación de Juan el Bautista. Conociendo muy bien con quién trataba en algún momento, Jesús le llamó esa zorra en Lucas 13:32. Por supuesto, visto de ese lado, Herodes era el más probable que pudiera condenar a Jesucristo a la muerte. Ese día, sin embargo, Herodes estaba más intrigado por todo lo que ocurría con los judíos, aún con Pilato, en torno a Jesús, que intimidado por lo que éste pudiera hacerle. Sin duda no tenía deseo de meterse en la disputa, y note lo que dice la Biblia. Herodes, al ver a Jesús, se alegró en gran manera, pues hacía mucho tiempo que quería verle por lo que había oído hablar de él, y esperaba ver alguna señal que él hiciera. Herodes vio a Jesús como una buena opción para ver lo que tanto había esperado. Y no necesariamente estaba viendo una amenaza contra el imperio. Pero debido a que había sido enviado a él, estaba obligado a interrogar a Jesús. La interrogación tenía que ser respecto a las acusaciones que se le estaban realizando. Dice la palabra de Dios y le interrogó extensamente, pero Jesús nada le respondió. Los principales sacerdotes y los escribas también estaban allí acusándole con vehemencia. Entonces Herodes, con sus soldados, después de tratarle con desprecio y burlarse de él, le vistió con un espléndido manto y le envió de nuevo a Pilato. Aquel mismo día, Herodes y Pilato se hicieron amigos, pues antes habían estado enemistados el uno con el otro. Los que estuvieron enemistados ahora se volvieron amigos porque tenían la posibilidad de condenar a Jesús. Jesús seguía haciendo lo que le correspondía. Seguía enfrentando las burlas y mofas vulgares. Y aún así, en medio del dolor, la fatiga y las burlas y maltrato, él seguía manteniendo su dignidad y respondiendo como correspondía al maestro. Sus enemigos se pusieron furiosos. Le vistieron de un manto de rey y le enviaron a quien lo había enviado sin declararle convicto. Allí entonces viene el sexto juicio. Jesús nuevamente ante Pilato. Jesús era una papa caliente para todos. Todos buscaban alguna manera de encontrar la forma de condenarle o evitar hacerse responsable. Y una vez más Jesús está frente a Pilato. Este seguía con la esperanza de lograr evadir una decisión, aunque eso era lo que todos esperaban. No sabía si agradar a los judíos, hacer justicia, declarar inocente a quien no tenía culpa, y ahora se agregaba algo más. Debido a que habían agitado a la multitud, también le tocaba a él apaciguarla. Pilato buscó una salida astuta y ofreció castigar duramente a Jesús antes de soltarle. Note lo que dice. Entonces Pilato, convocando a los principales sacerdotes, a los gobernantes y al pueblo, les dijo: «Me habéis presentado a este como un hombre que perturba al pueblo, pero habiéndole interrogado delante de vosotros hoy, no he hallado en este hombre delito alguno de aquellos que se le acusan. Y ni aun Herodes, porque os remití a él. Y aquí nada digno de muerte ha hecho este hombre». Esa era la verdad. No había roto ninguna ley, era inocente. Pilato entonces ofreció una solución. «Le soltaré, pues, después de castigarle». Mateo nos muestra más detalles diciendo que al sentirse que estaba contra la pared, Pilato trató una ruta final. Dice Mateo 27, versículos 15 al 18. «Ahora bien, en cada fiesta el gobernador acostumbraba a soltar un preso al pueblo, el que ellos quisieran, y tenían entonces un preso famoso llamado Barrabás, por lo cual, cuando ellos se reunieron, Pilato les dijo: «¿A quién queréis que os suelte, a Barrabás o a Jesús, llamado el Cristo?». Porque él sabía que le habían entregado por envidia. Note, Pilato sabía bien lo que había ocurrido. Sin duda esto fue comunicado y nuevamente motivaron a la gente para que no acepte lo que Pilato ofrecía. Un fuerte castigo para un inocente. Este no era sencillo. Pilato se refería a un castigo cruel. «Yo le entrego a Jesucristo, pero lo castigo primero». Esto era terrible, era un procedimiento para desnudar el torso, atarle las manos a un poste, luego flagelarlo con un lazo triple con puntas de metal. Sin duda la idea de soltar a un prisionero fue otra salida, pero la muchedumbre que estaba siendo manipulada se enardeció en protesta. Mas toda la multitud dio voces a una diciendo: «Fuera con este y suéltanos a Barrabás». Pilato apostó a que la multitud reaccionaría conforme a su plan, pero ni eso funcionó. Él se dio cuenta que la multitud no respondía a la apelación emocional que realizaba y pensó que razonaría racionalmente si podían por un momento comparar la inocencia de Jesús con la culpa de Barrabás, un insurrecto violento que había cometido asesinato. Pero Pilato recibió una respuesta muy diferente de la que esperaba. Pero los principales sacerdotes y los ancianos persuadieron a las multitudes que pidieran a Barrabás y que dieran muerte a Jesús. Y respondiendo el gobernador les dijo: «¿A cuál de los dos queréis que os suelte?». Ellos respondieron: «A Barrabás». Pilato les dijo: «¿Qué haré entonces con Jesús, llamado el Cristo?». Todos dijeron: «Sea crucificado». Dándose cuenta que las autoridades judías estaban dispuestas a todo, que no podía con la multitud, pues ponía en peligro su carrera al propiciar una revuelta judía en su gobierno romano, prefirió separarse de esa batalla. Pilato tomó agua, se lavó las manos delante de la multitud, diciendo: «Soy inocente de la sangre de este justo, allá vosotros». Pero Pilato había condenado a quien él sabía que era inocente. Si usted cree que la gente estaba arrepentida o tenía miedo de la decisión que estaba siendo motivada a tomar, puede darse cuenta que no sentía nada de remordimiento ni temor. Note la respuesta. Y respondiendo todo el pueblo, dijo: «Caiga su sangre sobre nosotros y sobre nuestros hijos». Por eso Pilato no tuvo otra solución. Siguió lo que la gente pedía. La Biblia agrega: «Y era el día de la preparación para la Pascua, era como la hora sexta, y Pilato dijo a los judíos: «He aquí vuestro rey». La respuesta de la multitud estaba anunciando la voluntad de Jesucristo, quien se había entregado voluntariamente para venir a este mundo, para morir por los pecados del hombre, aun de aquellos que los condenaban. Entonces gritaron: «¡Fuera, fuera, crucifícale!». Pilato les dijo: «¿He de crucificar a vuestro rey?». Los principales sacerdotes respondieron: «No tenemos más rey que el César». Así que entonces le entregó a ellos para que fuera crucificado. El terrible veredicto popular cumplía con un paso más de un proceso preparado soberanamente por Dios para poder llevar al pecador a la vida eterna. De esa forma, condenado injustamente, el Cordero de Dios sin mancha y contaminación fue llevado al matadero. No quisiera terminar este mensaje sin invitarle a reflexionar un poco en lo siguiente. He pensado en un evento verdadero, en nuestra propia experiencia, la cual debemos reflexionar seriamente. Debemos recordar que éramos nosotros los que merecíamos los clavos en nuestros pies y en nuestras manos. Fueron nuestros pecados los que llevaron al Señor a la muerte. Nosotros somos los culpables. Nuestra iniquidad nos ha separado de Dios. No fue la iniquidad de Cristo, fue nuestra iniquidad. Pero debido a su gran amor, Jesucristo tomó nuestro lugar y sufrió en su cuerpo el dolor, llevó nuestros pecados. Nunca olvide esto. Jesucristo fue quien tomó nuestro lugar en la cruz del Calvario. Pedro estuvo presente en todo y aún debido al temor tomó la decisión de negar a su maestro y por ello sufrió grandemente, pero su vida no quedó destruida. Pedro, quien después de la crucifixión y después de la resurrección lo vio todo bajo una nueva luz y fue perdonado y regresó a Cristo y fue guiado a ser el que guiaría a la iglesia en sus primeros pasos en su existencia, nos deja un gran ejemplo. Con el paso de los años, para cuando ya era anciano, poco antes de su muerte, Pedro escribió una carta en donde reflexionaba sobre lo que había visto en estos juicios injustos. Quiero que vea la escena que aparece en la primera carta de Pedro, capítulo 2, a partir del versículo 20. Dice el apóstol: pues qué gloria es si pecando sois abofeteados y lo soportáis. Mas si haciendo lo bueno sufrís y lo soportáis, esto ciertamente es aprobado delante de Dios. Pues para esto fuisteis llamados, porque también Cristo padeció por nosotros, dejándonos ejemplo, para que sigáis sus pisadas, el cual no hizo pecado ni se halló engaño en su boca, quien cuando le maldecían no respondía con maldición. Cuando padecía no amenazaba, sino encomendaba la causa al que juzga justamente. Ese es el secreto. Eso es lo que había visto Pedro. En su corazón y en su mente, Jesucristo al recibir las bofetadas, al oír las palabras de los injustos, Él llevó nuestros pecados en su cuerpo sobre el madero, para que nosotros, estando muertos a los pecados, vivamos a la justicia. Y por esa herida fuimos sanados. Esa es una verdad maravillosa. Como dice la palabra de Dios, porque vosotros eras como ovejas descarriadas, pero ahora habéis vuelto al pastor y obispo de vuestras almas, dice el apóstol. Volvemos a Él, a ese lugar donde Cristo pagó por nuestras injusticias, por nuestros pecados. Él llevó esos pecados en lugar nuestro, y Él transformará nuestra injusticia y acreditará a nuestra cuenta su justicia perfecta. Es más probable que en la deshumanización de su pasado, usted atravesó cosas que no solo eran injustas, en medio de experiencias dolorosas. Tal vez le lastimaron, le hirieron. Y lo más fácil de pensar es, ¿cómo voy a lograr algún día desquitarme? Eso es lo más natural. Pero Jesús no hizo nada de eso y puedo ayudarle a que usted tampoco lo haga. Debemos aprender a vivir como Él vivió, a actuar como Él actuó, a responder como Él respondió. Como Alexander Solzhenitsyn dijo, mientras yacía en la paja podrida en el gulag, me di cuenta de que había un Dios. Así al mirar en retrospectiva, te alabo prisión por haber estado en mi vida. ¡Qué declaración! No merecía este hombre la prisión, así como Jesucristo no merecía el castigo. Pero él dice, te alabo prisión por haber estado en mi vida. ¡Qué declaración! Él llegó a ser lo que llegó a ser por el dolor sufrido. También Cristo. Raymond Edman escribió un librito titulado Las disciplinas de la vida. Entre las diferentes disciplinas incluye un capítulo titulado La disciplina de la desesperanza. Es toda una obra maestra. Allí cita al escritor escocés George Matheson, quien escribió otro libro titulado Pensamientos del peregrinaje de la vida. Escuche lo que dice Matheson. Alma mía, no rechaces el lugar de tu postración. Siempre ha sido el salón de engalanarse de la realeza. Pregúntale a los grandes del pasado cuál fue el punto de su prosperidad y te dirán fue el frío suelo en donde una vez yacía. Pregúntale a Abraham, te señalará el sacrificio de Isaac en el monte Moria. Pregúntale a José, te llevará a su mazmorra en la prisión. Pregúntale a Moisés, señalará su fortuna de los peligros del Nilo. Pregúntale a Ruth. Te pedirá que le construyas un monumento en el sembrío de su sudor. Pregúntale a David. Y este, en medio de sus salmos y canciones, te contará de su sufrimiento y su dolor. O si quieres, puede preguntarle a Job. Y te recordará que Dios le contestó en medio de un torbellino. O pregúntale a Pedro. quien alabará su sumisión allí en los momentos más difíciles. Pregúntale a Juan y te llevará a la isla de Patmos. Pregúntale a Pablo. Atribuirá su inspiración a la luz que le dejó ciego en el camino a Damasco. Pregúntale a uno más. Pregúntale al Hijo del Hombre. Pregúntale de dónde llegó a gobernar el mundo. Y te responderá del frío suelo en donde yací. Aquí, en el suelo del Getsemaní, allí recibí mi cetro. Tú también, alma mía, serás engalanada en el Getsemaní. La copa que anhelarías allí que pasara de ti será la corona en el más allá. La hora de tu soledad será tu coronación. El día de tu depresión te engalanará. Es el desierto que prorrumpirá en canto. Son los árboles del bosque silencioso que aplaudirán. Yo no conozco su experiencia, querido amigo. Lo que sí puedo decirle es que ninguna de nuestras experiencias se compara a lo que sufrió nuestro Señor. Y así como el apóstol Pedro, después de haber sufrido y luego de haber negado a su maestro, luego escribe: yo fui testigo de cómo trataron a mi maestro. Y aunque yo le negué y yo salí huyendo, él permaneció firme, cumpliendo su voluntad soberana, sometiéndose a su padre, haciendo lo que debía, no respondiendo con maldición las maldiciones que recibían. Por eso nosotros tenemos que aprender a imitar ese ejemplo extraordinario de nuestro Señor y Salvador Jesucristo. Jesucristo tuvo un arresto traumático, una serie de juicios ilegales. Le maltrataron, le insultaron, le golpearon. Actuaron en forma ilegal. Todos se unieron para condenarlo, aunque era inocente. Sin embargo, Jesucristo cumplió su misión en este mundo, hizo lo que debía y lo hizo bien. Nosotros sufriremos, como todos los seres humanos, pero tenemos a nuestro lado no solamente el Espíritu Santo, sino el ejemplo de Cristo que nos motiva a vivir como Él vivió. El conocido hermano Pablo Finkenbinder, del programa Un Mensaje a la Conciencia, mientras comíamos en un restaurante en California y conversábamos acerca del sufrimiento que ambos experimentábamos por la rebeldía de nuestros hijos, me dijo algo que nunca olvido. Me dijo: David, alguna vez leí algo que es verdad. Déjame compartirlo contigo. Y luego tomó mi mano, me miró a los ojos y me dijo: cuando Dios quiere utilizar a un hombre para cumplir una tarea imposible y grandiosa, toma a esa persona y le permite vivir experiencias dolorosas que soportarlas parece imposible, pero el final es grandioso. Esa es la verdad, eso es lo que ocurrió con el hermano Pablo y lo que ha ocurrido conmigo, y seguramente lo que está ocurriendo o ha ocurrido con usted. Que Dios decide usarnos grandemente, pero también nos permite pasar por experiencias duramente. Eso es lo que ocurrió con Cristo, ha ocurrido conmigo, con el hermano Pablo, con otros grandes hombres de Dios, y estoy seguro que si Él ha determinado usarlo y que viva en forma grandiosa, sin duda tendrá que vivir experiencias imposibles de soportar sin la ayuda, la guía, el consuelo y la dirección, además del amor por aquel que nos ama y que nunca quiere nuestro mal.
2: Hemos terminado el estudio del sermón titulado Jesucristo, un arresto traumático y los juicios ilegales, y en él hemos comprendido la ilegalidad de los juicios ante Anás, Caifás, el Sanedrín, Herodes y los dos ante Pilato. Lo que ellos no sabían era que, a pesar de sus malas intenciones y su plan de destruir el mensaje del Evangelio transformador, solo estaban siendo parte del plan maravilloso creado por Dios y para salvación del pecador. 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En principios, es nuestro anhelo que usted escuche toda esta serie y la comparta con su familia o grupo de estudio. Y ahora le invitamos a terminar este programa con las siguientes importantes palabras.
0: Isaías capítulo 53 nos recuerda el sufrimiento del Señor cuando dice: angustiado él y afligido no abrió su boca, como cordero fue llevado al matadero y como oveja delante de sus trasquiladores, enmudeció y no abrió su boca. Después de pasar por la terrible injusticia, Jesús llevó nuestro dolor y nuestra confusión y nos miró con comprensión y no cambió su decisión de morir como un cordero inocente para ofrecernos gratuitamente su salvación. Jesús nos dio ejemplo de cómo vivir y de cómo enfrentar el dolor, el sufrimiento y el maltrato. Nuestro deber es imitar el ejemplo de Cristo y hacer todo esfuerzo por imitar la actitud de sumisión a la voluntad soberana de Dios y de someter a sus principios divinos aún nuestros más grandes deseos humanos. Cuando nosotros llevamos esas injusticias a nuestro Salvador, experimentamos una profunda unidad, pues Él es el sumo sacerdote que sufrió de todo y sabe cómo protegernos, guiarnos y consolarnos. Estoy seguro que a veces, en medio de nuestra confusión, en vez de encontrar una lista de respuestas a las interrogantes de nuestra mente, solo recibimos el más maravilloso abrazo de amor que puede recibir un ser humano íntimamente. Es el abrazo de Cristo, quien conoce nuestras debilidades y calma nuestros temores. ¿Lo ha experimentado usted?
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0: Bienvenidos a Respuestas Hoy. Soy Joe Owen de Respuestas en Génesis. Un ataque al carácter de Dios. Muchos cristianos no ven ningún problema al agregar millones de años y evolución a la Biblia. Pero lo que realmente están haciendo es agregar millones de años de muerte y sufrimiento antes del pecado. Y ese es un grave problema. Realmente es un ataque contra el mismo carácter de Dios. Si Dios usó un proceso excesivo de millones de años de muerte, enfermedad y extinción para crear, entonces no es un muy buen creador. Y cuando Dios terminó, miró una creación rota y dijo, esto es muy bueno, bueno en gran manera. Ahora, ese no es el Dios de la Biblia. La Biblia llama a la muerte un enemigo, uno que será destruido. Dios no usó la evolución para crear. Dios creó todo en 6 días y al final dijo que era bueno en gran manera.
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1: En el Antiguo Testamento leemos acerca de la ciudad de Jericó, que estaba bajo el juicio de Dios a causa de su pecado. Porque la paga del pecado es la muerte, dice en Romanos 3:23. Antes de destruir a Jericó, Josué, líder del pueblo de Dios, envió a 2 espías a la ciudad para conocer sus debilidades. Estos espías se quedaron en la casa de Rahab, una prostituta. Esta casa estaba localizada en la muralla de Jericó. Alguien fue y le dijo al rey de Jericó acerca de los espías que estaban en la casa de Rahab, y él envió un escuadrón de soldados para capturarlos. Rahab fue forzada a tomar una decisión muy difícil. Ella podía entregar a estos espías a los soldados o los podía proteger, pero esto pondría su vida en peligro. Dios estaba trabajando en la vida de Rahab. Aunque ella no conocía mucho acerca del Dios de los hebreos, ella sí creía que él era el Dios supremo y que él iba a destruir a Jericó. Y creyendo que esto iba a suceder, cuando llegaron los soldados, ella escondió a los 2 espías en el techo de su casa debajo de un montón de lino que se estaba secando. Después que se fueron los soldados, Rahab le dijo a los espías: una cosa les ruego, júrenme por el nombre sagrado de su Dios, que cuando conquisten a Jericó, me dejarán vivir juntamente con mi padre y mi madre y mis hermanos y hermanas y sus familias. Los espías le dijeron: si tú no nos traicionas, nosotros te aseguramos que ningún daño te llegará a ti o a tu familia. Y como ya habían cerrado las puertas de Jericó y la casa de Rahab estaba en la muralla de la ciudad, ella dejó escapar a los espías por la ventana con una cuerda. Y cuando cayeron los muros, Josué dio órdenes para que no le hicieran daño a ella o a su familia. En el libro de los Hebreos 11:31 leemos que por fe, porque ella creyó en Dios y su poder, Rahab la prostituta no murió con los demás en la ciudad. No solo se le perdonó la vida a Rahab, sino que también leemos que ella se casó con un israelita y tuvo a un hijo que se llamó Boaz. Boaz se casó con Ruth, quien tiene un libro de la Biblia escrito a su nombre. Ruth, la nuera de Rahab, tuvo un hijo, Obed, y Obed tuvo un hijo, Isaí, quien fue el padre del rey David. Así que Rahab era la tatarabuela del rey David. Rahab, la prostituta, también estaba en el mismo linaje que Jesús. Rahab se salvó por su fe en Dios. Santiago 2:25 dice: ¿acaso Rahab, la ramera, no fue justificada por sus obras cuando recibió a los espías y los envió por otro camino? Y ella no estaba satisfecha solo salvándose a sí misma, sino que también quiso que su familia fuera salva. Y su fe en acción los salvó a todos. ¿Puede imaginarse a Rahab reuniendo a toda su familia en su pequeña casa, arriba en la muralla de la ciudad, mientras veían a los israelitas marchar alrededor de Jericó? Probablemente dudaron de ella, quizá aún se rieron y se burlaron de ella, especialmente cuando vieron que durante 6 días los israelitas se retiraban cada vez que marchaban. Pero su fe en Dios hizo que ella trabajara arduamente para mantener a todos juntos. Hasta el 7º día, cuando cayeron todos los muros, excepto el lugar donde estaba colgada la cuerda que Rahab había puesto en la ventana. Solo Rahab y su familia se escaparon vivos de la ciudad. Fueron protegidos de la muerte por un Dios misericordioso, quien estuvo dispuesto a perdonar incluso a una prostituta que vivía en una ciudad maldecida, pero que tenía fe. Y no solo a ella, sino que a través de ella también a toda su familia. Y no solo la salvó, sino que también la incluyó en el linaje de Jesús, su propio hijo. Hoy les compartí la historia de Rahab para dar esperanza a su corazón.
0: Hasta la próxima vez. Este es Felipe. Dios le bendiga.
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0: cúspide, la cima. La manifestación más dramática e importante del amor de Dios se halla en la cruz. ¿Quieres saber, dice él, cuánto te amo? Yo te amo de esta forma. Y entonces extendió las manos de su hijo sobre la cruz y lo crucificó. Así es como te amo.
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0: El mayor regalo que Dios tiene para ofrecernos es aquel que quizás nos resulta más difícil de recibir, ya que por alguna razón nos cuesta mucho aceptarlo. ¿A qué me refiero? Pues me refiero al amor de Dios por nosotros, y creo que son dos las razones principales por las que nos cuesta trabajo recibirlo. En primer lugar, no creemos merecerlo, lo cual es así. Y en segundo lugar, no lo entendemos. Y bien, ¿cómo manifiesta Él su amor? Pues aquí hay una diferencia. En primer lugar, Él lo manifiesta en la creación. Por ejemplo, cuando Dios creó al mundo, Él no tenía por qué hacerlo. No había nada que le dijera, crea este mundo. Así que Él no estaba obligado a crearlo. ¿Por qué lo creó entonces? Sencillamente porque Él es un Dios de amor que quería crear algo. Y decidió crear este mundo, este espacio y todo eso que hay ahí afuera. Y luego decidió crear la humanidad, a los hombres, las mujeres y los niños. Decidió crearnos como somos. Así que cada cosa que existe en toda la creación se debe al amor de Dios. Cuando usted mira la luna llena, o cuando observa una hermosa puesta de sol o un lindo amanecer, o cuando el océano está sereno, o cuando las olas turbulentas rompen y se estrellan contra las rocas, usted no piensa en nada. O al encontrarse frente a un hermoso álamo de colores, ¿tampoco piensa en nada? Como ve, cada una de las cosas que Dios creó lleva un mensaje. Y lo que dice ahí es, te amo, te amo, te amo. Te amo esta noche. Te amo hoy. Te amo, te amo, te amo, te amo. ¿Qué es lo que Él dice? Te amo. Es inconcebible que la gente vaya por la vida sin poder ver nada, porque toda su vida está dedicada a tres de sus amigos, mí, mí mismo y yo. Así que no son capaces de ver las manifestaciones del amor de Dios. ¿Qué es un amigo sin una manifestación del amor de Dios? De manera que el Señor manifiesta su amor en la creación de muchas formas, pero no solo lo hace mediante la creación. Fíjese bien en esto. Una de las formas en que Dios nos ha manifestado su amor es en la caída del hombre en el huerto del Edén. Y usted dirá, ¿cómo podría ser eso el amor de Dios? ¿Cómo puede hablar usted de un Dios amoroso quien después de poner al hombre y la mujer perfecto en este lugar perfecto, donde todo era fantástico y donde todos nosotros nos gustaría pasar la eternidad, luego les permitió que lo estropearan todo? Si Dios hubiera amado al hombre, jamás habría permitido que éste cayera en pecado. Pues veamos ahora la conexión que existe entre la caída y el amor. Esa conexión es la libertad. Como usted puede ver, sin libertad yo no puedo pecar. ¿Sabe lo que Dios les decía en el huerto de Edén? Cuando les dio a ellos el privilegio de pecar contra Él, Él les decía lo siguiente, «Miren cuánto los amo». Él pudo haber hecho a Adán y Eva como robots, y ellos pudieron haber actuado, humanamente hablando, tal como nosotros actuamos, pero sin la capacidad de escoger. Pero Dios nos amó de tal manera que nos dio a usted y a mí el privilegio, la libertad de escoger. Y esa libertad incluye la independencia para hacer el bien y el mal y para amarlo o no amarlo a Él. Así pues, la caída fue una manifestación del amor de Dios. Él nos ama tanto que no quiso ponernos en el huerto de Edén y apagar nuestro amor diciéndonos, deben actuar de esta forma, no tienen posibilidad de elección en cuanto a esto. Dios no quiere tener un puñado de robots. Por tanto, vea lo que Él dijo. Yo te amo tanto, que te daré, escuche bien esto, te daré la libertad de decirle que no incluso a tu Dios. Pero vea cuál es nuestro problema. Nosotros pensamos, oh Señor, espera un momento, no deseo esa clase de libertad. Sí la desea. Lo que ocurre es que debido al dolor, al sufrimiento y al pesar que sentimos, entonces decimos, Señor, llévame de vuelta al Edén, llévame otra vez al huerto, por favor. Y Dios dice, no, quiero que madures, quiero hacerte como mi hijo y quiero que pases por suficientes dificultades, congojas, pruebas y alegrías en la vida mientras te miro crecer y llegar a ser como mi hijo. Te daré además la libertad de elegir. Tendrás la libertad de elegir si me amas o me rechazas, si me obedeces o me desobedeces. Te daré esa libertad porque quiero verte crecer y quiero que llegues a hacer todo aquello para lo cual te he creado. Así que, una de las manifestaciones de su amor está en la creación, otra está en la libertad de elegir y otra en el perdón de nuestro pecado. Porque Dios al enviar a su Hijo unigénito hizo en nuestro lugar lo que no podíamos hacer por nosotros mismos. Mire, usted no puede retroceder y decir, creo que todo debería ser como era en el huerto de Edén. Si no fuera por la caída, usted y yo no podríamos entender jamás el amor de Dios. Ahora escuche esto, la cúspide, la cima, la manifestación más dramática e importante del amor de Dios se halla en la cruz. ¿Quieres saber, dice él, cuánto te amo? Yo te amo de esta forma. Y entonces extendió las manos de su hijo sobre la cruz y lo crucificó. Así es como te amo. Y le dio la espalda a Jesús separándose de él. Y el hijo llevó nuestro pecado. Así es como yo los amo, dice él. Por tanto, las manifestaciones de amor de parte de Dios vienen de distintas maneras, desde la creación hasta la crucifixión. Todo eso es una manifestación del amor de Dios por usted y por mí. Y no tiene nada que ver con nuestra forma de ser, sino que este amor universal está disponible para todos. Y Él dice, te amo con un amor que no tiene fin. Piense ahora en otra de las formas de manifestarnos su amor, la cual se encuentra en el capítulo 3 de 1 de Juan, versículo 1, el cual dice, mirad cuál amor nos ha dado el Padre para que seamos llamados hijos de Dios. Es decir, Él nos ha puesto en una familia, y Dios es nuestro Padre Celestial. ¿Y cuál es la responsabilidad de un padre? Proteger a su familia, proveer para ella y enseñarla. Por tanto, Él nos dio su palabra, y para comunicarse con su familia, nos dio la oración y el compañerismo, y asimismo nos da seguridad y satisface nuestras necesidades. Como ve, todas estas son manifestaciones de amor de parte de un padre hacia la familia, el cual ama a su familia, de muchas formas. Veamos ahora otra de las manifestaciones de su amor. Supongamos, por ejemplo, que usted ha sido salvo y que Dios le dice, haz lo mejor que pueda. La mayoría de nosotros diríamos, un momento, Señor, ¿quieres decir que me has perdonado todos mis pecados? Así es. ¿Y que ahora debo hacer lo mejor que puedo? Sí. Pues, ¿qué te parece si acudes en mi ayuda esta noche? Sencillamente, no podré salir adelante. ¿Sabe una cosa? Dios ya sabía que ninguno de nosotros podría salir adelante. Por eso, desde el momento en que usted recibe al Señor Jesucristo, Él dice, esto es lo que haré, les enviaré a alguien que es exactamente como yo. En el capítulo 14 de Juan se usa una palabra griega que quiere decir uno igual a aquello de lo cual se está hablando. Así que Él dice, yo les enviaré a uno que es exactamente como yo, porque sé que ustedes solos no podrán salir adelante, y su nombre es el Espíritu Santo. Él es el Consolador, el cual estará en ustedes, con ustedes y sobre ustedes, porque sin Él no podrán lograrlo. Él los dirigirá y los orientará, y llevará a cabo todos los ministerios propios del Espíritu Santo. Él nos dará sus dones. Esa es una manifestación del amor de Dios. Vea cuánto nos ama el Señor. Él no solo se contentó con perdonar nuestros pecados, sino que dijo, Si me lo permiten, entraré a ustedes y viviré mi vida por medio de sus vidas. También permitiré que lleguen a ser la clase de personas que yo quiero que sean y les daré el poder para hacer la obra, el trabajo que les he llamado a hacer. Yo lo haré todo mientras vivo en su cuerpo, su personalidad y su espíritu. Ahí estaré y haré mi trabajo y mi obra por medio de ustedes. Esa es una manifestación del amor de Dios, el no dejar todo en nuestras manos. Otra manifestación de su amor se encuentra en Romanos 8, versículo 28. Algunas personas conocen bien este pasaje, pero otras no. De modo que si usted no lo conoce, busquémoslo un momento. Romanos 8, versículo 28 dice así: y sabemos, fíjese bien, que a los que aman a Dios, todas las cosas les ayudan a bien, a los que somos sus hijos. ¿No es esta una de las manifestaciones más prácticas posibles del amor de Dios? Significa que mañana por la mañana, cuando usted se levante, no importará lo que suceda durante el día a partir del momento en que usted se levanta, porque ¿cuántas cosas dice Dios que le ayudan a bien? No algunas, ni la mayoría, ni el 99%. Observe bien esto, ya que Él dice que todas las cosas, es decir, cada una de las cosas que usted hace durante el día le ayudan a bien, una manifestación más de su amor por nosotros. Suponga ahora que Él dijera: haga lo mejor que posible, trate de arreglárselas como pueda. Sin embargo, Él dice: ¿quieres saber cuánto te amo? En primer lugar, te he salvado de tus pecados. En segundo lugar, he venido a vivir en tu corazón. Pero no solo eso, dice Él. Ni siquiera estoy satisfecho con eso, porque sé que el Espíritu Santo que está en ti te dará la dirección que necesitas para tu vida. Además, Él dice: te amo tanto, que aunque ya sé que a veces no vas a escucharme, y que lo echarás todo a perder, y que tropezarás y caerás, mira lo que voy a hacer. No solo te perdonaré, sino que estaré ahí en todo momento. Y sin importar lo que hagas, yo lo resolveré y seguiré trabajando en tu vida. Así es, yo haré que todas las cosas te ayuden a bien. A lo mejor no te va a parecer así al principio y puede ser que las cosas no te ayuden a bien inmediatamente, tal como yo las hago. Pero yo intervendré de tal manera que todo resultará para tu bien. Así nos ama Él. Y sigue diciendo: no estoy satisfecho con solo haberte salvado, ni siquiera con haber entrado en tu corazón, porque sé que vas a fallar, así que estaré ahí y voy a intervenir para que cada cosa te ayude a bien. Ahora bien, permítame decirle que si ese no es el amor maravilloso, inefable e ilimitado de Dios, dígame por favor, ¿qué es? ¿Cuánto más podría amarnos Él? ¿Y qué nos dice ese amor? Nos dice que Él no ha dejado que yo haga las cosas solo en ningún momento, ninguna cosa, y que su amor lo envuelve todo, ya que andamos bajo la cubierta de su maravilloso amor. Además, este no es un amor que Él se guarda para sí. Y lo maravilloso en cuanto al amor de Dios es esto, que Él no solo nos ama, sino que es expresivo. Considere la creación, considere la caída, considere su sacrificio. Considere todas las formas en que Dios manifiesta su amor hacia usted y hacia mí. Piense en cómo envió Él el Espíritu Santo diciendo: sé que no basta con eso, por tanto mira lo que haré. Vendré y caminaré contigo durante tu vida, momento a momento y día tras día, porque sé que me necesitarás ahí para que arregle las cosas y que todo resulte para tu bien. Así es el amor de Dios por usted y por mí, amable, bondadoso, apacible, precioso y tierno. Pero no solo eso, dice Él, sino que otra de las manifestaciones de mi amor es que he preparado el cielo para ustedes. Y bien, ¿cuál de nosotros puede llegar ahí? Nadie puede. Ese es un viaje para el cual no hay ningún medio de transporte humano, ni uno solo. Pero escuche lo que dice Jesús en Juan, capítulo 14, versículos 1 al 3, y leo: no se turbe vuestro corazón, creéis en Dios, creed también en mí. En la casa de mi Padre muchas moradas hay. Si así no fuera, yo os lo hubiera dicho. Escuche esto, vea cuánto nos ama Él. Voy, pues, a preparar lugar para vosotros. Y si me fuere y os preparare el lugar, vendré otra vez y os tomaré a mí mismo para que donde yo estoy, vosotros también estéis. Punto. Se acabó. Si usted es una de esas personas que creen que tienen que merecerlo, déjeme preguntarle esto. ¿Cuánto tendrá que hacer? Y usted dice, solo hay que orar más. ¿Cuánto más? Hay que dar más. ¿Cuánto más? Como ve, eso es absurdo. Usted ni siquiera puede pensar de manera lógica en cómo llegar al cielo. Entonces, ¿cómo? Siendo bueno. ¿Qué tan bueno? Pues lo suficiente. ¿Y cuánto es lo suficiente? Mire, esas preguntas no tienen respuesta porque se necesita la gracia de Dios. Una de las maravillosas manifestaciones de su amor por nosotros es esto, que Jesús ya ha ido al cielo y ya nos ha preparado un lugar. ¿Y cómo cree usted que será ese lugar? Lo que tiene que hacer usted es leer el libro de Apocalipsis y tratar de imaginarse cómo será. Pero ¿sabe una cosa? A mí no me preocupa lo que diga el Apocalipsis para que tratemos de imaginarnos cómo es el cielo, aunque creo que lo comprendo un poco. Hasta donde yo sé, si este Padre de amor me ama lo suficiente como para crear este mundo para mí y darme libertad para elegir y entregar a su Hijo unigénito a favor mío, si Él me ama lo suficiente como para enviar al Espíritu Santo a vivir en mí y además dirigir y controlar todas las circunstancias de mi vida, ¿quiere saber una cosa? Hasta donde yo sé, lo que sea que Él nos haya provisto a usted y a mí en el cielo, eso nadie puede mejorarlo, ni siquiera Dios, porque es perfecto. La obra de Dios es la perfección absoluta. ¿Qué clase de carpintero es Dios? ¿Qué clase de artesano especialista es este Dios nuestro? Él es perfecto, sin defecto alguno. Usted puede inspeccionar cualquier cosa que Él haya hecho y verá que es perfecta. Puede incluso examinarla con una lupa y no hallará imperfecciones. ¿Y cómo será el cielo? Mire, el cielo es la manifestación de amor definitiva y absoluta de parte de Dios eterno y perfecto, el cual nos ama incondicionalmente y quiere saber algo. Es un regalo. Usted no puede hacer nada para ganarlo, porque se trata de un regalo. El cielo es una de las manifestaciones del amor divino. Pues bien, aunque hay muchas más, permítame finalizar con una de las manifestaciones más maravillosas del amor de Dios, que es su presencia continua en su vida y la mía. Escuche lo que Dios dice: nunca te desampararé ni te dejaré. No hay nadie más en el mundo que pueda prometer eso. ¿Y sabe lo que quiere decir? Quiere decir que Él está ahí. No importa dónde estemos, ni lo que usted y yo estemos pasando, todo eso da igual. Puede ser que algunos de ustedes estén en el hospital, o en un hogar de ancianos, o quizás en la cárcel. A lo mejor usted vive en un apartamento pequeño, y al echar una mirada a ese largo túnel que es su vida, piensa, Señor, me siento como si estuviera en medio de la oscuridad. O puede ser que usted esté dispuesto a dar cualquier cosa por salir de la situación en que se encuentra, porque siente que su vida está llena tan solo de frustración y angustia, pero sabe lo que Dios dice, vea lo que Él dice. Yo estoy ahí contigo. ¿Y sabe qué más? Siempre lo estaré. Da igual lo que esté pasando, Él siempre estará ahí. Eso es algo con lo cual usted puede contar. No sé cómo podría Dios amarnos más que al decirnos a usted y a mí con su amor infinito, perfecto, sin inhibiciones, incondicional y con el cual nos rodea por completo, estoy ahí. Eso es lo que Dios dice con todo el amor que Él es capaz de manifestar. Siempre estaré ahí, no importa lo que pase. Así es el amor de Dios. ¿Y cómo puedo experimentarlo? Pues antes que nada debo recibir a Cristo como mi Salvador. En segundo lugar, debo aceptar por fe lo que su palabra dice, es decir, que Él me ama. Y en tercer lugar, es necesario que considere todas las formas en que Dios manifiesta ese amor, las cuales son muy numerosas. Finalmente, si usted quiere reafirmar eso, puede empezar a orar de esta manera cuando despierte cada mañana. Gracias, Padre, porque hoy andaré bajo la luz de tu amor. Y sabe una cosa, no importa lo que pase, aún así usted andará en la luz de su amor, bajo la cubierta de ese amor maravilloso que Él tiene para con usted. Y para experimentar ese amor debemos entregarnos a su amor y permitir que Él nos ame, no importa lo que suceda en nuestra vida. Así que cuando yo digo, Señor, me entrego a tu amor, entonces ya puedo experimentarlo y también sentirlo. Porque Él quiere que lo sintamos. Pero no solo que lo sintamos, sino que lo experimentemos en nuestro corazón, porque la verdad es que Dios nos ama a todos por igual. ¿Quiere usted bendecir el corazón de Dios? Pues tan solo acepte su amor y comience a vivir en él.
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0: El propósito de Dios para nuestra vida en esta tierra no es solo transformarnos diariamente para que lleguemos a parecernos más a su Hijo Jesucristo. Él dice que algún día va a darnos un cuerpo glorificado, es decir, cuando nos dé este cuerpo glorificado, será un cuerpo perfecto, completo, sin enfermedades ni fallas. No habrá necesidad de mejoras. Este será un cuerpo no de carne y sangre, sino un cuerpo que no estará limitado por ninguna sustancia, tiempo o espacio. Un cuerpo que podrá traspasar las paredes, un cuerpo que podrá moverse y disfrutar del cielo sin limitaciones. El cielo no será solo el lugar donde estará Cristo a la diestra del Padre preparando lugar para nosotros, sino que esta tierra será limpiada y llegará a ser parte de nuestra patria celestial. Nuestros cuerpos nuevos se moverán con tanta libertad en una atmósfera celestial que es imposible para nuestras mentes mortales imaginarnos siquiera. Tendremos un cuerpo glorificado y perfecto que disfrute de nuestro hogar celestial.
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0: Bienvenidos a Respuestas Hoy. Soy Joe Owen de Respuestas en Génesis. ¿Una cola de dinosaurio emplumada? Digamos que encuentras un trozo de fósil de resina de árbol llamado amber. En el interior hay plumas preciosas, son claramente plumas, puede ver el más mínimo detalle. ¿De qué criatura dirías que eran? Bueno, tu respuesta depende en tu cosmovisión. Si eres evolucionista, es probable que estés de acuerdo con los investigadores que encontraron el espécimen fósil. Dijeron que era una cola de dinosaurio. ¿Por qué no un pájaro? Bueno, debido a la cosmovisión evolutiva que insiste en que los dinosaurios tenían plumas y las aves son dinosaurios. Pero comenzando con la Biblia, las aves no son dinosaurios. Esas plumas fósiles eran plumas de pájaros, porque Dios creó en un día, el quinto día separados, las aves, en el sexto día los animales terrestres. Así que las aves son aves y los dinosaurios son dinosaurios.
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1: Cuando los atletas se preparan para los Juegos Olímpicos, deben mantener el rumbo durante su entrenamiento. Si pierden un día o se relajan en sus rutinas, nunca alcanzarán su objetivo de ganar una medalla. La vida cristiana se asemeja mucho a entrenar para los Juegos Olímpicos. Pablo dice en 2 de Timoteo 4:7, «He peleado la buena batalla, he acabado la carrera, he guardado la fe». Estás corriendo tu carrera de tal manera que, cuando la completes, puedas decir que te mantuviste firme y peleaste la batalla. Nuestro objetivo final es el cielo. ¿Cómo estás corriendo tu carrera hoy? Todos debemos terminar bien nuestra carrera para que, cuando veamos al Señor, Él nos diga: «Bien, siervo bueno y fiel».
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0: Hola, soy Felipe, su siervo de Radio Nueva Vida.
1: Hoy le quiero compartir unas cuantas cosas que yo he aprendido acerca de hablar con Dios. Un día, yo estaba orando con mi amigo, cuando de repente el Señor me demostró un pecado que estaba en mi corazón. Él me dijo que yo era inconstante en mi fe. Él me demostró que yo no creía que Él podía contestar mi petición. Tuve que detenerme y confesar que Él tenía razón. Dios me dijo que Él no era como los hombres, que hacen promesas y no las cumplen. Si Dios creó el universo, ciertamente Él es capaz de cumplir sus promesas en nuestra vida. Así que debemos acercarnos a Él, creyendo que Él es capaz de hacer lo que pedimos. Dios raramente honra las oraciones hechas en incredulidad. Sin fe, es imposible agradar a Dios. Dios me estaba demostrando que es muy importante tener un corazón limpio cuando nos acercamos a Él. Cuando el Señor me demostró mi pecado de incredulidad, yo pude no haber estado de acuerdo con Él y seguir adelante con mi oración. Pero eso hubiera sido un gran error, porque Dios se aparta de los que traen pecado en su corazón. Para ser eficaz, necesitamos ser humildes, enseñables y honestos con Dios. Necesitamos pedirle a Él que nos quite cualquier cosa que a Él no le agrade. Muchos se preguntan que por qué no reciben respuesta de parte de Dios y guardan amargura y resentimiento hacia otros y también traen otros pecados en su corazón. Así que al hablar con Dios, permita que le demuestre cualquier cosa que esté impidiendo la respuesta a su oración. Otra cosa que he aprendido es la gran autoridad que tenemos cuando hablamos con Dios. Una vez yo iba manejando cuando la persona que estaba sentado a mi lado me dijo que él sentía que él estaba siendo atormentado por un espíritu maligno. Yo volteé hacia él y le dije, bueno, vamos a orar y averiguar qué está pasando. Paré el carro y en el nombre de Jesús le ordené al espíritu maligno que se identificara. Inmediatamente él gritó, temor. Sí, era cierto, espíritus malignos estaban atormentando a este hombre. Y mientras lloraba por su libertad, bajo la guianza de Dios, otro espíritu maligno tomó control de su garganta y no lo dejaba hablar. En el nombre de Jesús se le ordenó a este espíritu que soltara su garganta para que él pudiera alabar a Dios. Inmediatamente lo soltó y él pudo orar y alabar a Jesús. Y pronto él fue libre por el poder de Dios. Les comparto esto para recordarles de la gran autoridad que se le ha dado a los que oran en el nombre de Jesús y conforme su voluntad. Yo creo que en este tiempo hay un favor especial sobre el pueblo hispano. Hay un amor único en el corazón de Dios para su pueblo hispano. Él quiere que usted lo conozca. Él quiere que usted esté cerca de Él. Si yo fuera usted, yo usaría esta bendición, la oración, para mi beneficio. Hable con Dios y dígale, dice Felipe que tú me quieres bendecir. Lo quiero creer. Señor, por favor enséñame quién eres. Camina cerca de mí. Ayúdame a aprender todo acerca de ti. Recuerde que la oración es simplemente platicar con Dios. Hable con Él honestamente de lo que está en su corazón. Pídale a Dios que le ayude a aprender cómo hablar con Él durante el día. Y leyendo su libro de amor, la Biblia, esto también le va a ayudar a aprender acerca de Él. Hágase una costumbre de comenzar su día con Él y también en la noche al acostarse, comparta su día con Él. Entre más hable usted con Dios, habrá más cambio en su vida.
0: Hasta la próxima vez. Este es Felipe. Dios le bendiga.
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Todos ganamos y perdemos en algún momento de la vida. Es lo más natural, pero hay que saber vivirlo. Debemos de reconocer que perder no es fácil de aceptar, aunque también tiene sus beneficios, porque nos enseña a ser humildes para reconocer las virtudes de los demás. Ganar fortalece el amor propio y mantiene viva la ilusión de avanzar hacia el próximo desafío. Cuando hemos fallado, tenemos el escenario perfecto para reconocer los errores cometidos, mejorar la estrategia y reinventarnos. Es un gran momento para apreciar a los amigos que nos acompañan en los momentos difíciles. Esta forma de vivir nos permite crecer. Definitivamente, hay que saber perder y saber ganar. Le habla Sixto Porras de Enfoque a la Familia.

Momentos de la creación. Hola, soy Milton de los Santos. Cuando asistí a la escuela en Inglaterra, me enseñaron que mi rodilla es una articulación, un diseño bastante sencillo, muy parecido a la bisagra de una puerta. Pero ahora sé que la rodilla es realmente una obra maestra del diseño que solo pudo haber venido de la mano de un gran e inteligente diseñador y creador. El doctor Stuart Burgess, ingeniero espacial encargado del sistema de despliegue de los paneles solares en el sistema de satélite de observación terrestre de la Agencia Espacial Europea, escribió un capítulo entero sobre la rodilla en su libro Distintivos de Diseño. El doctor Stuart Burgess se refiere a la articulación de la rodilla como un sofisticado sistema de cuatro barras en la que dos huesos y dos ligamentos trabajan juntos en perfecta armonía. Cuando un ingeniero mecánico mira la anatomía de la pierna humana, Burgess escribe: el mecanismo de cuatro barras en la articulación de la rodilla se destaca como uno de los mecanismos más importantes e impresionantes. Burgess observa que mientras se explica a los estudiantes en Inglaterra sobre la articulación esférica, el mecanismo de cuatro barras de la rodilla muy pocas veces se menciona en los libros de texto de biología. Burgess cree que los maestros se muestran renuentes a hablar al respecto, ya que un mecanismo tan sofisticado establece el sello de un diseño. Algún día, toda rodilla se doblará ante el creador del universo. Y esto incluye a los más recalcitrantes evolucionistas. Momentos de la creación está aquí para ayudarle a compartir la verdad bíblica de la creación con los incrédulos, para que cuando doblen sus rodillas, lo hagan no por la fuerza, sino en adoración. 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

0: Bienvenidos a Respuestas Hoy. Soy Joe Owen de Respuestas en Génesis. Cuando se trata de lo que ocurrió en el pasado, ¿deberíamos confiar en el hombre pecador y falible o el creador del universo que nunca miente? Génesis hace claro que Dios creó en 6 días literales. Pero si eso no es suficiente, Jesús reafirmó una creación reciente en el Nuevo Testamento. Cuando le preguntaron sobre el matrimonio, Jesús respondió, "Desde el principio, Dios los creó hombre y mujer". La evolución enseña que los humanos llegaron millones de años después de que la vida evolucionó de químicos inertes. ¿Cómo pudo Jesús decir que los humanos fueron creados hombre y mujer desde el principio si este fuera el caso? Él no podría. Los humanos no somos rezagados, somos la corona de la creación de Dios, creados en el principio, tal como se enseña en el capítulo 1 del libro de Génesis.
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Reconocemos que sin ti no tendríamos nada, oh Dios. Pero tú por tu misericordia nos has alcanzado y por tu gracia nos has hecho libres.

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1: Cuando los atletas se preparan para los Juegos Olímpicos, deben mantener el rumbo durante su entrenamiento. Si pierden un día o se relajan en sus rutinas, nunca alcanzarán su objetivo de ganar una medalla. La vida cristiana se asemeja mucho a entrenar para los Juegos Olímpicos. Pablo dice en 2 de Timoteo 4:7, «He peleado la buena batalla, he acabado la carrera, he guardado la fe». ¿Estás corriendo tu carrera de tal manera que, cuando la completes, puedas decir que te mantuviste firme y peleaste la batalla? Nuestro objetivo final es el cielo. ¿Cómo estás corriendo tu carrera hoy? Todos debemos terminar bien nuestra carrera para que, cuando veamos al Señor, Él nos diga, «Bien, siervo bueno y fiel».
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0: Hola, soy Felipe, su siervo de Radio Nueva Vida.
1: Hace tiempo vino un joven a Radio Nueva Vida para pedir oración. Otras dos personas y yo íbamos a orar por él. Una de estas personas era Irma, la que traduce mis programas. Dios ha bendecido a Irma con una gran sensibilidad espiritual. La otra persona era mi amigo David. David y yo hemos sido compañeros de oración por más de 24 años. Muchas veces hemos orado juntos por las personas, así como lo íbamos a hacer en este día. David se crió en un hogar cristiano, pero por un tiempo él se alejó de Jesús y se involucró con las fuerzas de la oscuridad. Después de un tiempo, Jesús lo rescató en una manera maravillosa. Pero Dios usó el tiempo que él anduvo sirviéndole a Satanás para enseñarle acerca de la batalla espiritual intensa que se está llevando a cabo en nuestro mundo. Ahora David es muy dotado en la guerra espiritual y la liberación. Por 30 años, él ha ayudado a la gente que quiere ser libre, escapar de las garras de Satanás a los brazos de Jesús. Él nunca ha salido buscando por quién orar, sino que Dios siempre le ha traído a la gente, así como a un hombre desesperado que abrió las páginas del directorio telefónico y en desesperación clamó a Dios diciendo, «Dios, si tú eres real, permite que esta persona me ayude». Y al decir esta oración, al azar escogió el número del teléfono de David entre los miles y miles de nombres en el directorio. Luego llamó y preguntó, «¿Conoces a Dios? ¿Me puedes ayudar?». Y Dios usó a David para liberar a este hombre de las influencias satánicas. Así que en este día, los tres de nosotros estábamos esperando a este joven que llegara para orar por él. Cuando él entró a mi oficina, inmediatamente vimos que un espíritu maligno se comenzó a manifestar en él y su rostro cambió dramáticamente. El demonio transformó el rostro de este hombre. Sus ojos estaban llenos de ira. Primero, él volteó hacia mi amigo David, a quien nunca había visto, y lo escupió en la cara y le dijo que era un traidor, porque David había regresado con Jesús. Luego volteó con Irma y con una mirada feroz le dijo una grosería, pero el joven no hablaba español, fue el espíritu quien dijo la grosería en español. Y tú, mirándome a mí, con ira, dijo, te voy a matar, y se movió y se me vino encima, hasta que le dije, en el nombre de Jesús, detente y siéntate. Y mirándome con gran odio, obedeció y se sentó, por el poder y la autoridad de Jesús. Luego exclamó, «Tú eres un tonto, no puedes contra nosotros, somos muchos, ¡qué tonto eres!». Pero el Señor estaba con nosotros, e inmediatamente le dijimos al Espíritu que se quedara quieto y se callara, y tranquilamente le dije, «Es verdad que soy un tonto, pero soy un tonto por Jesús. Y sí, ustedes son muchos, yo lo sé, pero el Espíritu de Jesús vive en mí». Tú conoces a Jesús, ¿verdad? Porque ustedes lo han visto a Él en toda su gloria y su esplendor. Y ahora, en Jesús, se nos ha dado autoridad sobre ustedes. Entonces le ordenamos a este demonio que soltara a este joven para poder hablar con él. Luego el joven regresó en sí, muy desorientado, preguntando que qué había sucedido. Le explicamos lo que había sucedido y luego con la ayuda de Dios oramos por su liberación. Es probable que usted no oiga hablar acerca de estas cosas en otros programas de radio, y no es mi intención asustarlos ni tampoco exaltar estas cosas. Yo les comparto esto porque yo creo que es tiempo que el pueblo de Dios despierte a la realidad de la batalla espiritual violenta que está a nuestro alrededor, y que reconozcan plenamente la autoridad que Jesús ha dado a cada uno de sus discípulos para libertar a los cautivos.
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3: ¡Aleluya! ¿Cuántos saben que el Señor es grande? Dígalo conmigo, Señor, sabemos que tú eres grande y tus maravillas son grandes. Lo declararemos entre los pueblos, para tu gloria. ¡Aleluya! ¡Aleluya! Vamos a aplaudirle fuerte al Señor.

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Shalom Alejem para cada uno de ustedes. Queremos darle la bienvenida a nuestra serie en el libro de Marcos, el principio del Evangelio de Jesucristo, Hijo de Dios. Como se puede leer en su primer versículo, sí, este libro es su palabra para nosotros. Marcos relata acontecimientos de la vida del Mesías de tal manera que revela otras facetas de la verdad infinita de Dios. El relato se desarrolla a un ritmo rápido, amplifica y profundiza los acontecimientos relatados. A menudo sentimos como si estuviéramos allí, caminando con Jesús. Presenta a Yeshua de una manera muy poderosa y al mismo tiempo nos lo revela progresivamente. Pero es precisamente así como descubrimos a nuestro Salvador en nuestro día a día, en un despliegue progresivo y continuo de su persona a medida que caminamos con Él. Este estudio es impartido originalmente en inglés por el líder mesiánico Jack Isaac Gabizón, pastor y maestro de la congregación Beth Ariel en Montreal, Canadá. Creyente judío en Yeshua, con profundo amor y búsqueda en la palabra de Dios desde una perspectiva judía. Ahondemos en la lectura de este libro y que el Espíritu de Dios nos guíe a través de estos estudios. Que la bendición de Yeshua esté con ustedes al escucharlos y Shalom. Ellos eran los responsables de reconocer al Mesías de Israel, algo que no hicieron, lo cual causó la división entre el hombre y Dios. Y no fueron solo estos líderes religiosos judíos, sino todos los líderes religiosos que alejan a las personas de Dios a través de sus acciones y preceptos errados. Y la esposa no es solo Israel, sino todos los miembros de la humanidad a quienes Dios creó a su imagen. Por cierto, no estoy sugiriendo que Dios se haya separado de Israel, nunca lo hizo ni lo hará jamás, pues su unión con Israel se basa en un pacto incondicional. Y este pacto incondicional se basa en la preservación del remanente. Sin embargo, hemos visto cómo Dios abandonó a muchas personas dentro de esta nación, que no siguieron sus preceptos. Esto explica por qué el número de judíos es solo una fracción de lo que se supone que debería ser. Hoy en día, solo hay 15 millones de judíos, una cantidad proporcionalmente muy similar a la de antes. Y sin embargo, no todos estos 15 millones forman parte del remanente de Israel. Regresando a la palabra hebrea razav, cuando está escrito que el hombre dejará a su padre y a su madre, en Génesis capítulo 2 versículo 24, se utiliza en este importante libro de Oseas, que describe el matrimonio de Dios con Israel y su abandono de aquellos que lo rechazan. Oseas resume este dilema diciendo en Oseas capítulo 4 versículo 10, comerán, pero no se saciarán, se prostituirán, pero no se multiplicarán, porque han dejado. Y aquí esta palabra es razav, dejado, de hacer caso al Señor. Este versículo estaba dirigido al sacerdocio, a los líderes religiosos de entonces, quienes eran los hombres que separaban al resto de la nación de Dios. Las últimas palabras de este versículo de Oseas son más exactamente, han abandonado a Yahweh, de la misma manera que han abandonado a Yeshua. Y así, aunque este discurso sobre el divorcio no da mucha información sobre el divorcio de hombres y mujeres en general, sí apunta a la gran división que estaba a punto de ocurrir cuando rechazaran al Mesías de Israel. El adulterio tiene un alcance muy amplio. En el versículo anterior que citamos de Oseas, se acusa a Israel de prostituirse, lo que significa que abandonó a su Dios por otras cosas. En Apocalipsis, capítulo 17, el último sistema religioso mundial es llamado la madre de las rameras,
Apocalipsis capítulo 17 versículo 5. En realidad, cualquier cosa que reemplace a Dios se acerca al adulterio. Y así, como dijo Yeshua, que nadie separe lo que Dios ha unido. En hebreo, en la época del primer siglo y en el hebreo moderno, una palabra para el matrimonio que se usaba en ese entonces era nisuim, que proviene de la raíz nasa. Esta palabra significa llevar algo pesado. Esto no es muy romántico, y esto es lo que los discípulos podrían haber tenido en mente, pero en realidad el matrimonio no es tan pesado ni difícil de llevar, especialmente cuando Dios está presente. La tasa general de divorcio ronda en 33%, pero es un 25% menor entre las parejas creyentes. Según las estadísticas, las parejas que practican regularmente su fe, que oran con regularidad, no necesariamente juntas, pero que tienen cada una un tiempo diario de oración y o lectura y o estudio de las Escrituras, y que asisten regularmente a un lugar de culto donde sirven, estas son, en su gran mayoría, historias de éxito matrimonial. No es cierto que los matrimonios de creyentes terminen en divorcio tanto como los de los no creyentes. Pero lo que sí es cierto es que es mejor no casarse si Dios no está presente. Con Dios, como dice Yeshua más adelante, todo es posible, y un matrimonio sano y en crecimiento es un milagro que siempre está en proceso cuando estamos con Dios. Después de hablar con algunos fariseos, una vez que entraron en una casa, los discípulos hicieron preguntas sobre el divorcio. A ellos, Yeshua les respondió en Marcos, capítulo 10, versículos 11 y 12. Y él les dijo, cualquiera que se divorcie de su mujer y se case con otra, comete adulterio contra ella. Y si ella se divorcia de su marido y se casa con otro, comete adulterio. Se plantea el tema del adulterio. A menos que haya una razón válida para el divorcio, un nuevo matrimonio se considera adulterio y, por lo tanto, no es reconocido a los ojos de Dios. Ahora bien, no estoy seguro de que fue lo que entendieron los discípulos de la enseñanza de Yeshua, pero en Mateo hicieron su propia declaración y muy sorprendente, y concluyeron en Mateo, capítulo 19, versículo 10. Los discípulos le dijeron, si así es la relación del hombre con su mujer, no conviene casarse. Una cosa que sí entendieron es que hay una gran exigencia en el matrimonio. Para resumir, el matrimonio tal como se ve en la Biblia. Echemos entonces un breve vistazo a la ley a la que se refería Jesús y los fariseos, la cual se encuentra en Deuteronomio, capítulo 24, versículo 1. Cuando alguno toma a una mujer y se casa con ella, si sucede que no le es agradable, porque ha encontrado algo reprochable en ella, y le escribe certificado de divorcio, lo pone en su mano y la despide de su casa. Podemos leerlo también de otra manera, diciendo, cuando un hombre toma a una mujer y se casa con ella, y sucede que ella no haya gracia ante sus ojos, porque ha hallado en ella alguna indecencia, y le escribe una carta de divorcio, y se la pone en la mano, y la echa de su casa. Vamos a ver la frase, algo reprochable. No está definida. Y que provocó mucho debate en el primer siglo, esta frase. La casa de Shammai, el bando opuesto a la casa de Hillel, entendía que se trataba de adulterio, mientras que los demás añadían muchas otras cosas más, muchas otras causas. Pero fíjense cómo Moisés describe esta triste situación, precisamente en este versículo. Comienza este versículo con la palabra cuando.
¿Qué significa eso? De ser Ehad, una sola carne en Génesis 2:24, ahora toda la institución se basa en cómo se siente el esposo en algún momento. ¿Desde cuándo se considera el matrimonio como una simple relación basada en las sensaciones, la susceptibilidad o las percepciones del esposo? El matrimonio es para toda la vida. No se basa en los estados de ánimo o cuando él decida divorciarse. No se trata entonces de los estados de ánimos del esposo ni de la esposa, ya que hoy en día podemos encontrar a algunos que se divorcian por causas más triviales que estas. Pero eso no es todo lo que dice Moisés. En Deuteronomio capítulo 24, versículo 1, vemos que el hombre la despide de su casa. ¿Su casa? ¿Acaso la casa no les pertenece a los dos? ¿Es esto ahora lo que significa el matrimonio? ¿Cómo llegó el hombre a creer que todo era suyo? Sin embargo, en este pasaje sobre el divorcio, encontramos palabras que explican el verdadero significado del matrimonio y cómo el hombre debe tratar a su esposa, algo que se expone muy bien en las cartas del Nuevo Testamento. Hombres casados, ¿están listos para escuchar esto? Se encuentra en Deuteronomio capítulo 24, versículo 5, y dice: cuando un hombre es recién casado, no saldrá con el ejército, ni se le impondrá ningún deber. Quedará libre en su casa por un año para hacer feliz a la mujer que ha tomado. De eso se trata el matrimonio, de que el hombre traiga felicidad a su esposa. Por eso Dios, como padre, entrega a su hija para que ustedes hombres traten a su esposa y la amen, tal como Yeshua ama a su esposa. Efesios capítulo 5, versículo 25, lee: maridos, amad a vuestras mujeres, así como Cristo amó a la iglesia y se dio a sí mismo por ella. De hecho, por eso estaba donde estaba en Marcos, para entrar en Jerusalén y morir por su esposa, que son todos los creyentes. Y para realzar todo esto, las leyes del matrimonio son tan importantes que Dios concede un año completo de vacaciones a quien se casa, como acabamos de leer en Deuteronomio. Así es como Dios ama y respeta los matrimonios. De hecho, hay un libro en la Biblia escrito para las parejas, el Cantar de los Cantares. Léanlo esta noche con su esposa y comprenderán como Dios los ama a ambos. No podríamos haber concluido de mejor manera, pues lo que viene a continuación trata sobre los hijos. Pero leímos sobre los hijos en el capítulo 9. Sin embargo, aquí se los menciona de nuevo. Porque cuando ocurre un divorcio, las mujeres y los niños son los más vulnerables y aquí Yeshua derrama su corazón por ellos. Al principio, los discípulos reprendieron a los padres y muy probablemente a aquellas madres que trajeron a sus hijos para que fueran bendecidos. Y esto provocó la ira de Yeshua. Leemos en Marcos capítulo 10, versículo 14. Pero cuando Jesús vio esto, se indignó y les dijo: dejad que los niños vengan a mí. No se lo impidáis, porque de los que son como estos es el reino de Dios. Indignado significa muy enojado, porque los niños fueron reprendidos. Pero fue entonces cuando les recordó que estos niños eran, de hecho, una ilustración de quiénes eran ellos como creyentes y de los nuevos creyentes en Israel. Les dice en Marcos capítulo 10, versículo 15: en verdad os digo, el que no reciba el reino de Dios como un niño no entrará en él. La palabra "en verdad" es en griego la palabra hebrea amén, enfatizando así que esta verdad, este amén, existe en la frase "como un niño".
Esto es lo que es un creyente, pues un niño confía plenamente en sus padres. ¿A dónde va un niño cuando se lastima? Por lo general, a mamá y a papá. En este sentido, debemos ser como un niño y confiar y acudir a Dios primero y siempre. Y así concluye su discurso sobre el matrimonio con estas poderosas palabras en Marcos, capítulo 10, versículo 16. Y tomándolos en sus brazos, los bendecía, poniendo las manos sobre ellos. Esa es una imagen muy tierna que se nos da aquí de la medida en que Yeshua ama a los niños y a todos los creyentes. Si alguna vez se sienten deprimido o triste, recuerden estas hermosas palabras. Amén. Oremos. Ahora de la parte de aquel que es y que era y que ha de venir, que Dios nos conceda ahora el poder de decir como David: Tú eres mi refugio, tú me proteges de toda angustia. Padre Celestial, no dejaste solo al mundo ni a ninguno de nosotros. Nos buscaste y nos encontraste al abrirnos un camino y al darnos una promesa en tu Hijo, Yeshua HaMashiach. Y así, sea lo que sea que hayamos aprendido hoy, Señor, sea lo que sea que hayamos leído y escuchado, permite que tu poderosa palabra obre en nosotros. Y así, hoy te pedimos que renueves nuestras mentes para que vivamos cada día como el primer día de nuestra salvación. Y para aquellos que hoy sufren, Padre, mira su aflicción, aboga por su causa y cólmales de tu presencia. Bendito seas, oh Señor, porque eres nuestro Redentor, nuestro escudo, nuestra roca, nuestro refugio, nuestra ayuda en todo momento. Beshem Yeshua HaMashiach. Amén. Yeverejeja Adonai veishmereja, Yaer Adonai panaveleja veihuneka, Isa Adonai panaveleja veyasemleja shalom. Jehová te bendiga y te guarde, Jehová haga resplandecer su rostro sobre ti y tenga de ti misericordia, Jehová alce sobre ti su rostro y ponga en ti paz.

Esperamos que hayan sido bendecidos al haber escuchado este estudio de la Palabra Santa en el libro de Marcos. Damos la bienvenida a las preguntas que tengan con respecto a este tema o cualquier otra consulta bíblica. Pueden ponerse en contacto con nosotros a través de nuestro correo electrónico betariel.hispanos@gmail.com. Esto es betariel.hispanos@gmail.com y nos pondremos en contacto con ustedes tan pronto como sea posible. Por favor, oren por este ministerio mientras avanzamos juntos en estos días postreros, declarando en voz alta para hacer que la palabra sea escuchada y ser diligentes al obedecerla. Bendiciones en el nombre de nuestro Mesías Yeshua. Shalom, shalom.

0: Bienvenidos a Respuestas Hoy. Soy Joe Owen de Respuestas en Génesis. ¿Cuándo comienza la vida? En los Estados Unidos y varios otros países, unos 60 millones de bebés han sido asesinados por el aborto. ¡60 millones! Para algunas personas, esto es desgarrador. Pero otros se encogen de hombres y dicen que el aborto es el derecho de la mujer. Es solo atención médica. Dicen, es mi cuerpo y es mi elección. Pero lo que importa es lo que Dios piensa, no la sociedad. La palabra de Dios dice que estamos hechos a imagen y semejanza de Dios, temerosa y maravillosamente unidos y conocidos por Dios incluso antes de que fuéramos concebidos. Desde una perspectiva bíblica y biológica, la vida empieza en el momento de la fertilización. Entonces, tomar esa vida es asesinato. Pero alabado sea Dios, hay perdón para eso.
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0: 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En Marcos 12:41, Jesús cuenta la historia de la mujer que dio todo lo que tenía para vivir y lo entregó a la iglesia. Esa historia me recuerda a mi bisabuela, quien entregó su anillo de diamantes a su iglesia. Ella quería devolverle al Señor lo que tenía. ¿Estás dando al Señor el 10% de lo que ganas? ¿O te aferras a tu dinero? El dinero que ganamos no es nuestro, es del Señor. Cuando morimos, no nos llevamos nada. Examina hoy cuánto estás devolviendo al Señor. Nunca es demasiado tarde para comenzar. Ya sea que ganes poco o mucho, debemos devolvérselo a Dios porque todo le pertenece.
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1: Señor, tú me has examinado y me conoces. ¿A dónde me iré de tu espíritu? ¿Y a dónde huiré de tu presencia? Si tú conoces todos mis caminos.

0: Hola, soy Felipe, su siervo de Radio Nueva Vida.
1: Hace tiempo vino un joven a Radio Nueva Vida para pedir oración. Otras dos personas y yo íbamos a orar por él. Una de estas personas era Irma, la que traduce mis programas. Dios ha bendecido a Irma con una gran sensibilidad espiritual. La otra persona era mi amigo David. David y yo hemos sido compañeros de oración por más de 24 años. Muchas veces hemos orado juntos por las personas, así como lo íbamos a hacer en este día. David se crió en un hogar cristiano, pero por un tiempo él se alejó de Jesús y se involucró con las fuerzas de la oscuridad. Después de un tiempo, Jesús lo rescató en una manera maravillosa. Pero Dios usó el tiempo que él anduvo sirviéndole a Satanás para enseñarle acerca de la batalla espiritual intensa que se está llevando a cabo en nuestro mundo. Ahora David es muy dotado en la guerra espiritual y la liberación. Por 30 años, él ha ayudado a la gente que quiere ser libre, escapar de las garras de Satanás a los brazos de Jesús. Él nunca ha salido buscando por quién orar, sino que Dios siempre le ha traído a la gente, así como a un hombre desesperado que abrió las páginas del directorio telefónico y en desesperación clamó a Dios diciendo, «Dios, si tú eres real, permite que esta persona me ayude». Y al decir esta oración, al azar escogió el número del teléfono de David entre los miles y miles de nombres en el directorio. Luego llamó y preguntó, «¿Conoces a Dios? ¿Me puedes ayudar?». Y Dios usó a David para liberar a este hombre de las influencias satánicas. Así que en este día, los tres de nosotros estábamos esperando a este joven que llegara para orar por él. Cuando él entró a mi oficina, inmediatamente vimos que un espíritu maligno se comenzó a manifestar en él y su rostro cambió dramáticamente. El demonio transformó el rostro de este hombre. Sus ojos estaban llenos de ira. Primero, él volteó hacia mi amigo David, a quien nunca había visto, y lo escupió en la cara y le dijo que era un traidor, porque David había regresado con Jesús. Luego volteó con Irma y con una mirada feroz le dijo una grosería. Pero el joven no hablaba español. Fue el espíritu quien dijo la grosería en español. Y tú, mirándome a mí, con ira, dijo, te voy a matar. Y se movió y se me vino encima, hasta que le dije, en el nombre de Jesús, detente y siéntate. Y mirándome con gran odio, obedeció y se sentó, por el poder y la autoridad de Jesús. Luego exclamó, tú eres un tonto, no puedes contra nosotros, somos muchos, qué tonto eres. Pero el Señor estaba con nosotros, e inmediatamente le dijimos al Espíritu que se quedara quieto y se callara, y tranquilamente le dije, es verdad que soy un tonto, pero soy un tonto por Jesús. Y sí, ustedes son muchos, yo lo sé, pero el Espíritu de Jesús vive en mí. Tú conoces a Jesús, ¿verdad? Porque ustedes lo han visto a Él en toda su gloria y su esplendor. Y ahora, en Jesús, se nos ha dado autoridad sobre ustedes. Entonces le ordenamos a este demonio que soltara a este joven para poder hablar con él. Luego el joven regresó en sí, muy desorientado, preguntando que qué había sucedido. Le explicamos lo que había sucedido y luego con la ayuda de Dios oramos por su liberación. Es probable que usted no oiga hablar acerca de estas cosas en otros programas de radio. Y no es mi intención asustarlos ni tampoco exaltar estas cosas. Yo les comparto esto porque yo creo que es tiempo que el pueblo de Dios despierte a la realidad de la batalla espiritual violenta que está a nuestro alrededor y que reconozcan plenamente la autoridad que Jesús ha dado a cada uno de sus discípulos para libertar a los cautivos.
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0: ¿Sabía usted que Pablo se consideraba ministro del Evangelio, pero que también se consideraba menos que el más pequeño de todos los santos? Estas son dos afirmaciones del apóstol Pablo en la carta que les escribió a los creyentes de la iglesia en la ciudad de Éfeso. Pues bien, hoy aquí en Momento Decisivo, el Dr. David Jeremiah continúa con su serie Fe que Transforma, la carta a los Efesios, y considera estas declaraciones del apóstol Pablo. 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
1: Pues bien, como usted recordará, el día de ayer consideramos el misterio de la iglesia cristiana según el Señor le había revelado al apóstol Pablo. Hoy pasamos a estudiar lo que el apóstol Pablo nos enseña en este pasaje de la carta a los Efesios respecto al ministro de la iglesia y el propósito para el cual Jesucristo estableció su iglesia. Voy a enseñar lo que aprendemos en este pasaje respecto al hombre que Cristo llama para que dirija su obra a nivel local, así como la misión que Jesucristo espera que su iglesia realice. 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Ahora, continuemos con la consideración del tema Unidad, Efesios 3, 1 al 13.

0: sino que también los gentiles son miembros del mismo cuerpo. Antes del tiempo de Cristo y el otorgamiento del Espíritu, para llegar a ser hijo o hija de Dios y ser parte de la familia de Dios, había que convertirse primero en judío, pero ya no. Ahora los gentiles pueden llegar a ser hijos de Dios, miembros por igual del mismo cuerpo, la familia de Dios. Y Pablo dice también que los gentiles son copartícipes. Los gentiles, según Pablo, participan por igual de las promesas en Cristo por el Evangelio. Todo lo que está asociado con el Evangelio de Cristo ahora no es posesión plena solo de todo judío que cree, sino también de todo gentil que cree. Los dos han llegado a ser uno. Y qué asombroso es eso. Ese fue un momento revolucionario en la iglesia cristiana, damas y caballeros y de la raza humana. Los judíos, que detestaban en lo absoluto a los gentiles, ahora oyen que se les dice que deben moverse y permitir que los gentiles se sienten en su banca. ¿Qué pensamiento fue ese? Copartícipes con ellos de las bendiciones de Dios. Tenemos demasiadas divisiones, separaciones y tensiones entre grupos en nuestras iglesias, y esto no debería ser así. Recuerdo que un misionero me dijo una vez algo que nunca olvidaré. Tenemos tantos desacuerdos graves. Por lo general es en cuanto a métodos, y por lo general no es doctrina. Pero cuando uno va al campo misionero, no importa si el individuo más allá por la calle es un cristiano carismático o de otra denominación. Si es cristiano, uno tiene comunión con él, porque eso es todo lo que se tiene. Y, ¿saben? Estamos llegando al punto en nuestro mundo que será mejor que nos llevemos bien con otros cristianos, porque es todo lo que tenemos. Estamos juntos en esta familia. Y ponerse a discutir por algún detalle de práctica en la iglesia puede impedirnos la bendición de Dios. Pablo martilla esto a fin de que no lo olvidemos. Ahora Pablo empieza una segunda parte de su consideración, tratando de ayudar a los efesios a entender por qué deben prestarle atención, y considera el ministro a la iglesia. Quiero decir, si alguien está sentado allí oyendo todo este discurso revolucionario de Pablo, probablemente piensa, ¿quién se piensa que es al decirnos esto? ¿Por qué debemos darle oídos? Así que Pablo va a darnos algunas razones por las que debemos escucharle. En primer lugar, dice que fue constituido. Versículo 7. Es de este evangelio que fui hecho ministro, conforme al don de la gracia de Dios que se me ha concedido según la eficacia de su poder. ¿Cómo obtuvo Pablo el derecho para decir lo que estaba diciendo? Por la gracia de Dios. Pablo no escogió voluntariamente participar en este ministerio. Quiero decir, Pablo nunca se hubiera ofrecido como voluntario para este ministerio. Era uno de los grandes judíos de su día. Su pedigrí como judío aparece en la Biblia más de una vez. Había nacido en el lugar correcto, en el tiempo correcto. Tuvo los padres correctos y se sentó bajo el rabino correcto. Tenía todas estas cosas y Dios le había dicho, Pablo, lleva el evangelio a los paganos. Él no lo había hecho por sí mismo. La Biblia dice que lo hizo porque fue constituido para eso. Dios le dijo que lo hiciera. Permítame hacer una pausa aquí por un momento, damas y caballeros, y decir que si va a entrar al ministerio, asegúrese de haber sido llamado, asegúrese de haber sido constituido. De no ser así, para empezar, no durará mucho tiempo. Si usted entra al ministerio y no está seguro de que Dios lo ha puesto allí, lo abandonará pronto. Es evidente que eso es lo que está sucediendo, porque en las iglesias que forman la Convención Bautista del Sur, el término promedio de un pastor es menos de 2 años. Van a una iglesia por 2 años. ¿Por qué se van? Tal vez porque algunos no se sienten llamados. Alguien dice, ah, es muy bueno ser pastor. ¿Saben algo? Tal vez deberíamos conversar. Es maravilloso cuando Dios lo llama a uno a ser pastor, pero no es algo que se pueda tomarlo a la ligera. Recuerdo lo que mi padre me dijo cuando le dije que pensaba que Dios me estaba llamando a pastorado. Me dijo, David, asegúrate de que eres llamado, porque si no eres llamado, cuando surjan los primeros problemas no podrás hacerles frente. Han habido algunas ocasiones en mi vida cuando he mirado al cielo y le he dicho a Dios algo como esto, no quiero estar aquí, no quiero hacer esto. Voy a quedarme solo porque no quiero que se me eche de menos en el cielo. Y me quedé. Ese es el tipo de valentía que exige ser pastor. Y allí es donde estaba Pablo. Pablo fue constituido para hacerlo. No estoy seguro de que tenía una sonrisa en todo esto. No solo que fue constituido, sino que la Biblia dice también que fue ungido. oigo a la gente hablar de que alguien es ungido. Alguien entona un gran canto en la iglesia y dicen, ah, ese canto estuvo ungido. ¿Qué es lo que eso significa para la mayoría de personas? Que fue bueno, fue un buen canto y una buena interpretación de la canción. Otros dicen que el pastor predicó un sermón ungido. Los sermones no son ungidos, solamente las personas son ungidas. Pero, ¿qué significa ser ungido? Pablo nos da un indicio aquí. En el versículo 7 dice, es de este evangelio que fui hecho ministro, conforme al don de la gracia de Dios que se me ha concedido según la eficacia de su poder. Cuando uno percibe el poder de Dios en alguien, cuando están cantando o diciendo que tienen un sentido de participación divina, uno puede decirle, ese fue un momento de unción, ese fue Dios obrando por medio de él o ella. Si usted sirve al Señor por algún tiempo, tendrá algunos momentos como estos. Pablo dice, les estoy dando este mensaje de unidad, no solo debido a que fui constituido, sino también porque fue ungido para hacerlo. Algo que siempre me ha encantado de Pablo es que fue una persona magnífica. Muchos piensan que Pablo fue la persona más importante que ha caminado sobre esta tierra, aparte de Jesucristo. Pablo nos dio 13 libros de la Biblia. Sin eso, no sabríamos gran cosa acerca de lo que hacemos. Él todavía vive en nuestros corazones y vidas. Estudiamos sus palabras, leemos sus cartas y recibimos bendición. Fue ungido. Pero Pablo no piensa en sí mismo, no se impresionaba consigo mismo. De hecho, lo próximo que dice es que no solo fue constituido y ungido, sino que también estaba asombrado. Estaba asombrado de que Dios le permitiera hacer lo que estaba haciendo. Después de pensarlo a cabalidad y después de que comprendió la importancia de su mensaje, dijo, «A mí, que soy menos que el más pequeño de todos los santos». Se me concedió esta gracia, anunciar a los gentiles las inescrutables riquezas de Cristo. Se había opuesto en un tiempo debido a la división cultural, pero cuando Pablo empezó a darse cuenta de que Dios le había dado el privilegio de extender sus manos y reunir a judíos y gentiles, se dio cuenta de lo increíble que era ese llamamiento. Quedó asombrado de que Dios le hubiera confiado a él este llamamiento en particular. Dijo, yo soy el más pequeño de todos los santos. ¿Cómo fue que se me permitió hacer esto? Me gusta la forma como un comentarista lo dice. Aquí Pablo estira el idioma. Toma la palabra griega que se traduce menos que o más pequeño y añade un sufijo que es imposible lingüísticamente. Y así resulta con una palabra que dice que él es el menos que menos. Era menos que el menor de todos los apóstoles. Algunos piensan que está haciendo un juego de palabras con su nombre en latín, Paulus, que significa chico o pequeño. Así que está diciendo, ¿a quién escogió Dios para que reuniera a judíos y gentiles? Escogió a Pablo el pequeño. Pablo el pequeño fue el que fue colocado en ese lugar. Usted tal vez piense que no es digno de servir al Señor. Yo pienso eso a menudo. Ninguno de nosotros es digno. La Biblia dice que no somos dignos, pero el Dios Todopoderoso nos ha considerado dignos. Pablo fue hecho digno de hacer esto, aunque él mismo no consideraba que era digno. Dijo, soy menos que el más pequeño de todos los apóstoles, menos que el menor. ¿No es asombroso que Dios usa ocasiones cuando pensamos que hemos fracasado de manera miserable para mostrarnos su gracia? Quiero decir que de no ser así, no les contaría una experiencia de lo que es ser pastor y pensar que ha predicado el sermón más grande de la vida y nadie dice media palabra. Uno pasa al frente, barbotea unas cuantas cosas y luego se va y alguien dice, uno de los más grandes sermones que jamás has predicado. Y uno piensa, ¿asististe a la iglesia hoy? Así son las cosas. Hace más de 30 años, después de hablar a un grupo de universitarios en Nueva Jersey y pensar que lo había echado todo a perder, me fui a casa muy deprimido. Le dije a mi esposa, nunca permitas que acepte otra invitación para hablar a universitarios, eso está fuera de mi mundo. Y había presentes unos cuantos profesores, para colmo, pensaba que nada había sucedido. Pero un hombre se me acercó hace poco y me explicó que había estado entre los universitarios que asistieron esa noche y allí le había entregado su corazón a Cristo. Luego había ido al seminario y desde entonces era ministro. Lo mismo que uno piensa que no funciona, a menudo lo hace. Y es así porque, y esto es lo que tiene que entender, Dios hace su mejor obra, no por nuestra fuerza, sino por nuestra debilidad. Cuando somos débiles, entonces Él es fuerte. Cuando somos fuertes, o pensamos que somos fuertes, tal vez no seamos tan fuertes como pensamos que lo somos, porque si uno piensa que es fuerte, no deja lugar para Jesús. Y entonces, cuando trata de hacer algo, no impacta a nadie. Esa noche batallé en una presentación, y más de 30 años después, conocí a unos de los dividendos de esa inversión. ¡Qué experiencia! En otras palabras, Pablo dice que Dios siempre enriquece nuestra vida si le permitimos que nos gobierne. Él intervendrá en aquello que pensamos que no sabemos cómo hacerlo y nos capacitará para hacerlo. Y cuando pensemos que lo hemos hecho de manera imperfecta, Él llena los vacíos y hace que suceda. El misterio de la iglesia, el ministro de la iglesia y ahora la misión de la iglesia. Pablo completa su digresión parentética enfocando lo que se supone que debe hacer la iglesia, compuesta de judíos y gentiles, sobre la cual él había sido constituido ministro. Para empezar, la misión de la iglesia es declarar la verdad a los hombres. Versículo 9. Y sacar a la luz cuál es la dispensación del misterio que por los siglos ha estado oculto en Dios, creador de todas las cosas. La iglesia debe ser un testimonio vivo de la obra de Dios en el ser humano. Vivimos en este mundo fracturado, pero somos la iglesia y estamos en comunión. Eso es lo que debe suceder. En el mundo que nos rodea y que se está desbaratando, debemos unirnos. Eso es lo que Dios quiere. Quiere que seamos diferentes y que el mundo nos vea. Jesús dijo en Juan capítulo 13, versículo 35, «En esto conocerán todos que son mis discípulos, si se tienen amor los unos a los otros». ¿Cómo sabe uno que está en la iglesia correcta y cómo sabe que es una iglesia bajo el Espíritu Santo? Mire cómo se aman unos a otros. Jesús dijo que por la manera en que nos amamos unos a otros, sabrán que somos sus discípulos. Segundo, mostrar la verdad a los ángeles. Hay algo en lo que Pablo dice luego, no sé si usted lo ha visto antes, pero la Biblia dice que cuando nos amamos unos a otros, no es solo un mensaje para la iglesia, sino que también los ángeles intervienen en eso. Escuchen lo que dice el versículo 10. De este modo, la infinita sabiduría de Dios puede ser dada a conocer ahora por medio de la iglesia a los principados y potestades en los lugares celestiales. Esos son los ángeles. ¿Sabían ustedes que nosotros estamos un escaño más arriba de los ángeles? Debido a que los ángeles nunca han estado perdidos, no pueden ser salvados y no conocen el gozo de la salvación. Pablo dice que parte de la misión de la iglesia es dar a conocer a los ángeles la sabiduría de Dios. Cuando vivimos como debemos vivir, en unidad unos con otros, cuando rehusamos que nos separen las cosas que no deben separarnos y nos unimos en unidad, los ángeles observan y son bendecidos. La Biblia dice que los ángeles anhelan mirar el Evangelio, 1 de Pedro 1:12. ¿Por qué? Porque ellos no han experimentado la salvación. Nos miran y ven la transformación que tiene lugar en nuestras vidas y se preguntan cómo funciona. Cuando alguien cae de rodillas, se arrepiente de su pecado y recibe la salvación, los ángeles ven un cuadro de la gracia de Dios. Cuando sacrificamos nuestros recursos y tiempo para servirnos los unos a los otros, los ángeles ven la bondad de Dios reflejada en nosotros. Cuando nos levantamos por la verdad y confrontamos los peligros del pecado en nuestra cultura, los ángeles ven un reflejo del celo y pasión de Dios. Como iglesia, somos testigos y testimonios, no solo ante el mundo, sino también ante los principados y potestades en los lugares celestiales, los ángeles. Este asunto de ser uno y tener unidad de la iglesia no es algo que se deba hacer a un lado. Dios se interesa profundamente por la unidad de su pueblo. Y permítame decir que estos principios funcionan no solo en la iglesia, sino que también funcionan en la familia. Dios quiere que seamos uno. No quiere que las familias cristianas se dividan. Cuando eso sucede, eso hiere el corazón de Dios como ninguna otra cosa que se pueda imaginar. Usted dice, Pastor, ¿qué hago? Si usted no está en armonía con alguien en su familia, corríjalo. Usted dice, no me toca a mí hacer eso. O, traté de hacerlo, pero no respondieron. Permítame decirle que si usted es cristiano, siempre le toca a usted. Siempre. Se sorprenderá por lo que sucede cuando usted hace de la unidad en la iglesia y en la familia una prioridad en su vida. Cuarto, el ministerio de la iglesia. Dice en los versículos 12 y 13, ¿en quién tenemos libertad y acceso a Dios con confianza por medio de la fe en Él? Ruego, por tanto, que no desmayen a causa de mis tribulaciones por ustedes, porque son su gloria. El ministerio de la iglesia en oración ahora es de libertad y acceso. La Biblia dice que debido a que Dios ha derribado todas las barreras, podemos acercarnos intrépidamente a Él y pedir su ayuda. Ningún cristiano tiene razón de temer que el Dios Todopoderoso lo rechazará si se acerca a Él en oración. Hebreos capítulo 4, versículo 16 dice, por tanto, acerquémonos con confianza al trono de la gracia. ¿Qué quiere decir eso? Acérquese con confianza, no con arrogancia, sino con confianza. ¿Por qué puede estar confiando? Porque sabe que se acerca en el nombre de Jesús, y eso quiere decir que usted tiene acceso al Dios Todopoderoso. Ahora, en conclusión, permítame hacerle tres preguntas. Primero, ¿anhelamos la unidad de los creyentes? ¿Entendemos de lo que Jesús está hablando cuando ora que seamos uno? Cuando vivíamos en Fort Wayne, Indiana, hace muchos años, solía hacer ejercicio en el IMCA durante el almuerzo. A decir verdad, nunca he hecho tanto ejercicio como lo hice allí. Para entrar a la cancha de baloncesto tenía que pasar por un arco en el que estaban inscritas estas palabras de Juan 17:21, para que todos sean uno. Siempre pensé que era cómico, porque pasábamos por ese arco para ir a la cancha que estaba en el gimnasio, y allí, por toda una hora, peleábamos como perros y gatos entre jugadores. Era como guerra. Entonces salíamos del gimnasio y pasábamos por el arco que decía, para que todos sean uno. Alguien comparó a los cristianos con un grupo de puercoespines en una fría noche de invierno. Necesitan estar cerca el uno del otro para abrigarse, pero cuando se acercan demasiado, se hieren unos a otros con las espinas y tienen que volver a apartarse. Escuchen, amigos y amigas, Jesús se interesa en que vivamos nuestras vidas en unidad los unos con los otros. Lo que eso quiere decir es que no guardamos rencores. Alguien le lastima, dice algo que usted no le gusta. No permita que el diablo meta su pie en la puerta por eso. Vaya a la persona, hable con esa persona, arregle las cuentas. El diablo no quiere otra cosa que meter cuñas entre nosotros en el cuerpo de Cristo. No le permita que lo haga, no tiene que permitir que lo haga. La Biblia dice, miren cuán bueno y cuán agradable es que los hermanos habiten juntos en armonía. Salmo 133:1. Hay mucho más que pudiera decir al respecto, pero quiero darle dos pensamientos más. Uno, ¿amamos a todos los miembros de la familia de Dios? Dorothy Day dijo lo siguiente, y produce convicción como para que uno respire hondo. En realidad, amo a Dios solo tanto como amo a la persona a quien menos quiero. ¿Hay alguien en la familia de Dios a quien por alguna razón usted ama menos de lo que debería? Dos, ¿buscamos maneras de alcanzar a los que tal vez no se sientan incluidos? Todo cristiano que es miembro de su iglesia es su hermano o hermana en el Señor. Son miembros por igual del cuerpo de Cristo. ¿Hay alguien en la familia que se siente marginado? ¿Alguien a quien usted pudiera ponerle el brazo sobre el hombro y asegurarse de que es afirmado en su posición como miembro por igual del cuerpo? Damas y caballeros, estamos en este cuerpo llamado la iglesia y todos estamos aquí por una razón. ¿Sabe cuál es? Todos estamos quebrantados, cada uno de nosotros. Usted dice, yo no estoy roto, usted está roto. Todos lo estamos quebrantados y estamos perdonados, y Dios nos ha sanado y nos ha dado una visión, y esa misión no se hace de manera individual, sino unidos. La unidad nos da la fuerza para determinar una diferencia en el mundo en que vivimos. Leí de un concierto especial que tuvo lugar en la ciudad de Filadelfia. La música fue arreglada por un compositor famoso llamado David Lang. y los músicos eran estudiantes, aficionados y profesionales. Hubo un chelista de 9 años y un oboísta que tenía 81. Un escritor del periódico New York Times la describió como la orquesta más diversa de los Estados Unidos de América. Pero el aspecto más interesante de este concierto, en particular, fueron los instrumentos. Cada uno estaba estropeado de alguna manera. Muchos a duras penas se los podía tocar. Había una trompeta remendada con cinta adhesiva, un corno francés sin boquilla, un violín reducido a algo más que silueta. Sin embargo, bajo la dirección de Lang, cada músico pudo contribuir a la música gracias a cualquiera que fuera el sonido que su instrumento podía producir. La llamaron una sinfonía para orquesta dañada. La meta del concierto fue despertar conciencia y levantar fondos para reparar más de 1,000 instrumentos dañados del sistema escolar de Filadelfia. Arreglaron la música a fin de que cualquiera que sea el instrumento que uno tenía, podía tocar la nota que el instrumento podía producir. Podía ser apenas una nota. Había una trompeta a la que le faltaba una válvula. Todos los instrumentos eran como nosotros, eran instrumentos rotos. La noche de diciembre del 2017 fue un éxito completo. Los músicos se reunieron e hicieron algo hermoso con cientos de instrumentos imperfectos. Para cuando terminó el concierto, el Distrito Escolar de Filadelfia tenía suficiente dinero para reparar todos los instrumentos dañados. Me gusta ese cuadro porque es un cuadro perfecto de todos nosotros. Todos somos instrumentos en las manos de Dios, pero estamos dañados. No somos perfectos. De cuando en cuando producimos unas cuantas malas notas, ¿lo sabían? O una nota desafinada. Pero el Dios Todopoderoso nos reúne en su cuerpo y toma todo nuestro quebrantamiento y hace algo hermoso, a lo cual la gente se asombra e incluso a veces nos asombramos nosotros mismos. Me gusta ese cuadro. Porque como seguidores de Jesús estamos reunidos como orquesta quebrantada. Ninguno de nosotros funciona como fue diseñado para funcionar. Ninguno de nosotros lo tiene todo resuelto y todos cometemos equivocaciones. Experimentamos división y disensión y fracturas y frustraciones. Sin embargo, bajo la dirección de la mano de amor de Dios, con todo podemos producir hermosa música para su reino. Por eso usted debe estar en la iglesia. Si es cristiano y conoce a Jesús, debe estar en la iglesia. Debe traer al templo su instrumento estropeado cada domingo, a fin de que pueda contribuir a la música hermosa que Dios quiere hacer de todos nosotros. Usted dice, prefiero estar solo, pastor. Me gusta hacer lo mío. Pues bien, no puede estar solo y estar en una orquesta. Tiene que ver el libreto. Tiene que ver la música, tiene que tomar asiento y unirse con todos nosotros. Si usted no es miembro de la iglesia que está formada de todo creyente, y si no es un creyente, ¿qué espera? En este mundo en que vivimos, la única esperanza que tenemos es Jesucristo. Mientras más cerca estemos de Él, mejor funcionaremos para avanzar. No es lo que usted sabe, sino a quien conoce, lo que hace de usted un creyente. Amén. Jesucristo estableció su iglesia, designó al ministro que ejercería el ministerio pastoral en esa iglesia y también indicó la misión o propósito para el cual estableció esa iglesia. Es mi oración que la iglesia a la cual usted asiste sea un fiel reflejo de esto que el apóstol Pablo les enseña a los creyentes de la iglesia de Éfeso y también a nosotros. Le agradecemos por habernos acompañado hoy. Queremos recordarle que este próximo domingo, el Día del Señor, usted debe estar en su iglesia. Usted será un estímulo para otros. Asista a la iglesia con una palabra de estímulo para alguien. Momento Decisivo le acompaña de lunes a viernes por radio, pero el domingo usted debe estar en su iglesia local. Volveremos el día lunes con la primera parte del mensaje titulado Una oración por fortaleza interior. Gracias por escucharnos.
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0: mismo. Es un triste testamento del estado de la iglesia actual. Así que, ¿qué podemos hacer? Bueno, no enseñemos solo cuentos de la Biblia, pues bien enseñar la palabra de Dios como si fuera una colección de cuentos implica que solamente son un puñado de cuentos de hadas. Pero la palabra de Dios es verdadera y autoritativa. Tenemos que enseñar los relatos en las Escrituras como historia verdadera, como lo hace la Biblia. Ayudemos a las personas a entender que estos relatos están incluidos para enseñarnos acerca de Dios y su plan a lo largo de la historia. En lugar de simplemente animar a la iglesia a ser valientes como David, enseñémosle doctrina y teología utilizando estos relatos bíblicos.
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1: ¿Hay algo en tu vida que idolatres? Tal vez sea un auto, una celebridad, el dinero o la ropa. Cuando ponemos cualquier cosa por encima del Señor, estamos idolatrando eso. En Éxodo, los hijos de Israel adoraron un becerro de oro. En los 10 mandamientos, Dios dice en Éxodo 24: No te harás imagen ni ninguna semejanza de lo que esté arriba en el cielo, ni abajo en la tierra, ni en las aguas debajo de la tierra. Cuando idolatramos a algo o a alguien, abandonamos a Dios. Cuando idolatramos, no tenemos una relación cercana con el Señor. ¿Hay algo que idolatres y que necesitas llevar a la cruz hoy? Ora para que el Señor te muestre cuál es y ponlo ante Él.
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0: Hola, soy Felipe, su siervo de Radio Nueva Vida.
1: Hace tiempo vino un joven a Radio Nueva Vida para pedir oración. Otras dos personas y yo íbamos a orar por él. Una de estas personas era Irma, la que traduce mis programas. Dios ha bendecido a Irma con una gran sensibilidad espiritual. La otra persona era mi amigo David. David y yo hemos sido compañeros de oración por más de 24 años. Muchas veces hemos orado juntos por las personas, así como lo íbamos a hacer en este día. David se crió en un hogar cristiano, pero por un tiempo él se alejó de Jesús y se involucró con las fuerzas de la oscuridad. Después de un tiempo, Jesús lo rescató en una manera maravillosa. Pero Dios usó el tiempo que él anduvo sirviéndole a Satanás para enseñarle acerca de la batalla espiritual intensa que se está llevando a cabo en nuestro mundo. Ahora David es muy dotado en la guerra espiritual y la liberación. Por 30 años, él ha ayudado a la gente que quiere ser libre, escapar de las garras de Satanás a los brazos de Jesús. Él nunca ha salido buscando por quién orar, sino que Dios siempre le ha traído a la gente, así como a un hombre desesperado que abrió las páginas del directorio telefónico y en desesperación clamó a Dios diciendo, «Dios, si tú eres real, permite que esta persona me ayude». Y al decir esta oración, al azar escogió el número del teléfono de David entre los miles y miles de nombres en el directorio. Luego llamó y preguntó, «¿Conoces a Dios? ¿Me puedes ayudar?». Y Dios usó a David para liberar a este hombre de las influencias satánicas. Así que en este día, los tres de nosotros estábamos esperando a este joven que llegara para orar por él. Cuando él entró a mi oficina, inmediatamente vimos que un espíritu maligno se comenzó a manifestar en él y su rostro cambió dramáticamente. El demonio transformó el rostro de este hombre. Sus ojos estaban llenos de ira. Primero, él volteó hacia mi amigo David, a quien nunca había visto, y lo escupió en la cara y le dijo que era un traidor, porque David había regresado con Jesús. Luego volteó con Irma y con una mirada feroz le dijo una grosería. Pero el joven no hablaba español. Fue el espíritu quien dijo la grosería en español. Y tú, mirándome a mí, con ira, dijo, te voy a matar. Y se movió y se me vino encima, hasta que le dije, en el nombre de Jesús, detente y siéntate. Y mirándome con gran odio, obedeció y se sentó, por el poder y la autoridad de Jesús. Luego exclamó, tú eres un tonto, no puedes contra nosotros, somos muchos, qué tonto eres. Pero el Señor estaba con nosotros, e inmediatamente le dijimos al Espíritu que se quedara quieto y se callara, y tranquilamente le dije, es verdad que soy un tonto, pero soy un tonto por Jesús. Y sí, ustedes son muchos, yo lo sé, pero el Espíritu de Jesús vive en mí. Tú conoces a Jesús, ¿verdad? Porque ustedes lo han visto a Él en toda su gloria y su esplendor. Y ahora, en Jesús, se nos ha dado autoridad sobre ustedes. Entonces le ordenamos a este demonio que soltara a este joven para poder hablar con él. Luego el joven regresó en sí, muy desorientado, preguntando que qué había sucedido. Le explicamos lo que había sucedido y luego con la ayuda de Dios oramos por su liberación. Es probable que usted no oiga hablar acerca de estas cosas en otros programas de radio. Y no es mi intención asustarlos ni tampoco exaltar estas cosas. Yo les comparto esto porque yo creo que es tiempo que el pueblo de Dios despierte a la realidad de la batalla espiritual violenta que está a nuestro alrededor y que reconozcan plenamente la autoridad que Jesús ha dado a cada uno de sus discípulos para libertar a los cautivos.
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1: Saludos amigos, gracias por estar ya en sintonía de nuestro programa El Amor que Vale. Compartimos la serie ¿Cómo ganar las batallas internas?
2: El Señor Jesús muchas veces dijo yo soy. Nunca dijo yo fui, pero a lo mejor ya no soy. Tampoco dijo yo seré, pero a lo mejor no lo seré. No, Él dijo yo soy el que soy. Nunca hubo un tiempo cuando Jesús no fue. Nunca habrá un tiempo cuando Jesús no sea. Amigo, en medio de su tormenta personal, solo recuerde esto. Cuando Él dice, yo soy, es una proclamación de su presencia y un anuncio de abundancia. ¿Está usted perdido? Él dijo, yo soy el camino. ¿Está padeciendo hambre? Él dijo, yo soy el pan de vida. ¿Está tropezando en la oscuridad? Él dijo, yo soy la luz del mundo. Y si usted está muerto en sus delitos y pecados, Él le dice, yo soy la resurrección y la vida. Tenga su Biblia a la mano y un cuaderno de notas para que saque el máximo provecho de nuestro estudio, cómo encontrar paz en medio de su tormenta.
1: En el programa anterior, el doctor Adrian Rogers mencionó que hay un refrán que dice, no hay hogar sin sus secretos. Esto simplemente significa que tarde o temprano todos tendremos problemas. Las tormentas nos llegan a todos. En la voz del pastor Lenín de Llanón, el doctor Adrian Rogers nos concluye su mensaje, ¿cómo encontrar paz en medio de su tormenta?
2: Recuerde que paz no es la sustracción de los problemas de la vida. La paz es la suma de poder para enfrentar estos problemas. Esa es la paz de Dios. Y empecé a compartir en el programa anterior 6 principios básicos que puede decirlos cuando enfrenta una tormenta. Primero, estoy gobernado por su providencia. Segundo, estoy creciendo por su plan. Tercero, estoy favorecido por sus oraciones. La Biblia dice que Él, o sea, el Señor Jesús, vive para interceder por nosotros. Hebreos 7:25. Por lo cual puede también salvar perpetuamente a los que por Él se acercan a Dios, viviendo siempre para interceder por ellos. ¿Usted ha venido a Dios por medio de Jesús? Entonces, está en su lista de oración. ¿Y qué está haciendo? Escuche, el trabajo terminado de Jesús es el Calvario. El trabajo no terminado de Jesús es su ministerio de oración. Así que estoy gobernado por su providencia, estoy creciendo de acuerdo a su plan y soy bendecido por sus oraciones. No solo favorecido por sus oraciones, sino también estoy animado por su presencia. Él vendrá. Mire, por favor, nuevamente Juan 6, el versículo 20. Mas Él les dijo, yo soy, no temáis. Y en Mateo, Él les dice que tengan ánimo. Mateo 14, versículo 27. Pero enseguida Jesús les habló diciendo, tened ánimo, yo soy, no temáis. Puedo ver a estos discípulos con el sudor en sus frentes y sus rostros reflejando el temor, sus manos ceñidas a los remos, fatigados, con dolor de espalda, remando y remando. Pedro grita, más fuerte, que nos vamos a hundir. Y Tomás dice, no creo que vayamos a lograrlo, vamos a naufragar. Y entonces ellos ven a Jesús. Le pregunto, ¿por qué Cristo no llegó antes? ¿Por qué esperó? Sabía que Él se esperó allí por mucho tiempo. Si usted lee la historia, se dará cuenta que ellos estuvieron en alta mar durante varias agonizantes horas. Y aquí se encontraban en la hora más oscura de la noche. Y Mateo relata que Jesús llegó en la cuarta vigilia de la noche. Eso es entre las 3 y las 6 de la mañana, la hora más oscura. Durante largas y agonizantes horas, parecía que Él se hubiera olvidado de ellos. Y no fue que Jesús se había olvidado de ellos. Realmente fueron los discípulos quienes se habían olvidado de Jesús. ¿Sabe? Jesús acababa de realizar un milagro. Si usted lee la historia en el 6 capítulo de Juan, se dará cuenta que Jesús había alimentado a unas 5,000 personas. Note, por favor, el versículo 12. Y cuando se hubieran saciado, dijo a sus discípulos, «Recoged los pedazos que sobran para que no se pierda nada». Recogieron, pues, y llenaron 12 cestas de pedazos. Bien, ¿por qué llenaron 12 cestas? ¿Cuántos discípulos? 12 discípulos. Bien, Él les dijo, «Ahora recojan todo, recojan los pedazos que sobraron». Cada discípulo tenía una cesta de pan al lado de sus pies. En esa barca hay unas cestas de pan. Él acababa de llevar a cabo un milagro y ahora ahí están ellos llenos de temor. Y pensaban, ¿por qué Jesús se ha olvidado de nosotros? Ellos se habían olvidado de Jesús. Ellos se olvidaron de lo que Jesús había hecho. ¿Acaso no tendemos a hacer eso? Es decir, ¿cuántas veces nuestro Señor nos ha liberado realizando milagros para nosotros, pero nosotros nos hemos olvidado de Él? Lo que ellos debieron haber hecho era, recuerde, lo que Pablo enseñó en 1 Tesalonicenses capítulo 5, verso 18. Dad gracias en todo, porque esta es la voluntad de Dios para con vosotros en Cristo Jesús. Pero nuestro Señor esperó. ¿Por qué esperó? Bueno, su espera, su retraso antes de llegar a ellos, fue estratégico y deliberado. Por favor, anote este versículo, Isaías capítulo 30, versículo 18. Por tanto, Jehová esperará para tener piedad de vosotros. ¿No es este versículo estupendo? Por tanto, Jehová esperará, no para ser cruel con usted, sino para tener piedad de vosotros y por tanto será exaltado. Dios está en el negocio de hacer gloria para sí. Será exaltado teniendo de vosotros misericordia, porque Jehová es Dios justo. Eso significa discernimiento. Él no solo sabe lo que usted quiere, Él sabe lo que usted necesita. Y entonces dice, bienaventurados todos los que confían en Él. Dios espera. Usted necesita esperar. Y sabe lo que Dios espera. Dios está esperando que usted espere en Él. Dios espera que usted espere en Él. ¿Alguna vez ha pensado en la deliberada tardanza del Señor? Estuve leyendo el capítulo 11 de Juan, que relata la muerte de Lázaro. María y Marta, que amaban a Jesús, y sabían que Jesús también amaba a Lázaro, mandaron a buscar a Jesús, que entonces estaba en Betania. Y le dijeron, «Señor, aquel a quien tú amas está enfermo». La Biblia dice que Jesús se quedó 2 días más en el lugar donde estaba. 2 días más, antes de que Él hiciera alguna cosa. Aún antes de empezar a caminar, hacia la casa de sus amigos. Ahora, supongo que usted recibe un mensaje que alguien de su familia inmediata, está enfermo o enferma, y usted dice, bueno, creo que me quedaré aquí un par de días más. Eso sería poco menos que cruel e inhumano, ¿no le parece? Usted diría de inmediato, pero Jesús esperó 2 días, y cuando llegó, ya habían pasado 4 días. Y Jesús dijo, me alegro de que Lázaro esté muerto. Algunos de ustedes dirán, pero pastor, ¿qué es lo que está diciendo? Escuche con atención. Eso es lo que Jesús dijo, no con sus palabras, sino con sus acciones. Porque Jesús sabía lo que iba a hacer, iba a resucitar a Lázaro. Ahora, suponga que Jesús hubiera venido inmediatamente y hubiera sanado a Lázaro. Y él pudo haberle hecho así, pero no lo hizo. ¿Sabe por qué? Porque si hubiera sanado a Lázaro, algunos hubieran dicho que Lázaro de todas maneras se hubiera sanado. O, ¿cómo saber si en realidad Jesús lo sanó? Pero ellos no tuvieron ninguna explicación frente al milagro de la resurrección de Lázaro. Jesús tuvo un plan. Y ese plan no tuvo ningún sentido para Marta, quien prácticamente le llamó la atención a Jesús. No tuvo ningún sentido para María tampoco. Pero tenía sentido para el Señor Jesús. Por lo tanto, el Señor espera. Dios dio una promesa en el jardín del Edén, que enviaría al Mesías. Pero esperó 4,000 años. ¿Escuchó lo que dije? Esperó 4,000 años antes de hacerlo. La Biblia dice, cuando vino el cumplimiento del tiempo, Dios envió a su Hijo. Cuando vino el cumplimiento del tiempo. Muchas veces tratamos de cosechar las bendiciones de Dios antes de que maduren. Jehová esperará para tener piedad de vosotros, teniendo de vosotros misericordia. Bienaventurados todos los que confían en Él. Dios desarrolla paciencia. Dios nunca tiene prisa, pero nunca se atrasa tampoco. Habacuc 2, versículo 3 dice, aunque la visión tardará aún por un tiempo, más se apresura hacia el fin y no mentirá. Muchos esperamos el regreso de Jesús. La gente dice, ¿dónde está la promesa de su advenimiento? Porque desde el día en que los padres durmieron, todas las cosas permanecen así como desde el principio de la creación. Anótelo simple y llanamente. Él está por venir. Él viene. Y Él regresa en el tiempo perfecto de Dios. Pero Él retorna. Nuestro Señor está por venir. Luego usted puede decir, en el medio de su tormenta, estoy protegido por su poder. Note lo que él dice en el versículo 20, yo soy, no temáis. Yo no sé quién dijo esto primero, mas es verídico. La voluntad de Dios nunca le llevará donde la gracia de Dios no pueda mantenerlo. Eso es bueno. La voluntad de Dios nunca le llevará donde la gracia de Dios no pueda mantenerlo. Eso es eternamente verdadero. Verá, enseguida Jesús hizo a sus discípulos entrar en la barca e ir delante de él a la otra ribera. Usted leyó eso en la palabra de Dios. Él les dijo que cruzaran el mar, no que bucearan. Iban sobre, no debajo del mar. Dios tiene un plan para usted. Jesús no dejó a sus discípulos en el desastre. Él les mandó que fueran a la otra ribera. Y cuando Él vino a ellos, Él les dijo, yo soy, no temáis. Yo soy, no temáis. Cuando Jesús usa las palabras, yo soy, ¿qué quiere decir con ese yo soy? Bien, el versículo 20 dice, yo soy. ¿Lo ve? En el griego literalmente dice, yo soy. Y es lo que leemos en la Reina Valera, literalmente, yo soy. Y Yo soy es el sagrado nombre para la deidad. Significa Él es omnipotente, el eterno. Lo que afirma es, yo soy el que soy. Soy el gran yo soy. Yo existía aún cuando este mar ni siquiera era un vapor, este mar de Galilea. Yo soy el gran yo soy. Piense al respecto. Cuando Él dice, yo soy, es una proclamación de presencia eterna. No dice, yo fui, pero a lo mejor ya no soy. Tampoco dice, yo seré, pero a lo mejor no lo soy todavía. No. Él es, yo soy el que soy. Nunca hubo un tiempo cuando Jesús no fue, nunca habrá un tiempo cuando Jesús no sea. Y amigo, en medio de su tormenta, solo recuerde esto, cuando Él dice yo soy, es una proclamación de su presencia. Pero le diré algo más. No solo es una proclamación de su presencia, sino también un anuncio de abundancia. ¿Sabe lo que yo soy es? Es una frase incompleta. Yo soy... ¿qué? Bueno, llene el espacio vacío. Una y otra vez en el Evangelio de Juan, Jesús dice, yo soy, yo soy, yo soy. Él dijo, yo soy el camino. ¿Está usted perdido? Llene el espacio vacío. Él es el camino. ¿Está usted en el lado equivocado y quiere entrar? Bien. Él es la puerta. ¿Está padeciendo hambre? Él es el pan de vida. Tropieza en la oscuridad. Él es la luz del mundo. Y si usted está muerto en sus delitos y pecados, Él dice, yo soy la resurrección y la vida. Yo soy. Yo soy. Déjeme decirle algo muy importante, mi amigo. Él es el yo soy para usted. Y usted solo tiene que llenar los espacios vacíos. Yo no sé de sus problemas. Desconozco sus necesidades. Pero sí sé cuál es la respuesta, y su nombre es Jesús. Jesús es todo lo que este mundo necesita hoy. Y mi consejo para usted en medio de la tormenta es que vea a Jesús, el gran yo soy, y lo vea caminando sobre el agua, puesto que lo que parecía iba a estar por encima de su cabeza, ya estaba bajo sus pies, estaba bajo sus pies. Y usted está sentado en las alturas con Él, y no puede ahogarse con su cabeza fuera del agua. Usted está sentado en las alturas con el Señor Jesucristo. Él es el gran yo soy. Y puede anotarlo. Está protegido por su poder. Y el último punto. Usted puede decir, estoy siendo guiado por su propósito. Mire el versículo 21. Ellos entonces con gusto le recibieron en la barca, la cual llegó enseguida a la tierra a donde iban. Dios no les había prometido navegar calmadamente, mas sí les había prometido un desembarque seguro. Llegaron enseguida a la tierra a donde iban. Verá, su destino ya está determinado. Tiempo y espacio no son ningún impedimento para el Señor Jesucristo. Él los llevará a la orilla. Ellos pasaban por tribulación, pero Jesús dijo, en el mundo tendréis tribulación, pero confiad, yo he vencido al mundo. ¿Lo ve? Esa tormenta sencillamente representa al mundo. ¿Dónde está Jesús? Jesús ha vencido al mundo. Eso es lo que Él está diciendo. Amigo, hagamos otra aplicación para concluir. El barómetro espiritual está bajando. Y todos los que podemos leer las señales de los tiempos, sabemos que se está formando una tormenta, se está formando una tempestad. En ocasiones, el mar es más tranquilo antes de la tormenta. Y esto lo aprendí en la Florida. Cuando dicen que viene un huracán, usted sale afuera y dice, no puede ser, jamás, nunca. Sin embargo, el barómetro baja y sabe que la tempestad se viene. La Biblia nos lo dice. Amigos, pronto nuestro Señor, que ha estado en el monte de su gloria orando por nosotros, va a levantarse de su trono. Entonces caminar sobre el agua será como un juego de niños. Él descenderá caminando en las nubes, Él regresará en su gloria, y nosotros los que estamos aquí en el mar del tiempo, inmediatamente estaremos en las orillas de la eternidad. La Biblia dice que así sucedió con los discípulos. Tan pronto como recibieron a Jesús en el barco, estuvieron de inmediato en la orilla. ¿Ha recibido usted a Jesucristo? ¿Ha confiado en Él? Le invito a que me acompañe en una corta oración. Si usted necesita que Jesús sea su Señor y Salvador en forma personal, ¿por qué no lo recibe en su vida ahora mismo? Recíbalo en su corazón, en su vida, no solo para que esté con usted, sino que por fe esté en usted. Puede orar conmigo de la siguiente manera: querido Dios, soy un pecador, estoy perdido y necesito ser salvo. Jesús, tú moriste para salvarme y prometiste así hacerlo si confiaba en ti. Confío en ti, Jesús, ahora mismo. Con todo mi corazón, entra en mi corazón, perdona mis pecados, sálvame, Señor Jesús. Y gracias por perdonarme y salvarme. Ahora comienza a ser la clase de persona que tú quieres que sea. Y porque tú moriste por mí, yo viviré para ti. Ayúdame a no avergonzarme de ti, dame el valor para confesarlo públicamente. En tu nombre lo pido. Amén. Hemos hablado de la paz en medio de su tormenta. La Biblia habla de paz que sobrepasa todo entendimiento. No la puede obtener con las píldoras. No sale del interior de una botella y ningún psicólogo o psiquiatra puede dársela. Hay una paz sobrenatural y la Biblia dice que Cristo es nuestra paz. Si usted repitió esa oración conmigo hace unos instantes e hizo una decisión por Cristo, por favor, escríbanos para regocijarnos espiritualmente con usted, conocerle en una forma más personal y tener el privilegio de orar por usted y su nuevo caminar como creyente en el Señor Jesucristo.
0: Es maravilloso que el Señor Jesús, en medio de nuestra tormenta, ore por nosotros. Esto debería darnos consuelo y fortaleza. Jesucristo tiene una provisión maravillosa para nosotros cuando experimentamos las tormentas en esta vida. 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
3: ¿Cuánto glorificamos a Dios al leer correspondencia como esta? Waldemar de Sao Paulo, Brasil, nos bendice al escribirnos: doy gracias a Dios por este programa que me ha bendecido mucho. Cuando estoy en mi casa, escucho su programa en español vía internet. Estoy escribiendo en portugués porque no tengo mucho conocimiento de español. Dios les bendiga.
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3: 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Estamos gozosos que sintoniza nuestro programa. Soy Andrés García Vigio y oramos que este mensaje le haya bendecido y ayudado a comprender más que Jesucristo es verdaderamente el amor que vale.

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0: Bienvenidos a Respuestas Hoy. Soy Joe Owen de Respuestas en Génesis.
1: ¿Hay evidencia de Adán y Eva? Bill Nye, el hombre de ciencia,

0: que hubiera grandes diferencias entre los distintos grupos de personas, pero no las hay. Esto confirma la población que inició a partir de solo dos personas que se describe en la Biblia. No hay evidencias de que seamos descendientes de marcianos imaginarios, pero una vez más, la evidencia confirma lo que nosotros leemos en la misma palabra de Dios.
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1: En Marcos 12:41, Jesús cuenta la historia de la mujer que dio todo lo que tenía para vivir y lo entregó a la iglesia. Esa historia me recuerda a mi bisabuela, quien entregó su anillo de diamantes a su iglesia. Ella quería devolverle al Señor lo que tenía. ¿Estás dando al Señor el 10% de lo que ganas? ¿O te aferras a tu dinero? El dinero que ganamos no es nuestro, es del Señor. Cuando morimos, no nos llevamos nada. Examina hoy cuánto estás devolviendo al Señor. Nunca es demasiado tarde para comenzar. Ya sea que ganes poco o mucho, debemos devolvérselo a Dios porque todo le pertenece.
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0: Hola, soy Felipe, su siervo de Radio Nueva Vida.
1: Un sábado por la mañana, hace varios años, yo estaba solo en Radio Nueva Vida, sentado en mi escritorio. Tenía la puerta de mi cuarto cerrada mientras yo escuchaba una canción poderosa, de adoración, una y otra vez. De repente, fue como que el Dios vivo abrió la puerta de mi cuarto y entró. Comencé a sentir el calor maravilloso de la presencia de Dios. Su espíritu vino y me tocó tan fuerte que no me pude quedar sentado. Caí al piso, me arrodillé y volteé hacia una caja grande que estaba al lado de mi escritorio, llena de cartas de nuestros oyentes. Esta caja grande se convirtió en un altar santo para mí. Lloré y lloré mientras Dios llenaba mi cuarto con su maravillosa presencia. Ahora sé que antes de este día, Dios había puesto un vacío dentro de mi corazón para poder clamar a Él en desesperación, porque aún nuestra hambre por Dios viene de Él. Todo comienza y termina con Él. En este día increíble, Dios me mostró claramente sus planes y su amor para su amado pueblo hispano. Al poner mis manos sobre estas cartas, mis lágrimas cayeron sobre ellas, cuando sentí el inmenso amor de Dios por ustedes. Este amor de Dios que yo sentí por ustedes, literalmente estremeció mi cuerpo. Llegó sobre mí una y otra ola del amor de Dios por ustedes. Fue un momento increíble en su espíritu. Luego sentí que el Señor me pidió que me levantara y escribiera las siguientes palabras solo para ustedes. Y dice así: a mi amado pueblo hispano, a los que me anhelan, pronto vengo a sus brazos. A los que tienen hambre, comerán de mis manos. A los que sus labios están agrietados por la resequedad de la tierra, los sumergiré en mi agua, agua pura del pozo de la vida. Mis manos no son lentas, mi corazón no es duro. Yo me derramaré sobre ustedes sin medida. Caminaré entre ustedes, hijos míos. Mi mano los sostendrá con una firmeza que nunca han sentido antes. Y sus hijos se gozarán juntamente con ustedes en su baile de la vida, porque la oscuridad del invierno terminará y un capullo de vida plantado en fe florecerá. A través de una semilla, una simple semilla, plantada en mí por sus humildes manos. Me revelaré por medio de ustedes, mis hijos. Mi rostro será su rostro, brillando con mi belleza sobre la tierra. Ya verán que algo nuevo será derramado en ustedes. Con los sencillos confundiré a los sabios de este mundo. Ustedes serán mis brazos, cargando a los que están paralizados por el pecado. Bailarán con los moribundos, enriqueciéndolos con mi vida. Porque aún los que han endurecido su corazón a causa del dolor y el fracaso, verán que tan solo un susurro de mis labios dará aliento de vida a la humanidad. Miren hacia arriba, hijos míos. Su Padre pronto viene a ustedes, para abrazarlos y alimentarlos, para entregar mi reino en sus manos. Porque es mi buena voluntad dar mi reino a mis hijos. Así que prepárense, prepárense, hijos míos, prepárense, porque pronto vengo para morar con ustedes, mis amados. Estas son las palabras que yo creo que Dios me hizo escribir para ustedes en aquel día especial. Que Dios nos ayude a prepararnos, porque nuestro Dios viene en una manera muy especial para llevar a cabo sus propósitos de su reino, con planes y bendiciones para su amado pueblo hispano. Ven, Señor Jesús, ven.
0: Hasta la próxima vez. Este es Felipe. Dios le bendiga.
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4: A continuación, tendremos nuestro programa de niños.

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1: Hola, amiguitos, soy tía Elena.
2: Y yo soy tío Daniel.
1: Les damos una cordial bienvenida. Estamos muy contentos de que nos acompañen en nuestro programa de hoy.
2: ¿Sabes, tía Elena? Mis momentos favoritos son los que pasamos con nuestros oyentes. Es tan divertido compartir con millones de amiguitos y sus familias en todo el mundo.
1: Oh, yo sé exactamente lo que quieres decir, tío Daniel. No solamente es nuestro tiempo favorito, sino que también hacemos lo que más nos gusta.
2: Contar historias.
1: Acertaste, tío Daniel. Y ya tengo una preparada para hoy.
2: ¿De qué se trata, tía Elena?
1: Bueno, no quiero adelantar mucho, pero digamos que esta historia muestra el gran cuidado que Dios tiene por sus hijos y lo importante que es la oración.
2: Suena muy interesante. ¿Por qué no comienzas ahora mismo, entonces?
1: Buena idea. Yo titulo esta historia, No viajes hoy. La familia de Christian esperaba con anticipación las emocionantes fiestas navideñas. Desde que Christian era un niño, le encantaban las festividades de fin de año, la emoción de pasar el Día de Acción de Gracias en casa de su abuela en noviembre y el gozo que llega en diciembre con todas sus maravillosas celebraciones de Navidad. Pero cuando Christian llegó a tener su propia familia, las fiestas se volvieron aún más divertidas junto a su hijita Claudia de 4 años de edad y su esposa Linda. Al comienzo de nuestra historia, Linda está embarazada con su segundo bebé, un niño al que le han dado el nombre de Andrés. La familia se está preparando una vez más para viajar a casa de la abuela para la cena del Día de Acción de Gracias.
3: Bueno, ya está todo listo. Creo que hemos empacado todo lo que necesitamos. Pero antes de subir todo, ¿por qué no oramos para pedir a Dios que nos acompañe en nuestro viaje?
4: Buena idea.
3: Cierra tus ojos, Claudia.
5: Sí.
3: Ah, querido Dios, tú sabes que estaremos viajando a casa de la abuela. Solo pedimos que...
5: ¿Qué pasa, papi?
6: ¿Qué es lo que pasa?
3: Nada. Yo no sé. Olvídenlo. Princesita, cierra de nuevo tus ojos, ¿sí? Muy bien. Querido Dios, por favor, quédate con nosotros hoy, mientras...
6: Chris, ¿qué pasa?
3: No sé. Siento algo muy extraño.
6: ¿Extraño?
5: ¿Por qué no estás orando, papi?
3: Cada vez que empiezo a orar, escucho una voz.
6: ¿Una voz?
3: Sí. Y no puedo terminar mi oración.
6: ¿Por qué no?
3: Porque esa voz me está diciendo, no viajes hoy.
6: ¿Qué?
3: Dice, no viajes hoy.
6: Pero tenemos que viajar hoy. Nos perderemos la cena de Acción de Gracias si no salimos ahora.
3: Lo sé. Esto es muy, muy extraño.
6: Sí que lo es. Ora de nuevo, Chris. Necesitamos salir ya.
3: Muy bien. Querido padre, tú sabes que debemos salir esta mañana para poder llegar a casa de la abuela al anochecer. Así que pedimos tu protección. Señor, al viajar... al irnos... es inútil.
6: ¿Qué es lo que pasa?
3: No lo sé. Solo sé que la voz sigue diciendo, no viajes hoy.
6: Bueno, entonces... creo que debemos confiar en esa voz, ¿no crees?
3: Creo que sí.
6: Dios debe estar alertándonos o algo así.
3: Eso es en lo único que puedo pensar.
5: ¿No vamos a ir a casa de abuelita?
6: No, querida. Creo que hoy no.
1: Unos minutos más tarde...
7: ¿Realmente escuchaste una voz, Christian? ¿Cada vez que comenzabas a orar?
3: Sí, abuela. Yo no lo entiendo.
7: Bien, entonces obedece la voz. Creo que Dios te está hablando.
3: Es tan extraño.
7: ¿No recuerdas, Christian, la historia de mi bisabuelo?
3: ¿Una historia?
7: Sí, acerca del día en que él y su hermano iban a ir al pueblo por provisiones, pero...
3: Oh, sí. Ahora recuerdo.
7: Creo que Dios te está cuidando de la misma manera, Christian.
3: Deja que le cuente a Linda sobre esto. Recuérdame ahora. ¿Cuál era su nombre? Creo que yo solo tenía 7 u 8 años cuando me contaste esa historia.
7: El nombre de tu tatarabuelo era Jacob. Y su hermano se llamaba Juan. Y el nombre de su padre era Víctor. Y Christian.
3: Sí.
7: Te extrañaremos a ti, a todos ustedes. Pero estaremos más agradecidos que nunca este año. Agradecidos porque Dios te está cuidando a ti y a Linda y a Claudia. Y a Andrés también.
3: Aún antes de que nazca.
7: Así es.
3: Gracias, abuela. Te quiero mucho.
7: Y yo a ti.
3: Adiós.
7: Hasta luego, Christian.
3: Bueno, eso estuvo interesante.
6: ¿A qué te refieres?
3: Es una historia larga. Casi la había olvidado, hasta que la abuela me la recordó.
6: Pues cuéntamela ya.
3: Te digo que voy a encender el fuego de la chimenea. Y entonces tendremos un día de campo para el almuerzo aquí adentro. En el piso, frente a la chimenea.
5: ¡Un día de campo!
3: Sí. Comeremos emparedados y bombones rostizados. Y les contaré la historia. ¿Qué les parece?
6: Misterioso.
3: Bien. Listo. Un leño más.
8: Se espera que viajar sea extremadamente peligroso debido a las lluvias de agua, nieve y nieve que se han expandido a lo largo de la línea de Missouri, el sur de Illinois, Indiana y el norte de Kentucky.
3: Perfecto. ¿Ya está servido nuestro almuerzo, señorita?
5: ¡Ay, papi!
6: Servido. Emparedados, papitas y bombones.
8: Espera que para las 10 de la noche haya acumulaciones de nieve de 30 a 36 centímetros o posiblemente más. Algunas carreteras secundarias ya han sido clausuradas en Missouri.
3: Sube el volumen a la televisión, ¿sí? Parece que el mal tiempo se está asentando.
6: Muy bien.
8: Este sistema inesperado se ha desarrollado en un tiempo particularmente crítico para miles de viajeros que se dirigen al este para el Día de Acción de Gracias.
3: Se ve bastante mal. Tal vez por eso debemos quedarnos quietos.
6: Tal vez.
5: ¿Ya podemos comer?
3: ¡Claro que sí!
6: ¿No les importa si no me siento en el piso con ustedes? No estoy segura de poderme levantar después. El bebé Andrés está creciendo cada vez más, ¿saben?
3: Deja, te acerco al sofá, cariño. Eso, solo 4 semanas más.
6: ¡Ay, estoy ansiosa! Andrés será nuestro bebé de Navidad. Y ahora, hombre misterioso, ¿cuál es la gran historia?
3: Bien, esta historia le sucedió hace mucho, mucho tiempo a mi bisabuelo Jacob. Su papá Víctor era un granjero muy trabajador. Su esposa había fallecido unos años antes, y él y sus 2 hijos, Jacob y Juan, trabajaban arduamente para mantener la granja. Cada 2 meses, Víctor juntaba el equipo, tomaba a sus 2 chicos y se iban al pueblo por provisiones y a moler maíz en el molino. Pero un día, mientras él y sus 2 chicos cenaban, les hizo un anuncio sorprendente.
9: Bueno, he estado pensando sobre el viaje hacia el pueblo mañana. Ustedes han crecido ya. Y creo que es tiempo de dejarlos hacer el viaje solos.
10: ¿En serio, papá?
9: ¡Claro que sí!
5: ¡Caramba! ¡Ey, Jacob! ¡Tendremos todo el pueblo para nosotros!
10: ¡Sí! ¡Papá! ¿Podemos comprarnos una camisa nueva?
5: Yo necesito botas nuevas.
10: Yo también quisiera un par.
9: Vaya con ustedes dos. Les tomará toda la mañana llegar al pueblo y al molino. Pero está bien. Les daré dinero para que compren algunas cosas nuevas.
5: ¡Caramba! ¡Nuestro primer viaje solos!
9: Solo tengan cuidado, no se metan en problemas y bueno, diviértanse, se lo merecen.
10: Madruguemos mañana.
5: Buena idea. ¿Está bien, papá?
9: Supongo que sí. Ya veremos cuando amanezca.
2: 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Y ahora regresemos a la tía Elena y a su historia para hoy titulada No viajes hoy.
1: Como recordarán, Christian está contándole a su hija Claudia y a su esposa Linda acerca de su tatarabuelo Jacob.
5: ¿Y qué sucedió, papi?
3: Bueno, aquí es donde la historia se pone interesante, Claudia. Los chicos estaban tan emocionados que a la mañana siguiente se levantaron y terminaron todos sus deberes antes de que amaneciera.
9: Y ahora, chicos, antes de que se vayan, ya saben lo que hay que hacer.
10: Sí, ya sabemos. Solo pues, hazlo un poco más rápido hoy, ¿sí, papá?
9: Jacob, tú sabes que no me gusta apresurar mi tiempo con el Señor. Yo sé que su mamá desearía que pidiera la protección de Dios para el viaje de hoy.
10: Juan, encarguémonos de despejar todo lo del desayuno para que papá pueda comenzar.
11: Está bien. Y papá, por favor, date prisa. ¿Cuánto tiempo ha estado ahí dentro?
10: No lo sé. Ha estado orando más que de costumbre. Y precisamente hoy.
11: Lo sé. Tal vez podemos ir de puntillas hasta la puerta.
10: Para ver si lo podemos escuchar.
11: Correcto. Mira, su puerta ni siquiera está cerrada.
10: Escucha.
9: No sé por qué. Quiero obedecer tu voz, Señor, y confío en tu dirección. Confío en ti, pero... Señor, dime qué decir. Dame la seguridad de que estoy escuchando tu voz y haciendo tu voluntad.
10: Me pregunto, ¿qué estará sucediendo?
11: No lo sé, pero es mejor que regresemos a la cocina. ¿De qué se tratará todo eso?
10: Te aseguro que no sé. ¡Shh! ¡Ahí viene!
9: Bien, chicos. Veo que están deseosos de irse, así que no sé cómo decir esto. Pero no irán al pueblo hoy.
10: ¿Qué? Nos levantamos temprano. ¡Estamos listos!
11: Sí, y tú dijiste que podíamos ir.
9: Bueno, y ahora digo que no pueden ir. No sé cómo explicarles esto, pero mientras oraba, Dios me dio la clara impresión de que ustedes dos no deben ir al pueblo hoy.
11: ¡Ja! ¿Dios te dijo eso?
9: Yo en su lugar también estuviera decepcionado, pero véanlo solo como un retraso. Estoy seguro de que pronto podrán ir.
10: No sabía que teníamos que consultar con Dios antes de hacer cualquier cosa.
9: ¡Basta, Jacob! ¿Por qué no van tú y Juan a terminar de trabajar en las riendas nuevas? Eso será un buen proyecto para ustedes hoy.
10: Está bien. Sí, papá. Vamos, Juan. Será mejor hacer esto enseguida.
3: No hace falta decir que los chicos estuvieron disgustados todo el día y esa noche se fueron a dormir con caras largas, aunque secretamente admiraban a su papá por su fe. ¿No había sido un momento de oración lo que había arruinado su día entero? Sin embargo, a la mañana siguiente, después de que su padre había tenido su tiempo de oración, salió de su habitación con mejores noticias.
9: ¡Bien, chicos! ¡Enganchen los caballos! ¡Hoy es el día! ¡Pueden ir al pueblo!
3: Jacob y Juan no perdieron tiempo en cargar todo y lanzarse hacia el pueblo. Viajaron hasta casi mediodía, imaginando con gozo lo que traería el día.
11: ¿Qué, no está el pueblo del otro lado de esa colina?
10: Sí, ya no estamos lejos.
11: ¡Eh, mira! ¡Ahí viene un viajero! Parece tener prisa.
10: Eso de seguro. ¡Caramba! Parece un hombre cumpliendo una misión.
11: Sí, se veía muy serio.
10: Y su caballo se veía muy raro. ¿Le viste ese aro alrededor del cuello?
11: Sí, y unas marcas muy extrañas.
10: Bueno, esperemos que el resto del pueblo sea más amistoso que él. ¡Arre! ¡Arre!
3: La colina sobre la ciudad ya estaba cerca, y su emoción aumentaba con cada metro que la carreta avanzaba. Sin embargo, cuando subieron la cuesta, rápidamente detuvieron sus caballos y contemplaron la llanura en un momento de silencio atónito. Entonces...
10: ¡Mira, Juan! ¡Hay humo donde quiera!
11: ¡Todo se ha quemado!
10: ¡Arrasado hasta el suelo!
11: ¡Los habrán atacado!
10: ¡Seguramente fueron los indios!
11: ¡No veo nada moverse! ¡Ni a nadie!
10: ¡No lo puedo creer! ¡Todo el pueblo ha desaparecido!
3: Los chicos dieron vuelta a su carreta y se dirigieron a casa a toda velocidad. No podían borrar de su mente la terrible escena que acababan de ver y temían que los indios estuvieran aún en el área. Después, al acercarse a su casa, vieron aquel caballo extraño atado a la reja. El viajero estaba hablando con su papá. Los chicos detuvieron los caballos, saltaron de la carreta y corrieron al pórtico.
10: ¡Papá! ¡Hubieras visto!
11: ¡Quemado hasta el suelo! ¡Todo el pueblo!
10: ¡Fue terrible!
9: Me temo que ya sé todo, chicos. El señor Collins, que acaba de llegar, pasó por el pueblo esta mañana.
12: Fueron los indios.
9: No dejaron en pie ni un granero, casa, almacén o iglesia.
12: Solo un puñado de personas sobrevivieron.
10: ¡Oh, papá! ¿Qué si hubiéramos...
9: ¿Viajado al pueblo ayer?
10: Sí. Siento mucho haberme enojado por eso. Pero estoy agradecido de que no nos dejaste ir.
11: Sí, de haber ido ayer, estuviéramos...
10: muertos. Así como todos los demás, estaríamos muertos también.
6: ¡Oh, Chris, qué historia! Si los chicos hubieran ido al pueblo ese día, bueno, ni siquiera tú estarías aquí hoy.
3: Lo sé. Sin mi tatarabuelo, yo nunca habría nacido.
5: ¿Mami?
13: Mi amor, ¿estás bien?
6: Creo que sí. Sí, pero...
3: ¿Pero qué?
6: Hablando de gente que nace, yo creo que es mejor que me lleves al hospital, Chris. Creo que Andrés no esperará a ser un bebé de Navidad.
3: ¿Cómo estás, querida?
6: Bien. Los dolores, ay, me dan cada vez más seguido. Pero estoy preocupada, Chris. Es un mes antes.
3: Lo sé. Caramba.
6: ¿Qué pasa?
3: El auto de enfrente casi se voltea. Está muy resbaloso el camino. ¿Va a estar bien, doctor?
9: Sí, ella está bien. El bebé es el que me preocupa. Estamos monitoreando los latidos del corazón del bebé y ya ordené otros estudios. Es posible que tengamos que operar y que el bebé nazca por cesárea, ¿eh?
3: ¿Por qué? ¿Qué pasa?
9: El bebé no muestra señales vitales normales y necesito saber por qué. Bien, aquí está lo que encontramos. Al parecer, los movimientos del bebé no son normales, linda. Y su cordón umbilical se ha enredado en su cuello.
6: ¡No!
9: Ahora sí tenemos que hacer una cesárea de emergencia para asegurarnos de que el bebé esté bien.
6: Doctor, por favor, apúrese. ¡Apúrese! No deje que le pase nada a Andrés.
3: ¡Vamos! ¡Vamos! ¡Conteste alguien!
7: ¿Aló?
3: ¡Abuela!
7: ¡Cristian! ¡Eres tú! Tu mamá y tu papá acaban de llegar y fueron afortunados. Cerraron la carretera estatal justo después de que pasaran. ¿Puedes creerlo?
3: ¡Abuela!
7: ¡Ay! De paso, tu tía Lucy y tu tío Carlos llamaron y van a pasar la noche en un hotel y...
3: ¡Abuela!
7: ¡Cristian! ¿Qué pasa?
3: Se trata de Linda y Andrés.
7: ¿Qué? ¿Qué pasa?
3: Nada malo. Todos están bien. Ya tienes un precioso bisnieto.
7: ¿Qué? Pero es Día de Acción de Gracias.
3: Me parece que Andrés decidió que prefería celebrar el Día de Acción de Gracias en lugar de Navidad.
7: ¡Todos! ¡Es Cristian! ¡Andrés ya nació! ¡Sí, sí! ¿Cuándo? Espera un segundo, aquí está tu mamá. Chris, ¿qué pasó?
3: Linda empezó con dolores de parto y cuando llegamos al hospital, se dieron cuenta de que el cordón umbilical de Andrés estaba enredado en su cuello.
7: Oh, no.
3: Hicieron una cesárea inmediatamente y él está bien, mamá, no te preocupes.
7: Y Linda,
3: Ella está bien y a pesar de que Andrés nació prematuro, va muy bien. Y Claudia se quedará con los vecinos hasta que volvamos a casa. Estoy tan feliz, mamá, de que no viajamos hacia allá hoy.
7: Lo sé. Hubiera sido terrible. Hubiera sido un desastre. Pero, ¿qué pasó? Lo último que supe era que planeabas venir para acá.
3: Creo que la abuela no ha tenido oportunidad de decirte entonces.
7: ¿Decirme? ¿Decirme qué?
3: Bien, terminamos de empacar y estábamos listos para salir. Tú y papá ya habrían salido para entonces. Pero mamá, cuando oré, antes de salir, como siempre...
7: ¿Sí? ¿Qué pasó?
3: Escuché una voz que me decía, no viajes hoy.
7: ¿Qué?
3: Así es, no viajes hoy. Así que no lo hicimos. Decidimos no intentarlo.
7: Oh, Chris, ¿sabes lo que sucedió?
3: Creo que sí, mamá. Dios acaba de salvarle la vida a Andrés. Nos hubiéramos atorado en la nieve sin poder llegar a un hospital rápidamente. Quizás estuviéramos en una zanja o algo así, quién sabe. Como quiera, Dios nos dijo que no viajáramos para así salvarle la vida a nuestro bebé. Estamos seguros de que recordaremos este día de Acción de Gracias por el resto de nuestras vidas.
1: Dicen que Dios contesta nuestras oraciones de tres maneras: sí, no o espera un poco. Es parte de nuestra naturaleza humana querer escuchar a Dios decir sí, pero Christian y Linda, de hecho todos sus familiares, les dirán que a veces espera un poco es la mejor respuesta.

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2: Que el Señor les bendiga.

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0: 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Soy Joe Owen de Respuestas en Génesis. El matrimonio basado en la creación. El libro de Levítico registra la ley que Dios le dio a la nación de Israel. Parte de esa ley incluía pecados en los que los israelitas no debían participar, incluido el comportamiento homosexual. Pero algunas personas argumentan que esos pasajes no se aplican hoy porque ya no estamos bajo el antiguo pacto. Bueno, la definición de matrimonio no se basa en la ley levítica, se basa en Génesis. Es anterior a la ley por miles de años. Ayer vimos que Dios castigó a Sodoma por su pecado y uno de esos pecados fue el comportamiento homosexual. Dios los mantuvo en un estándar basado en la creación. Además, el Nuevo Testamento confirma que el diseño de Dios para el matrimonio no ha cambiado. Jesús cita Génesis 1 y Génesis 2 para comprobar que el matrimonio es lo que Dios junta entre un hombre y una mujer y que el hombre no lo ha de dividir.
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0: 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En Marcos 12:41, Jesús cuenta la historia de la mujer que dio todo lo que tenía para vivir y lo entregó a la iglesia. Esa historia me recuerda a mi bisabuela, quien entregó su anillo de diamantes a su iglesia. Ella quería devolverle al Señor lo que tenía. ¿Estás dando al Señor el 10% de lo que ganas? ¿O te aferras a tu dinero? El dinero que ganamos no es nuestro, es del Señor. Cuando morimos, no nos llevamos nada. Examina hoy cuánto estás devolviendo al Señor. Nunca es demasiado tarde para comenzar. Ya sea que ganes poco o mucho, debemos devolvérselo a Dios porque todo le pertenece.
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0: Bienvenidos a Respuestas Hoy. Soy Joe Owen de Respuestas en Génesis.
1: Muchas veces a un bebé no nato se le llama una masa de solo células o parte del cuerpo de la madre. Pero desde el momento de la concepción, cuando el óvulo y la esperma se unen, está presente una persona genéticamente singular. Y el crecimiento de esta pequeña persona es asombroso. Cuando han pasado solo 4 semanas, el pequeño corazón ya está latiendo. En el segundo mes, el cerebro y espina dorsal ya se han formado y el sistema digestivo se está empezando a formar. Un mes después, el bebé puede abrir y cerrar su boca y hacer pequeños puños. Las uñas de los pies y huellas se forman para ese tiempo también. Al final de este mes, el bebé ya está completamente formado y solo necesita madurar. Sí, un bebé es un humano desde el principio, cuidadosamente hecho por su creador.
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1: Cuando los atletas se preparan para los Juegos Olímpicos, deben mantener el rumbo durante su entrenamiento. Si pierden un día o se relajan en sus rutinas, nunca alcanzarán su objetivo de ganar una medalla. La vida cristiana se asemeja mucho a entrenar para los Juegos Olímpicos. Pablo dice en 2 Timoteo 4:7, «He peleado la buena batalla, he acabado la carrera, he guardado la fe». ¿Estás corriendo tu carrera de tal manera que, cuando la completes, puedas decir que te mantuviste firme y peleaste la batalla? Nuestro objetivo final es el cielo. ¿Cómo estás corriendo tu carrera hoy? Todos debemos terminar bien nuestra carrera para que, cuando veamos al Señor, Él nos diga: «Bien, siervo bueno y fiel».
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0: Hola, soy Felipe, su siervo de Radio Nueva Vida.
1: Hace tiempo vino un joven a Radio Nueva Vida para pedir oración. Otras dos personas y yo íbamos a orar por él. Una de estas personas era Irma, la que traduce mis programas. Dios ha bendecido a Irma con una gran sensibilidad espiritual. La otra persona era mi amigo David. David y yo hemos sido compañeros de oración por más de 24 años. Muchas veces hemos orado juntos por las personas, así como lo íbamos a hacer en este día. David se crió en un hogar cristiano, pero por un tiempo él se alejó de Jesús y se involucró con las fuerzas de la oscuridad. Después de un tiempo, Jesús lo rescató en una manera maravillosa. Pero Dios usó el tiempo que él anduvo sirviéndole a Satanás para enseñarle acerca de la batalla espiritual intensa que se está llevando a cabo en nuestro mundo. Ahora David es muy dotado en la guerra espiritual y la liberación. Por 30 años, él ha ayudado a la gente que quiere ser libre, escapar de las garras de Satanás a los brazos de Jesús. Él nunca ha salido buscando por quién orar, sino que Dios siempre le ha traído a la gente, así como a un hombre desesperado que abrió las páginas del directorio telefónico y en desesperación clamó a Dios diciendo, «Dios, si tú eres real, permite que esta persona me ayude». Y al decir esta oración, al azar escogió el número del teléfono de David entre los miles y miles de nombres en el directorio. Luego llamó y preguntó, «¿Conoces a Dios? ¿Me puedes ayudar?». Y Dios usó a David para liberar a este hombre de las influencias satánicas. Así que en este día, los tres de nosotros estábamos esperando a este joven que llegara para orar por él. Cuando él entró a mi oficina, inmediatamente vimos que un espíritu maligno se comenzó a manifestar en él y su rostro cambió dramáticamente. El demonio transformó el rostro de este hombre. Sus ojos estaban llenos de ira. Primero, él volteó hacia mi amigo David, a quien nunca había visto, y lo escupió en la cara y le dijo que era un traidor, porque David había regresado con Jesús. Luego volteó con Irma y con una mirada feroz le dijo una grosería, pero el joven no hablaba español, fue el espíritu quien dijo la grosería en español. Y tú, mirándome a mí, con ira, dijo, te voy a matar, y se movió y se me vino encima, hasta que le dije, en el nombre de Jesús, detente y siéntate. Y mirándome con gran odio, obedeció y se sentó, por el poder y la autoridad de Jesús. Luego exclamó, tú eres un tonto, no puedes contra nosotros, somos muchos, qué tonto eres. Pero el Señor estaba con nosotros, e inmediatamente le dijimos al Espíritu que se quedara quieto y se callara, y tranquilamente le dije, es verdad que soy un tonto, pero soy un tonto por Jesús. Y sí, ustedes son muchos, yo lo sé, pero el Espíritu de Jesús vive en mí. Tú conoces a Jesús, ¿verdad? Porque ustedes lo han visto a Él en toda su gloria y su esplendor. Y ahora, en Jesús, se nos ha dado autoridad sobre ustedes. Entonces le ordenamos a este demonio que soltara a este joven para poder hablar con él. Luego el joven regresó en sí, muy desorientado, preguntando que qué había sucedido. Le explicamos lo que había sucedido y luego con la ayuda de Dios oramos por su liberación. Es probable que usted no oiga hablar acerca de estas cosas en otros programas de radio. Y no es mi intención asustarlos ni tampoco exaltar estas cosas. Yo les comparto esto porque yo creo que es tiempo que el pueblo de Dios despierte a la realidad de la batalla espiritual violenta que está a nuestro alrededor y que reconozcan plenamente la autoridad que Jesús ha dado a cada uno de sus discípulos para libertar a los cautivos.
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0: La intención es la determinación de la voluntad para alcanzar un fin. En otras palabras, significa poner nuestra atención en lograr la meta propuesta. Debemos ser intencionales en lo que soñemos y hagamos, ya sea ser padres, esposos, trabajadores o empresarios. Debemos tener claros los valores, deseos y metas a alcanzar. Así podremos experimentar a largo plazo la satisfacción de poder mirar hacia atrás y ver que lo que planeamos e hicimos en nuestra vida y la huella que dejamos en los que amamos dio el fruto que nos habíamos propuesto. Fijemos la mirada en el futuro mientras hacemos el trabajo presente. Seamos deliberados en nuestro caminar y no desperdiciemos ni una sola oportunidad para ser mejores. Le habla Sixto Porras de Enfoque a la Familia.
1: Visite enfoquealafamilia.com.

momentos de la creación. ¿Alguna vez se preguntó a dónde van las ranas durante el invierno? Hola, soy Milton de los Santos en Momentos de la Creación. Las ranas son de sangre fría, lo cual significa que no crean su propio calor corporal. El calor que necesitan para mantenerse con vida debe venir de la luz del sol o del calor del agua y el aire a su alrededor. Al enfriarse el clima, la sangre de una rana empieza a espesarse y la vida se desacelera. La rana debe buscar cuidadosamente elegir su lugar de reposo invernal. Si la temperatura de su cuerpo cae más de 2 grados bajo el punto de congelamiento del agua, cristales de hielo empiezan a formarse en su sangre y morirá. Algunas ranas se entierran a sí mismas lo suficientemente profundo en el lodo para evitar las temperaturas heladas. Otras pueden meterse dentro de troncos descompuestos o bajo hojas. Ambas maneras proveen calor de la descomposición para evitar las temperaturas heladas. Los científicos han encontrado que las ranas tienen aún otro truco para ayudarles a sobrevivir. Cuando el clima está más frío de lo acostumbrado, las ranas reproducen más hembras. Más hembras significan que más huevos serán puestos en la primavera. Como resultado, la población de ranas retornará más rápidamente a lo normal. Por todas partes que miremos en la creación, encontramos evidencia no solo de la sabiduría del Creador, sino también de su amoroso cuidado por cada ser viviente. ¿Conoce su amoroso cuidado en su vida? Usted puede estar absolutamente seguro de ese cuidado a través del perdón de pecados en Cristo Jesús. 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
1: Muchas gracias y gracias a ustedes, mis queridos oyentes, por sintonizar una vez más Hora de Estudio Bíblico. Soy Raúl Ferrero en la traducción de los programas de estudio bíblico del Dr. Lehman Strauss. Queridos amigos, gracias por haberse comunicado con nosotros diciéndonos que están orando por el programa. Sin sus oraciones y ofrendas, este programa no podría continuar saliendo al aire. Quiero decirles lo mucho que apreciamos sus correos. Y ahora, por favor, tome su Biblia y vamos a leer juntos Mateo 27:46. Vamos a continuar de esta manera con nuestra serie de estudios sobre las palabras de Jesucristo sobre la cruz, estando crucificado allí antes de morir. Hoy tendremos la cuarta palabra, la cuarta expresión de Cristo allí en la cruz. Pero antes de considerarlo, vamos, como siempre, a comenzar en oración. Amado Padre, en el nombre de nuestro Señor Jesucristo y en el Espíritu Santo, venimos nuevamente ante ti, agradeciéndote por el privilegio que nos diste de compartir la verdad divina unos con otros. Te agradecemos por la Biblia, que es tu santa palabra, por el Espíritu Santo, nuestro Maestro, y te agradecemos también por todos los medios de comunicación que esparcen tu palabra. Queremos expresar nuestro aprecio por cada estación radial que emite este programa, Señor. Que tu palabra sea honrada mientras avanza a lo largo y a lo ancho de esta tierra. Que muchos lleguen a conocer al Señor Jesucristo. Que los corazones de los creyentes sean edificados, fortalecidos y desafiados. Oramos por aquellos que escuchan este programa, tanto jóvenes como ancianos, mayores. Nuevamente traemos ante tu trono a los ancianos y los que están desanimados. ¿Cuánto te agradecemos por estos queridos santos hermanos que están viviendo sus últimos años y para quienes este ministerio es de bendición y edificación? Te agradecemos por las cartas de ánimo y, Señor, oramos ahora para que este programa tenga el poder de tu Espíritu Santo. Y si alguien de los que escuchan todavía no es salvo, te rogamos que esa persona llegue a conocer al Señor Jesucristo. También te pedimos por todos tus hijos, por sus corazones, para que crezcan en la gracia de Dios. Y por todo esto te agradecemos porque oramos en el precioso nombre del Señor Jesús. Amén. Como les decía, vamos a leer Mateo 27:46. Cerca de la hora novena, Jesús clamó a gran voz, diciendo: Elí, Elí, lama sabactani. Esto es: Dios mío, ¿por qué me has desamparado? De las siete palabras que el Señor Jesucristo dijo en la cruz, las siete expresiones, esta cuarta me parece que es la central. Si la cruz es la verdad central del Nuevo Testamento, entonces este clamor es el corazón de esta verdad y es su más profunda expresión. Esto es para mí el lugar santísimo para el lector reverente de la Pasión. Así escribió el doctor Samuel Suemer ante su muerte. La cuarta frase es diferente de las otras seis porque está sola y solo se registra en Mateo 27:46 y Marcos 15:34. Miren, la primera, la segunda y la séptima expresiones de Cristo en la cruz están solo en Lucas. La tercera, quinta y sexta están solo en el Evangelio de Juan. Y la cuarta está solo en Mateo y Marcos. Aún más, solo aquí las palabras del Señor están en su idioma original, en el idioma que hablaban los judíos aquellos días. Esto probablemente hizo que la multitud cerca de la cruz no las comprendieran. Allí pensaron algunos romanos que él decía Elías, debido a la similitud del sonido. Elí, Elí. Se había profetizado que Elías vendría. Por eso es posible que algunos pensaran que él había llamado a Elías, lo cual era un error, y más viniendo de burladores sin corazón. Tenemos dos verdades paralelas en nuestro estudio de hoy. Primero, yo veo en estas palabras un profundo misterio. De las siete palabras que Cristo pronunció en la cruz, sin dudas, esta es la más difícil de comprender y la más difícil de interpretar para otros. Se dice que Martín Lutero se sentaba por horas sin comida ni descanso, en silenciosa meditación sobre esta cuarta palabra. Una vez cuando rompió el largo silencio dijo, ¿Dios abandonando a Dios? ¿Dios abandonado por Dios? ¿Quién podrá entender esto? No me sorprende que este texto deje esa impresión en su mente. Yo no pretendo poseer una comprensión completa de esta cuarta expresión del Señor en la cruz. Sinceramente, creo que hay profundidades aquí que yo nunca alcanzaría a comprender. Y hay alturas fuera de la comprensión humana aquí. Aquí hay un misterio que nuestras mentes finitas nunca podrán alcanzar. Mire, creo que hasta cierto punto puedo entender el significado de las palabras Dios mío, ¿por qué me has abandonado?, cuando salen de los labios de David en el Salmo 22:1. Pero las mismas palabras dichas por Cristo en la cruz me desconciertan. Esa frase ha sido llamada de muchas formas, el grito de la desolación, otros le han llamado el grito de la desesperación. Mire, trate de describirla como quiera, pero nunca dude que Cristo la dijo y nunca la considere con liviandad o ligereza. Esta palabra demanda más que una mirada de paso. Llama al pensamiento solemne y a la meditación en oración. Estamos parados en suelo santo, mis amados, y tenemos que sacarnos los zapatos, porque aquí hay un arbusto que no se consume, un arbusto con el fuego de la Deidad. Esta cuarta frase es una oración. Mire, tres de las frases del Señor eran oraciones dirigidas a Dios. La primera oración fue de intercesión por aquellos que los estaban torturando. Padre, perdónalos porque no saben lo que hacen. La segunda oración fue pidiendo explicación por su abandono. Y la tercera oración fue cuando el Señor con calma y triunfantemente entregó su espíritu inmortal al Padre. Vamos a comparar lo que dicen estas tres oraciones. ¿Me acompañan? En primer lugar, Lucas 23:34. Padre, perdónalos porque no saben lo que hacen. En segundo lugar, Mateo 27:46, que estamos tratando ahora. Dios mío, ¿por qué me has desamparado? Y en tercer lugar, Lucas 23:46. Padre, en tus manos encomiendo mi espíritu. Ahora bien, ¿qué vemos aquí? En la primera y en la tercera oración, Jesús se dirige a Dios como su Padre. ¿Lo ha observado? Pero en la segunda instancia, Él dice, Dios mío, Dios mío. No sé por qué Él cambió. Mire, le llamo la atención a otra oración muy importante del Señor en la noche previa a la crucifixión. En Juan capítulo 17, versículo 1, 4, 21 y 24, Él llama a Dios el Padre, Padre. En el versículo 11 lo llama Padre Santo. Y en el versículo 25, Padre Justo. Cristo frecuentemente se refería al Padre como Dios, pero solo cuando le hablaba a otro respecto a Él. Cristo permaneció en aquella única relación del Hijo Eterno, coigual y coeterno con el Padre. Cuando le escuchamos a Él por primera vez en el templo, cuando tenía 12 años, Él dijo allí en Lucas 2:49, ¿por qué me buscabais? ¿No sabías que en los negocios de mi Padre me es necesario estar? Y así siempre y en todo lugar Cristo hizo así cuando se dirigió al Padre, excepto aquí, en esta oración que consideramos hoy. Dios mío, ¿por qué me has desamparado? Y en verdad también en la cruz se presentan algunos contrastes. En primer lugar observe, Padre, perdónalos a ellos. Y luego dice, Dios mío, ¿por qué me has desamparado? A Él, al Señor. Mis amigos, este es un profundo misterio. Aquí está Dios. Cristo apela a la justicia divina. En la oscuridad, él se sintió abandonado por el corazón del Padre, se sintió desolado, desamparado. A pesar del misterio del momento, él sabía que Dios, como Dios, debía estar haciendo lo justo. Hay un misterio en el hecho en que esta es la única vez que Jesús le hizo una pregunta al Padre. Durante su ministerio terrenal, él siempre aceptó la voluntad del Padre sin cuestionar. Nunca preguntó por qué, cuándo, dónde, cómo. Él solo podía decir, yo hago siempre las cosas que a él le agradan, como lo leemos en Juan 8:29. Aquí hay un profundo misterio. Y leemos en Mateo 27:45, desde la hora sexta hubo tinieblas sobre toda la tierra hasta la hora novena. Creo que esta oscuridad estaba relacionada con la cuarta frase que él pronunció en la cruz. Algo estaba sucediendo en aquella oscuridad que ninguno de los redimidos nunca llegará a saber. Fue al terminar ese periodo de oscuridad, cerca de las 3 de la tarde, cuando Cristo pronunció su último clamor. Por 3 horas estuvo en la luz, por 3 horas estuvo en la oscuridad. Creo que era una oscuridad sobrenatural provocada por Dios. Y aquí hay una extraña paradoja. En el Nuevo Testamento, Cristo es la luz del mundo. Él así lo aseguró en Juan 8:12. En Juan 1:9, él es llamado aquella luz verdadera que alumbra a todo hombre, venía a este mundo. Y él quedó suspendido en la oscuridad entre el cielo y la tierra. ¿Cómo puede ser esto? Aquel que era la luz del mundo estaba en la oscuridad. Las palabras de Cristo y la oscuridad desde la cual las pronunció son un profundo misterio. Sinceramente, mis amigos, no lo entiendo por completo. Dios dejó a su Hijo en oscuridad, pero Él nunca nos dejó a nosotros en oscuridad. El Señor le dijo a Moisés en Éxodo 10:21-23, «Extiende tu mano hacia el cielo para que haya tinieblas sobre la tierra de Egipto, tanto que cualquiera las palpe». Y extendió Moisés su mano hacia el cielo, y hubo densas tinieblas sobre toda la tierra de Egipto por 3 días. Ninguno vio a su prójimo, ni nadie se levantó de su lugar en 3 días, mas todos los hijos de Israel tenían luz en sus habitaciones. Mis amigos, aquí tenemos un milagro. Estaba tan oscuro en Egipto que los egipcios no podían verse unos a otros, pero había luz en las casas de cada familia israelita. Y así sucede con nosotros hoy en día. Mis amigos queridos, nunca estamos en oscuridad. Dios nos ha dado la luz de su palabra. La palabra del Señor alumbra, dice el salmista. Pero en el Calvario, el amado Hijo de Dios en quien el Padre se agradaba, estaba suspendido en una oscuridad sobrenatural. Y eso, amigos míos, era una oscuridad que podía palparse. Dios salvó a Israel del oscuro juicio a Egipto, pero permitió que su amado Hijo pasara por la más densa oscuridad. Lo repito una vez más, esto es un profundo misterio. Pero si este es un profundo misterio, creo que el texto revela algo positivo. No todo lo relacionado a la cuarta frase del Señor es un misterio. Esta frase rodeada de misterio tiene también la completa manifestación de los pensamientos de Cristo respecto a las Escrituras del Antiguo Testamento. Lo que Él dijo está registrado en el Salmo 22:1. «Dios mío, Dios mío, ¿por qué me has desamparado?». Este salmo es el primero de una trilogía de salmos que se refieren a las 2 venidas de Cristo y a su actual ministerio intercesor a favor de los suyos. Fíjese, el salmo 22 es el salmo de la cruz del Salvador. El 23 es el salmo del pastor. Y el 24 es el salmo de la corona soberana. Ahora, este Salmo 22 puede tener una asociación primaria con la vida de David durante el período en que Saúl lo perseguía. Me inclino a pensar que fue así. Sabemos que David escribió este Salmo porque el libro de los Hechos lo dice, pero su expresión va mucho más allá que los sentimientos de David. Sus expresiones llegan hasta los sufrimientos de Cristo. Por favor, lea cuidadosamente todo el Salmo en especial los primeros 22 versículos, y se dará cuenta que Cristo sufre allí. Él es el Salvador. El doctor Graham Scroggie, cuyos libros han sido de gran bendición para mí, establece algunos paralelos entre el Salmo 22 y la muerte de nuestro Señor. Le voy a citar 7. En primer lugar, el clamor de muerte de Cristo está en el Salmo 22:1. ¿Por qué me has desamparado? En segundo lugar, los burladores alrededor de la cruz en los versículos 7, 8, 12 y 13. En tercer lugar, vemos en el versículo 16 la tortura de la crucifixión. En cuarto lugar, en el versículo 14 del Salmo 22, podemos ver el cuerpo apaleado del Señor. En quinto lugar, la lengua y los labios secos. Vemos allí en el versículo 15, y vamos a considerar eso en nuestro próximo programa. En el versículo 18, en sexto lugar, vemos el reparto de su vestimenta. Y en séptimo lugar, al final, vemos el silencio repentino de nuestro Señor en su muerte. Pero podemos preguntar, ¿por qué no se menciona la lanza que traspasó su costado? Bueno, porque Cristo ya estaba muerto cuando eso sucedió. Y el que sufre en el Salmo 22 nos dice lo que sucedía antes de ser muerto. El Salmo 22 es una vívida descripción de los sufrimientos de Cristo en la cruz. Los hechos encajan perfectamente. Esta es entonces una profecía pura que se cumple en las palabras de nuestro Señor. Aquí no hay misterio, solo una manifestación positiva de que la Biblia es la palabra inspirada del Dios viviente. Ahora, mis amigos, pensando en aquella oscuridad, debo decirles que la oscuridad se encuentra en toda la Escritura simbolizando el mal. Jesús dijo en Juan 3:19, los hombres amaron más las tinieblas que la luz porque sus obras eran malas. Y sabemos que el mismo mal que Dios odiaba estaba en aquella hora oscura sobre el Señor Jesucristo. La muerte de Cristo en la cruz fue una muerte sustitutoria por todos los pecados y por todos los pecadores. Así fue que cargó sobre Él el pecado de todos nosotros. Ya lo decía Isaías 53:5. En realidad, Él era el Cordero de Dios que quita el pecado del mundo. Lo leemos en Juan 1:29. En el día del sacrificio, me refiero al día de expiación de Levítico 16, dos machos cabríos debían ser presentados ante el Señor. Uno de los corderos era llamado el macho cabrío del desierto. En Levítico 16, 21 y 22 leemos, y pondrá a Aarón sus dos manos sobre la cabeza del macho cabrío vivo, y confesará sobre él las iniquidades de los hijos de Israel, todas sus rebeliones y todos sus pecados, poniéndolos así sobre la cabeza del macho cabrío, y lo enviará al desierto por mano de un hombre destinado para esto. Y aquel macho cabrío llevará sobre sí todas las iniquidades de ellos a tierra inhabitada, y dejará ir al macho cabrío sobre el desierto. Esta historia se presenta después de haber matado al primer animal. Y como este animal representaba a Cristo, sugiere los resultados del sacrificio. Ese macho cabrío llevó todas las iniquidades como aquel otro que fue llevado al desierto, al lugar de perdón y de olvido. Por lo tanto, en su muerte, nuestro Señor Jesucristo llevaba en su cuerpo todos los pecados de la raza humana. Él era tanto el que derramaba la sangre, como así también aquel que llevaba todo el pecado sobre sí, a un lugar desierto para nunca más volverlo a traer. Al respecto leemos en 1 Pedro 2, 24, llevó Él mismo nuestros pecados en su cuerpo sobre el madero, para que nosotros, estando muertos a los pecados, vivamos a la justicia, y por cuya herida fuiste sanados. El Hijo de Dios sin pecado llevó en su cuerpo los pecados del mundo. Debido a la naturaleza del pecado y a la absoluta santidad de Dios, era necesaria aquella oscuridad y aquel sacrificio sustitutorio. El terrible juicio de los pecadores es ser castigado con la separación eterna de la presencia de Dios. Pero en aquella hora oscura, en el lugar de la crucifixión, Cristo fue separado de la presencia de su Padre. Ahora, la razón parece estar clara. El Salmo de la profecía nos da la respuesta. Salmo 22, versículo 3. Pero tú eres santo. Vemos así que el pecado está fuera de la presencia de Dios. El carácter santo de Dios no podía hacer otra cosa que juzgar el pecado, aunque aquel pecado estuviese sobre la persona del Señor Jesucristo. Qué bueno sería ser consciente de esto todos los días, que Dios aborrece el pecado en todas sus formas, en pensamiento, en palabras y en hechos. Dios aborrece lo injusto. Amados amigos cristianos, debemos ponernos a tono con Dios, ser honestos con Él, con nosotros mismos y también con los demás. No hay pecados secretos ante Dios porque Dios conoce todo y por su carácter santo necesariamente debe juzgar el pecado. Esta cuarta expresión de Jesucristo allí en la cruz manifiesta la base de nuestra salvación. Leemos en 2 Corintios 5:21, al que no conoció pecado, por nosotros lo hizo pecado, para que nosotros fuéramos hechos justicia de Dios en él. La cruz fue la forma de sustitución, y el mismo Hijo de Dios fue elegido para ser el sustituto. Cristo tomó el lugar de los pecadores, nuestro lugar, en una forma tan completa que para redimir al hombre de la maldición de la ley, Él se convirtió en una maldición por nosotros. Pues Gálatas 3:13 dice, maldito todo aquel que es colgado en un madero. El Santo Señor, Hijo de Dios, llevó los pecados de todos los pecadores, comenzando desde el primer pecado de Adán. Medite profundamente en ello. Para pagar el precio de los millones y millones y millones de pecados cometidos por millones y millones de personas durante miles de años de toda la historia humana, Cristo debía llevar el castigo completo. Y eso, amigos míos, significaba separación de Dios el Padre. Significaba asumir los terribles tormentos del juicio de Dios sobre el pecado. Cuando Jesucristo clamó en la cruz, Dios mío, ¿por qué me has desamparado?, creo que tenemos la respuesta correcta aquí. Él estaba llevando en su cuerpo todo el peso, el castigo y la culpa de todos los pecados de toda la raza humana. A mí me maravilla que haya sido abandonado por el Padre en aquella hora oscura. El Señor Jesús estaba tan completamente identificado con los pecadores que fue separado de la presencia de Dios. Y desde la muerte pudo derrotar a los poderes de la oscuridad y a la muerte misma. Y si Él no hubiese hecho todo esto, si no hubiese sufrido ese sacrificio por nosotros en aquella hora oscura, hubiese sido el fin para cada uno de nosotros. No tendríamos opción ni esperanza. Aunque el pecado era completamente extraño, ajeno para él, gracias a Dios que voluntariamente se ofreció para cargar el pecado de toda la raza humana. Cristo advirtió a los hombres sobre la oscuridad eterna. Lo podemos leer en Mateo 8:12, 22:13, Mateo 25:30. Las tinieblas de afuera, las tinieblas del infierno. Pero Cristo no solo les advirtió, Él hizo más que eso. Él mismo y voluntariamente se sumergió en la oscuridad para que usted y yo, mi amigo, nunca necesitemos sufrir ese amargo tormento. No era posible transferir nuestros pecados sin transferir el castigo sobre ellos. El sustituto de los pecadores debía ser rechazado como un pecador. La finalidad del pecado es la separación de Dios, pero gracias a Dios, esta ha sido transferida y Cristo fue abandonado para que nosotros pudiéramos ser libres y gloriosamente perdonados y aceptados por Dios. No hay otro misterio con respecto a la base de nuestra salvación. Nunca hubo tal oscuridad en pleno día en toda la historia del mundo y nunca la habrá para usted si viene a Cristo y confía en Él como su Salvador personal. Dios nunca le abandonará, amigo mío, si usted confía en su Hijo. Nunca le abandonará, porque su Hijo fue abandonado por usted. A algunos cristianos profesantes que conocí dicen que Dios los abandonó en la prueba, pero esta es solo una excusa para su frialdad y falta de fe. Es nuestra incredulidad la que nos hace decir que Dios nos olvida y nos abandona. Pero sabe una cosa, el Señor Jesús era ajeno a toda incredulidad. El hombre cuya fe es débil puede hablar de Dios, pero el que cree dirá, Dios mío, como Cristo lo dijo. En la hora más oscura de Cristo, el Padre fue su propio Dios, y esto me sugiere una fe victoriosa. ¿Puede la fe apegarse a Dios en la oscuridad? Ciertamente que sí, pero si la fe se desvanece en la oscuridad, no es la fe de nuestro Señor Jesucristo. Ahora, no hay virtud en estar desanimado y derrotado. Rogar simpatía de sus amigos no agregará nada a su fe, que ya está debilitada. Lleve su carga a Dios, póngala sobre Él y transite su prueba con una fe que no se rendirá. Permita que sus porqués estén basados en la confianza en el Dios viviente, quien hace bien todas las cosas. Que cada clamor a Dios esté basado en la fe y no en contra de Dios, o cuestionando a Dios. Cristo sabía que su Padre estaba a favor de él y no en su contra, por lo tanto, él no se dio por vencido en la prueba. No está mal inquirir respecto a aquello de lo que no tenemos respuesta mientras lo hagamos con fe y en fe. Fue en esta misma cuestión sobre la fe de Cristo sobre la que sus enemigos lo atacaron. Ellos decían en Mateo 27:43, confío en Dios, líbrele ahora si le quiere, porque ha dicho yo soy hijo de Dios. En ese momento no había, aparentemente, liberación, pero Cristo continuó confiando. La fe que salva es la fe que sostiene, y en la larga carrera es esa fe la que siempre silencia al enemigo. Mi amigo, ¿está su fe puesta en el Señor Jesucristo? ¿Es una fe firme en el Dios viviente? Mi amigo, entienda, Dios desamparó a su Hijo en el sacrificio de la cruz para ampararlo y recibirlo a usted, para recibirme a mí, para perdonarnos de nuestros pecados. ¿Entiende el glorioso y grandioso amor de Dios? ¿Ha respondido a Él? Reciba a Cristo como su Salvador personal. Y usted, estimado creyente amigo, tal vez esté pasando por aguas profundas de la prueba en esta hora. Y quizás su corazón esté hecho pedazos por la falta de fe de algún miembro de su familia, un hijo, una hija, por dolores y soledad, por vejez. Mi hermano, mi hermana, mire al Dios viviente. Tenga fe en Dios. Hágale preguntas si quiere, pero asegúrese que esas preguntas estén basadas en una verdadera confianza en el Dios viviente. En el Dios que nos ama eternamente, que desamparó al Hijo en la cruz para ampararnos, perdonarnos y recibirnos a nosotros. A Dios sea la gloria en esta hora. Si Dios quiere, nos encontramos en nuestro próximo programa. Hasta entonces, fortalézcanse mirando al Señor.
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0: dale ese aplauso al Señor. Todo va a estar bien, todo va a estar bien. No te preocupes más, levántate creyendo en tu Señor.
1: Bienvenidos a Respuestas Hoy. Soy Joe Owen de Respuestas en Génesis. Un misterio a resolver por los evolucionistas es el origen de la materia. No puede ser eterna. En algún punto, algo tuvo que crear la materia que tenemos hoy. Durante un debate con un ateo reciente, se le preguntó de dónde provinieron los primeros átomos. Su respuesta fue que es un gran misterio. En realidad, no hay una respuesta secular satisfactoria a esta pregunta del origen de los átomos. Y sin embargo, los evolucionistas hablan con confianza sobre la historia del universo cuando ni siquiera pueden explicar de dónde provino la mayoría de ella. Una cosmovisión evolucionista no puede responder esta pregunta, pero hay un libro que sí. En el mismo primer capítulo de la Biblia nos dice de dónde provino toda la materia. Fue creada por Dios en el principio, porque Él es el Creador. Tanto tú como yo.
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0: 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En Marcos 12:41, Jesús cuenta la historia de la mujer que dio todo lo que tenía para vivir y lo entregó a la iglesia. Esa historia me recuerda a mi bisabuela, quien entregó su anillo de diamantes a su iglesia. Ella quería devolverle al Señor lo que tenía. ¿Estás dando al Señor el 10% de lo que ganas? ¿O te aferras a tu dinero? El dinero que ganamos no es nuestro, es del Señor. Cuando morimos, no nos llevamos nada. Examina hoy cuánto estás devolviendo al Señor. Nunca es demasiado tarde para comenzar. Ya sea que ganes poco o mucho, debemos devolvérselo a Dios porque todo le pertenece.
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0: Bienvenidos a Respuestas Hoy. Soy Joe Owen de Respuestas en Génesis. ¿Eutanasia para niños? Es un hecho que vivimos en una cultura de la muerte. En todo el mundo, 1,000 millones de niños han perdido la vida a causa de la legalización del aborto. 1,000 millones. Sin embargo, no es la única guerra contra los más pequeños. En muchas naciones vemos que hay esfuerzos para legalizar la eutanasia para los niños, lo cual significa que los niños con enfermedades terminales podrían elegir si quieren acabar con sus vidas con ayuda de un médico. ¿Qué ha pasado para que esto sea siquiera algo en lo que se pueda pensar? Bien, nuestra cultura ha rechazado la palabra de Dios como fundamento. Si la palabra de Dios no es nuestra base para la verdad, entonces la vida humana no tiene valor intrínseco y el asesinato es tan solo un área gris. Partiendo de la base de la palabra de Dios, sabemos que fuimos creados a imagen de Dios. Por eso es asesinato.
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0: Hola, soy Felipe, su siervo de Radio Nueva Vida.
1: Hoy le quiero compartir unas cuantas cosas que yo he aprendido acerca de hablar con Dios. Un día, yo estaba orando con mi amigo, cuando de repente el Señor me demostró un pecado que estaba en mi corazón. Él me dijo que yo era inconstante en mi fe. Él me demostró que yo no creía que Él podía contestar mi petición. Tuve que detenerme y confesar que Él tenía razón. Dios me dijo que Él no era como los hombres, que hacen promesas y no las cumplen. Si Dios creó el universo, ciertamente Él es capaz de cumplir sus promesas en nuestra vida. Así que debemos acercarnos a Él, creyendo que Él es capaz de hacer lo que pedimos. Dios raramente honra las oraciones hechas en incredulidad. Sin fe, es imposible agradar a Dios. Dios me estaba demostrando que es muy importante tener un corazón limpio cuando nos acercamos a Él. Cuando el Señor me demostró mi pecado de incredulidad, yo pude no haber estado de acuerdo con Él y seguir adelante con mi oración. Pero eso hubiera sido un gran error, porque Dios se aparta de los que traen pecado en su corazón. Para ser eficaz, necesitamos ser humildes, enseñables y honestos con Dios. Necesitamos pedirle a Él que nos quite cualquier cosa que a Él no le agrade. Muchos se preguntan que por qué no reciben respuesta de parte de Dios y guardan amargura y resentimiento hacia otros y también traen otros pecados en su corazón. Así que al hablar con Dios, permita que le demuestre cualquier cosa que esté impidiendo la respuesta a su oración. Otra cosa que he aprendido es la gran autoridad que tenemos cuando hablamos con Dios. Una vez yo iba manejando cuando la persona que estaba sentado a mi lado me dijo que él sentía que él estaba siendo atormentado por un espíritu maligno. Yo volteé hacia él y le dije, bueno, vamos a orar y averiguar qué está pasando. Paré el carro y en el nombre de Jesús le ordené al espíritu maligno que se identificara. Inmediatamente él gritó, temor. Sí, era cierto, espíritus malignos estaban atormentando a este hombre. Y mientras lloraba por su libertad, bajo la guianza de Dios, otro espíritu maligno tomó control de su garganta y no lo dejaba hablar. En el nombre de Jesús se le ordenó a este espíritu que soltara su garganta para que él pudiera alabar a Dios. Inmediatamente lo soltó y él pudo orar y alabar a Jesús. Y pronto él fue libre por el poder de Dios. Les comparto esto para recordarles de la gran autoridad que se le ha dado a los que oran en el nombre de Jesús y conforme su voluntad. Yo creo que en este tiempo hay un favor especial sobre el pueblo hispano. Hay un amor único en el corazón de Dios para su pueblo hispano. Él quiere que usted lo conozca. Él quiere que usted esté cerca de Él. Si yo fuera usted, yo usaría esta bendición, la oración, para mi beneficio. Hable con Dios y dígale, dice Felipe que tú me quieres bendecir. Lo quiero creer. Señor, por favor enséñame quién eres. Camina cerca de mí. Ayúdame a aprender todo acerca de ti. Recuerde que la oración es simplemente platicar con Dios. Hable con Él honestamente de lo que está en su corazón. Pídale a Dios que le ayude a aprender cómo hablar con Él durante el día. Y leyendo su libro de amor, la Biblia, esto también le va a ayudar a aprender acerca de Él. Hágase una costumbre de comenzar su día con Él y también en la noche al acostarse, comparta su día con Él. Entre más hable usted con Dios, habrá más cambio en su vida.
0: Hasta la próxima vez. Este es Felipe. Dios le bendiga.
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0: Todos hemos enfrentado el miedo alguna vez. El más común es el temor a perder la vida. Esto nos impulsa a huir de lo que pensamos que nos puede hacer daño. De alguna manera, este miedo puede ser útil para la supervivencia. Existen otros temores más complejos que limitan nuestras relaciones y nuestro crecimiento personal. Es cuando tememos a no ser queridos y a no tener suficiente valor personal. Es cuando nos escondemos por temor a equivocarnos, creamos un disfraz que nos proteja de mostrarnos tal cual somos. En ocasiones nos damos por vencidos en vez de luchar por lo que queremos. Debemos reconocer que todos somos vulnerables y fallamos, pero podemos levantarnos de nuevo. Seamos valientes y decidamos amar, crecer y ser felices. Le habla Sixto Porras de Enfoque a la Familia.
1: Visite Enfoque a la Familia.

elementos de la creación. La oruga espalda de diamante es la peste número uno de las plantas de la familia de las coles. Pero los científicos están encontrando que esta oruga no es tan culpable de causar los bajos números en los embriones de la familia de coles como se había pensado. Resulta que, si se les da a elegir un campo de col que está creciendo muy bien y un campo adjunto que no está creciendo tan bien, la oruga espalda de diamante preferiría comer del campo menos saludable donde los montos ya han disminuido. Esto podría parecer una mala decisión de parte de la oruga. Pero los científicos recientemente se han dado cuenta de que la oruga parece haber sabido esto desde el principio. El principal predador de la oruga es la avispa parasitoide. Esta avispa busca su alimento en campos de col saludables. Así que mientras la avispa busca las orugas en campos saludables, las orugas se encuentran en los campos no tan saludables. Esto significa que la solución al problema de las orugas en las familias de las plantas de col no es más insecticida, sino plantas más saludables. Los investigadores han encontrado que al elevar el nivel de nitrógeno en el plantío de col en tan solo un 3 al 5%, a las orugas se les desanima y las avispas son invitadas a buscar cualquier oruga restante. El único paso de fertilización por nitrógeno no solo controla a los insectos y corta las pérdidas, sino que también mejora la productividad. 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

0: Soy Eduardo Palacio con Pautas para Vivir. Jonathan siempre se divertía con sus compañeros de trabajo en la tienda donde vendían zapatos, pero se sorprendió al ver cómo sus amigos mentían cuando querían un día libre o cuando llegaban atrasados al trabajo. Un día Jonathan se hizo tarde. Cuando finalmente llegó al trabajo, no inventó una historia, solo admitió que había estado viendo televisión y perdió la noción del tiempo. Fue reprendido, pero dio un ejemplo a sus amigos sobre decir la verdad. Algunas mentiras son más devastadoras. Pueden comenzar como una exageración o suposición. No obstante, engañar deliberadamente a las personas es un problema desenfrenado, tanto en la cultura de los inconversos como en la cristiana. Las personas sufren como resultado del fraude financiero, psicológico y emocional. Es por eso que el libro bíblico de Lucas advirtió que sería mejor atar una piedra alrededor de su cuello y tirarse al agua que engañar a los inocentes. Satanás es el principal mentiroso porque su trabajo constante es distorsionar la verdad de Dios. Seamos celosos con la verdad, pero también bondadosos. Si Jonathan se hubiera burlado de sus amigos en la zapatería cuando mentían, puede haber causado más daño que bien. Decir la verdad es una forma en la que nosotros, como pueblo de Dios, rechazamos el mal. Decir la verdad es un testimonio refrescante y buscar la verdad es una forma en la que irradiamos la luz, donde quiera que haya oscuridad.
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4: El problema de las personas sin hogar es tan grande que nos pone en la tentación de rendirnos e ignorar todo ese asunto. Michael y Hailey DiMarco aseguran que siempre hay maneras de evitar que estas personas, por un lado, abusen de uno y, por otro lado, evitar la apatía frente a la realidad. Descubra cómo puede levantarse por encima de la apatía al obedecer, según el corazón de Dios, por el cuidado de las personas más pequeñas y de los menospreciados. Una de las afirmaciones más inusuales que Jesús hizo de sí mismo fue la siguiente: las zorras tienen madrigueras y las aves del cielo tienen nidos, pero el Hijo del Hombre no tiene dónde recostar la cabeza.
5: Para nosotros ha sido una grandiosa oportunidad en la que nuestra hija Adi puede ver que no todos tienen la vida resuelta y que está bien. Podemos ayudar a los que tienen necesidades en lugar de juzgarlos o de alejarnos de ellos. Ha sido una oportunidad para que ella pueda dar. Le damos el permiso, si ella sí lo quiere, de regalarle sus juguetes a los niños. Esta ha sido una travesía interesante para ella porque solo tiene 4 años. Es bastante difícil regalar las cosas que le encantan, pero es lo que ha estado aprendiendo. Por eso creo que todos podemos enseñarles a nuestros hijos algunas lecciones espirituales valiosas si estamos dispuestos a arriesgarnos a ir a algún lugar donde se pueda apreciar este conflicto.
4: Esto es Vida en Familia Hoy. Nuestro anfitrión es Denis Reini y yo soy Roberto Lepin. La Navidad es una época en la que debemos tener en mente como una prioridad para ayudar a los más pequeños cuando llegue este tiempo. Bienvenida y bienvenido a Vida en Familia Hoy. Gracias por acompañarnos.
6: Hailey, en el programa anterior tú nos mencionabas que uno de los problemas de las personas que viven en las calles se encuentran en esa circunstancia es por el abuso de sustancias como drogas y alcohol. Muchos de estos amigos no tienen hogar porque han tomado la decisión de abusar de esas sustancias.
5: Creo que hay muchas mujeres jóvenes que se meten en problemas en lo que se refiere a involucrarse con las drogas y se quedan embarazadas. Bueno, ustedes saben que cuando tenemos hijos, nuestras ideas sobre Dios y sobre el mundo cambian y empezamos a pensar, oh sí, tengo que hacer algunos cambios. Hay mujeres que no quieren quedarse más en ese patrón y tan solo necesitan ayuda. Definitivamente hay muchas personas, tanto varones como mujeres, que terminan en la calle a causa de eso. No es algo exclusivo.
4: El problema de la violencia doméstica también es serio, ¿verdad?
5: Es un problema muy frecuente.
4: Cuéntanos sobre esto, Michael.
7: Bueno, ambos problemas normalmente van de la mano, especialmente cuando visitamos los refugios para mujeres. Usualmente hay alguna historia que incluye el abuso de drogas o el alcohol, aunque no siempre. Pero lo normal es que sí sea el caso. Como dijo Hayley, una vez que un niño entra en la situación, el instinto maternal toma el control y ahí es cuando ven la oportunidad para empezar desde cero. Pero casi todas las personas que trabajan en estos refugios que ayudan a las mujeres, de forma exclusiva o en conjunto con los varones, casi todos dicen textualmente las mismas palabras. La mayoría de estas mujeres, más allá del alcohol o de las drogas, tienen una adicción a los hombres. Se sienten indefensas, tienen una mentalidad de víctima, invitan al abuso o buscan que los varones resuelvan todos sus problemas. Pueden estar con un mal hombre si él provee lo necesario para sus hijos.
6: Aun cuando exista maltrato.
7: Sí, por esta razón existe una enorme oportunidad para el crecimiento espiritual, para desintoxicar a estas mujeres que salieron de una mala situación familiar o que simplemente han sido rebeldes, que fueron adolescentes rebeldes y se fueron por su camino, tal como el hijo pródigo. La hija pródiga dice, no puedo llamar a mi papi, no puedo decirle lo que he hecho, no puedo contarle las cosas por las que he pasado. Por eso siguen cavando un agujero cada vez más profundo y no botan la pala. Para esto están aquí los ministerios.
6: Bueno, saben, mientras nos contaban sobre esto, no pude evitar pensar en una familia que está escuchando el programa en este momento y dice, sí, claro, realmente debería llevarles a mis hijos allá. Deberíamos acercarnos, salir del frasco de nuestra cultura materialista en la que vivimos y acercarnos a las personas que tienen menos. Bueno, realmente hay algunos beneficios para nuestros jóvenes de los que no hemos hablado todavía. Hayley, tú eres mamá de una hija. Tu hija viaja con ustedes. ¿Es seguro hacerlo? ¿Verdad? ¿Es seguro acercarse a las personas sin hogar? Creo que algunos erróneamente creen que es extremadamente peligroso y que la vida está en riesgo si nos acercamos a estos lugares.
5: Por supuesto, cuando les conté a algunas amigas lo que estaba haciendo, me preguntaron, ¿crees que sea seguro? Muchas de ellas cuestionaban, ¿vas a llevar a Adi contigo? Supongo que ese es nuestro instinto natural como madres. Eso puede ser muy peligroso. No, no estoy hablando de ir bajo el puente y preguntar a las personas que viven en sus chozas de cartón si les podemos dar comida o dinero. Estamos hablando de organizaciones que están bien administradas y que tienen un lugar para que personas como nosotros podamos conectarnos. Para nosotros ha sido una grandiosa oportunidad en la que Adi puede ver que no todos tienen la vida resuelta y que está bien. Podemos ayudar a los que tienen necesidad en lugar de juzgarlos o de alejarnos de ellos. Ha sido una oportunidad para que ella pueda dar. Le damos el permiso, si ella sí lo quiere, de regalarles sus juguetes a los niños. Esta ha sido una travesía interesante para ella porque solo tiene 4 años. Es bastante difícil regalar las cosas que le encantan, pero es lo que ha estado aprendiendo. Por eso creo que todos podemos enseñarles a nuestros hijos algunas lecciones espirituales valiosas. Si estamos dispuestos a arriesgarnos a ir a algún lugar donde se pueda apreciar este conflicto.
4: Quiero hacer otra confesión. Ya hice una confesión durante esta serie, pero mejor será que me sincere de una vez por todas. Hay veces en las que he interactuado con personas necesitadas que no tienen un hogar o que buscan dinero y nos metemos en alguna conversación espiritual. Casi siempre estos amigos se identifican como cristianos. La confesión es que siento que están jugando conmigo. Estoy siendo honesto, siento como si esta persona supiera que si le digo Jesús a este hombre que acaba de identificarse, entonces abrirá un poco más su billetera. Sentirá que debe tener más compasión porque soy como él. ¿Qué puedo hacer en este caso? ¿Qué consejo me darían en el sentido que alguien me está dando el discurso de Jesús solo para sacarme más dinero?
7: Bueno, eso se parece mucho a las experiencias similares que he tenido en las calles. Todos hemos desarrollado nuestro radar, por así decirlo. Esa es la razón por la que Es muy beneficioso tomar las buenas motivaciones que tenemos en esos momentos y canalizarlas en las organizaciones locales, incluso en las organizaciones nacionales. Investiguemos para saber cuáles son estas instituciones y luego conectémonos, dediquemos nuestro tiempo, nuestro esfuerzo y nuestro dinero en las organizaciones. Ya sabemos que la gente necesitada está ahí, que ha hecho un compromiso y que hay una buena estrategia para sacar a esas personas de su ciclo de indigencia.
6: Bueno, en este punto, yo también necesito confesar mi cinismo acerca de algunos de estos refugios para personas sin hogar con los que me he encontrado en todos estos años. Uno escucha historias sobre cómo se desvían los fondos y con frecuencia las donaciones no alimentan ni visten a los necesitados como uno quería. Me parece que una buena práctica es hacer la investigación, como acabas de sugerir, Michael. Eso no nos garantiza que la organización sea 100% pura en sus motivaciones, pero podemos buscar instituciones que estén rindiendo cuentas a alguna clase de auditoría e investigar si la junta directiva no está compuesta por miembros de la misma familia. Tiene que ser una organización compuesta por personas distintas y que está sujeta a una rendición de cuentas a otra institución externa que supervisa que el dinero se gaste según lo que muestran ante el público.
4: ¿Y eso no se aplica solamente a las misiones de rescate o a las organizaciones que ayudan a las personas sin hogar? Eso se aplica a todos los ministerios, Dennis. De hecho, siempre he animado a nuestros amigos que cuando busquen un ministerio para hacer una donación, ya sea un programa de radio o un hogar para personas sin hogar, busquen que sean miembros de algún organismo de rendición de cuentas. Si no es así, tiene que preguntarse por qué. Eso no significa que nunca tiene que dar donaciones a quienes no rinden cuentas, pero sí significa que usted debería saber por qué no son miembros de esas organizaciones que rinden cuentas antes de tomar una decisión.
6: Bueno, me alegro que lo menciones, Roberto, porque conozco algunas excelentes organizaciones que dan dinero a los pobres y alimentan a los hambrientos que no son miembros de ningún organismo de rendición de cuentas. Y sé sobre ellos porque yo fui miembro de la junta directiva de este organismo por varios años y he animado a estas instituciones para que se afilien, porque estar fuera de la rendición de cuentas levanta sospechas sobre su ministerio. Poniendo de lado todo esto, este es el desafío para las personas solteras que nos escuchan, para la mamá soltera, para la pareja de casados o incluso para algunos abuelos que oyen nuestro programa. Michael y Haley nos desafían en este día a hacer algo por lo que vale la pena orar y preguntarle a Dios si hay algo que quisiera que haga en el nombre de Cristo en su comunidad. Vamos, involúcrese, conéctese y quizá ayude económicamente durante esta época de Navidad a los amigos que alimentan, visten, capacitan a las personas que han sido afectadas por el clima económico que vive nuestro mundo. Me gustaría decir también que cuando Vida en Familia evaluó su propósito hace algunos años y realmente determinó que tenemos que involucrarnos en la misericordia y en mostrar compasión a la comunidad, ahí fue que iniciamos un ministerio llamado Esperanza para los Huérfanos. Y de esta manera nos acercamos al sistema de adopciones, pero también quedamos expuestos ante las necesidades de los huérfanos y pudimos abordar el tema de la adopción. Bueno, eso ha sido bueno para nuestra organización. Creo que Michael y Haley nos están hablando de algo que será bueno para los solteros, para las parejas, para las familias, durante la época de Navidad. Quiero agradecerles por soportar esos 10.001 kilómetros exactamente. Le pido a Dios que no tengan más llantas bajas. Y de hecho, no se les ha bajado la llanta en los 10.000 kilómetros.
5: No, pero hemos tenido otros desafíos.
7: Bueno, y sí se nos bajó una llanta, pero no fue mientras íbamos por la carretera. Este viaje Realmente está probando mis habilidades para arreglar las cosas.
8: ¡Ah, qué bien, qué bien!
7: Ahora tengo más recibos de ferreterías y de tiendas para acampar. Mi esperanza es que las familias, iglesias y organizaciones vean este DVD y los demás recursos para que se inspiren a hacer lo que acabas de decir, que se conecten localmente o incluso a nivel nacional para ayudar a los necesitados.
4: Creo que cualquiera que vea lo que han hecho y que conozca por video a las personas que ustedes han conocido en persona quedará conmovido, Michael y Haley. Es la oportunidad para ver una cara diferente de este problema, distinto a lo que normalmente nos viene a la mente. Espero que las familias, los grupos pequeños y las iglesias sean parte del alcance a las personas sin hogar. Michael y Haley, gracias por su valiosa experiencia. Sé que muchas vidas han sido tocadas por ese testimonio tan grande de amor hacia aquellos que necesitan. Por favor, queremos conocer de usted que nos está escuchando. Queremos saber cómo este programa ha ayudado su vida, su ministerio, su familia. Así que escríbanos sus dudas, comentarios o sugerencias al siguiente correo electrónico: comentarios@vidaenfamiliahoy.com. Estuvimos junto a usted, Vicente Vieira como Denis Sorreini, Cristina Gandarillas como Haley DiMarco, Patricio Mena como Michael DiMarco y quien les habla, Duval Rueda, interpretando a Roberto Lepín. Que Dios le bendiga.
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0: Bienvenidos a Respuestas Hoy. Soy Joe Owen de Respuestas en Génesis. ¿El matrimonio es realmente para dos? Hace casi 5 años, la Corte Suprema de Estados Unidos trató de redefinir el matrimonio, legalizando el matrimonio homosexual. El amor gana fue el grito cuando se tomó esa decisión. Pero si el amor gana, ¿dónde trazas la línea? Después de todo, si el amor gana es la única ética de la sexualidad, ¿cómo puede alguien decir que el matrimonio es solo para dos personas? ¿De dónde viene la idea de dos? Sin un estándar definitivo, la monogamia se convertiría rápidamente en el próximo dominó que caerá en manos de los revolucionarios sexuales. Pero como creyentes, tenemos un estándar fundamental para el matrimonio. Dios ha definido el matrimonio como entre un hombre y una sola mujer por vida. Ese es su diseño y nada más podrá reemplazarlo. La palabra de Dios nos da la definición para el matrimonio.
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0: momento con Michelle Ankerberg.
1: Cuando los atletas se preparan para los Juegos Olímpicos, deben mantener el rumbo durante su entrenamiento. Si pierden un día o se relajan en sus rutinas, nunca alcanzarán su objetivo de ganar una medalla. La vida cristiana se asemeja mucho a entrenar para los Juegos Olímpicos. Pablo dice en 2 de Timoteo 4:7, «He peleado la buena batalla, he acabado la carrera, he guardado la fe». ¿Estás corriendo tu carrera de tal manera que, cuando la completes, puedas decir que te mantuviste firme y peleaste la batalla? Nuestro objetivo final es el cielo. ¿Cómo estás corriendo tu carrera hoy? Todos debemos terminar bien nuestra carrera para que, cuando veamos al Señor, Él nos diga: «Bien, siervo bueno y fiel».
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0: Hola, soy Felipe, su siervo de Radio Nueva Vida.
1: Hace tiempo vino un joven a Radio Nueva Vida para pedir oración. Otras dos personas y yo íbamos a orar por él. Una de estas personas era Irma, la que traduce mis programas. Dios ha bendecido a Irma con una gran sensibilidad espiritual. La otra persona era mi amigo David. David y yo hemos sido compañeros de oración por más de 24 años. Muchas veces hemos orado juntos por las personas, así como lo íbamos a hacer en este día. David se crió en un hogar cristiano, pero por un tiempo él se alejó de Jesús y se involucró con las fuerzas de la oscuridad. Después de un tiempo, Jesús lo rescató en una manera maravillosa. Pero Dios usó el tiempo que él anduvo sirviéndole a Satanás para enseñarle acerca de la batalla espiritual intensa que se está llevando a cabo en nuestro mundo. Ahora David es muy dotado en la guerra espiritual y la liberación.

0: ¿me puedes ayudar? Y Dios usó a David para liberar a este hombre de las influencias satánicas. Así que en este día, los tres de nosotros estábamos esperando a este joven que llegara para orar por él. Cuando él entró a mi oficina, inmediatamente vimos que un espíritu maligno se comenzó a manifestar en él y su rostro cambió dramáticamente. El demonio transformó el rostro de este hombre, sus ojos estaban llenos de ira. Primero, él volteó hacia mi amigo David, a quien nunca había visto, y lo escupió en la cara y le dijo que era un traidor, porque David había regresado con Jesús. Luego volteó con Irma y con una mirada feroz le dijo una grosería, pero el joven no hablaba español. Fue el espíritu quien dijo la grosería en español. Y tú, mirándome a mí, con ira, dijo, te voy a matar. Y se movió y se me vino encima, hasta que le dije, en el nombre de Jesús, detente y siéntate. Y mirándome con gran odio, obedeció y se sentó, por el poder y la autoridad de Jesús. Luego exclamó, tú eres un tonto, no puedes contra nosotros, somos muchos, qué tonto eres. Pero el Señor estaba con nosotros e inmediatamente le dijimos al Espíritu que se quedara quieto y se callara. Y tranquilamente le dije, es verdad que soy un tonto, pero soy un tonto por Jesús. Y sí, ustedes son muchos, yo lo sé, pero el Espíritu de Jesús vive en mí. Tú conoces a Jesús, ¿verdad? Porque ustedes lo han visto a Él en toda su gloria y su esplendor. Y ahora, en Jesús, se nos ha dado autoridad sobre ustedes. Entonces le ordenamos a este demonio que soltara a este joven para poder hablar con él. Luego el joven regresó en sí, muy desorientado, preguntando que qué había sucedido. Le explicamos lo que había sucedido y luego con la ayuda de Dios oramos por su liberación. Es probable que usted no oiga hablar acerca de estas cosas en otros programas de radio. Y no es mi intención asustarlos ni tampoco exaltar estas cosas. Yo les comparto esto porque yo creo que es tiempo que el pueblo de Dios despierte a la realidad de la batalla espiritual violenta que está a nuestro alrededor y que reconozcan plenamente la autoridad que Jesús ha dado a cada uno de sus discípulos para libertar a los cautivos.
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0: Si usted y su cónyuge se relacionan con amor y respeto, sus hijos crecerán saludablemente. Pero si ustedes se gritan en momentos de desacuerdo, es muy probable que ellos asuman la misma reacción ante un disgusto con su hermano, compañero de la escuela o su futuro cónyuge. Además, su hijo podría perder el respeto por usted. Con su manera de conducirse, le enseña a sus hijos el arte de manejar la amistad, el amor y los desacuerdos en sus propias vidas. Sin duda, nuestros hijos siempre están mirando cómo nos comportamos y cómo nos expresamos. Por eso, seamos sabios en nuestra manera de conducirnos y así les modelamos cómo lo pueden hacer en su propia vida y en su futura familia. Le habla Sixto Porras de Enfoque a la Familia.
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1: Saludos amigos, gracias por estar ya en sintonía de nuestro programa El Amor que Vale. Compartimos la serie ¿Cómo ganar las batallas internas?
2: El Señor Jesús muchas veces dijo yo soy. Nunca dijo yo fui, pero a lo mejor ya no soy. Tampoco dijo yo seré, pero a lo mejor no lo seré. No, Él dijo yo soy el que soy. Nunca hubo un tiempo cuando Jesús no fue. Nunca habrá un tiempo cuando Jesús no sea. Amigo, en medio de su tormenta personal, solo recuerde esto. Cuando Él dice yo soy, es una proclamación de su presencia y un anuncio de abundancia. ¿Está usted perdido? Él dijo, yo soy el camino. ¿Está padeciendo hambre? Él dijo, yo soy el pan de vida. ¿Está tropezando en la oscuridad? Él dijo, yo soy la luz del mundo. Y si usted está muerto en sus delitos y pecados, Él le dice, yo soy la resurrección y la vida. Tenga su Biblia a la mano y un cuaderno de notas para que saque el máximo provecho de nuestro estudio, cómo encontrar paz en medio de su tormenta.
1: En el programa anterior, el doctor Adrian Rogers mencionó que hay un refrán que dice, no hay hogar sin sus secretos. Esto simplemente significa que tarde o temprano todos tendremos problemas. Las tormentas nos llegan a todos. En la voz del pastor Lenín de Llanón, el doctor Adrian Rogers nos concluye su mensaje, ¿cómo encontrar paz en medio de su tormenta?
2: Recuerde que paz no es la sustracción de los problemas de la vida. La paz es la suma de poder para enfrentar estos problemas. Esa es la paz de Dios. Y empecé a compartir en el programa anterior 6 principios básicos que puede decirlos cuando enfrenta una tormenta. Primero, estoy gobernado por su providencia. Segundo, estoy creciendo por su plan. Tercero, estoy favorecido por sus oraciones. La Biblia dice que Él, o sea, el Señor Jesús, vive para interceder por nosotros. Hebreos 7:25. Por lo cual puede también salvar perpetuamente a los que por Él se acercan a Dios, viviendo siempre para interceder por ellos. ¿Usted ha venido a Dios por medio de Jesús? Entonces, está en su lista de oración. ¿Y qué está haciendo? Escuche, el trabajo terminado de Jesús es el Calvario. El trabajo no terminado de Jesús es su ministerio de oración. Así que estoy gobernado por su providencia, estoy creciendo de acuerdo a su plan y soy bendecido por sus oraciones. No solo favorecido por sus oraciones, sino también estoy animado por su presencia. Él vendrá. Mire, por favor, nuevamente Juan 6, el versículo 20. Mas Él les dijo, yo soy, no temáis. Y en Mateo, Él les dice que tengan ánimo. Mateo 14, versículo 27. Pero enseguida Jesús les habló diciendo, tened ánimo, yo soy, no temáis. Puedo ver a estos discípulos con el sudor en sus frentes y sus rostros reflejando el temor, sus manos ceñidas a los remos, fatigados, con dolor de espalda, remando y remando. Pedro grita, más fuerte, que nos vamos a hundir. Y Tomás dice, no creo que vayamos a lograrlo, vamos a naufragar. Y entonces ellos ven a Jesús. Le pregunto, ¿por qué Cristo no llegó antes? ¿Por qué esperó? Sabía que Él se esperó allí por mucho tiempo. Si usted lee la historia, se dará cuenta que ellos estuvieron en alta mar durante varias agonizantes horas. Y aquí se encontraban en la hora más oscura de la noche. Y Mateo relata que Jesús llegó en la cuarta vigilia de la noche. Eso es entre las 3 y las 6 de la mañana, la hora más oscura. Durante largas y agonizantes horas, parecía que Él se hubiera olvidado de ellos. Y no fue que Jesús se había olvidado de ellos. Realmente fueron los discípulos quienes se habían olvidado de Jesús. ¿Sabe? Jesús acababa de realizar un milagro. Si usted lee la historia en el 6 capítulo de Juan, se dará cuenta que Jesús había alimentado a unas 5,000 personas. Note, por favor, el versículo 12. Y cuando se hubieran saciado, dijo a sus discípulos, «Recoged los pedazos que sobran para que no se pierda nada». Recogieron, pues, y llenaron 12 cestas de pedazos. Bien, ¿por qué llenaron 12 cestas? ¿Cuántos discípulos? 12 discípulos. Bien, Él les dijo, «Ahora recojan todo, recojan los pedazos que sobraron». Cada discípulo tenía una cesta de pan al lado de sus pies. En esa barca hay unas cestas de pan. Él acababa de llevar a cabo un milagro y ahora ahí están ellos llenos de temor. Y pensaban, ¿por qué Jesús se ha olvidado de nosotros? Ellos se habían olvidado de Jesús. Ellos se olvidaron de lo que Jesús había hecho. ¿Acaso no tendemos a hacer eso? Es decir, ¿cuántas veces nuestro Señor nos ha liberado realizando milagros para nosotros, pero nosotros nos hemos olvidado de Él? Lo que ellos debieron haber hecho era, recuerde, lo que Pablo enseñó en 1 Tesalonicenses capítulo 5, verso 18. Dad gracias en todo, porque esta es la voluntad de Dios para con vosotros en Cristo Jesús. Pero nuestro Señor esperó. ¿Por qué esperó? Bueno, su espera, su retraso antes de llegar a ellos, fue estratégico y deliberado. Por favor, anote este versículo, Isaías capítulo 30, versículo 18. Por tanto, Jehová esperará para tener piedad de vosotros. ¿No es este versículo estupendo? Por tanto, Jehová esperará, no para ser cruel con usted, sino para tener piedad de vosotros y por tanto será exaltado. Dios está en el negocio de hacer gloria para sí. Será exaltado teniendo de vosotros misericordia, porque Jehová es Dios justo. Eso significa discernimiento. Él no solo sabe lo que usted quiere, Él sabe lo que usted necesita. Y entonces dice, bienaventurados todos los que confían en Él. Dios espera. Usted necesita esperar. Y sabe lo que Dios espera. Dios está esperando que usted espere en Él. Dios espera que usted espere en Él. ¿Alguna vez ha pensado en la deliberada tardanza del Señor? Estuve leyendo el capítulo 11 de Juan, que relata la muerte de Lázaro. María y Marta, que amaban a Jesús, y sabían que Jesús también amaba a Lázaro, mandaron a buscar a Jesús, que entonces estaba en Betania. Y le dijeron, «Señor, aquel a quien tú amas está enfermo». La Biblia dice que Jesús se quedó 2 días más en el lugar donde estaba. 2 días más, antes de que Él hiciera alguna cosa. Aún antes de empezar a caminar, hacia la casa de sus amigos. Ahora, supongo que usted recibe un mensaje que alguien de su familia inmediata, está enfermo o enferma, y usted dice, bueno, creo que me quedaré aquí un par de días más. Eso sería poco menos que cruel e inhumano, ¿no le parece? Usted diría de inmediato, pero Jesús esperó 2 días, y cuando llegó, ya habían pasado 4 días. Y Jesús dijo, me alegro de que Lázaro esté muerto. Algunos de ustedes dirán, pero pastor, ¿qué es lo que está diciendo? Escuche con atención. Eso es lo que Jesús dijo, no con sus palabras, sino con sus acciones. Porque Jesús sabía lo que iba a hacer, iba a resucitar a Lázaro. Ahora, suponga que Jesús hubiera venido inmediatamente y hubiera sanado a Lázaro. Y él pudo haberle hecho así, pero no lo hizo. ¿Sabe por qué? Porque si hubiera sanado a Lázaro, algunos hubieran dicho que Lázaro de todas maneras se hubiera sanado. O, ¿cómo saber si en realidad Jesús lo sanó? Pero ellos no tuvieron ninguna explicación frente al milagro de la resurrección de Lázaro. Jesús tuvo un plan. Y ese plan no tuvo ningún sentido para Marta, quien prácticamente le llamó la atención a Jesús. No tuvo ningún sentido para María tampoco. Pero tenía sentido para el Señor Jesús. Por lo tanto, el Señor espera. Dios dio una promesa en el jardín del Edén, que enviaría al Mesías. Pero esperó 4,000 años. ¿Escuchó lo que dije? Esperó 4,000 años antes de hacerlo. La Biblia dice, cuando vino el cumplimiento del tiempo, Dios envió a su Hijo. Cuando vino el cumplimiento del tiempo. Muchas veces tratamos de cosechar las bendiciones de Dios antes de que maduren. Jehová esperará para tener piedad de vosotros, teniendo de vosotros misericordia. Bienaventurados todos los que confían en Él. Dios desarrolla paciencia. Dios nunca tiene prisa, pero nunca se atrasa tampoco. Habacuc 2, versículo 3 dice, aunque la visión tardará aún por un tiempo, más se apresura hacia el fin y no mentirá. Muchos esperamos el regreso de Jesús. La gente dice, ¿dónde está la promesa de su advenimiento? Porque desde el día en que los padres durmieron, todas las cosas permanecen así como desde el principio de la creación. Anótelo simple y llanamente. Él está por venir. Él viene. Y Él regresa en el tiempo perfecto de Dios. Pero Él retorna. Nuestro Señor está por venir. Luego usted puede decir, en el medio de su tormenta, estoy protegido por su poder. Note lo que él dice en el versículo 20, yo soy, no temáis. Yo no sé quién dijo esto primero, mas es verídico. La voluntad de Dios nunca le llevará donde la gracia de Dios no pueda mantenerlo. Eso es bueno. La voluntad de Dios nunca le llevará donde la gracia de Dios no pueda mantenerlo. Eso es eternamente verdadero. Verá, enseguida Jesús hizo a sus discípulos entrar en la barca e ir delante de él a la otra ribera. Usted leyó eso en la palabra de Dios. Él les dijo que cruzaran el mar, no que bucearan. Iban sobre, no debajo del mar. Dios tiene un plan para usted. Jesús no dejó a sus discípulos en el desastre. Él les mandó que fueran a la otra ribera. Y cuando Él vino a ellos, Él les dijo, yo soy, no temáis. Yo soy, no temáis. Cuando Jesús usa las palabras, yo soy, ¿qué quiere decir con ese yo soy? Bien, el versículo 20 dice, yo soy. ¿Lo ve? En el griego literalmente dice, yo soy. Y es lo que leemos en la Reina Valera, literalmente, yo soy. Y Yo soy es el sagrado nombre para la deidad. Significa Él es omnipotente, el eterno. Lo que afirma es, yo soy el que soy. Soy el gran yo soy. Yo existía aún cuando este mar ni siquiera era un vapor, este mar de Galilea. Yo soy el gran yo soy. Piense al respecto. Cuando Él dice, yo soy, es una proclamación de presencia eterna. No dice, yo fui, pero a lo mejor ya no soy. Tampoco dice, yo seré, pero a lo mejor no lo soy todavía. No. Él es, yo soy el que soy. Nunca hubo un tiempo cuando Jesús no fue, nunca habrá un tiempo cuando Jesús no sea. Y amigo, en medio de su tormenta, solo recuerde esto, cuando Él dice yo soy, es una proclamación de su presencia. Pero le diré algo más. No solo es una proclamación de su presencia, sino también un anuncio de abundancia. ¿Sabe lo que yo soy es? Es una frase incompleta. Yo soy... ¿qué? Bueno, llene el espacio vacío. Una y otra vez en el Evangelio de Juan, Jesús dice, yo soy, yo soy, yo soy. Él dijo, yo soy el camino. ¿Está usted perdido? Llene el espacio vacío. Él es el camino. ¿Está usted en el lado equivocado y quiere entrar? Bien, Él es la puerta. ¿Está padeciendo hambre? Él es el pan de vida. Tropieza en la oscuridad. Él es la luz del mundo. Y si usted está muerto en sus delitos y pecados, Él dice, yo soy la resurrección y la vida. Yo soy. Yo soy. Déjeme decirle algo muy importante, mi amigo. Él es el yo soy para usted. Y usted solo tiene que llenar los espacios vacíos. Yo no sé de sus problemas. Desconozco sus necesidades. Pero sí sé cuál es la respuesta, y su nombre es Jesús. Jesús es todo lo que este mundo necesita hoy. Y mi consejo para usted en medio de la tormenta es que vea a Jesús, el gran yo soy, y lo vea caminando sobre el agua, puesto que lo que parecía iba a estar por encima de su cabeza, ya estaba bajo sus pies, estaba bajo sus pies. Y usted está sentado en las alturas con Él, y no puede ahogarse con su cabeza fuera del agua. Usted está sentado en las alturas con el Señor Jesucristo. Él es el gran yo soy. Y puede anotarlo. Está protegido por su poder. Y el último punto. Usted puede decir, estoy siendo guiado por su propósito. Mire el versículo 21. Ellos entonces con gusto le recibieron en la barca, la cual llegó enseguida a la tierra a donde iban. Dios no les había prometido navegar calmadamente, mas sí les había prometido un desembarque seguro. Llegaron enseguida a la tierra a donde iban. Verá, su destino ya está determinado. Tiempo y espacio no son ningún impedimento para el Señor Jesucristo. Él los llevará a la orilla. Ellos pasaban por tribulación, pero Jesús dijo, en el mundo tendréis tribulación, pero confiad, yo he vencido al mundo. ¿Lo ve? Esa tormenta sencillamente representa al mundo. ¿Dónde está Jesús? Jesús ha vencido al mundo. Eso es lo que le está diciendo. Amigo, hagamos otra aplicación para concluir. El barómetro espiritual está bajando. Y todos los que podemos leer las señales de los tiempos, sabemos que se está formando una tormenta, se está formando una tempestad. En ocasiones, el mar es más tranquilo antes de la tormenta. Y esto lo aprendí en la Florida. Cuando dicen que viene un huracán, usted sale afuera y dice, no puede ser, jamás, nunca. Sin embargo, el barómetro baja y sabe que la tempestad se viene. La Biblia nos lo dice. Amigos, pronto nuestro Señor, que ha estado en el monte de su gloria orando por nosotros, va a levantarse de su trono. Entonces caminar sobre el agua será como un juego de niños. Él descenderá caminando en las nubes, Él regresará en su gloria, y nosotros los que estamos aquí en el mar del tiempo, inmediatamente estaremos en las orillas de la eternidad. La Biblia dice que así sucedió con los discípulos. Tan pronto como recibieron a Jesús en el barco, estuvieron de inmediato en la orilla. ¿Ha recibido usted a Jesucristo? ¿Ha confiado en Él? Le invito a que me acompañe en una corta oración. Si usted necesita que Jesús sea su Señor y Salvador en forma personal, ¿por qué no lo recibe en su vida ahora mismo? Recíbalo en su corazón, en su vida, no solo para que esté con usted, sino que por fe esté en usted. Puede orar conmigo de la siguiente manera: querido Dios, soy un pecador, estoy perdido y necesito ser salvo. Jesús, tú moriste para salvarme y prometiste así hacerlo si confiaba en ti. Confío en ti, Jesús, ahora mismo. Con todo mi corazón, entra en mi corazón, perdona mis pecados, sálvame, Señor Jesús. Y gracias por perdonarme y salvarme. Ahora comienza a ser la clase de persona que tú quieres que sea. Y porque tú moriste por mí, yo viviré para ti. Ayúdame a no avergonzarme de ti, dame el valor para confesarlo públicamente. En tu nombre lo pido. Amén. Hemos hablado de la paz en medio de su tormenta. La Biblia habla de paz que sobrepasa todo entendimiento. No la puede obtener con las píldoras. No sale del interior de una botella y ningún psicólogo o psiquiatra puede dársela. Hay una paz sobrenatural y la Biblia dice que Cristo es nuestra paz. Si usted repitió esa oración conmigo hace unos instantes e hizo una decisión por Cristo, por favor, escríbanos para regocijarnos espiritualmente con usted, conocerle en una forma más personal y tener el privilegio de orar por usted y su nuevo caminar como creyente en el Señor Jesucristo.
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3: ¿Cuánto glorificamos a Dios al leer correspondencia como esta? 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Cuando estoy en mi casa, escucho su programa en español vía internet. 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Dios les bendiga.
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3: 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Soy Andrés García Vigio y oramos que este mensaje le haya bendecido y ayudado a comprender más que Jesucristo es verdaderamente el amor que vale.

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0: Bienvenidos a Respuestas Hoy. Soy Joe Owen de Respuestas en Génesis.
1: Rápida recuperación. La mañana del 18 de mayo 1980 brindaba un bello paisaje silvestre en el Monte Santa Elena de Washington, Estados Unidos. Horas más tarde, casi todo había desaparecido, sepultado bajo cenizas volcánicas y ríos de lodo. Un área llamada Planicie de Pomes quedó enterrada bajo la roca volcánica. Allí nada podía germinar, o al menos eso creían. Años después, la vida volvió al lugar. Empezaron a crecer las plantas más pequeñas que obtienen sus nutrientes del aire en lugar de tomarlo del suelo. Llegaron luego los pequeños animales que comieron sus semillas y removieron el suelo. Había vuelto la vida. Es decir, que para que la vida silvestre se recupere en una catástrofe no hace falta mucho tiempo. Tras el diluvio global en tiempos de Noé, también la vida se habría recuperado de una manera muy rápida.
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0: Hola, soy Felipe, su siervo de Radio Nueva Vida.
1: Hace tiempo vino un joven a Radio Nueva Vida para pedir oración. Otras dos personas y yo íbamos a orar por él. Una de estas personas era Irma, la que traduce mis programas. Dios ha bendecido a Irma con una gran sensibilidad espiritual. La otra persona era mi amigo David. David y yo hemos sido compañeros de oración por más de 24 años. Muchas veces hemos orado juntos por las personas, así como lo íbamos a hacer en este día. David se crió en un hogar cristiano, pero por un tiempo él se alejó de Jesús y se involucró con las fuerzas de la oscuridad. Después de un tiempo, Jesús lo rescató en una manera maravillosa. Pero Dios usó el tiempo que él anduvo sirviéndole a Satanás para enseñarle acerca de la batalla espiritual intensa que se está llevando a cabo en nuestro mundo. Ahora David es muy dotado en la guerra espiritual y la liberación. Por 30 años, él ha ayudado a la gente que quiere ser libre, escapar de las garras de Satanás a los brazos de Jesús. Él nunca ha salido buscando por quién orar, sino que Dios siempre le ha traído a la gente, así como a un hombre desesperado que abrió las páginas del directorio telefónico y en desesperación clamó a Dios diciendo, «Dios, si tú eres real, permite que esta persona me ayude». Y al decir esta oración, al azar escogió el número del teléfono de David entre los miles y miles de nombres en el directorio. Luego llamó y preguntó, «¿Conoces a Dios? ¿Me puedes ayudar?». Y Dios usó a David para liberar a este hombre de las influencias satánicas. Así que en este día, los tres de nosotros estábamos esperando a este joven que llegara para orar por él. Cuando él entró a mi oficina, inmediatamente vimos que un espíritu maligno se comenzó a manifestar en él y su rostro cambió dramáticamente. El demonio transformó el rostro de este hombre. Sus ojos estaban llenos de ira. Primero, él volteó hacia mi amigo David, a quien nunca había visto, y lo escupió en la cara y le dijo que era un traidor, porque David había regresado con Jesús. Luego volteó con Irma y con una mirada feroz le dijo una grosería. Pero el joven no hablaba español. Fue el espíritu quien dijo la grosería en español. Y tú, mirándome a mí, con ira, dijo, te voy a matar. Y se movió y se me vino encima, hasta que le dije, en el nombre de Jesús, detente y siéntate. Y mirándome con gran odio, obedeció y se sentó, por el poder y la autoridad de Jesús. Luego exclamó, tú eres un tonto, no puedes contra nosotros, somos muchos, qué tonto eres. Pero el Señor estaba con nosotros, e inmediatamente le dijimos al Espíritu que se quedara quieto y se callara, y tranquilamente le dije, es verdad que soy un tonto, pero soy un tonto por Jesús. Y sí, ustedes son muchos, yo lo sé, pero el Espíritu de Jesús vive en mí. Tú conoces a Jesús, ¿verdad? Porque ustedes lo han visto a Él en toda su gloria y su esplendor. Y ahora, en Jesús, se nos ha dado autoridad sobre ustedes. Entonces le ordenamos a este demonio que soltara a este joven para poder hablar con él. Luego el joven regresó en sí, muy desorientado, preguntando que qué había sucedido. Le explicamos lo que había sucedido y luego con la ayuda de Dios oramos por su liberación. Es probable que usted no oiga hablar acerca de estas cosas en otros programas de radio. Y no es mi intención asustarlos ni tampoco exaltar estas cosas. Yo les comparto esto porque yo creo que es tiempo que el pueblo de Dios despierte a la realidad de la batalla espiritual violenta que está a nuestro alrededor y que reconozcan plenamente la autoridad que Jesús ha dado a cada uno de sus discípulos para libertar a los cautivos.
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0: Bueno, queridos compañeros de El Autobús Bíblico, hoy llegamos al Nuevo Testamento, al libro de Lucas. El Evangelio de Lucas, este es el tercer libro del Nuevo Testamento y el tercer Evangelio. Antes de entrar en él, queremos tomar algún tiempo para comprender el contexto, quién era Lucas, por qué él escribió este recuento y cosas así. Básicamente, hoy tendremos una introducción a este maravilloso y detallado Evangelio. Bienvenido a Través de la Biblia, el programa en el cual conocemos a Dios en su palabra. Soy su anfitrión, Heiel Ortiz. Permítame compartir con usted algo de lo que leemos en las notas y bosquejos que preparó el Dr. McGee para el Evangelio de Lucas. Lucas era el médico amado que se menciona en Colosenses capítulo 4, versículo 14. Él usó más términos médicos que Hipócrates, el padre de la medicina. El hecho de que el Espíritu Santo escogió a Lucas para escribir el tercer evangelio revela que no hay ningún escritor accidental de la escritura. Hubo una selección sobrenatural de Lucas. No había muchos sabios en la vocación, pero Lucas pertenece a aquella categoría. Él y Pablo, evidentemente, estaban en un nivel superior en cuanto a la inteligencia como a la espiritualidad. Esto explica en parte la razón por la cual viajaban juntos y también por la cual se hicieron muy grandes amigos en el Señor. Lucas tendría la clasificación de científico en su tiempo. Escribió el mejor griego de todos los escritores del Nuevo Testamento, incluyendo a Pablo. Fue un historiador exacto. Según Sir William Ramsay, Lucas era un historiador esmerado, el cual poseía habilidades extraordinarias. Nuestro estudio de Lucas es de unas 8 semanas aproximadamente, y ahora es un buen tiempo para invitar a otros a unirse a nosotros. Si usted conoce a alguien que piensa que sería bendecido por este estudio en la palabra de Dios, ¿por qué no animarle a escuchar? 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Una manera fácil de invitar a la gente a escuchar es por medio de las redes sociales. Usamos estas plataformas para mantener informados a nuestra comunidad de oyentes sobre todo lo relacionado con el ministerio, el libro que estamos estudiando, noticias, etc. Estamos en Facebook, Instagram y X. Encuéntrenos como @ a través de la Biblia. Iniciemos nuestro tiempo de estudio en oración. Padre Celestial, estamos contentos de poder iniciar un nuevo recorrido por uno de los libros de tu santa palabra. Gracias por permitirnos estudiar el libro de Lucas. Te pedimos que nos hables, que nos instruyas y que podamos sacarle provecho a este tiempo en tu palabra. Que podamos aprender, entender y conocer lo que tienes para nosotros, de manera que podamos vivir lo que estudiamos. Te pedimos que sea un tiempo edificante. Que uses al Maestro, que uses este espacio para hablarnos y ministrarnos. En el poderoso nombre de Jesús te lo pedimos. Amén. Y ahora, abra su Biblia o encienda su Biblia en Lucas capítulo 1, porque estamos iniciando nuestro recorrido bíblico de hoy con las enseñanzas del Dr. McGee en la voz de nuestro maestro Samuel Montoya.
2: En nuestro estudio bíblico comenzamos nuestro recorrido a través del Evangelio según San Lucas. Lucas es el tercer evangelio que encontramos en el Nuevo Testamento. Lucas era el médico amado a quien el apóstol Pablo se refiere en su carta a los Colosenses, capítulo 4, versículo 14, donde dice: «Os saluda Lucas, el médico amado, y Demas». Notaremos que Lucas en sus escritos usó más términos médicos que el mismo Hipócrates, el padre de la medicina. El hecho de que el Espíritu Santo haya escogido a Lucas para escribir el tercer evangelio revela que no hay ningún escritor accidental de las Sagradas Escrituras. Podemos estar seguros que hubo una selección sobrenatural en el caso de Lucas. No había muchos sabios, por así decirlo, en la vocación médica en aquellos días, pero Lucas ciertamente merece pertenecer a esta categoría. Tanto Lucas como Pablo, evidentemente, eran superiores en cuanto a su inteligencia y a su espiritualidad. Esto explica, en parte, la razón por la cual viajaban juntos y también por la cual se hicieron muy amigos en el Señor. Lucas, sin duda, tendría la clasificación de científico en sus tiempos. Escribió en el mejor griego entre todos los escritores del Nuevo Testamento, aún incluyendo a Pablo. Fue un historiador exacto, y según el famoso arqueólogo Sir William Ramsay, Lucas era un historiador esmerado y cuidadoso con los detalles, y poseedor de una habilidad extraordinaria. Son muchísimas las tradiciones que rodean la vida de Lucas. Primero, notamos que Lucas escribe su evangelio desde el punto de vista de María, lo que parece confirmar la tradición de que Lucas había recibido de María la información para su evangelio. Lo que sí es seguro es que Lucas consultó su contenido con ella. También hay suficientes razones como para creer que Lucas era gentil y no judío. La mayoría de los eruditos están de acuerdo con esto. Pablo, en su epístola a los Colosenses, capítulo 4, versículo 11, distingue entre aquellos que son de la circuncisión y los otros que evidentemente eran gentiles. Lucas aparece en una lista de gentiles en el versículo 14 de ese mismo capítulo 4 de la carta a los Colosenses. Y así hay muchos que afirman sin reservas que Lucas era gentil. Eso es muy importante, ¿no le parece? Recuerde que Lucas escribió el libro de los Hechos de los Apóstoles, y en ese libro aprendemos que era compañero del apóstol Pablo. En el capítulo 16 de los Hechos, versículo 10, Lucas dice, «Cuando vio la visión, enseguida procuramos partir para Macedonia». Estaba con Pablo en el segundo y creemos que también en el tercer viaje misionero. Desde este versículo en adelante, habla en cuanto a nosotros, es decir, la primera persona del plural en el libro de los Hechos, y antes de este versículo hablaba en cuanto a ellos, es decir, la tercera persona del plural. Por tanto, podemos concluir de Hechos, capítulo 16, que Lucas estaba con Pablo en aquella travesía histórica por Europa. Es importante que veamos esto. Probablemente Lucas había sido convertido a Cristo por medio del apóstol Pablo, y luego acompañó a Pablo en su segundo viaje misionero, y sabemos que Lucas se quedó con él hasta el fin. Al escribir Pablo su última obra, la segunda epístola a Timoteo, dice en el capítulo 4, versículo 11, «Sólo Lucas está conmigo». Todo esto explica el por qué Pablo lo llama el médico amado. Veamos ahora el tema de este evangelio. El tema del evangelio según San Lucas lo hallamos resumido en la frase, «He aquí el hombre». Jesús es el segundo hombre, pero el último Adán. El apóstol Pablo dice en su primera carta a los Corintios, capítulo 15, versículos 45 y luego en el 47, lo siguiente. Así también está escrito. Fue hecho el primer hombre Adán, alma viviente. El postrer Adán, espíritu vivificante. Y en el versículo 47, el primer hombre es de la tierra, terrenal. El segundo hombre, que es el Señor, es del cielo. Dios está creando hombres semejantes a Jesús. El apóstol Juan dice en su primera carta, capítulo 3, versículo 2, «Amados, ahora somos hijos de Dios, y aún no se ha manifestado lo que hemos de ser, pero sabemos que cuando Él se manifieste, seremos semejantes a Él, porque le veremos tal como Él es». Por eso, Jesús es el segundo hombre, porque habrá el tercer hombre y aún el millonésimo hombre, pero Él es el último Adán, porque no habrá otra cabeza de la raza humana. Jesús, según el escritor a los Hebreos en el capítulo 2, versículo 17, fue en todo semejante a sus hermanos, para que sus hermanos puedan ser hechos semejantes a él. Veamos ahora el propósito de este evangelio según San Lucas. Al fin del siglo XIX, una ola de escepticismo pasó rápidamente por Europa y las islas británicas. La decepción y la desilusión siguieron al optimismo de la era victoriana. Uno de sus resultados fue el hecho de que muchos eruditos comenzaran a investigar con más seriedad la Biblia. Algunos llegaron a ser escépticos y otros hasta cínicos. pero ha quedado bien establecido que los historiadores también pueden equivocarse. El señor Will Durant y su señora han escrito en muchos volúmenes sobre la historia de la civilización. Pasaron más de 40 años consiguiendo datos históricos y estudiando unas 20 civilizaciones que abarcaban un período de 4.000 años. Después de trabajar por tanto tiempo, hicieron la siguiente declaración. Nuestro conocimiento del pasado siempre es incompleto, probablemente inexacto, obscurecido por evidencias ambivalentes e historiadores predispuestos y quizá distorsionada por nuestra propia ciega adhesión patriótica y religiosa. Mucha de la historia es suposición, lo demás es prejuicio. Ahora se cuenta que un joven erudito muy inteligente en la Universidad de Cambridge quiso cierta vez refutar la exactitud de las escrituras. Era agnóstico y creía que por medio de una investigación histórica las podría refutar. Decidió entonces comprobar la exactitud de la descripción bíblica de los viajes de Pablo y así llegó a ser un arqueólogo. Recuerde usted que el doctor Lucas había escrito un relato histórico de Jesús y de los viajes misioneros de Pablo. Fue así como el destacado arqueólogo Sir William Ramsay descubrió que el doctor Lucas no se había equivocado ni una sola vez. Y más aún, el mismo señor Ramsay se tornó en uno de los más elocuentes defensores de la fe cristiana evangélica. El doctor Lucas escribió su evangelio con un propósito doble. Su primer propósito fue literario e histórico. De entre los cuatro evangelios, el evangelio de Lucas es la narración histórica más completa. El evangelio según San Lucas contiene más referencias y con mayores detalles en cuanto a las instituciones, las costumbres, la geografía y la historia de aquel período que cualquiera de los otros evangelios. Su segundo propósito fue espiritual. Presenta a la persona de Jesucristo como el perfecto hombre divino y salvador del mundo. Era Dios manifestado en carne. Abordemos ahora el aspecto científico. El doctor Lucas era erudito, conocía bien la cultura griega y junto con el apóstol Pablo escribió usando el mejor griego en todo el Nuevo Testamento. Hizo un completo estudio anatómico del cuerpo de Jesús y de la persona de Jesús. Lo disecó y lo examinó parte por parte. Determinó la causa de su muerte y lo hizo con sumo cuidado. El doctor Lucas también puso su estetoscopio de inspección en el nacimiento del bebé allá en Belén. Usó asimismo su estetoscopio para examinar al Señor Jesucristo en la cruz y lo pronunció muerto. En el tercer día, el doctor Lucas puso una vez más su estetoscopio en Jesús y descubrió que estaba vivo. Hagamos ahora una comparación con los otros evangelios. Mateo da mayor importancia al hecho de que Jesús nació el Mesías. Marcos hace un mayor énfasis sobre Jesús como el siervo de Jehová. Lucas le da mayor importancia al hecho de que Jesús era el hombre perfecto. Y Juan presenta el hecho de que Dios se hizo hombre. Sin embargo, es interesante notar que Juan no usó el método científico. El doctor Lucas declara que él examinó a Jesús de Nazaret y que sus investigaciones lo llevan a la conclusión de que Jesús es Dios. Llegó a la misma conclusión que Juan, pero usando procedimientos y técnicas diferentes. Ahora Mateo presenta al Señor Jesús como el Mesías, Rey y Redentor. Marcos, por su parte, presenta a Cristo como el poderoso vencedor y soberano. Juan presenta a Cristo como el Hijo de Dios. Y Lucas presenta al perfecto y divino Hijo de Dios como nuestro gran sumo sacerdote, quien puede compadecerse de nuestras debilidades y quien es poderoso para extendernos socorro, misericordia y amor. Consideraremos ahora el ambiente histórico. Lucas escribió a sus paisanos griegos, exactamente como Mateo escribió a los suyos. Lucas escribió a la mente griega y a la comunidad intelectual. En el siglo IV a.C., los griegos elevaron sobre el horizonte de la historia la manifestación más brillante y centelleante del genio humano que el mundo jamás haya visto. Este período de la supremacía intelectual y material de Atenas lo llamaron la Edad de Oro de Pericles. Los griegos trataron de perfeccionar la humanidad y desarrollar el hombre perfecto. Este esfuerzo por lograr la perfección del hombre en la esfera física se encuentra expresado en tales obras como las estatuas de Fidias. También existen amplios indicios de sus esfuerzos por conseguir esta perfección en la esfera mental. Se estaban esforzando por conseguir un hombre que fuese hermoso e intelectual a la vez. Las obras literarias de Plato, de Sófocles, de Eurípides, de Aristófanes, de Esquilo y de Homero, todas tratan de presentar la descripción de un hombre perfecto y se esfuerzan por conseguir un hombre universal. Los griegos hicieron sus dioses a la imagen de los hombres. El hecho es que sus dioses no eran sino proyecciones del hombre. Las magníficas estatuas de Apolo, de Venus, de Atenea y de Diana no eran representaciones feas como las que han salido del paganismo del Oriente. Los griegos deificaron al hombre, pero incluyendo sus pasiones viles junto con sus cualidades nobles. Otros dioses griegos incluyen a Pan, a Cupido, a Baco, el dios del vino y de la borrachera, y a la diosa Afrodita. Ahora, no todos estos dioses eran benévolos. Algunos de ellos se caracterizaban por su furor. Alejandro Magno esparció esta cultura, idioma y filosofía emocionante a través de todas las tierras que conquistó. El griego llegó entonces a ser el idioma universal de aquellos tiempos. Poco antes de la venida de Cristo, en Alejandría de Egipto, el Antiguo Testamento fue traducido al griego. Llamamos a esa traducción la Septuaginta, y es una de las mejores traducciones del Antiguo Testamento que tenemos. Todo el Nuevo Testamento fue escrito originalmente en idioma griego. El idioma griego proveyó el mejor vehículo para la expresión y la comunicación del Evangelio a toda la raza humana. Ha sido también el mejor idioma para expresar un hecho o para comunicar una idea. Pero aunque la cultura, el idioma y la filosofía griega fueron los más desarrollados en la historia de la humanidad, los griegos nunca pudieron lograr su objetivo de perfeccionar la humanidad. Los griegos nunca encontraron la utopía que buscaban, nunca dieron con los campos elíseos y más aún, perdieron de vista todo lo relacionado con la esfera espiritual. Este mundo llegó a ser su hogar, su campo de recreo, su taller y su sepulcro. El doctor F. W. Robertson dijo lo siguiente en cuanto a los griegos: mientras más se apegaba el griego a este mundo, más oscuro se tornaba el mundo invisible para él. Esta es la razón por la cual los griegos hicieron una imagen al Dios no conocido. Y cuando el apóstol Pablo les predicó, allí fue donde comenzó. Los atenienses cultos eran escépticos y llamaron a Pablo un palabrero, y se burlaron de él cuando trató de darles la verdad sobre la realidad espiritual. Pablo declara que el Evangelio es locura para los griegos, sin embargo, él también se dirigió a la mente griega. Les dijo que en tiempos pasados eran gentiles sin esperanza y sin Dios en el mundo. Y esta, amigo oyente, era la descripción del griego de aquel entonces. Pero Pablo también dijo que cuando vino el cumplimiento del tiempo, Dios envió a su Hijo, nacido de mujer y nacido bajo la ley, y que este Hijo de Dios murió por ellos. Pablo andaba por las carreteras romanas con un idioma universal, predicando un evangelio global en cuanto al hombre perfecto que había muerto por los hombres del mundo. La religión de Israel solo pudo producir a un fariseo. El poder de Roma solo pudo producir a un César. La filosofía de Grecia solamente pudo producir a un gigante como Alejandro Magno. Fue a esta misma mente griega a quien Lucas escribió. Presentó a Jesucristo como el hombre perfecto, el hombre universal. El mismo hombre a quien buscaban los griegos es presentado aquí en este Evangelio de San Lucas. Veamos ahora el bosquejo que seguiremos en nuestro estudio de este Evangelio. En primer lugar, tenemos el nacimiento del hombre perfecto y su familia en los capítulos 1 al 3. En segundo lugar, encontramos la tentación del hombre perfecto y el rechazo por parte de su pueblo natal en el capítulo 4. En tercer lugar, tenemos el ministerio del hombre perfecto en la región de Galilea en los capítulos 5 al 9. En cuarto lugar, encontramos el ministerio del hombre perfecto en camino a Jerusalén en los capítulos 10 al 18. En quinto lugar, tenemos el ministerio del hombre perfecto en Jericó y en Jerusalén en los capítulos 19 al 21. En sexto lugar, está la traición, el juicio y la muerte del hombre perfecto en los capítulos 22 y 23. En séptimo lugar, tenemos la resurrección del hombre perfecto en el capítulo 24, versículos 1 al 41. Y en octavo y último lugar, veremos la ascensión del hombre perfecto en el mismo capítulo 24, versículos 49 al 53. Veamos ahora algunos caracteres distintivos en este evangelio. En primer lugar, aunque el evangelio de Lucas es uno de los evangelios sinópticos, contiene muchos datos y observaciones que son omitidos en Mateo y Marcos. En segundo lugar, el doctor Lucas nos da los cantos de Navidad. Tercero, Lucas contiene el relato más largo del nacimiento virginal de Jesús que cualquiera de los otros evangelios. Los primeros dos capítulos contienen un franco recuento desde el punto de vista de un médico muy familiarizado con la obstetricia. Lucas proporciona una declaración clara y franca del nacimiento virginal de Jesucristo. Desde el doctor Lucas hasta el doctor Howard Kelly, uno de los prominentes ginecólogos del afamado hospital norteamericano John Hopkins, ha habido una poderosa afirmación del nacimiento virginal, la cual hace palidecer las declaraciones de los pseudoteólogos cuando declaran desvergonzadamente que el nacimiento virginal es una imposibilidad biológica. En cuarto lugar, tenemos que Lucas relata unos 20 milagros en su evangelio y 6 de ellos no se encuentran en ninguno de los otros evangelios. En quinto lugar, asimismo, nos da 23 parábolas, 18 de las cuales no se hallan en ninguna otra parte. Las parábolas del hijo pródigo y del buen samaritano, por ejemplo, son peculiares a este evangelio de San Lucas. En sexto lugar, también es en este evangelio del doctor Lucas donde encontramos la narración muy humana de la caminata a Emaús de nuestro Señor resucitado, la cual comprueba que Jesús era todavía humano aún después de su resurrección. Lucas demuestra que la resurrección no era sólo de su espíritu, sino también de su cuerpo. Jesús fue sembrado cuerpo animal y resucitado cuerpo espiritual, como está escrito en la primera carta a los Corintios, capítulo 15, versículo 44. En séptimo lugar, una simpatía que es definitivamente humana llena este evangelio, la cual revela la verdadera naturaleza humana de Jesús, tanto como la simpatía bondadosa de este médico del primer siglo, quien sabía muchísimo de primera mano en cuanto al sufrimiento de la humanidad. Y por último, se ha dicho que al escribir este evangelio, el doctor Lucas hizo uso de más términos médicos que el mismo Hipócrates, el padre de la medicina. Todo esto, pues, es lo que tenemos y lo que nos espera en nuestro estudio de este evangelio según San Lucas, y que será de mucho interés y mucho provecho para cada uno de nosotros. Y ahora, en el breve tiempo que nos resta, quisiera solo mencionar que en el capítulo 1 de este evangelio, que Dios mediante comenzaremos a estudiar en nuestro próximo programa, encontramos el prefacio de Lucas a su evangelio, la concepción de Juan el Bautista y de Jesucristo, las profecías de Elisabet y María en cuanto a Cristo, el nacimiento y la circuncisión de Juan y la profecía de Zacarías. Todo esto, pues, es lo que comprende el tema central del capítulo 1 de este evangelio según San Lucas. Deseamos que Dios le bendiga ricamente.
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0: Bienvenidos a Respuestas Hoy. Soy Joe Owen de Respuestas en Génesis. El ateísmo, una religión sin esperanza. Muchos jóvenes están creyendo las mentiras de la religión del secularismo. Estas mentiras se predican con fervor por gente como Bill Nye, el hombre de ciencia. Los medios de comunicación y el sistema de escuelas públicas de los Estados Unidos y varios otros países han adoctrinado a los estudiantes para que crean que esto es una especie de punto de vista científico y no una religión. Pero lo cierto es que sí es una religión sin esperanza. Pues bien, si uno muere y eso es todo, ahí se acaba todo, como lo afirma Bill Nye. Entonces la vida no tiene propósito ni sentido. Usted no se va a acordar que estuvo aquí y nadie más tampoco lo recordará. Nada de lo que usted haya hecho importará al final. Pero podemos tener un sentido duradero y esperanza a través de la muerte y resurrección de Cristo Jesús.
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1: Cuando los atletas se preparan para los Juegos Olímpicos, deben mantener el rumbo durante su entrenamiento. Si pierden un día o se relajan en sus rutinas, nunca alcanzarán su objetivo de ganar una medalla. La vida cristiana se asemeja mucho a entrenar para los Juegos Olímpicos. Pablo dice en 2 de Timoteo 4:7, «He peleado la buena batalla, he acabado la carrera, he guardado la fe». ¿Estás corriendo tu carrera de tal manera que, cuando la completes, puedas decir que te mantuviste firme y peleaste la batalla? Nuestro objetivo final es el cielo. ¿Cómo estás corriendo tu carrera hoy? Todos debemos terminar bien nuestra carrera para que, cuando veamos al Señor, Él nos diga: «Bien, siervo bueno y fiel».
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0: Hola, soy Felipe, su siervo de Radio Nueva Vida.
1: Hace tiempo vino un joven a Radio Nueva Vida para pedir oración. Otras dos personas y yo íbamos a orar por él. Una de estas personas era Irma, la que traduce mis programas. Dios ha bendecido a Irma con una gran sensibilidad espiritual. La otra persona era mi amigo David. David y yo hemos sido compañeros de oración por más de 24 años. Muchas veces hemos orado juntos por las personas, así como lo íbamos a hacer en este día. David se crió en un hogar cristiano, pero por un tiempo él se alejó de Jesús y se involucró con las fuerzas de la oscuridad. Después de un tiempo, Jesús lo rescató en una manera maravillosa. Pero Dios usó el tiempo que él anduvo sirviéndole a Satanás para enseñarle acerca de la batalla espiritual intensa que se está llevando a cabo en nuestro mundo. Ahora David es muy dotado en la guerra espiritual y la liberación. Por 30 años, él ha ayudado a la gente que quiere ser libre, escapar de las garras de Satanás a los brazos de Jesús. Él nunca ha salido buscando por quién orar, sino que Dios siempre le ha traído a la gente, así como a un hombre desesperado que abrió las páginas del directorio telefónico y en desesperación clamó a Dios diciendo, «Dios, si tú eres real, permite que esta persona me ayude». Y al decir esta oración, al azar escogió el número del teléfono de David entre los miles y miles de nombres en el directorio. Luego llamó y preguntó, «¿Conoces a Dios? ¿Me puedes ayudar?». Y Dios usó a David para liberar a este hombre de las influencias satánicas. Así que en este día, los tres de nosotros estábamos esperando a este joven que llegara para orar por él. Cuando él entró a mi oficina, inmediatamente vimos que un espíritu maligno se comenzó a manifestar en él y su rostro cambió dramáticamente. El demonio transformó el rostro de este hombre. Sus ojos estaban llenos de ira. Primero, él volteó hacia mi amigo David, a quien nunca había visto, y lo escupió en la cara y le dijo que era un traidor, porque David había regresado con Jesús. Luego volteó con Irma y con una mirada feroz le dijo una grosería. Pero el joven no hablaba español. Fue el espíritu quien dijo la grosería en español. Y tú, mirándome a mí, con ira, dijo, te voy a matar. Y se movió y se me vino encima, hasta que le dije, en el nombre de Jesús, detente y siéntate. Y mirándome con gran odio, obedeció y se sentó, por el poder y la autoridad de Jesús. Luego exclamó, tú eres un tonto, no puedes contra nosotros, somos muchos, qué tonto eres. Pero el Señor estaba con nosotros, e inmediatamente le dijimos al Espíritu que se quedara quieto y se callara, y tranquilamente le dije, es verdad que soy un tonto, pero soy un tonto por Jesús. Y sí, ustedes son muchos, yo lo sé, pero el Espíritu de Jesús vive en mí. Tú conoces a Jesús, ¿verdad? Porque ustedes lo han visto a Él en toda su gloria y su esplendor. Y ahora, en Jesús, se nos ha dado autoridad sobre ustedes. Entonces le ordenamos a este demonio que soltara a este joven para poder hablar con él. Luego el joven regresó en sí, muy desorientado, preguntando que qué había sucedido. Le explicamos lo que había sucedido y luego con la ayuda de Dios oramos por su liberación. Es probable que usted no oiga hablar acerca de estas cosas en otros programas de radio. Y no es mi intención asustarlos ni tampoco exaltar estas cosas. Yo les comparto esto porque yo creo que es tiempo que el pueblo de Dios despierte a la realidad de la batalla espiritual violenta que está a nuestro alrededor y que reconozcan plenamente la autoridad que Jesús ha dado a cada uno de sus discípulos para libertar a los cautivos.
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0: cúspide, la cima. La manifestación más dramática e importante del amor de Dios se halla en la cruz. ¿Quieres saber, dice él, cuánto te amo? Yo te amo de esta forma. Y entonces extendió las manos de su hijo sobre la cruz y lo crucificó. Así es como te amo.
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0: El mayor regalo que Dios tiene para ofrecernos es aquel que quizás nos resulta más difícil de recibir, ya que por alguna razón nos cuesta mucho aceptarlo. ¿A qué me refiero? Pues me refiero al amor de Dios por nosotros, y creo que son dos las razones principales por las que nos cuesta trabajo recibirlo. En primer lugar, no creemos merecerlo, lo cual es así. Y en segundo lugar, no lo entendemos. Y bien, ¿cómo manifiesta Él su amor? Pues aquí hay una diferencia. En primer lugar, Él lo manifiesta en la creación. Por ejemplo, cuando Dios creó al mundo, Él no tenía por qué hacerlo. No había nada que le dijera, crea este mundo. Así que Él no estaba obligado a crearlo. ¿Por qué lo creó entonces? Sencillamente porque Él es un Dios de amor que quería crear algo. Y decidió crear este mundo, este espacio y todo eso que hay ahí afuera. Y luego decidió crear la humanidad, a los hombres, las mujeres y los niños. Decidió crearnos como somos. Así que cada cosa que existe en toda la creación se debe al amor de Dios. Cuando usted mira la luna llena, o cuando observa una hermosa puesta de sol o un lindo amanecer, o cuando el océano está sereno, o cuando las olas turbulentas rompen y se estrellan contra las rocas, ¿usted no piensa en nada? ¿O al encontrarse frente a un hermoso álamo de colores, tampoco piensa en nada? Como ve, cada una de las cosas que Dios creó lleva un mensaje. Y lo que dice ahí es, te amo, te amo, te amo. Te amo esta noche, te amo hoy. Te amo, te amo, te amo, te amo. ¿Qué es lo que Él dice? Te amo. Es inconcebible que la gente vaya por la vida sin poder ver nada, porque toda su vida está dedicada a tres de sus amigos: mí, mí mismo y yo. Así que no son capaces de ver las manifestaciones del amor de Dios. ¿Qué es un amigo sin una manifestación del amor de Dios? De manera que el Señor manifiesta su amor en la creación de muchas formas, pero no solo lo hace mediante la creación. Fíjese bien en esto. Una de las formas en que Dios nos ha manifestado su amor es en la caída del hombre en el huerto del Edén. Y usted dirá, ¿cómo podría ser eso el amor de Dios? ¿Cómo puede hablar usted de un Dios amoroso quien después de poner al hombre y la mujer perfecto en este lugar perfecto, donde todo era fantástico y donde todos nosotros nos gustaría pasar la eternidad, luego les permitió que lo estropearan todo? Si Dios hubiera amado al hombre, jamás habría permitido que éste cayera en pecado. Pues veamos ahora la conexión que existe entre la caída y el amor. Esa conexión es la libertad. Como usted puede ver, sin libertad yo no puedo pecar. ¿Sabe lo que Dios les decía en el huerto de Edén? Cuando les dio a ellos el privilegio de pecar contra Él, Él les decía lo siguiente: miren cuánto los amo. Él pudo haber hecho a Adán y Eva como robots, y ellos pudieron haber actuado, humanamente hablando, tal como nosotros actuamos, pero sin la capacidad de escoger. Pero Dios nos amó de tal manera que nos dio a usted y a mí el privilegio, la libertad de escoger. Y esa libertad incluye la independencia para hacer el bien y el mal y para amarlo o no amarlo a Él. Así pues, la caída fue una manifestación del amor de Dios. Él nos ama tanto que no quiso ponernos en el huerto de Edén y apagar nuestro amor diciéndonos, deben actuar de esta forma, no tienen posibilidad de elección en cuanto a esto. Dios no quiere tener un puñado de robots. Por tanto, vea lo que Él dijo. Yo te amo tanto que te daré, escuche bien esto, te daré la libertad de decirle que no incluso a tu Dios. Pero vea cuál es nuestro problema. Nosotros pensamos, oh Señor, espera un momento, no deseo esa clase de libertad. Sí la desea. Lo que ocurre es que debido al dolor, al sufrimiento y al pesar que sentimos, entonces decimos, Señor, llévame de vuelta al Edén, llévame otra vez al huerto, por favor. Y Dios dice, no, quiero que madures, quiero hacerte como mi hijo. Y quiero que pases por suficientes dificultades, congojas, pruebas y alegrías en la vida, mientras te miro crecer y llegar a ser como mi hijo. Te daré además la libertad de elegir. Tendrás la libertad de elegir si me amas o me rechazas, si me obedeces o me desobedeces. Te daré esa libertad porque quiero verte crecer y quiero que llegues a ser todo aquello para lo cual te he creado. Así que, una de las manifestaciones de su amor está en la creación. Otra está en la libertad de elegir. Y otra en el perdón de nuestro pecado. Porque Dios al enviar a su Hijo unigénito hizo en nuestro lugar lo que no podíamos hacer por nosotros mismos. Mire, usted no puede retroceder y decir, creo que todo debería ser como era en el huerto de Edén. Si no fuera por la caída, usted y yo no podríamos entender jamás el amor de Dios. Ahora escuche esto, la cúspide, la cima. La manifestación más dramática e importante del amor de Dios se halla en la cruz. ¿Quieres saber, dice él, cuánto te amo? Yo te amo de esta forma. Y entonces extendió las manos de su Hijo sobre la cruz y lo crucificó. Así es como te amo. Y le dio la espalda a Jesús separándose de él. Y el Hijo llevó nuestro pecado. Así es como yo los amo, dice él. Por tanto, las manifestaciones de amor de parte de Dios vienen de distintas maneras, desde la creación hasta la crucifixión. Todo eso es una manifestación del amor de Dios por usted y por mí, y no tiene nada que ver con nuestra forma de ser, sino que este amor universal está disponible para todos, y Él dice, te amo con un amor que no tiene fin. Piense ahora en otra de las formas de manifestarnos su amor, la cual se encuentra en el capítulo 3 de 1 de Juan, versículo 1, el cual dice, mirad cuál amor nos ha dado el Padre para que seamos llamados hijos de Dios. Es decir, Él nos ha puesto en una familia, y Dios es nuestro Padre celestial. ¿Y cuál es la responsabilidad de un padre? Proteger a su familia, proveer para ella y enseñarla. Por tanto, Él nos dio su palabra. Y para comunicarse con su familia, nos dio la oración y el compañerismo, y asimismo nos da seguridad y satisface nuestras necesidades. Como ve, todas estas son manifestaciones de amor de parte de un padre hacia la familia, el cual ama a su familia, de muchas formas. Veamos ahora otra de las manifestaciones de su amor. Supongamos, por ejemplo, que usted ha sido salvo, y que Dios le dice, haz lo mejor que pueda. La mayoría de nosotros diríamos, un momento, Señor, ¿quieres decir que me has perdonado todos mis pecados? Así es. ¿Y que ahora debo hacer lo mejor que puedo? Sí. Pues, ¿qué te parece si acudes en mi ayuda esta noche? Sencillamente, no podré salir adelante. ¿Sabe una cosa? Dios ya sabía que ninguno de nosotros podría salir adelante. Por eso, desde el momento en que usted recibe al Señor Jesucristo, Él dice, esto es lo que haré, les enviaré a alguien que es exactamente como yo. En el capítulo 14 de Juan se usa una palabra griega que quiere decir uno igual a aquello de lo cual se está hablando. Así que Él dice, yo les enviaré a uno que es exactamente como yo, porque sé que ustedes solos no podrán salir adelante, y su nombre es el Espíritu Santo. Él es el Consolador, el cual estará en ustedes, con ustedes y sobre ustedes, porque sin Él no podrán lograrlo. Él los dirigirá y los orientará y llevará a cabo todos los ministerios propios del Espíritu Santo. Él nos dará sus dones. Esa es una manifestación del amor de Dios. Vea cuánto nos ama el Señor. Él no solo se contentó con perdonar nuestros pecados, sino que dijo, Si me lo permiten, entraré a ustedes y viviré mi vida por medio de sus vidas. También permitiré que lleguen a ser la clase de personas que yo quiero que sean, y les daré el poder para hacer la obra, el trabajo que les he llamado a hacer. Yo lo haré todo mientras vivo en su cuerpo, su personalidad y su espíritu. Ahí estaré y haré mi trabajo y mi obra por medio de ustedes. Esa es una manifestación del amor de Dios, el no dejar todo en nuestras manos. Otra manifestación de su amor se encuentra en Romanos 8, versículo 28. Algunas personas conocen bien este pasaje, pero otras no. De modo que si usted no lo conoce, busquémoslo un momento. Romanos 8, versículo 28 dice así: y sabemos, fíjese bien, que a los que aman a Dios, todas las cosas les ayudan a bien, a los que somos sus hijos. ¿No es esta una de las manifestaciones más prácticas posibles del amor de Dios? Significa que mañana por la mañana, cuando usted se levante, no importará lo que suceda durante el día a partir del momento en que usted se levanta, porque ¿cuántas cosas dice Dios que le ayudan a bien? No algunas, ni la mayoría, ni el 99%. Observe bien esto, ya que Él dice que todas las cosas, es decir, cada una de las cosas que usted hace durante el día le ayudan a bien, una manifestación más de su amor por nosotros. Suponga ahora que Él dijera: haga lo mejor que posible, trate de arreglárselas como pueda. Sin embargo, Él dice: ¿quieres saber cuánto te amo? En primer lugar, te he salvado de tus pecados. En segundo lugar, he venido a vivir en tu corazón. Pero no solo eso, dice Él. Ni siquiera estoy satisfecho con eso, porque sé que el Espíritu Santo que está en ti te dará la dirección que necesitas para tu vida. Además, Él dice: te amo tanto, que aunque ya sé que a veces no vas a escucharme, y que lo echarás todo a perder, y que tropezarás y caerás, mira lo que voy a hacer. No solo te perdonaré, sino que estaré ahí en todo momento. Y sin importar lo que hagas, yo lo resolveré y seguiré trabajando en tu vida. Así es, yo haré que todas las cosas te ayuden a bien. A lo mejor no te va a parecer así al principio, y puede ser que las cosas no te ayuden a bien inmediatamente, tal como yo las hago. Pero yo intervendré de tal manera que todo resultará para tu bien. Así nos ama Él. Y sigue diciendo: no estoy satisfecho con solo haberte salvado, ni siquiera con haber entrado en tu corazón, porque sé que vas a fallar, así que estaré ahí y voy a intervenir para que cada cosa te ayude a bien. Ahora bien, permítame decirle que si ese no es el amor maravilloso, inefable e ilimitado de Dios, dígame por favor, ¿qué es? ¿Cuánto más podría amarnos Él? ¿Y qué nos dice ese amor? Nos dice que Él no ha dejado que yo haga las cosas solo en ningún momento, ninguna cosa, y que su amor lo envuelve todo, ya que andamos bajo la cubierta de su maravilloso amor. Además, este no es un amor que Él se guarda para sí. Y lo maravilloso en cuanto al amor de Dios es esto: que Él no solo nos ama, sino que es expresivo. Considere la creación, considere la caída, considere su sacrificio. Considere todas las formas en que Dios manifiesta su amor hacia usted y hacia mí. Piense en cómo envió Él el Espíritu Santo diciendo: sé que no basta con eso, por tanto mira lo que haré. Vendré y caminaré contigo durante tu vida, momento a momento y día tras día, porque sé que me necesitarás ahí para que arregle las cosas y que todo resulte para tu bien. Así es el amor de Dios por usted y por mí, amable, bondadoso, apacible, precioso y tierno. Pero no solo eso, dice Él, sino que otra de las manifestaciones de mi amor es que he preparado el cielo para ustedes. Y bien, ¿cuál de nosotros puede llegar ahí? Nadie puede. Ese es un viaje para el cual no hay ningún medio de transporte humano, ni uno solo. Pero escuche lo que dice Jesús en Juan, capítulo 14, versículos 1 al 3, y leo: no se turbe vuestro corazón, creéis en Dios, creed también en mí. En la casa de mi Padre muchas moradas hay. Si así no fuera, yo os lo hubiera dicho. Escuche esto, vea cuánto nos ama Él. Voy, pues, a preparar lugar para vosotros. Y si me fuere y os preparare el lugar, vendré otra vez y os tomaré a mí mismo para que donde yo estoy, vosotros también estéis. Punto. Se acabó. Si usted es una de esas personas que creen que tienen que merecerlo, déjeme preguntarle esto. ¿Cuánto tendrá que hacer? Y usted dice, solo hay que orar más. ¿Cuánto más? Hay que dar más. ¿Cuánto más? Como ve, eso es absurdo. Usted ni siquiera puede pensar de manera lógica en cómo llegar al cielo. Entonces, ¿cómo? Siendo bueno. ¿Qué tan bueno? Pues lo suficiente. ¿Y cuánto es lo suficiente? Mire, esas preguntas no tienen respuesta porque se necesita la gracia de Dios. Una de las maravillosas manifestaciones de su amor por nosotros es esto, que Jesús ya ha ido al cielo y ya nos ha preparado un lugar. ¿Y cómo cree usted que será ese lugar? Lo que tiene que hacer usted es leer el libro de Apocalipsis y tratar de imaginarse cómo será. Pero sabe una cosa, a mí no me preocupa lo que diga el Apocalipsis para que tratemos de imaginarnos cómo es el cielo, aunque creo que lo comprendo un poco. Hasta donde yo sé, si este Padre de amor me ama lo suficiente como para crear este mundo para mí y darme libertad para elegir y entregar a su Hijo unigénito a favor mío, si Él me ama lo suficiente como para enviar al Espíritu Santo a vivir en mí y además dirigir y controlar todas las circunstancias de mi vida, ¿quiere saber una cosa? Hasta donde yo sé, lo que sea que Él nos haya provisto a usted y a mí en el cielo, eso nadie puede mejorarlo, ni siquiera Dios, porque es perfecto. La obra de Dios es la perfección absoluta. ¿Qué clase de carpintero es Dios? ¿Qué clase de artesano especialista es este Dios nuestro? Él es perfecto, sin defecto alguno. Usted puede inspeccionar cualquier cosa que él haya hecho y verá que es perfecta. Puede incluso examinarla con una lupa y no hallará imperfecciones. ¿Y cómo será el cielo? Mire, el cielo es la manifestación de amor definitiva y absoluta de parte de Dios eterno y perfecto, el cual nos ama incondicionalmente y quiere saber algo. Es un regalo. Usted no puede hacer nada para ganarlo, porque se trata de un regalo. El cielo es una de las manifestaciones del amor divino. Pues bien, aunque hay muchas más, permítame finalizar con una de las manifestaciones más maravillosas del amor de Dios, que es su presencia continua en su vida y la mía. Escuche lo que Dios dice: nunca te desampararé ni te dejaré. No hay nadie más en el mundo que pueda prometer eso. ¿Y sabe lo que quiere decir? Quiere decir que Él está ahí. No importa dónde estemos, ni lo que usted y yo estemos pasando, todo eso da igual. Puede ser que algunos de ustedes estén en el hospital, o en un hogar de ancianos, o quizás en la cárcel. A lo mejor usted vive en un apartamento pequeño, y al echar una mirada a ese largo túnel que es su vida, piensa, Señor, me siento como si estuviera en medio de la oscuridad. O puede ser que usted esté dispuesto a dar cualquier cosa por salir de la situación en que se encuentra, porque siente que su vida está llena tan solo de frustración y angustia, pero sabe lo que Dios dice, vea lo que Él dice. Yo estoy ahí contigo. ¿Y sabe qué más? Siempre lo estaré. Da igual lo que esté pasando, Él siempre estará ahí. Eso es algo con lo cual usted puede contar. No sé cómo podría Dios amarnos más que al decirnos a usted y a mí con su amor infinito, perfecto, sin inhibiciones, incondicional y con el cual nos rodea por completo, estoy ahí. Eso es lo que Dios dice con todo el amor que Él es capaz de manifestar. Siempre estaré ahí, no importa lo que pase. Así es el amor de Dios. ¿Y cómo puedo experimentarlo? Pues antes que nada debo recibir a Cristo como mi Salvador. En segundo lugar, debo aceptar por fe lo que su palabra dice, es decir, que Él me ama. Y en tercer lugar, es necesario que considere todas las formas en que Dios manifiesta ese amor, las cuales son muy numerosas. Finalmente, si usted quiere reafirmar eso, puede empezar a orar de esta manera cuando despierte cada mañana. Gracias, Padre, porque hoy andaré bajo la luz de tu amor. Y sabe una cosa, no importa lo que pase, aún así usted andará en la luz de su amor, bajo la cubierta de ese amor maravilloso que Él tiene para con usted. Y para experimentar ese amor debemos entregarnos a su amor y permitir que Él nos ame, no importa lo que suceda en nuestra vida. Así que cuando yo digo, Señor, me entrego a tu amor, entonces ya puedo experimentarlo y también sentirlo. Porque Él quiere que lo sintamos. Pero no solo que lo sintamos, sino que lo experimentemos en nuestro corazón, porque la verdad es que Dios nos ama a todos por igual. ¿Quiere usted bendecir el corazón de Dios? Pues tan solo acepte su amor y comience a vivir en él.
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0: El propósito de Dios para nuestra vida en esta tierra no es solo transformarnos diariamente para que lleguemos a parecernos más a su Hijo Jesucristo. Él dice que algún día va a darnos un cuerpo glorificado, es decir, cuando nos dé este cuerpo glorificado, será un cuerpo perfecto, completo, sin enfermedades ni fallas. No habrá necesidad de mejoras. Este será un cuerpo no de carne y sangre, sino un cuerpo que no estará limitado por ninguna sustancia, tiempo o espacio. Un cuerpo que podrá traspasar las paredes, un cuerpo que podrá moverse y disfrutar del cielo sin limitaciones. El cielo no será solo el lugar donde estará Cristo a la diestra del Padre preparando lugar para nosotros, sino que esta tierra será limpiada y llegará a ser parte de nuestra patria celestial. Nuestros cuerpos nuevos se moverán con tanta libertad en una atmósfera celestial que es imposible para nuestras mentes mortales imaginarnos siquiera. Tendremos un cuerpo glorificado y perfecto que disfrute de nuestro hogar celestial.
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0: Bienvenidos a Respuestas Hoy. Soy Joe Owen de Respuestas en Génesis. Pulmones de diseño único. Usted y yo respiramos alrededor de 12 veces por minuto, pero los pájaros pequeños respiran 250 veces por minuto. Esto se debe a su sistema respiratorio único. Si no fuera por este sistema especial, las aves no serían capaces de volar. Sus músculos de alta energía, como las alas, necesitan mucho oxígeno. Con pulmones comunes simplemente no lo podrían hacer. En cambio, sacos de aire se ramifican por todo el cuerpo. Los sacos llevan oxígeno directamente al corazón, los pulmones y el estómago. Las aves no inhalan y exhalan como nosotros. Son capaces de inhalar oxígeno sin exhalar el dióxido de carbono primero. Así que siempre tienen un suministro continuo de aire fresco. No hay manera de que todas las piezas necesarias para el vuelo pudieran haber evolucionado.
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0: Hola, soy Felipe, su siervo de Radio Nueva Vida.
1: Hace tiempo vino un joven a Radio Nueva Vida para pedir oración. Otras dos personas y yo íbamos a orar por él. Una de estas personas era Irma, la que traduce mis programas. Dios ha bendecido a Irma con una gran sensibilidad espiritual. La otra persona era mi amigo David. David y yo hemos sido compañeros de oración por más de 24 años. Muchas veces hemos orado juntos por las personas, así como lo íbamos a hacer en este día. David se crió en un hogar cristiano, pero por un tiempo él se alejó de Jesús y se involucró con las fuerzas de la oscuridad. Después de un tiempo, Jesús lo rescató en una manera maravillosa. Pero Dios usó el tiempo que él anduvo sirviéndole a Satanás para enseñarle acerca de la batalla espiritual intensa que se está llevando a cabo en nuestro mundo. Ahora David es muy dotado en la guerra espiritual y la liberación. Por 30 años, él ha ayudado a la gente que quiere ser libre, escapar de las garras de Satanás a los brazos de Jesús. Él nunca ha salido buscando por quién orar, sino que Dios siempre le ha traído a la gente, así como a un hombre desesperado que abrió las páginas del directorio telefónico y en desesperación clamó a Dios diciendo, «Dios, si tú eres real, permite que esta persona me ayude». Y al decir esta oración, al azar escogió el número del teléfono de David entre los miles y miles de nombres en el directorio. Luego llamó y preguntó, «¿Conoces a Dios? ¿Me puedes ayudar?». Y Dios usó a David para liberar a este hombre de las influencias satánicas. Así que en este día, los tres de nosotros estábamos esperando a este joven que llegara para orar por él. Cuando él entró a mi oficina, inmediatamente vimos que un espíritu maligno se comenzó a manifestar en él y su rostro cambió dramáticamente. El demonio transformó el rostro de este hombre. Sus ojos estaban llenos de ira. Primero, él volteó hacia mi amigo David, a quien nunca había visto, y lo escupió en la cara y le dijo que era un traidor, porque David había regresado con Jesús. Luego volteó con Irma y con una mirada feroz le dijo una grosería. Pero el joven no hablaba español. Fue el espíritu quien dijo la grosería en español. Y tú, mirándome a mí, con ira, dijo, te voy a matar. Y se movió y se me vino encima, hasta que le dije, en el nombre de Jesús, detente y siéntate. Y mirándome con gran odio, obedeció y se sentó, por el poder y la autoridad de Jesús. Luego exclamó, tú eres un tonto, no puedes contra nosotros, somos muchos, qué tonto eres. Pero el Señor estaba con nosotros, e inmediatamente le dijimos al Espíritu que se quedara quieto y se callara. Y tranquilamente le dije, es verdad que soy un tonto, pero soy un tonto por Jesús. Y sí, ustedes son muchos, yo lo sé, pero el Espíritu de Jesús vive en mí. Tú conoces a Jesús, ¿verdad? Porque ustedes lo han visto a Él en toda su gloria y su esplendor. Y ahora, en Jesús, se nos ha dado autoridad sobre ustedes. Entonces le ordenamos a este demonio que soltara a este joven para poder hablar con él. Luego el joven regresó en sí, muy desorientado, preguntando que qué había sucedido. Le explicamos lo que había sucedido y luego con la ayuda de Dios oramos por su liberación. Es probable que usted no oiga hablar acerca de estas cosas en otros programas de radio. Y no es mi intención asustarlos ni tampoco exaltar estas cosas. Yo les comparto esto porque yo creo que es tiempo que el pueblo de Dios despierte a la realidad de la batalla espiritual violenta que está a nuestro alrededor y que reconozcan plenamente la autoridad que Jesús ha dado a cada uno de sus discípulos para libertar a los cautivos.
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0: es fácil perdonar cuando nos han lastimado, pero si no perdonamos, nos llenamos de amargura y el dolor consumirá todas nuestras fuerzas. Si no perdonamos, matamos el amor que nos une, establecemos distancia entre nosotros y caemos en reclamos interminables. El perdón nos permite eliminar el odio, la ira y la amargura. Nos libera del pasado y nos ayuda a recobrar la paz. Conceder el perdón requiere el tiempo necesario para enfriar las emociones. No se apresure si no está listo. Tome tiempo a solas para reflexionar y alimentar el pensamiento correcto. Es lo que nos guía a la reconciliación y a disculpar el error cometido. Perdonamos para alcanzar la paz y recobrar la alegría de vivir. Le habla Sixto Porras de Enfoque a la Familia.
1: Visite Enfoque a la Familia.

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1: Hola, soy Milton de los Santos. Una de las objeciones más obvias a la supuesta evolución de las aves a partir de dinosaurios terópodos es la evolución de las propias plumas. Para transformar un dinosaurio terópodo que parece tener escamas de reptil desnudas en un pájaro con plumas, se supone que las escamas deben deshilacharse en pedazos para formar la distinguida estructura plumosa. Muchos evolucionistas han notado la dificultad de sugerir tantos cambios, y es en parte por esta razón que los dinosaurios terópodos mismos a menudo se representan cubiertos de plumas. Parte del problema es que las partes clave de la pluma deben ser muy exactas en su construcción para que funcionen. Por ejemplo, los ganchos y ojos de las plumas, conocidos como barbules y amulis, deben ser exactamente del tamaño correcto para encajar. Si fueran un poco cortos o un poco largos, entonces no habría un ajuste hermético para el vuelo ni un ajuste hermético para las aves acuáticas. La única respuesta que pueden tener los evolucionistas es que esta exactitud no es necesaria para sus dinosaurios emplumados, por lo que están permitiendo que la evolución de las válvulas exactas podría ser posterior a la de las plumas originales. Pero esta explicación es débil y no pasa la prueba de simplicidad de Occam Razor. Mientras que el diseño cuidadoso y preciso de las plumas, independientemente de las escamas, claramente lo hace. 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

0: Soy Eduardo Palacio con Pautas para Vivir. Jonathan siempre se divertía con sus compañeros de trabajo en la tienda donde vendían zapatos, pero se sorprendió al ver cómo sus amigos mentían cuando querían un día libre o cuando llegaban atrasados al trabajo. Un día, Jonathan se hizo tarde. Cuando finalmente llegó al trabajo, no inventó una historia, solo admitió que había estado viendo televisión y perdió la noción del tiempo. Fue reprendido, pero dio un ejemplo a sus amigos sobre decir la verdad. Algunas mentiras son más devastadoras. Pueden comenzar como una exageración o suposición. No obstante, engañar deliberadamente a las personas es un problema desenfrenado, tanto en la cultura de los inconversos como en la cristiana. Las personas sufren como resultado del fraude financiero, psicológico y emocional. Es por eso que el libro bíblico de Lucas advirtió que sería mejor atar una piedra alrededor de su cuello y tirarse al agua que engañar a los inocentes. Satanás es el principal mentiroso porque su trabajo constante es distorsionar la verdad de Dios. Seamos celosos con la verdad, pero también bondadosos. Si Jonathan se hubiera burlado de sus amigos en la zapatería cuando mentían, puede haber causado más daño que bien. Decir la verdad es una forma en la que nosotros, como pueblo de Dios, rechazamos el mal. Decir la verdad es un testimonio refrescante y buscar la verdad es una forma en la que irradiamos la luz, donde quiera que haya oscuridad.
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0: Bienvenidos a Respuestas Hoy. Soy Joe Owen de Respuestas en Génesis. Hoy, los arrecifes de coral crecen muy lentamente. Los arrecifes de coral se forman mientras que el coral muere y deja su duro esqueleto. Estos diminutos esqueletos que quedan son apilados uno tras otro para crear una estructura de piedra caliza. Otros corales crecen en esta estructura. Ya que los corales crecen muy lentos, se supone que se les debió haber tomado miles de años para crecer a sus tamaños actuales. Pero esta manera de pensar asume que los corales crecen a la misma tasa hoy como siempre lo han hecho. Pero el crecimiento rápido de arrecife de coral ha sido observado desde la Segunda Guerra Mundial. Los corales son capaces de crecer rápidamente hasta alcanzar el nivel de mar. Luego su crecimiento se disminuye. Los corales no necesitan decenas de miles de años para crecer, tal vez solo unos pocos miles de años.
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1: Cuando los atletas se preparan para los Juegos Olímpicos, deben mantener el rumbo durante su entrenamiento. Si pierden un día o se relajan en sus rutinas, nunca alcanzarán su objetivo de ganar una medalla. La vida cristiana se asemeja mucho a entrenar para los Juegos Olímpicos. Pablo dice en 2 de Timoteo 4:7, «He peleado la buena batalla, he acabado la carrera, he guardado la fe». ¿Estás corriendo tu carrera de tal manera que, cuando la completes, puedas decir que te mantuviste firme y peleaste la batalla? Nuestro objetivo final es el cielo. ¿Cómo estás corriendo tu carrera hoy? Todos debemos terminar bien nuestra carrera para que, cuando veamos al Señor, Él nos diga: «Bien, siervo bueno y fiel».
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1: Hace tiempo vino un joven a Radio Nueva Vida para pedir oración. Otras dos personas y yo íbamos a orar por él. Una de estas personas era Irma, la que traduce mis programas. Dios ha bendecido a Irma con una gran sensibilidad espiritual. La otra persona era mi amigo David. David y yo hemos sido compañeros de oración por más de 24 años. Muchas veces hemos orado juntos por las personas, así como lo íbamos a hacer en este día. David se crió en un hogar cristiano, pero por un tiempo él se alejó de Jesús y se involucró con las fuerzas de la oscuridad. Después de un tiempo, Jesús lo rescató en una manera maravillosa. Pero Dios usó el tiempo que él anduvo sirviéndole a Satanás para enseñarle acerca de la batalla espiritual intensa que se está llevando a cabo en nuestro mundo. Ahora David es muy dotado en la guerra espiritual y la liberación. Por 30 años, él ha ayudado a la gente que quiere ser libre, escapar de las garras de Satanás a los brazos de Jesús. Él nunca ha salido buscando por quién orar, sino que Dios siempre le ha traído a la gente, así como a un hombre desesperado que abrió las páginas del directorio telefónico y en desesperación clamó a Dios diciendo, «Dios, si tú eres real, permite que esta persona me ayude». Y al decir esta oración, al azar escogió el número del teléfono de David entre los miles y miles de nombres en el directorio. Luego llamó y preguntó, «¿Conoces a Dios? ¿Me puedes ayudar?». Y Dios usó a David para liberar a este hombre de las influencias satánicas. Así que en este día, los tres de nosotros estábamos esperando a este joven que llegara para orar por él. Cuando él entró a mi oficina, inmediatamente vimos que un espíritu maligno se comenzó a manifestar en él y su rostro cambió dramáticamente. El demonio transformó el rostro de este hombre. Sus ojos estaban llenos de ira. Primero, él volteó hacia mi amigo David, a quien nunca había visto, y lo escupió en la cara y le dijo que era un traidor, porque David había regresado con Jesús. Luego volteó con Irma y con una mirada feroz le dijo una grosería. Pero el joven no hablaba español. Fue el espíritu quien dijo la grosería en español. Y tú, mirándome a mí, con ira, dijo, te voy a matar. Y se movió y se me vino encima, hasta que le dije, en el nombre de Jesús, detente y siéntate. Y mirándome con gran odio, obedeció y se sentó, por el poder y la autoridad de Jesús. Luego exclamó, tú eres un tonto, no puedes contra nosotros, somos muchos, qué tonto eres. Pero el Señor estaba con nosotros, e inmediatamente le dijimos al Espíritu que se quedara quieto y se callara, y tranquilamente le dije, es verdad que soy un tonto, pero soy un tonto por Jesús. Y sí, ustedes son muchos, yo lo sé, pero el Espíritu de Jesús vive en mí. Tú conoces a Jesús, ¿verdad? Porque ustedes lo han visto a Él en toda su gloria y su esplendor. Y ahora, en Jesús, se nos ha dado autoridad sobre ustedes. Entonces le ordenamos a este demonio que soltara a este joven para poder hablar con él. Luego el joven regresó en sí, muy desorientado, preguntando que qué había sucedido. Le explicamos lo que había sucedido y luego con la ayuda de Dios oramos por su liberación. Es probable que usted no oiga hablar acerca de estas cosas en otros programas de radio. Y no es mi intención asustarlos ni tampoco exaltar estas cosas. Yo les comparto esto porque yo creo que es tiempo que el pueblo de Dios despierte a la realidad de la batalla espiritual violenta que está a nuestro alrededor y que reconozcan plenamente la autoridad que Jesús ha dado a cada uno de sus discípulos para libertar a los cautivos.
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Shalom Alejem para cada uno de ustedes. Queremos darle la bienvenida a nuestra serie en el libro de Marcos, el principio del Evangelio de Jesucristo, Hijo de Dios. Como se puede leer en su primer versículo, sí, este libro es su palabra para nosotros. Marcos relata acontecimientos de la vida del Mesías de tal manera que revela otras facetas de la verdad infinita de Dios. El relato se desarrolla a un ritmo rápido, amplifica y profundiza los acontecimientos relatados. A menudo sentimos como si estuviéramos allí, caminando con Jesús. Presenta a Yeshua de una manera muy poderosa y al mismo tiempo nos lo revela progresivamente. Pero es precisamente así como descubrimos a nuestro Salvador en nuestro día a día, en un despliegue progresivo y continuo de su persona a medida que caminamos con Él. Este estudio es impartido originalmente en inglés por el líder mesiánico Jack Isaac Gabizón, pastor y maestro de la congregación Beth Ariel en Montreal, Canadá. Creyente judío en Yeshua, con profundo amor y búsqueda en la palabra de Dios desde una perspectiva judía. Ahondemos en la lectura de este libro y que el Espíritu de Dios nos guíe a través de estos estudios. Que la bendición de Yeshua esté con ustedes al escucharlos y Shalom. Ellos eran los responsables de reconocer al Mesías de Israel, algo que no hicieron, lo cual causó la división entre el hombre y Dios. Y no fueron solo estos líderes religiosos judíos, sino todos los líderes religiosos que alejan a las personas de Dios a través de sus acciones y preceptos errados. Y la esposa no es solo Israel, sino todos los miembros de la humanidad a quienes Dios creó a su imagen. Por cierto, no estoy sugiriendo que Dios se haya separado de Israel, nunca lo hizo ni lo hará jamás, pues su unión con Israel se basa en un pacto incondicional, y este pacto incondicional se basa en la preservación del remanente. Sin embargo, hemos visto cómo Dios abandonó a muchas personas dentro de esta nación, que no siguieron sus preceptos. Esto explica por qué el número de judíos es solo una fracción de lo que se supone que debería ser. Hoy en día, solo hay 15 millones de judíos, una cantidad proporcionalmente muy similar a la de antes. Y sin embargo, no todos estos 15 millones forman parte del remanente de Israel. Regresando a la palabra hebrea razav, cuando está escrito que el hombre dejará a su padre y a su madre, en Génesis capítulo 2 versículo 24, se utiliza en este importante libro de Oseas, que describe el matrimonio de Dios con Israel y su abandono de aquellos que lo rechazan. Oseas resume este dilema diciendo en Oseas capítulo 4 versículo 10, comerán, pero no se saciarán, se prostituirán, pero no se multiplicarán, porque han dejado. Y aquí esta palabra es razav, dejado, de hacer caso al Señor. Este versículo estaba dirigido al sacerdocio, a los líderes religiosos de entonces, quienes eran los hombres que separaban al resto de la nación de Dios. Las últimas palabras de este versículo de Oseas son más exactamente, han abandonado a Yahweh, de la misma manera que han abandonado a Yeshua. Y así, aunque este discurso sobre el divorcio no da mucha información sobre el divorcio de hombres y mujeres en general, sí apunta a la gran división que estaba a punto de ocurrir cuando rechazaran al Mesías de Israel. El adulterio tiene un alcance muy amplio. En el versículo anterior que citamos de Oseas, se acusa a Israel de prostituirse, lo que significa que abandonó a su Dios por otras cosas. En Apocalipsis, capítulo 17, el último sistema religioso mundial es llamado la madre de las rameras,
Apocalipsis capítulo 17 versículo 5. En realidad, cualquier cosa que reemplace a Dios se acerca al adulterio. Y así, como dijo Yeshua, que nadie separe lo que Dios ha unido. En hebreo, en la época del primer siglo y en el hebreo moderno, una palabra para el matrimonio que se usaba en ese entonces era nisuim, que proviene de la raíz nasa. Esta palabra significa llevar algo pesado. Esto no es muy romántico, y esto es lo que los discípulos podrían haber tenido en mente, pero en realidad el matrimonio no es tan pesado ni difícil de llevar, especialmente cuando Dios está presente. La tasa general de divorcio ronda en 33%, pero es un 25% menor entre las parejas creyentes. Según las estadísticas, las parejas que practican regularmente su fe, que oran con regularidad, no necesariamente juntas, pero que tienen cada una un tiempo diario de oración y o lectura y o estudio de las Escrituras, y que asisten regularmente a un lugar de culto donde sirven, estas son, en su gran mayoría, historias de éxito matrimonial. No es cierto que los matrimonios de creyentes terminen en divorcio tanto como los de los no creyentes. Pero lo que sí es cierto es que es mejor no casarse si Dios no está presente. Con Dios, como dice Yeshua más adelante, todo es posible, y un matrimonio sano y en crecimiento es un milagro que siempre está en proceso cuando estamos con Dios. Después de hablar con algunos fariseos, una vez que entraron en una casa, los discípulos hicieron preguntas sobre el divorcio. A ellos, Yeshua les respondió en Marcos, capítulo 10, versículos 11 y 12. Y él les dijo, cualquiera que se divorcie de su mujer y se case con otra, comete adulterio contra ella. Y si ella se divorcia de su marido y se casa con otro, comete adulterio. Se plantea el tema del adulterio. A menos que haya una razón válida para el divorcio, un nuevo matrimonio se considera adulterio y, por lo tanto, no es reconocido a los ojos de Dios. Ahora bien, no estoy seguro de que fue lo que entendieron los discípulos de la enseñanza de Yeshua, pero en Mateo hicieron su propia declaración, y muy sorprendente, y concluyeron en Mateo, capítulo 19, versículo 10. Los discípulos le dijeron, si así es la relación del hombre con su mujer, no conviene casarse. Una cosa que sí entendieron es que hay una gran exigencia en el matrimonio. Para resumir, el matrimonio tal como se ve en la Biblia. Echemos entonces un breve vistazo a la ley a la que se refería Jesús y los fariseos, la cual se encuentra en Deuteronomio capítulo 24, versículo 1. Cuando alguno toma a una mujer y se casa con ella, si sucede que no le es agradable porque ha encontrado algo reprochable en ella y le escribe certificado de divorcio, lo pone en su mano y la despide de su casa. Podemos leerlo también de otra manera, diciendo, cuando un hombre toma a una mujer y se casa con ella, y sucede que ella no haya gracia ante sus ojos, porque ha hallado en ella alguna indecencia, y le escribe una carta de divorcio, y se la pone en la mano, y la echa de su casa. Vamos a ver la frase, algo reprochable. No está definida. Y que provocó mucho debate en el primer siglo, esta frase. La casa de Shammai, el bando opuesto a la casa de Hillel, entendía que se trataba de adulterio, mientras que los demás añadían muchas otras cosas más, muchas otras causas. Pero fíjense cómo Moisés describe esta triste situación, precisamente en este versículo. Comienza este versículo con la palabra cuando.
¿Qué significa eso? De ser Ehad, una sola carne en Génesis 2:24, ahora toda la institución se basa en cómo se siente el esposo en algún momento. ¿Desde cuándo se considera el matrimonio como una simple relación basada en las sensaciones, la susceptibilidad o las percepciones del esposo? El matrimonio es para toda la vida. No se basa en los estados de ánimo o cuando él decida divorciarse. No se trata entonces de los estados de ánimos del esposo ni de la esposa, ya que hoy en día podemos encontrar a algunos que se divorcian por causas más triviales que estas. Pero eso no es todo lo que dice Moisés. En Deuteronomio capítulo 24, versículo 1, vemos que el hombre la despide de su casa. ¿Su casa? ¿Acaso la casa no les pertenece a los dos? ¿Es esto ahora lo que significa el matrimonio? ¿Cómo llegó el hombre a creer que todo era suyo? Sin embargo, en este pasaje sobre el divorcio, encontramos palabras que explican el verdadero significado del matrimonio y cómo el hombre debe tratar a su esposa, algo que se expone muy bien en las cartas del Nuevo Testamento. Hombres casados, ¿están listos para escuchar esto? Se encuentra en Deuteronomio capítulo 24, versículo 5, y dice: cuando un hombre es recién casado, no saldrá con el ejército, ni se le impondrá ningún deber. Quedará libre en su casa por un año para hacer feliz a la mujer que ha tomado. De eso se trata el matrimonio, de que el hombre traiga felicidad a su esposa. Por eso Dios, como padre, entrega a su hija para que ustedes hombres traten a su esposa y la amen, tal como Yeshua ama a su esposa. Efesios capítulo 5, versículo 25, lee: maridos, amad a vuestras mujeres, así como Cristo amó a la iglesia y se dio a sí mismo por ella. De hecho, por eso estaba donde estaba en Marcos, para entrar en Jerusalén y morir por su esposa, que son todos los creyentes. Y para realzar todo esto, las leyes del matrimonio son tan importantes que Dios concede un año completo de vacaciones a quien se casa, como acabamos de leer en Deuteronomio. Así es como Dios ama y respeta los matrimonios. De hecho, hay un libro en la Biblia escrito para las parejas, el Cantar de los Cantares. Léanlo esta noche con su esposa y comprenderán cómo Dios los ama a ambos. No podríamos haber concluido de mejor manera, pues lo que viene a continuación trata sobre los hijos. Pero leímos sobre los hijos en el capítulo 9. Sin embargo, aquí se los menciona de nuevo. Porque cuando ocurre un divorcio, las mujeres y los niños son los más vulnerables y aquí Yeshua derrama su corazón por ellos. Al principio, los discípulos reprendieron a los padres y muy probablemente a aquellas madres que trajeron a sus hijos para que fueran bendecidos. Y esto provocó la ira de Yeshua. Leemos en Marcos capítulo 10, versículo 14. Pero cuando Jesús vio esto, se indignó y les dijo: dejad que los niños vengan a mí. No se lo impidáis, porque de los que son como estos es el reino de Dios. Indignado significa muy enojado, porque los niños fueron reprendidos. Pero fue entonces cuando les recordó que estos niños eran, de hecho, una ilustración de quiénes eran ellos como creyentes y de los nuevos creyentes en Israel. Les dice en Marcos capítulo 10, versículo 15: en verdad os digo, el que no reciba el reino de Dios como un niño no entrará en él. La palabra "en verdad" es en griego la palabra hebrea amén, enfatizando así que esta verdad, este amén, existe en la frase "como un niño".
Esto es lo que es un creyente, pues un niño confía plenamente en sus padres. ¿A dónde va un niño cuando se lastima? Por lo general, a mamá y a papá. En este sentido, debemos ser como un niño y confiar y acudir a Dios primero y siempre. Y así concluye su discurso sobre el matrimonio con estas poderosas palabras en Marcos, capítulo 10, versículo 16. Y tomándolos en sus brazos, los bendecía poniendo las manos sobre ellos. Esa es una imagen muy tierna que se nos da aquí de la medida en que Yeshua ama a los niños y a todos los creyentes. Si alguna vez se sienten deprimido o triste, recuerden estas hermosas palabras. Amén. Oremos. Ahora de la parte de aquel que es y que era y que ha de venir, que Dios nos conceda ahora el poder de decir como David: Tú eres mi refugio, tú me proteges de toda angustia. Padre Celestial, no dejaste solo al mundo ni a ninguno de nosotros. Nos buscaste y nos encontraste al abrirnos un camino y al darnos una promesa en tu Hijo, Yeshua HaMashiach. Y así, sea lo que sea que hayamos aprendido hoy, Señor, sea lo que sea que hayamos leído y escuchado, permite que tu poderosa palabra obre en nosotros. Y así, hoy te pedimos que renueves nuestras mentes para que vivamos cada día como el primer día de nuestra salvación. Y para aquellos que hoy sufren, Padre, mira su aflicción, aboga por su causa y cólmales de tu presencia. Bendito seas, oh Señor, porque eres nuestro Redentor, nuestro escudo, nuestra roca, nuestro refugio, nuestra ayuda en todo momento. Beshem Yeshua HaMashiach. Amén. Yeverejeha Adonai veishmerecha, Yaer Adonai panaveleja veihuneka, Isa Adonai panaveleja veyasemleja shalom. Jehová te bendiga y te guarde, Jehová haga resplandecer su rostro sobre ti y tenga de ti misericordia. Jehová alce sobre ti su rostro y ponga en ti paz.

Esperamos que hayan sido bendecidos al haber escuchado este estudio de la Palabra Santa en el libro de Marcos. Damos la bienvenida a las preguntas que tengan con respecto a este tema o cualquier otra consulta bíblica. Pueden ponerse en contacto con nosotros a través de nuestro correo electrónico betariel.hispanos@gmail.com. Esto es betariel.hispanos@gmail.com y nos pondremos en contacto con ustedes tan pronto como sea posible. Por favor, oren por este ministerio mientras avanzamos juntos en estos días postreros, declarando en voz alta para hacer que la palabra sea escuchada y ser diligentes al obedecerla. Bendiciones en el nombre de nuestro Mesías Yeshua. Shalom, shalom.

0: Bienvenidos a Respuestas Hoy. Soy Joe Owen de Respuestas en Génesis. La Biblia deja claro que cada persona es un descendiente de Adán y Eva. Además, todos los grupos de personas que vemos hoy no surgieron hasta después de la división de idiomas en la Torre de Babel. Desde allí, las personas se esparcieron por todo el mundo y no pasó mucho tiempo para que distintos grupos de personas y culturas surgieran. Puesto que cada persona es descendiente de Adán y Eva, todos somos pecadores por nuestro pecado en Adán. Y por eso todo el mundo necesita la salvación y el perdón ofrecido por el postrer Adán, Cristo Jesús. Como cristianos necesitamos compartir las buenas noticias del Evangelio con la gente de todas las naciones. Después de todo, son nuestros parientes y ellos necesitan a Jesús tanto como nosotros necesitamos a Cristo. Por eso, adelante con la proclamación del Evangelio de Jesucristo.
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1: ¿Hay algo en tu vida que idolatres? Tal vez sea un auto, una celebridad, el dinero o la ropa. Cuando ponemos cualquier cosa por encima del Señor, estamos idolatrando eso. En Éxodo, los hijos de Israel adoraron un becerro de oro. En los 10 mandamientos, Dios dice en Éxodo 24: No te harás imagen ni ninguna semejanza de lo que esté arriba en el cielo, ni abajo en la tierra, ni en las aguas debajo de la tierra.

0: Hola, soy Felipe, su siervo de Radio Nueva Vida.
1: Recientemente me acordé de un tiempo el año pasado, cuando parecía que el Señor estaba muy lejos de mí. Parecía como que Dios se había ido de viaje, que estaba muy, muy lejos. Había una oscuridad en mi alma. Cuando yo oraba, parecía que mis oraciones no llegaban al techo. Era muy desalentador. Esto sucedió por varios días, hasta que sentí que el Señor me demostró lo que estaba sucediendo. El Señor me recordó acerca del rey David y su pecado de adulterio y asesinato. David era excepcionalmente dotado con dones espirituales. Él poseía lo que la Biblia dice, un corazón conforme al de Dios. Pero un año después de su pecado, él realmente no entendía la perspectiva de Dios del mal que había hecho, hasta que el Espíritu de Dios, a través de un profeta, lo confrontó. Y luego se arrepintió de todo corazón, porque cuando nuestro corazón está abierto al dirigir de Dios, el Espíritu de Dios nos puede revelar cualquier pecado que hay en nosotros. Y un pecado que Dios me demostró que Él verdaderamente odia es el orgullo espiritual, que fácilmente se puede esconder en el corazón de sus hijos. El orgullo espiritual es una creencia sutil que espiritualmente somos un poco mejor que los demás. Quizá porque pensamos que tenemos más hambre espiritual o más conocimiento acerca de Dios que los demás. Pero la verdad es que nosotros no podemos tomar el crédito por esto, porque todo lo bueno en nuestra vida viene por la gracia de Dios. El Señor me estaba demostrando estas cosas, cuando de repente, así como al rey David, el Señor me demostró que este pecado de orgullo espiritual comenzó a encontrar un lugar en mi corazón después de un encuentro que Radio Nueva Vida tuvo en Fresno. Y Él me dijo que Él resiste al altivo, pero da gracia al humilde. Luego entendí que cuando yo me sentía muy distante de Él, era porque Él me estaba resistiendo a mí. Él estaba peleando contra mí. Esto explica por qué yo sentía que Él estaba muy lejos de mí. Sí, Dios resiste al altivo y da gracia al humilde. Bueno, aunque fue difícil, estuve de acuerdo con Dios y le pedí perdón. Así como David, le pedí que restaurara el gozo de mi salvación. Y le agradecí por tratar con este problema en mi vida que Él había encontrado tan repulsivo. El Señor me recordó del verso bíblico en Romanos 12:2 que dice: no se amolden al mundo actual, sino sean transformados mediante la renovación de su mente, así podrán comprobar cuál es la voluntad de Dios, buena, agradable y perfecta. Dios me estaba demostrando que Él quiere un acceso continuo a nuestra vida para moldearnos y formarnos, así transformándonos a la imagen de su Hijo. Y como puede ver, constantemente estoy aprendiendo. Todos necesitamos entregar nuestra vida a Dios constantemente, porque al hacer esto podemos ser transformados. Recientemente me enteré que mi vecino había muerto de repente. Me quedé atónito. Su muerte me recordó que la vida es cosa seria y muy corta. Estoy muy agradecido por la promesa de Dios que dice que al entregar nuestra vida a Él, Él siempre nos llevará en triunfo por medio de Jesucristo nuestro Señor. 2 Corintios 2:14. Hoy le quiero animar para que no se amolde al mundo actual, sino sea transformado mediante la renovación de su mente, así podrá comprobar cuál es la voluntad de Dios, buena, agradable y perfecta. Dios quiere un acceso continuo a nuestra vida para moldearnos y formarnos a la imagen de su Hijo glorioso.
0: Hasta la próxima vez. Este es Felipe. Dios le bendiga.
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1: Basado en el Salmo 55, el pastor Ormachea escribió la siguiente paráfrasis. 13. Es extremadamente triste lo que voy a decir, pues quien me está destruyendo física, emocional, psicológica y espiritualmente es mi marido. Es mi socio, mi compañero, quien fue mi amigo íntimo. 14. Lo más terrible es que el victimario es quien dice ser tu hijo, que asiste a un templo, que lee su Biblia, que ora, que vamos juntos a la casa de Dios. Lo más triste y destructivo, Señor, es que quien me destruye es mi marido. Basados en estas declaraciones, presentamos la tercera parte de la conferencia, capítulo tercero, consecuencias ineludibles de las relaciones familiares enfermas.
2: Estamos estudiando el capítulo tercero del libro Cartas a mi amiga maltratada. Esta es la tercera parte de ese capítulo que inicio con el siguiente principio. La única posibilidad de salir del abuso y la violencia la tienen las víctimas que deciden buscar ayuda profesional, revelar su realidad independientemente de a quién tenga que denunciar y seguir todos los pasos disciplinadamente sin dejarse intimidar. El Salmo 55 que estudiamos es el clamor de toda mujer maltratada. Basado en él, hice una paráfrasis que permite que todas las víctimas de abuso se identifiquen con este extraordinario relato del salmista que abre con sinceridad su corazón y revela sin temor su situación. Escuche con atención si usted es una mujer maltratada, un hombre abusado, un joven maltratado en su hogar. Escuche con atención la paráfrasis que hice basado en el Salmo 55. Esta debe ser su oración. Te ruego, Señor, que escuche mi triste oración. No pases por alto mi desesperado grito de auxilio. Por favor, no solo quiero que me escuches, quiero que me respondas, porque ya no puedo soportar este dolor que me tiene abrumada. Esta persona constantemente me grita, nunca se cansa de amenazarme e intimidarme con gritos que me causan temor. Vive culpándome de todos los problemas y con rabia constantemente me persigue. Mi corazón parece que va a explotar por la ansiedad que tengo y aún temo por mi vida. Estoy tan lleno de ansiedad que me inunda el miedo, me siento abrumada e impotente. No puedo dejar de temblar. En ciertas ocasiones quisiera tener alas como si fuera una paloma para poder irme volando a algún lugar donde pueda descansar. Si así fuera, volaría muy lejos. No me importaría volar y estar sola en la tranquilidad del desierto. Si tuviera alas, no te imaginas cuán rápido volaría para escapar lo más lejos posible de esta furiosa tormenta de odio. No sé qué pedirte, Señor. Tan solo, tal vez, confúndelo. Que cuando planifique hacerme daño, quede confundido y todos sus planes sean frustrados. La verdad es que lo único que veo es violencia por todo lugar. Veo que mi vida está rodeado de ella. No es solo en el día, también cuando quiero tener paz en la noche me siento desesperada. Esta persona dice crear círculos de protección para su familia, pero la verdad es que el verdadero peligro es la maldad que está dentro del hogar. Siento que todo lo que he tratado de mantener intacto, todo se viene abajo. Las amenazas y el engaño abundan. Pero lo más triste que quiero contarte, Señor, es que quien me está destruyendo, ¿sabes quién es? No es un enemigo, porque si así fuera tendría manera de denunciarlo, o soportaría algo esporádico, o por último me escondería. Pero Señor, te quiero decir que no es un enemigo que me odia, no es un enemigo que me insulte y maltrata con tanta arrogancia. Es extremadamente triste lo que te voy a decir, pues quien me está destruyendo física, emocional, psicológica y espiritualmente es mi marido. Es mi socio, mi compañero, quien debería ser y alguna vez fue mi amigo íntimo. Lo más terrible es que el victimario es alguien que dice ser tu hijo, que asiste a un templo, que lee tu Biblia, que ora, que ayuna, que sirve en la congregación, que es respetado, que vamos juntos a la casa de Dios. Lo más triste y destructivo, Señor, es que quien me destruye es mi marido. ¿Se identificó usted con esta paráfrasis que hice del Salmo 55? ¿Ha entendido usted dónde se encuentra? Bueno, allí terminó la paráfrasis. Pero le relato la realidad, porque aquí viene la realidad. Esta fue una paráfrasis, pero qué real es, ¿no? Si usted cree que exageré al escribir la paráfrasis de este Salmo, cuando lea lo siguiente, cuando la carta que le voy a leer, entonces usted entenderá que solo hacer la paráfrasis del Salmo es un desafío. Y no me puedo imaginar lo que siente quien se encuentra viviendo con un hipócrita, con uno que dice ser cristiano, que dice ser padre, pero es un victimario. Y como consejero es muy triste saber que quien maltrata lleva el título de padre, pero es un simple rebelde maldadoso donante de ADN que trajo un hijo al mundo, pero que se ha convertido en su destructor. El dolor más grande es que no son extraños, pues a ellos se tiene el valor de denunciar o se puede huir de ellos, pues no duerme con ellos. Pero muchas mujeres viven decepcionadas porque aquel que le juró amor y protección, o el hombre vive decepcionado porque aquella que le juró amor y destrucción, es una adúltera que insulta, maltrata. Es mucho más decepcionante cuando los victimarios, los agresores, los malvados, los violentos, los abusivos, los maltratadores, son hipócritas miembros de congregaciones que dicen tener una religión, conocer a Dios, que realmente no conocen. Es mucho más terrible que es aquel que debería ser íntimo, el que debería ser su guía. No solo es un familiar como el esposo, sino además alguien con quien juntos, dice, comunicabas dulcemente los secretos, que asistíamos al templo. El victimario es el que tiene sexo, el que dice sentir satisfacción, el que a veces se ríe y comparte, y es el colmo de lo terrible cuando el bandido, hipócrita, abusador, dice ser un ministro, un líder, un pastor ordenado por una denominación, pero seguramente no por Dios. Un hombre que dice ser un hijo de Dios, pero es un hipócrita, que dedica su vida al engaño. Si no me cree que existen estos individuos, por favor escuche con cuidado la siguiente historia. Es un poco larga, pero comparto párrafos de la triste historia con permiso de la persona, porque ella sabe que esto ayudará a otras personas. Pastor Olmachea, mi nombre es Janet. A continuación le haré un resumen de mi vida. Por favor, no se asuste. Le comento que trataré de ser lo más breve y concisa que pueda. Tengo 48 años. Mi madre se casó con su primo, es decir, mis dos abuelas eran hermanas. Ella se casó estando embarazada de mí, pero unos pocos meses antes de mi nacimiento, mis padres se separaron. Conocí a mi papá cuando tenía 8 años. Me regaló unas medias pantalón blanca que me quedaron pequeñas. Lo vi solo unas cuantas horas y cuando cumplí 15, me envió un regalo. Era un libro usado, sin pasta, con una dedicatoria escrita por mi abuela. Nunca se interesó realmente por mí, pues su vida fue completamente dedicada al consumo de drogas. Nunca quiso estudiar, nunca quiso trabajar, nunca hizo nada. Creo que murió en las calles de mi ciudad, como mueren muchos indigentes que han dedicado su vida a eso, han decidido vivir en la calle, aunque tengan familia y seres que los aman. Me crié entonces, ya has visto todo el abuso, ¿no? Sigamos ahora. Me crié entonces en el hogar de mis abuelos maternos, quienes fueron los padres para mí, pues a mi mamá le tocó trabajar por mí y mis abuelos fueron los que me formaron realmente. Mi abuelo murió cuando yo tenía 9 años. Fue como hubiera fallecido mi papá, muy duro. También vivieron conmigo 7 hermanos de mi mamá, 4 mujeres y 3 hombres, quienes siguen siendo personas muy importantes en mi vida. A los 7 años fui abusada sexualmente por un hombre viejo que frecuentaba la casa de mis abuelos, otro abuso. Pero nunca les conté nada, pues como suele suceder, este señor me amenazaba, me asustaba, y hasta hace unos pocos años, cuando entendí la importancia de ser transparente, pude contarle esto a mi madre y mis tíos. A los 12 años empecé a asistir a una iglesia cristiana, pero realmente fui por interés, pues una amiga me dijo que si quería jugar en el equipo de baloncesto de la iglesia, tenía que pertenecer a ella. Entonces decidí asistir, conocí a un muchacho quien empezó a cortejarme y a hablarme más de Jesús. Transcurrieron 3 años, me hice su novia. Ese muchacho era una persona muy conocida en mi país a nivel de las iglesias cristianas. Es un hijo de un pastor de una de las misiones más grandes de mi país. Un líder muy querido y respetado.
3: Tenía 20 años. Lo veía muy diferente a todos los demás hombres, incluyendo a mi papá, porque este joven hablaba de Dios. Se me hacía raro la insistencia para que tuviéramos relaciones sexuales. No, un joven cristiano. Otra vez, abuso. Esto era terrible para mí por el antecedente que tenía de mi vida. Igual yo nunca le conté a él nada de esto y empecé a tener sexo durante casi 2 años, hasta en el mismo templo donde el papá era el pastor. Me llegaron luego rumores de que él andaba con otras muchachas. Yo nunca creía. A los 17 años quedé embarazada. Me dijo que tenía que abortar. Me llevó a una farmacia para que me aplicaran una inyección. Yo solo le hice caso porque pensaba que tenía que hacerle caso, pues era un hombre de Dios. Tenía 17 años. La inyección no sirvió para nada, entonces él me sugirió un aborto. Allí yo me negué. A los pocos días él me pidió perdón por esa sugerencia y me dijo que nos casáramos. Nos casamos, pero nadie sabía que yo estaba en embarazo. Simplemente a los 7 meses después de casado, nació nuestra hija, quien llegó a bendecir nuestro hogar. Cuando ella tenía 6 meses, yo tenía 3 meses de embarazo de mi segundo hijo. Cerca de 9 meses después del nacimiento de mi primera hija, a los 19 años, fuimos enviados a una iglesia que recién había fundado su padre. Y de la noche a la mañana me convertí en esposa de pastor. ¿Usted está escuchando? Era para mí un plato muy pesado para digerir tan rápido. Usted está escuchando porque estas personas envían pastores, no importa qué hayan hecho. Y estas personas comienzan iglesia, no importa si saben o no. Y tal vez usted se encuentre en una iglesia así. Pasaron unos pocos meses, continúa la carta, y yo venía sintiendo cosas raras, pero mi excesiva confianza en mi esposo me enceguecía hasta que un día decidí seguirlo. Me disfracé, noté lo que tiene que hacer. Descubrí lo que nunca hubiera querido descubrir. Lo encontré besándose, acariciándose con otra mujer, quien era la hija de otro pastor de la ciudad. Yo la conocía, tuve una conversación con ella, me confesó que ellos llevaban viéndose otra vez hace más de 6 meses y que él le había dicho que se había casado conmigo porque yo estaba embarazada, pero quien realmente la amaba era ella. Note, 2 chicas que asisten a la iglesia, un hijo de pastor, ¿dónde está la ética bíblica? En ese momento se me acabó mi vida, dice. Me mató todas mis ilusiones y toda la confianza hacia él. Pensé en divorciarme inmediatamente, pero él insistía en pedirme perdón, que le diera otra oportunidad. Y después de 1 mes decidí perdonarlo por amor a mis hijos, porque ellos no tuvieron la tristeza que yo tuve de no tener nunca un padre. 4 años más tarde nació nuestra tercera hija. Le seguí sirviendo a Dios con todo mi corazón, trabajando en el ministerio de niños, de mujeres a nivel nacional, y a pesar de mi edad, también en los ministerios de alabanza y consejería lo hacía. Las cosas aparentemente marchaban bien, pero mi corazón sentía cosas extrañas. Pero, pastor, no era así. Yo creía que no la había perdonado, pero me di cuenta, descubrí otras infidelidades. Con mis mejores amigas de la iglesia tuvo enredos y nuestra relación se fue deteriorando. Usted no se imagina, yo no me imagino cuánto tiempo aguantó esto. La vida seguía, dice, transcurriendo en apariencia, mentiras ante la gente. La iglesia igual crecía, su ministerio era próspero y reconocido, pero yo como mujer cada día estaba más vacía. A los 23 años de casados, y como yo le ayudaba en la iglesia, él me pidió que le ayudara con un joven que necesitaba consejería. Fue tanto lo que compartí con ese joven que me involucré en una relación sentimental, la cual se descubrió, fue un escándalo, me llamaron a juicio público, me calificaron, señalaron, me expulsaron de la iglesia ante la posición de mártir de mi esposo. Él expresó su dolor y sufrimiento. No olvide todo lo que ha hecho este hombre. Y en una de las 7 u 8 asambleas públicas que se hicieron para hablar de mi caso, porque nunca se habló del caso de él. Después de esto me fui de la casa, me alejé de los caminos del Señor, pues no me sentía digna. Mis hijos se quedaron en la casa con su padre, pues yo no tenía vivienda. Vivía alejada de él casi 3 años, llevando una vida totalmente desordenada en todos los aspectos de la vida, hasta que un día decidí volver a mis ojos a aquel que lo dio todo por mí. Hoy estoy casada de nuevo con alguien divorciado también. Tiene 4 hijos pequeños, un hombre que me ama. Creo que es la primera vez en la vida que siento que un hombre me ama de verdad. Vivimos en tal ciudad desde hace casi 2 años, época en que decidí venirme a casar y vivir con él. Mis inquietudes son las siguientes. Siento mucha culpa en mi interior por haberme divorciado, terminado mi hogar anterior. Aunque estoy legalmente casada, recibimos la bendición en la iglesia, no me siento completamente cómoda. Quisiera descubrir por qué. Mi ex esposo sigue siendo pastor, sigue andando con una y con otra, y los hijos han comprobado por ellos mismos que lo que una vez les hablé es verídico y han expresado su admiración, pero esta situación es muy difícil para ellos, pues al ver que su papá predica en la iglesia una cosa y vive algo contrario, que está también en la pornografía por internet, ellos lo han descubierto y han visto conversaciones obscenas. En mi mente siempre me retumban preguntas. ¿Por qué él nunca hizo nada por mí? ¿Por qué él nunca me amó? Esto me causa muchas lágrimas, pastor. En este mismo instante que le escribo, no puedo evitar que mis ojos se inunden de llanto. Ayúdeme a entenderlo. Siempre soñé con envejecer junto a él, en ver nuestros nietos crecer, estar cerca el uno del otro cuando la muerte llegara. Le tengo que confesar que es muy difícil de entender esta realidad. Esta es la segunda vez que le abro el corazón a alguien, lo hago con miedo, pues la primera vez que lo hice en mi país, con unos pastores, mi historia la supo toda la ciudad. La verdad, pastor, me agrada poder hacerlo con usted, que ni siquiera me conoce, pues así su consejo será lleno de sabiduría y de objetividad, la sabiduría de Dios. ¿Está usted sorprendida? ¿Sorprendido? ¿Se identificó con esta terrible historia? No es la única. Llenaría un libro, unos cuantos libros, con las cartas que tengo. ¿Está decepcionada usted del Evangelio? ¿Se ha rebelado contra Dios? La verdad es que vivir experiencias terribles como esta es terrible. La persona, por supuesto, comienza a rechazar aún a Dios. ¿Está usted decepcionada de Dios? Sin duda tiene razón para vivir decepcionada. Toda persona que vive así va a vivir con decepción. Pero el problema es dónde puso el enfoque de su decepción. Si está enfocando en Dios, lo rechaza. Si enfoca en Dios y ha decidido no tener más una relación con Él, si ha decidido vivir en pecado por el pecado que otros cometieron, ¿cuál es la diferencia entre usted y los demás pecadores? Ellos pecaron por acciones y usted por reacciones. Cuando alguien falla, Dios no ha fallado. Cuando un individuo decide rebelarse contra Dios, sus principios no han cambiado. Dios sigue siendo santo, amoroso, pero los que han cambiado son los pecadores que se han rebelado. Han elegido un estilo de vida destructivo y pecaminoso. Recuerde que existen personas que no creen en Dios, no les interesa la ética cristiana. Recuerde que existen personas religiosas que dicen creer en Dios, pero son engañadores, porque ser un hijo de Dios no es lo mismo que asistir a un templo o haber sido elegido un líder. Recuerde lo que dice Jesús. Si usted se pregunta por qué este llamado pastor vive así, o yo le contesto con esto. Escuche lo que dice Jesús. No todo el que me llama Señor, Señor entrará en el reino del cielo. Todos, solo entrarán aquellos que verdaderamente hacen la voluntad de mi Padre que está en el cielo. El día del juicio muchos me dirán, Señor, Señor, profetizamos en tu nombre, expulsamos demonios en tu nombre, e hicimos muchos milagros en tu nombre. Pero yo les responderé, nunca los conocí, aléjense de mí, ustedes que violan las leyes de Dios. ¿Esa es la triste realidad? Jesús está diciendo que habrá muchos que dirán que son cristianos, que aún realizarán obras milagrosas. Muchos líderes serán enviados al infierno, porque fueron engañadores que aprendieron toda la terminología cristiana, impresionaron a la gente, tienen talento, son aún personas que hacen obras espectaculares, pero producto de la acción satánica, no del Espíritu Santo. Recuerde que Satanás puede hacer obras maravillosas. Usted encuentra un buen ejemplo en todo lo que ocurrió cuando Moisés recibió la orden de liberar al pueblo de Dios en la esclavitud egipcia. En esa ocasión los magos duplicaban ciertos milagros que Moisés hacía. Se lo voy a recordar. Éxodo 7 dice, entonces Moisés y Aarón fueron a ver al faraón e hicieron lo que el Señor les había ordenado. Aarón tiró su vara al suelo delante de Faraón y de sus funcionarios, y la vara se convirtió en una serpiente. Entonces el faraón llamó a sus sabios, sus hechiceros. Los magos egipcios hicieron lo mismo con sus artes mágicas. Tiraron sus varas al suelo y las varas también se convirtieron en serpientes, pero la vara de Aarón se la tragó a la vara de ellos. Lea el relato de otros versículos. Note, a la vista del faraón y de todos sus funcionarios, Aarón extendió su vara y golpeó el agua del Nilo. De repente todo el río se convirtió en sangre. Murieron los peces del río, el agua quedó tan asquerosa que los egipcios no podían beberla. Había sangre por todas partes en la tierra de Egipto. Pero los magos de Egipto volvieron a usar sus artes mágicas y también convirtieron el agua en sangre. ¿Me escuchó bien? La Biblia asegura que no todos los que asisten a una congregación son verdaderos creyentes, ni todos los líderes han sido llamados por Dios y algunos de ellos no son cristianos. Esas personas nunca pueden vivir la vida que Dios diseñó. No tienen el poder para ser transformados. No pertenecen a la familia de Dios. Solo tienen una religión, no tienen salvación. Y por lo tanto, viven una vida de inmoralidad. Otros pueden ser cristianos que debido a que no tienen líderes sabios que interpretan la Biblia apropiadamente, líderes que la enseñan bien, no tienen aquellos líderes. O tienen líderes que no la enseñan sabiamente, no pueden crecer en su fe ni saben cómo dirigirse hacia la madurez. Ellos no realizan una transformación como Dios exige. Tienen buenos líderes, pero eligen la inmadurez. Algunos eligen mantenerse en el jardín de infantes de su vida espiritual. Permanecen como niños que no realizan cambios en sus palabras, actitudes y comportamientos. Esas personas pueden asistir a un templo, cantar, orar, ayunar, servir fielmente en su congregación, ofrendar, ser amables con todos los demás, aún pastores, y actuar pecaminosamente en su hogar. Si están casados con cónyuges también inmaduros, que no han crecido en su fe ni han sido entrenados para saber cómo enfrentar sus problemas, ellos permitirán que sus cónyuges actúen anticristianamente. No denunciarán a esos pastores a pesar de los terribles actos de violencia que tienen y la hipocresía que viven. Por esas erróneas convicciones religiosas, algunos no quieren confrontar el problema, no saben cómo hacerlo, solo esperan que Dios cambie con un milagro toda su situación. Porque esos que son intimidadores en el hogar, a veces se muestran como santos en la iglesia, y si los denuncian, la gente no le va a creer, pero hay que tener los hechos, hay que tener pruebas. Y a veces esos mismos que son manipuladores en las casas también son manipuladores en las iglesias y tienen intimidad a toda una congregación diciendo que no se levanten contra el ungido del Señor, aunque el ungido del Señor, entre comillas, esté en pecado. Aunque ese que dice que es ungido del Señor maltrate, intimide a la gente o los mande al infierno diciendo que el que se va de la congregación o el que lee otros libros que no sea de ellos o el que va a otro evento que no sea de ellos va a ser castigado por Dios, va a perder la cobertura, no va a tener la cobertura divina, y las personas han sido lavadas en su cerebro ha sido lavado. Y no solo son abusadas en su casa, también en la iglesia tienen una confusión en su mente. Esas personas han definido todo mal. El amor lo han definido de acuerdo a las ideas culturales y no de acuerdo a la revelación de las Escrituras. Esas personas no saben cómo definir la autoridad, la sujeción, ni han aprendido a establecer límites bíblicos. Es por ello que en sus hogares, aunque sean cristianos, no han podido eliminar los actos pecaminosos de violencia. Esos hombres nunca deben ser seguidos. Si usted se encuentra en una congregación en que sabe que el líder abusa de su esposa, la maltrata, o si usted es una esposa, debe denunciarlo. O si usted asiste a esa congregación y ese pastor les tiene intimidados, salga de ese lugar lo antes posible. Siempre existirán secuelas terribles por el abuso en la familia, porque siempre existen consecuencias por los actos de violencia. Un cristiano genuino debe ser instruido, ser obediente a la instrucción, para que en su vida espiritual abandone la niñez, se dirija a la madurez y ame su familia, en vez de ser un inmaduro que en vez de protección provee destrucción.
1: Hemos estudiado que en los hogares cristianos que existe violencia doméstica se debe a que no han comprendido lo que la Biblia enseña sobre el amor y hacen lo que el amor divino prohíbe y a veces no hacen lo que el amor divino permite. Esas personas no saben cómo definir la autoridad, la sujeción, ni han aprendido a establecer límites bíblicos. Es por ello que en sus hogares, aunque sean cristianos, no han podido eliminar los actos pecaminosos de violencia. En nuestros estudios estamos realizando declaraciones duras y radicales, pero están basadas en las enseñanzas radicales de un Cristo radical que no tranza los principios divinos. Gracias por acompañarnos en el estudio de esta serie titulada Cartas a mi amiga maltratada, principios bíblicos para enfrentar la violencia doméstica. Esperamos que esté abriendo su corazón para aprender la verdad bíblica y practicarla. Y ahora el pastor Ormachea termina el programa de hoy compartiendo con nosotros estas importantes palabras.
2: Como consejero es muy triste saber que quien maltrata lleva el título de padre, pero es un simple rebelde, maldadoso, donante de ADN, que trajo un hijo al mundo, pero que se ha convertido en su destructor.
4: Es triste escuchar el testimonio de hombres que aman a Dios y que tienen esposas que abusan de ellos, maltratándolos, ignorándolos sexualmente sin razón bíblica y actuando como tiranas y groseras. El dolor más grande es que no es un extraño, pues a ellos se tiene el valor de denunciar, o se puede huir de ellos, pues no duerme con ellos. Pero muchos hombres viven decepcionados por tener esposas abusivas. Muchas mujeres viven decepcionadas porque aquel que le juró amor y protección hoy demuestra que la odia y la destruye. Es mucho más decepcionante cuando los victimarios, los agresores, las malvadas, los violentos, las abusivas, los maltratadores, son hipócritas miembros de congregaciones y dicen tener una religión y conocer a un Dios que realmente no conocen. Es terrible que el que debería ser íntimo, como dice el Salmo 55, un guía, se transforma en un victimario. Es el colmo de lo terrible cuando el bandido, hipócrita, abusador, dice ser un ministro o es un pastor ordenado por una denominación, pero no por Dios. Se debe confrontar a todo hombre o mujer que dice ser hija o hijo de Dios, pero vive una vida pecaminosa.
5: En la próxima audición de Principios, estudiaremos el capítulo 4 del libro Cartas a mi amiga maltratada. Planifique acompañarnos. Hasta entonces.

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1: Venimos ante ti, oh Dios, sedientos, cansados, conscientes de nuestra necesidad de ti, más que de cualquier otra cosa.

0: Bienvenidos a Respuestas Hoy. Soy Joe Owen de Respuestas en Génesis. ¿Cómo cuidó Noé a los animales? Con el arca de tamaño real que hemos construido en Kentucky, respondemos las preguntas de la gente sobre el diluvio y el arca. Una de las cosas que mostramos es cómo Noé pudo haber cuidado fácilmente los pocos miles de animales que necesitaba llevar consigo en el arca. Hoy en día, muchas granjas cuidan miles de animales mediante el uso de simples dispositivos de ahorro de trabajo. Los comedores de gravedad proporcionan a los animales alimentos y agua para varios días, reduciendo el tiempo de alimentación. Los pisos inclinados dirigen el excremento hacia una zanja central, facilitando la remoción de desechos incluso para unas cuantas personas. Estos dispositivos reducen el tiempo empleado para cuidar a los animales. Noé y su familia pudieron haber empleado fácilmente estas mismas tecnologías a bordo del arca durante su estadía de un año.
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1: En Marcos 12:41, Jesús cuenta la historia de la mujer que dio todo lo que tenía para vivir y lo entregó a la iglesia. Esa historia me recuerda a mi bisabuela, quien entregó su anillo de diamantes a su iglesia. Ella quería devolverle al Señor lo que tenía. ¿Estás dando al Señor el 10% de lo que ganas? ¿O te aferras a tu dinero? El dinero que ganamos no es nuestro, es del Señor. Cuando morimos, no nos llevamos nada. Examina hoy cuánto estás devolviendo al Señor. Nunca es demasiado tarde para comenzar. Ya sea que ganes poco o mucho, debemos devolvérselo a Dios porque todo le pertenece.
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0: Hola, soy Felipe, su siervo de Radio Nueva Vida.
1: Hace tiempo vino un joven a Radio Nueva Vida para pedir oración. Otras dos personas y yo íbamos a orar por él. Una de estas personas era Irma, la que traduce mis programas. Dios ha bendecido a Irma con una gran sensibilidad espiritual. La otra persona era mi amigo David. David y yo hemos sido compañeros de oración por más de 24 años. Muchas veces hemos orado juntos por las personas, así como lo íbamos a hacer en este día. David se crió en un hogar cristiano, pero por un tiempo él se alejó de Jesús y se involucró con las fuerzas de la oscuridad. Después de un tiempo, Jesús lo rescató en una manera maravillosa. Pero Dios usó el tiempo que él anduvo sirviéndole a Satanás para enseñarle acerca de la batalla espiritual intensa que se está llevando a cabo en nuestro mundo. Ahora David es muy dotado en la guerra espiritual y la liberación. Por 30 años, él ha ayudado a la gente que quiere ser libre, escapar de las garras de Satanás a los brazos de Jesús. Él nunca ha salido buscando por quién orar, sino que Dios siempre le ha traído a la gente, así como a un hombre desesperado que abrió las páginas del directorio telefónico y en desesperación clamó a Dios diciendo, «Dios, si tú eres real, permite que esta persona me ayude». Y al decir esta oración, al azar escogió el número del teléfono de David entre los miles y miles de nombres en el directorio. Luego llamó y preguntó, «¿Conoces a Dios? ¿Me puedes ayudar?». Y Dios usó a David para liberar a este hombre de las influencias satánicas. Así que en este día, los tres de nosotros estábamos esperando a este joven que llegara para orar por él. Cuando él entró a mi oficina, inmediatamente vimos que un espíritu maligno se comenzó a manifestar en él y su rostro cambió dramáticamente. El demonio transformó el rostro de este hombre. Sus ojos estaban llenos de ira. Primero, él volteó hacia mi amigo David, a quien nunca había visto, y lo escupió en la cara y le dijo que era un traidor, porque David había regresado con Jesús. Luego volteó con Irma y con una mirada feroz le dijo una grosería, pero el joven no hablaba español, fue el espíritu quien dijo la grosería en español. Y tú, mirándome a mí, con ira, dijo, te voy a matar, y se movió y se me vino encima, hasta que le dije, en el nombre de Jesús, detente y siéntate. Y mirándome con gran odio, obedeció y se sentó, por el poder y la autoridad de Jesús. Luego exclamó, «Tú eres un tonto, no puedes contra nosotros, somos muchos, ¡qué tonto eres!». Pero el Señor estaba con nosotros, e inmediatamente le dijimos al Espíritu que se quedara quieto y se callara, y tranquilamente le dije, «Es verdad que soy un tonto, pero soy un tonto por Jesús. Y sí, ustedes son muchos, yo lo sé, pero el Espíritu de Jesús vive en mí». Tú conoces a Jesús, ¿verdad? Porque ustedes lo han visto a Él en toda su gloria y su esplendor. Y ahora, en Jesús, se nos ha dado autoridad sobre ustedes. Entonces le ordenamos a este demonio que soltara a este joven para poder hablar con él. Luego el joven regresó en sí, muy desorientado, preguntando que qué había sucedido. Le explicamos lo que había sucedido y luego con la ayuda de Dios oramos por su liberación. Es probable que usted no oiga hablar acerca de estas cosas en otros programas de radio, y no es mi intención asustarlos ni tampoco exaltar estas cosas. Yo les comparto esto porque yo creo que es tiempo que el pueblo de Dios despierte a la realidad de la batalla espiritual violenta que está a nuestro alrededor, y que reconozcan plenamente la autoridad que Jesús ha dado a cada uno de sus discípulos para libertar a los cautivos.
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0: ¿Sabía usted que Pablo se consideraba ministro del Evangelio, pero que también se consideraba menos que el más pequeño de todos los santos? Estas son dos afirmaciones del apóstol Pablo en la carta que les escribió a los creyentes de la iglesia en la ciudad de Éfeso. Pues bien, hoy aquí en Momento Decisivo, el Dr. David Jeremiah continúa con su serie Fe que Transforma, la carta a los Efesios, y considera estas declaraciones del apóstol Pablo. Con ustedes el Dr. David Jeremiah, para introducir la conclusión de su mensaje, Unidad.
1: Pues bien, como usted recordará, el día de ayer consideramos el misterio de la iglesia cristiana según el Señor le había revelado al apóstol Pablo. Hoy pasamos a estudiar lo que el apóstol Pablo nos enseña en este pasaje de la carta a los Efesios respecto al ministro de la iglesia y el propósito para el cual Jesucristo estableció su iglesia. Voy a enseñar lo que aprendemos en este pasaje respecto al hombre que Cristo llama para que dirija su obra a nivel local, así como la misión que Jesucristo espera que su iglesia realice. 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Ahora, continuemos con la consideración del tema Unidad, Efesios 3, 1 al 13.

0: sino que también los gentiles son miembros del mismo cuerpo. Antes del tiempo de Cristo y el otorgamiento del Espíritu, para llegar a ser hijo o hija de Dios y ser parte de la familia de Dios, había que convertirse primero en judío, pero ya no. Ahora los gentiles pueden llegar a ser hijos de Dios, miembros por igual del mismo cuerpo, la familia de Dios. Y Pablo dice también que los gentiles son copartícipes. Los gentiles, según Pablo, participan por igual de las promesas en Cristo por el Evangelio. Todo lo que está asociado con el Evangelio de Cristo ahora no es posesión plena solo de todo judío que cree, sino también de todo gentil que cree. Los dos han llegado a ser uno. ¡Y qué asombroso es eso! Ese fue un momento revolucionario en la iglesia cristiana, damas y caballeros, y de la raza humana. Los judíos, que detestaban en lo absoluto a los gentiles, ahora oyen que se les dice que deben moverse y permitir que los gentiles se sienten en su banca. ¿Qué pensamiento fue ese? Copartícipes con ellos de las bendiciones de Dios. Tenemos demasiadas divisiones, separaciones y tensiones entre grupos en nuestras iglesias, y esto no debería ser así. Recuerdo que un misionero me dijo una vez algo que nunca olvidaré. Tenemos tantos desacuerdos graves. Por lo general es en cuanto a métodos, y por lo general no es doctrina. Pero cuando uno va al campo misionero, no importa si el individuo más allá por la calle es un cristiano carismático o de otra denominación. Si es cristiano, uno tiene comunión con él, porque eso es todo lo que se tiene. Y, ¿saben? Estamos llegando al punto en nuestro mundo que será mejor que nos llevemos bien con otros cristianos, porque es todo lo que tenemos. Estamos juntos en esta familia, y ponerse a discutir por algún detalle de práctica en la iglesia puede impedirnos la bendición de Dios. Pablo martilla esto a fin de que no lo olvidemos. Ahora Pablo empieza una segunda parte de su consideración, tratando de ayudar a los efesios a entender por qué deben prestarle atención, y considera el ministro a la iglesia, quiero decir. Si alguien está sentado allí oyendo todo este discurso revolucionario de Pablo, probablemente piensa, ¿quién se piensa que es al decirnos esto? ¿Por qué debemos darle oídos? Así que Pablo va a darnos algunas razones por las que debemos escucharle. En primer lugar, dice que fue constituido. Versículo 7. Es de este evangelio que fui hecho ministro, conforme al don de la gracia de Dios que se me ha concedido según la eficacia de su poder. ¿Cómo obtuvo Pablo el derecho para decir lo que estaba diciendo? Por la gracia de Dios. Pablo no escogió voluntariamente participar en este ministerio. Quiero decir, Pablo nunca se hubiera ofrecido como voluntario para este ministerio. Era uno de los grandes judíos de su día. Su pedigrí como judío aparece en la Biblia más de una vez. Había nacido en el lugar correcto, en el tiempo correcto. Tuvo los padres correctos y se sentó bajo el rabino correcto. Tenía todas estas cosas y Dios le había dicho, Pablo, lleva el evangelio a los paganos. Él no lo había hecho por sí mismo. La Biblia dice que lo hizo porque fue constituido para eso. Dios le dijo que lo hiciera. Permítame hacer una pausa aquí por un momento, damas y caballeros, y decir que si va a entrar al ministerio, asegúrese de haber sido llamado, asegúrese de haber sido constituido. De no ser así, para empezar, no durará mucho tiempo. Si usted entra al ministerio y no está seguro de que Dios lo ha puesto allí, lo abandonará pronto. Es evidente que eso es lo que está sucediendo, porque en las iglesias que forman la Convención Bautista del Sur, el término promedio de un pastor es menos de 2 años. Van a una iglesia por 2 años. ¿Por qué se van? Tal vez porque algunos no se sienten llamados. Alguien dice, ah, es muy bueno ser pastor. ¿Saben algo? Tal vez deberíamos conversar. Es maravilloso cuando Dios lo llama a uno a ser pastor, pero no es algo que se pueda tomarlo a la ligera. Recuerdo lo que mi padre me dijo cuando le dije que pensaba que Dios me estaba llamando a pastorado. Me dijo, David, asegúrate de que eres llamado, porque si no eres llamado, cuando surjan los primeros problemas no podrás hacerles frente. Han habido algunas ocasiones en mi vida cuando he mirado al cielo y le he dicho a Dios algo como esto, no quiero estar aquí, no quiero hacer esto. Voy a quedarme solo porque no quiero que se me eche de menos en el cielo. Y me quedé. Ese es el tipo de valentía que exige ser pastor, y allí es donde estaba Pablo. Pablo fue constituido para hacerlo. No estoy seguro de que tenía una sonrisa en todo esto. No solo que fue constituido, sino que la Biblia dice también que fue ungido. Oigo a la gente hablar de que alguien es ungido. Alguien entona un gran canto en la iglesia y dicen, ¡ah, ese canto estuvo ungido! ¿Qué es lo que eso significa para la mayoría de personas? Que fue bueno, fue un buen canto y una buena interpretación de la canción. Otros dicen que el pastor predicó un sermón ungido. Los sermones no son ungidos, solamente las personas son ungidas. Pero, ¿qué significa ser ungido? Pablo nos da un indicio aquí. En el versículo 7 dice, es de este evangelio que fui hecho ministro, conforme al don de la gracia de Dios que se me ha concedido según la eficacia de su poder. Cuando uno percibe el poder de Dios en alguien, cuando están cantando o diciendo que tienen un sentido de participación divina, uno puede decirle, ese fue un momento de unción, ese fue Dios obrando por medio de él o ella. Si usted sirve al Señor por algún tiempo, tendrá algunos momentos como estos. Pablo dice, les estoy dando este mensaje de unidad, no solo debido a que fui constituido, sino también porque fue ungido para hacerlo. Algo que siempre me ha encantado de Pablo es que fue una persona magnífica. Muchos piensan que Pablo fue la persona más importante que ha caminado sobre esta tierra, aparte de Jesucristo. Pablo nos dio 13 libros de la Biblia. Sin eso, no sabríamos gran cosa acerca de lo que hacemos. Él todavía vive en nuestros corazones y vidas. Estudiamos sus palabras, leemos sus cartas y recibimos bendición. Fue ungido. Pero Pablo no piensa en sí mismo. No se impresionaba consigo mismo. De hecho, lo próximo que dice es que no solo fue constituido y ungido, sino que también estaba asombrado. Estaba asombrado de que Dios le permitiera hacer lo que estaba haciendo. Después de pensarlo a cabalidad y después de que comprendió la importancia de su mensaje, dijo, «A mí, que soy menos que el más pequeño de todos los santos, se me concedió esta gracia, anunciar a los gentiles las inescrutables riquezas de Cristo». Se había opuesto en un tiempo debido a la división cultural, pero cuando Pablo empezó a darse cuenta de que Dios le había dado el privilegio de extender sus manos y reunir a judíos y gentiles, se dio cuenta de lo increíble que era ese llamamiento. Quedó asombrado de que Dios le hubiera confiado a él este llamamiento en particular. Dijo, «Yo soy el más pequeño de todos los santos. ¿Cómo fue que se me permitió hacer esto?» Me gusta la forma como un comentarista lo dice. Aquí Pablo estira el idioma. Toma la palabra griega que se traduce «menos que» o «más pequeño» y añade un sufijo que es imposible lingüísticamente, y así resulta con una palabra que dice que él es el menos que menos. Era menos que el menor de todos los apóstoles. Algunos piensan que está haciendo un juego de palabras con su nombre en latín, Paulus, que significa chico o pequeño. Así que está diciendo, ¿a quién escogió Dios para que reuniera a judíos y gentiles? Escogió a Pablo el pequeño. Pablo el pequeño fue el que fue colocado en ese lugar. Usted tal vez piense que no es digno de servir al Señor. Yo pienso eso a menudo. Ninguno de nosotros es digno. La Biblia dice que no somos dignos, pero el Dios Todopoderoso nos ha considerado dignos. Pablo fue hecho digno de hacer esto, aunque él mismo no consideraba que era digno. Dijo, «Soy menos que el más pequeño de todos los apóstoles, menos que el menor». ¿No es asombroso que Dios usa ocasiones cuando pensamos que hemos fracasado de manera miserable para mostrarnos su gracia? Quiero decir que de no ser así, no les contaría una experiencia de lo que es ser pastor y pensar que ha predicado el sermón más grande de la vida y nadie dice media palabra. Uno pasa al frente, barbotea unas cuantas cosas y luego se va y alguien dice, «Uno de los más grandes sermones que jamás has predicado». Y uno piensa, ¿asististe a la iglesia hoy? Así son las cosas. Hace más de 30 años, después de hablar a un grupo de universitarios en Nueva Jersey y pensar que lo había echado todo a perder, me fui a casa muy deprimido. Le dije a mi esposa, nunca permitas que acepte otra invitación para hablar a universitarios, eso está fuera de mi mundo. Y había presentes unos cuantos profesores, para colmo, pensaba que nada había sucedido. pero un hombre se me acercó hace poco y me explicó que había estado entre los universitarios que asistieron esa noche y allí le había entregado su corazón a Cristo. Luego había ido al seminario y desde entonces era ministro. Lo mismo que uno piensa que no funciona, a menudo lo hace. Y es así porque, y esto es lo que tiene que entender, Dios hace su mejor obra, no por nuestra fuerza, sino por nuestra debilidad. Cuando somos débiles, entonces Él es fuerte. Cuando somos fuertes, o pensamos que somos fuertes, tal vez no seamos tan fuertes como pensamos que lo somos, porque si uno piensa que es fuerte, no deja lugar para Jesús. Y entonces, cuando trata de hacer algo, no impacta a nadie. Esa noche batallé en una presentación, y más de 30 años después, conocí a unos de los dividendos de esa inversión. ¡Qué experiencia! En otras palabras, Pablo dice que Dios siempre enriquece nuestra vida si le permitimos que nos gobierne. Él intervendrá en aquello que pensamos que no sabemos cómo hacerlo y nos capacitará para hacerlo. Y cuando pensemos que lo hemos hecho de manera imperfecta, Él llena los vacíos y hace que suceda. El misterio de la iglesia, el ministro de la iglesia y ahora la misión de la iglesia. Pablo completa su digresión parentética enfocando lo que se supone que debe hacer la iglesia, compuesta de judíos y gentiles, sobre la cual él había sido constituido ministro. Para empezar, la misión de la iglesia es declarar la verdad a los hombres. Versículo 9. Y sacar a la luz cuál es la dispensación del misterio que por los siglos ha estado oculto en Dios, creador de todas las cosas. La iglesia debe ser un testimonio vivo de la obra de Dios en el ser humano. Vivimos en este mundo fracturado, pero somos la iglesia y estamos en comunión. Eso es lo que debe suceder. En el mundo que nos rodea y que se está desbaratando, debemos unirnos. Eso es lo que Dios quiere. Quiere que seamos diferentes y que el mundo nos vea. Jesús dijo en Juan capítulo 13, versículo 35, «En esto conocerán todos que son mis discípulos, si se tienen amor los unos a los otros». ¿Cómo sabe uno que está en la iglesia correcta y cómo sabe que es una iglesia bajo el Espíritu Santo? Mire cómo se aman unos a otros. Jesús dijo que por la manera en que nos amamos unos a otros, sabrán que somos sus discípulos. Segundo, mostrar la verdad a los ángeles. Hay algo en lo que Pablo dice luego, no sé si usted lo ha visto antes, pero la Biblia dice que cuando nos amamos unos a otros, no es solo un mensaje para la iglesia, sino que también los ángeles intervienen en eso. Escuchen lo que dice el versículo 10. De este modo, la infinita sabiduría de Dios puede ser dada a conocer ahora, por medio de la iglesia, a los principados y potestades en los lugares celestiales. Esos son los ángeles. ¿Sabían ustedes que nosotros estamos un escaño más arriba de los ángeles? Debido a que los ángeles nunca han estado perdidos, no pueden ser salvados y no conocen el gozo de la salvación. Pablo dice que parte de la misión de la iglesia es dar a conocer a los ángeles la sabiduría de Dios. Cuando vivimos como debemos vivir, en unidad unos con otros, cuando rehusamos que nos separen las cosas que no deben separarnos y nos unimos en unidad, los ángeles observan y son bendecidos. La Biblia dice que los ángeles anhelan mirar el Evangelio, 1 de Pedro 1:12. ¿Por qué? Porque ellos no han experimentado la salvación. Nos miran y ven la transformación que tiene lugar en nuestras vidas y se preguntan cómo funciona. Cuando alguien cae de rodillas, se arrepiente de su pecado y recibe la salvación, los ángeles ven un cuadro de la gracia de Dios. Cuando sacrificamos nuestros recursos y tiempo para servirnos los unos a los otros, los ángeles ven la bondad de Dios reflejada en nosotros. Cuando nos levantamos por la verdad y confrontamos los peligros del pecado en nuestra cultura, los ángeles ven un reflejo del celo y pasión de Dios. Como iglesia, somos testigos y testimonios, no solo ante el mundo, sino también ante los principados y potestades en los lugares celestiales, los ángeles. Este asunto de ser uno y tener unidad de la iglesia no es algo que se deba hacer a un lado. Dios se interesa profundamente por la unidad de su pueblo. Y permítame decir que estos principios funcionan no solo en la iglesia, sino que también funcionan en la familia. Dios quiere que seamos uno. No quiere que las familias cristianas se dividan. Cuando eso sucede, eso hiere el corazón de Dios como ninguna otra cosa que se pueda imaginar. Usted dice, pastor, ¿qué hago? Si usted no está en armonía con alguien en su familia, corríjalo. Usted dice, no me toca a mí hacer eso. O, traté de hacerlo, pero no respondieron. Permítame decirle que si usted es cristiano, siempre le toca a usted, siempre. Se sorprenderá por lo que sucede cuando usted hace de la unidad en la iglesia y en la familia una prioridad en su vida. Cuarto, el ministerio de la iglesia. Dice en los versículos 12 y 13, ¿en quién tenemos libertad y acceso a Dios con confianza por medio de la fe en Él? Ruego, por tanto, que no desmayen a causa de mis tribulaciones por ustedes, porque son su gloria. El ministerio de la iglesia en oración ahora es de libertad y acceso. La Biblia dice que debido a que Dios ha derribado todas las barreras, podemos acercarnos intrépidamente a Él y pedir su ayuda. Ningún cristiano tiene razón de temer que el Dios Todopoderoso lo rechazará si se acerca a Él en oración. Hebreos capítulo 4, versículo 16 dice, por tanto, acerquémonos con confianza al trono de la gracia. ¿Qué quiere decir eso? Acérquese con confianza, no con arrogancia, sino con confianza. ¿Por qué puede estar confiando? Porque sabe que se acerca en el nombre de Jesús, y eso quiere decir que usted tiene acceso al Dios Todopoderoso. Ahora, en conclusión, permítame hacerle tres preguntas. Primero, ¿anhelamos la unidad de los creyentes? ¿Entendemos de lo que Jesús está hablando cuando ora que seamos uno? Cuando vivíamos en Fort Wayne, Indiana, hace muchos años, solía hacer ejercicio en el IMCA durante el almuerzo. A decir verdad, nunca he hecho tanto ejercicio como lo hice allí. Para entrar a la cancha de baloncesto tenía que pasar por un arco en el que estaban inscritas estas palabras de Juan 17:21. Para que todos sean uno. Siempre pensé que era cómico, porque pasábamos por ese arco para ir a la cancha que estaba en el gimnasio, y allí, por toda una hora, peleábamos como perros y gatos entre jugadores. Era como guerra. Entonces salíamos del gimnasio y pasábamos por el arco que decía, para que todos sean uno. Alguien comparó a los cristianos con un grupo de puercoespines en una fría noche de invierno. Necesitan estar cerca el uno del otro para abrigarse, pero cuando se acercan demasiado, se hieren unos a otros con las espinas y tienen que volver a apartarse. Escuchen, amigos y amigas, Jesús se interesa en que vivamos nuestras vidas en unidad los unos con los otros. Lo que eso quiere decir es que no guardamos rencores. Alguien le lastima, dice algo que usted no le gusta. No permita que el diablo meta su pie en la puerta por eso. Vaya a la persona, hable con esa persona, arregle las cuentas. El diablo no quiere otra cosa que meter cuñas entre nosotros en el cuerpo de Cristo. No le permita que lo haga, no tiene que permitir que lo haga. La Biblia dice, miren cuán bueno y cuán agradable es que los hermanos habiten juntos en armonía. Salmo 133:1. Hay mucho más que pudiera decir al respecto, pero quiero darle dos pensamientos más. Uno, ¿amamos a todos los miembros de la familia de Dios? Dorothy Day dijo lo siguiente, y produce convicción como para que uno respire hondo. En realidad, amo a Dios solo tanto como amo a la persona a quien menos quiero. ¿Hay alguien en la familia de Dios a quien por alguna razón usted ama menos de lo que debería? Dos, ¿buscamos maneras de alcanzar a los que tal vez no se sientan incluidos? Todo cristiano que es miembro de su iglesia es su hermano o hermana en el Señor. Son miembros por igual del cuerpo de Cristo. ¿Hay alguien en la familia que se siente marginado? ¿Alguien a quien usted pudiera ponerle el brazo sobre el hombro y asegurarse de que es afirmado en su posición como miembro por igual del cuerpo? Damas y caballeros, estamos en este cuerpo llamado la iglesia y todos estamos aquí por una razón. ¿Sabe cuál es? Todos estamos quebrantados, cada uno de nosotros. Usted dice, yo no estoy roto, usted está roto, todos lo estamos quebrantados y estamos perdonados, y Dios nos ha sanado y nos ha dado una visión, y esa misión no se hace de manera individual, sino unidos. La unidad nos da la fuerza para determinar una diferencia en el mundo en que vivimos. Leí de un concierto especial que tuvo lugar en la ciudad de Filadelfia. La música fue arreglada por un compositor famoso llamado David Lang, y los músicos eran estudiantes, aficionados y profesionales. Hubo un chelista de 9 años y un oboísta que tenía 81. Un escritor del periódico New York Times la describió como la orquesta más diversa de los Estados Unidos de América. Pero el aspecto más interesante de este concierto en particular fueron los instrumentos. Cada uno estaba estropeado de alguna manera. Muchos a duras penas se los podía tocar. Había una trompeta remendada con cinta adhesiva, un corno francés sin boquilla, un violín reducido a algo más que silueta. Sin embargo, bajo la dirección de Lang, cada músico pudo contribuir a la música gracias a cualquiera que fuera el sonido que su instrumento podía producir. La llamaron una sinfonía para orquesta dañada. La meta del concierto fue despertar conciencia y levantar fondos para reparar más de 1,000 instrumentos dañados del sistema escolar de Filadelfia. Arreglaron la música a fin de que cualquiera que sea el instrumento que uno tenía, podía tocar la nota que el instrumento podía producir. Podía ser apenas una nota. Había una trompeta a la que le faltaba una válvula. Todos los instrumentos eran como nosotros, eran instrumentos rotos. La noche de diciembre del 2017 fue un éxito completo. Los músicos se reunieron e hicieron algo hermoso con cientos de instrumentos imperfectos. Para cuando terminó el concierto, el Distrito Escolar de Filadelfia tenía suficiente dinero para reparar todos los instrumentos dañados. Me gusta ese cuadro porque es un cuadro perfecto de todos nosotros. Todos somos instrumentos en las manos de Dios, pero estamos dañados. No somos perfectos. De cuando en cuando producimos unas cuantas malas notas, ¿lo sabían? O una nota desafinada. Pero el Dios Todopoderoso nos reúne en su cuerpo y toma todo nuestro quebrantamiento y hace algo hermoso, a lo cual la gente se asombra, e incluso a veces nos asombramos nosotros mismos. Me gusta ese cuadro, porque como seguidores de Jesús estamos reunidos como orquesta quebrantada. Ninguno de nosotros funciona como fue diseñado para funcionar. Ninguno de nosotros lo tiene todo resuelto y todos cometemos equivocaciones. Experimentamos división y disensión y fracturas y frustraciones. Sin embargo, bajo la dirección de la mano de amor de Dios, con todo podemos producir hermosa música para su reino. Por eso usted debe estar en la iglesia. Si es cristiano y conoce a Jesús, debe estar en la iglesia. Debe traer al templo su instrumento estropeado cada domingo, a fin de que pueda contribuir a la música hermosa que Dios quiere hacer de todos nosotros. Usted dice, prefiero estar solo, pastor. Me gusta hacer lo mío. Pues bien, no puede estar solo y estar en una orquesta. Tiene que ver el libreto. Tiene que ver la música, tiene que tomar asiento y unirse con todos nosotros. Si usted no es miembro de la iglesia que está formada de todo creyente, y si no es un creyente, ¿qué espera? En este mundo en que vivimos, la única esperanza que tenemos es Jesucristo. Mientras más cerca estemos de Él, mejor funcionaremos para avanzar. No es lo que usted sabe, sino a quien conoce, lo que hace de usted un creyente. Amén. Jesucristo estableció su iglesia, designó al ministro que ejercería el ministerio pastoral en esa iglesia y también indicó la misión o propósito para el cual estableció esa iglesia. Es mi oración que la iglesia a la cual usted asiste sea un fiel reflejo de esto que el apóstol Pablo les enseña a los creyentes de la iglesia de Éfeso y también a nosotros. Le agradecemos por habernos acompañado hoy. Queremos recordarle que este próximo domingo, el Día del Señor, usted debe estar en su iglesia. Usted será un estímulo para otros. Asista a la iglesia con una palabra de estímulo para alguien. Momento Decisivo le acompaña de lunes a viernes por radio, pero el domingo usted debe estar en su iglesia local. Volveremos el día lunes con la primera parte del mensaje titulado Una oración por fortaleza interior. Gracias por escucharnos.
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0: Bienvenidos a Respuestas Hoy. Soy Joe Owen de Respuestas en Génesis. En nuestros países se ha apartado algunos días para honrar a aquellos que han dado sus vidas por la libertad. Estamos tan agradecidos por su sacrificio y por el sacrificio de sus familias. Pero lamentablemente, la libertad por la que estos valientes hombres y mujeres han luchado está desapareciendo a lo largo de cada nación. Y en gran parte no es debido a una guerra o amenaza exterior. Es porque nuestras naciones se han apartado de Dios y de su palabra. Aquellos que viven según la palabra de Dios están siendo castigados por ello, porque lo que la Biblia enseña va en contra de lo que enseñan nuestras culturas. Y esto se aumenta en la medida que nuestras culturas se vuelven cada vez más seculares. Necesitamos orar para que el corazón de las personas reconozcan el poder salvador y liberador de Cristo Jesús, tal como se enseña en el Evangelio en su palabra.
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0: Esta historia me recuerda a mi bisabuela, quien entregó su anillo de diamantes a su iglesia. Ella quería devolverle al Señor lo que tenía. ¿Estás dando al Señor el 10% de lo que ganas? ¿O te aferras a tu dinero? El dinero que ganamos no es nuestro, es del Señor. Cuando morimos, no nos llevamos nada. Examina hoy cuánto estás devolviendo al Señor. Nunca es demasiado tarde para comenzar. Ya sea que ganes poco o mucho, debemos devolvérselo a Dios porque todo le pertenece.
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1: En el Antiguo Testamento leemos acerca de la ciudad de Jericó, que estaba bajo el juicio de Dios a causa de su pecado. Porque la paga del pecado es la muerte, dice en Romanos 3:23. Antes de destruir a Jericó, Josué, líder del pueblo de Dios, envió a 2 espías a la ciudad para conocer sus debilidades. Estos espías se quedaron en la casa de Rahab, una prostituta. Esta casa estaba localizada en la muralla de Jericó. Alguien fue y le dijo al rey de Jericó acerca de los espías que estaban en la casa de Rahab, y él envió un escuadrón de soldados para capturarlos. Rahab fue forzada a tomar una decisión muy difícil. Ella podía entregar a estos espías a los soldados o los podía proteger, pero esto pondría su vida en peligro. Dios estaba trabajando en la vida de Rahab. Aunque ella no conocía mucho acerca del Dios de los hebreos, ella sí creía que él era el Dios supremo y que él iba a destruir a Jericó. Y creyendo que esto iba a suceder, cuando llegaron los soldados, ella escondió a los 2 espías en el techo de su casa debajo de un montón de lino que se estaba secando. Después que se fueron los soldados, Rahab le dijo a los espías: una cosa les ruego, júrenme por el nombre sagrado de su Dios, que cuando conquisten a Jericó, me dejarán vivir juntamente con mi padre y mi madre y mis hermanos y hermanas y sus familias. Los espías le dijeron: si tú no nos traicionas, nosotros te aseguramos que ningún daño te llegará a ti o a tu familia. Y como ya habían cerrado las puertas de Jericó y la casa de Rahab estaba en la muralla de la ciudad, ella dejó escapar a los espías por la ventana con una cuerda. Y cuando cayeron los muros, Josué dio órdenes para que no le hicieran daño a ella o a su familia. En el libro de los Hebreos 11:31 leemos que por fe, porque ella creyó en Dios y su poder, Rahab la prostituta no murió con los demás en la ciudad. No solo se le perdonó la vida a Rahab, sino que también leemos que ella se casó con un israelita y tuvo a un hijo que se llamó Boaz. Boaz se casó con Ruth, quien tiene un libro de la Biblia escrito a su nombre. Ruth, la nuera de Rahab, tuvo un hijo, Obed, y Obed tuvo un hijo, Isaí, quien fue el padre del rey David. Así que Rahab era la tatarabuela del rey David. Rahab la prostituta también estaba en el mismo linaje que Jesús. Rahab se salvó por su fe en Dios. Santiago 2:25 dice: ¿acaso Rahab la ramera no fue justificada por sus obras cuando recibió a los espías y los envió por otro camino? Y ella no estaba satisfecha solo salvándose a sí misma, sino que también quiso que su familia fuera salva, y su fe en acción los salvó a todos. ¿Puede imaginarse a Rahab reuniendo a toda su familia en su pequeña casa, arriba en la muralla de la ciudad, mientras veían a los israelitas marchar alrededor de Jericó? Probablemente dudaron de ella, quizá aún se rieron y se burlaron de ella, especialmente cuando vieron que durante 6 días los israelitas se retiraban cada vez que marchaban. Pero su fe en Dios hizo que ella trabajara arduamente para mantener a todos juntos. Hasta el 7º día, cuando cayeron todos los muros, excepto el lugar donde estaba colgada la cuerda que Rahab había puesto en la ventana. Solo Rahab y su familia se escaparon vivos de la ciudad. Fueron protegidos de la muerte por un Dios misericordioso, quien estuvo dispuesto a perdonar incluso a una prostituta que vivía en una ciudad maldecida, pero que tenía fe. Y no solo a ella, sino que a través de ella también a toda su familia. Y no solo la salvó, sino que también la incluyó en el linaje de Jesús, su propio hijo. Hoy les compartí la historia de Rahab para dar esperanza a su corazón.
0: Hasta la próxima vez. Este es Felipe. Dios le bendiga.
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1: Hola, amiguitos, soy tía Elena.
2: Y yo soy tío Daniel.
1: Les damos una cordial bienvenida. Estamos muy contentos de que nos acompañen en nuestro programa de hoy.
2: ¿Sabes, tía Elena? Mis momentos favoritos son los que pasamos con nuestros oyentes. Es tan divertido compartir con millones de amiguitos y sus familias en todo el mundo.
1: Oh, yo sé exactamente lo que quieres decir, tío Daniel. No solamente es nuestro tiempo favorito, sino que también hacemos lo que más nos gusta.
2: Contar historias.
1: Acertaste, tío Daniel. Y ya tengo una preparada para hoy.
2: ¿De qué se trata, tía Elena?
1: Bueno, no quiero adelantar mucho, pero digamos que esta historia muestra el gran cuidado que Dios tiene por sus hijos y lo importante que es la oración.
2: Suena muy interesante. ¿Por qué no comienzas ahora mismo, entonces?
1: Buena idea. Yo titulo esta historia, No viajes hoy. La familia de Christian esperaba con anticipación las emocionantes fiestas navideñas. Desde que Christian era un niño, le encantaban las festividades de fin de año, la emoción de pasar el Día de Acción de Gracias en casa de su abuela en noviembre y el gozo que llega en diciembre con todas sus maravillosas celebraciones de Navidad. Pero cuando Christian llegó a tener su propia familia, las fiestas se volvieron aún más divertidas junto a su hijita Claudia de 4 años de edad y su esposa Linda. Al comienzo de nuestra historia, Linda está embarazada con su segundo bebé, un niño al que le han dado el nombre de Andrés. La familia se está preparando una vez más para viajar a casa de la abuela para la cena del Día de Acción de Gracias.
3: Bueno, ya está todo listo. Creo que hemos empacado todo lo que necesitamos. Pero antes de subir todo, ¿por qué no oramos para pedir a Dios que nos acompañe en nuestro viaje?
4: Buena idea.
3: Cierra tus ojos, Claudia.
5: Sí.
3: Ah, querido Dios, tú sabes que estaremos viajando a casa de la abuela. Solo pedimos que...
5: ¿Qué pasa, papi?
6: ¿Qué es lo que pasa?
3: Nada. Yo no sé. Olvídenlo. Princesita, cierra de nuevo tus ojos, ¿sí? Muy bien. Querido Dios, por favor, quédate con nosotros hoy, mientras...
6: Chris, ¿qué pasa?
3: No sé. Siento algo muy extraño.
6: ¿Extraño?
5: ¿Por qué no estás orando, papi?
3: Cada vez que empiezo a orar, escucho una voz.
6: ¿Una voz?
3: Sí. Y no puedo terminar mi oración.
6: ¿Por qué no?
3: Porque esa voz me está diciendo, no viajes hoy.
6: ¿Qué?
3: Dice, no viajes hoy.
6: Pero tenemos que viajar hoy. Nos perderemos la cena de Acción de Gracias si no salimos ahora.
3: Lo sé. Esto es muy, muy extraño.
6: Sí que lo es. Ora de nuevo, Chris. Necesitamos salir ya.
3: Muy bien. Querido padre, tú sabes que debemos salir esta mañana para poder llegar a casa de la abuela al anochecer. Así que pedimos tu protección. Señor, al viajar... al irnos... es inútil.
6: ¿Qué es lo que pasa?
3: No lo sé. Solo sé que la voz sigue diciendo, no viajes hoy.
6: Bueno, entonces... creo que debemos confiar en esa voz, ¿no crees?
3: Creo que sí.
6: Dios debe estar alertándonos o algo así.
3: Eso es en lo único que puedo pensar.
5: ¿No vamos a ir a casa de abuelita?
6: No, querida. Creo que hoy no.
1: Unos minutos más tarde...
7: ¿Realmente escuchaste una voz, Christian? ¿Cada vez que comenzabas a orar?
3: Sí, abuela. Yo no lo entiendo.
7: Bien. Entonces obedece la voz. Creo que Dios te está hablando.
3: Es tan extraño.
7: ¿No recuerdas, Christian, la historia de mi bisabuelo?
3: ¿Una historia?
7: Sí, acerca del día en que él y su hermano iban a ir al pueblo por provisiones, pero...
3: Oh, sí. Ahora recuerdo.
7: Creo que Dios te está cuidando de la misma manera, Christian.
3: Deja que le cuente a Linda sobre esto. Recuérdame ahora. ¿Cuál era su nombre? Creo que yo solo tenía 7 u 8 años cuando me contaste esa historia.
7: El nombre de tu tatarabuelo era Jacob. Y su hermano se llamaba Juan. Y el nombre de su padre era Víctor. Y Christian.
3: Sí.
7: Te extrañaremos a ti, a todos ustedes. Pero estaremos más agradecidos que nunca este año. Agradecidos porque Dios te está cuidando a ti y a Linda y a Claudia. Y a Andrés también.
3: Aún antes de que nazca.
7: Así es.
3: Gracias, abuela. Te quiero mucho.
7: Y yo a ti.
3: Adiós.
7: Hasta luego, Christian.
3: Bueno, eso estuvo interesante.
6: ¿A qué te refieres?
3: Es una historia larga. Casi la había olvidado, hasta que la abuela me la recordó.
6: Pues cuéntamela ya.
3: Te digo que voy a encender el fuego de la chimenea. Y entonces tendremos un día de campo para el almuerzo aquí adentro. En el piso, frente a la chimenea.
5: ¡Un día de campo!
3: Sí. Comeremos emparedados y bombones rostizados. Y les contaré la historia. ¿Qué les parece?
6: Misterioso.
3: Bien, listo. Un leño más.
8: Se espera que viajar sea extremadamente peligroso debido a las lluvias de agua, nieve y nieve que se ha expandido a lo largo de la línea de Missouri, el sur de Illinois, Indiana y el norte de Kentucky.
3: Perfecto. ¿Ya está servido nuestro almuerzo, señorita?
5: ¡Ay, papi!
6: Servido. Emparedados, papitas y bombones.
8: Espera que para las 10 de la noche haya acumulaciones de nieve de 30 a 36 centímetros o posiblemente más. Algunas carreteras secundarias ya han sido clausuradas en Missouri.
3: Sube el volumen a la televisión, ¿sí? Parece que el mal tiempo se está asentando.
6: Muy bien.
8: El sistema inesperado se ha desarrollado en un tiempo particularmente crítico para miles de viajeros que se dirigen al este para el Día de Acción de Gracias.
3: Se ve bastante mal. Tal vez por eso debemos quedarnos quietos.
6: Tal vez.
5: ¿Ya podemos comer?
3: ¡Claro que sí!
6: ¿No les importa si no me siento en el piso con ustedes? No estoy segura de poderme levantar después. El bebé Andrés está creciendo cada vez más, ¿saben?
3: Deja, te acerco al sofá, cariño. Eso, solo 4 semanas más.
6: Ay, estoy ansiosa. Andrés será nuestro bebé de Navidad. Y ahora, hombre misterioso, ¿cuál es la gran historia?
3: Bien, esta historia le sucedió hace mucho, mucho tiempo a mi bisabuelo Jacob. Su papá Víctor era un granjero muy trabajador. Su esposa había fallecido unos años antes. Y él y sus 2 hijos, Jacob y Juan, trabajaban arduamente para mantener la granja. Cada 2 meses, Víctor juntaba el equipo, tomaba a sus 2 chicos y se iban al pueblo por provisiones y a moler maíz en el molino. Pero un día, mientras él y sus 2 chicos cenaban, les hizo un anuncio sorprendente.
9: Bueno, he estado pensando sobre el viaje hacia el pueblo mañana. Ustedes han crecido ya, y creo que es tiempo de dejarlos hacer el viaje solos.
10: ¿En serio, papá?
9: ¡Claro que sí!
5: ¡Caramba! ¡Ey, Jacob! ¡Tendremos todo el pueblo para nosotros!
10: ¡Sí! ¡Papá! ¿Podemos comprarnos una camisa nueva?
5: ¡Yo necesito botas nuevas!
10: ¡Yo también quisiera un par!
9: ¡Vaya con ustedes dos! ¡Les tomará toda la mañana llegar al pueblo y al molino! Pero está bien. Les daré dinero para que compren algunas cosas nuevas.
5: ¡Caramba! ¡Nuestro primer viaje solos!
9: Solo tengan cuidado, no se metan en problemas y bueno, diviértanse, se lo merecen.
10: Madruguemos mañana.
5: Buena idea. ¿Está bien, papá?
9: Supongo que sí. Ya veremos cuando amanezca.
2: 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Y ahora regresemos a la tía Elena y a su historia para hoy titulada No viajes hoy.
1: Como recordarán, Christian está contándole a su hija Claudia y a su esposa Linda acerca de su tatarabuelo Jacob.
5: ¿Y qué sucedió, papi?
3: Bueno, aquí es donde la historia se pone interesante, Claudia. Los chicos estaban tan emocionados que a la mañana siguiente se levantaron y terminaron todos sus deberes antes de que amaneciera.
9: Y ahora, chicos, antes de que se vayan, ya saben lo que hay que hacer.
10: Sí, ya sabemos. Solo pues, hazlo un poco más rápido hoy, ¿sí, papá?
9: Jacob, tú sabes que no me gusta apresurar mi tiempo con el Señor. Yo sé que su mamá desearía que pidiera la protección de Dios para el viaje de hoy.
10: Juan, encarguémonos de despejar todo lo del desayuno para que papá pueda comenzar.
11: Está bien. Y papá, por favor, date prisa. ¿Cuánto tiempo ha estado ahí dentro?
10: No lo sé. Ha estado orando más que de costumbre. Y precisamente hoy.
11: Lo sé. Tal vez podemos ir de puntillas hasta la puerta.
10: Para ver si lo podemos escuchar.
11: Correcto. Mira, su puerta ni siquiera está cerrada.
10: Escucha.
9: No sé por qué. Quiero obedecer tu voz, Señor, y confío en tu dirección. Confío en ti, pero... Señor, dime qué decir. Dame la seguridad de que estoy escuchando tu voz y haciendo tu voluntad.
10: Me pregunto, ¿qué estará sucediendo?
11: No lo sé, pero es mejor que regresemos a la cocina. ¿De qué se tratará todo eso?
10: Te aseguro que no sé. ¡Shh! ¡Ahí viene!
9: Bien, chicos. Veo que están deseosos de irse, así que no sé cómo decir esto. Pero no irán al pueblo.
10: ¿Qué? Nos levantamos temprano. Estamos listos.
11: Sí, y tú dijiste que podíamos ir.
9: Bueno, y ahora digo que no pueden ir. No sé cómo explicarles esto, pero mientras oraba, Dios me dio la clara impresión de que ustedes dos no deben ir al pueblo hoy.
11: ¡Ja! ¿Dios te dijo eso?
9: Yo en su lugar también estuviera decepcionado, pero véanlo, solo como un retraso. Estoy seguro de que pronto podrán ir.
10: No sabía que teníamos que consultar con Dios antes de hacer cualquier cosa.
9: ¡Basta, Jacob! ¿Por qué no van tú y Juan a terminar de trabajar en las riendas nuevas? Eso será un buen proyecto para ustedes hoy.
10: Está bien. Sí, papá. Vamos, Juan. Será mejor hacer esto enseguida.
3: No hace falta decir que los chicos estuvieron disgustados todo el día y esa noche se fueron a dormir con caras largas, aunque secretamente admiraban a su papá por su fe. ¿No había sido un momento de oración lo que había arruinado su día entero? Sin embargo, a la mañana siguiente, después de que su padre había tenido su tiempo de oración, salió de su habitación con mejores noticias.
9: ¡Bien, chicos! ¡Enganchen los caballos! ¡Hoy es el día! ¡Pueden ir al pueblo!
3: Jacob y Juan no perdieron tiempo en cargar todo y lanzarse hacia el pueblo. Viajaron hasta casi mediodía, imaginando con gozo lo que traería el día.
11: ¿Qué, no está el pueblo del otro lado de esa colina?
10: Sí, ya no estamos lejos.
11: ¡Mira! ¡Ahí viene un viajero! Parece tener prisa.
10: Eso de seguro. ¡Caramba! Parece un hombre cumpliendo una misión.
11: Sí, se veía muy serio.
10: Y su caballo se veía muy raro. ¿Le viste ese aro alrededor del cuello?
11: Sí, y unas marcas muy extrañas.
10: Bueno, esperemos que el resto del pueblo sea más amistoso que él. ¡Arre! ¡Arre!
3: La colina sobre la ciudad ya estaba cerca, y su emoción aumentaba con cada metro que la carreta avanzaba. Sin embargo, cuando subieron la cuesta, rápidamente detuvieron sus caballos y contemplaron la llanura en un momento de silencio atónito. Entonces...
10: ¡Mira, Juan! ¡Hay humo donde quiera!
11: ¡Todo se ha quemado!
10: ¡Arrasado hasta el suelo!
11: ¡Los habrán atacado!
10: ¡Seguramente fueron los indios!
11: ¡No veo nada moverse! ¡Ni a nadie!
10: ¡No lo puedo creer! ¡Todo el pueblo ha desaparecido!
12: Los chicos dieron vuelta a su carreta y se dirigieron a casa a toda velocidad. No podían borrar de su mente la terrible escena que acababan de ver y temían que los indios estuvieran aún en el área. Después, al acercarse a su casa, vieron aquel caballo extraño atado a la reja. El viajero estaba hablando con su papá. Los chicos detuvieron los caballos, saltaron de la carreta y corrieron al pórtico.
10: ¡Papá! ¡Hubieras visto!
11: ¡Quemado hasta el suelo! ¡Todo el pueblo!
10: ¡Fue terrible!
9: Me temo que ya sé todo, chicos. El señor Collins, que acaba de llegar, pasó por el pueblo esta mañana.
13: Fueron los indios.
9: No dejaron en pie ni un granero, casa, almacén o iglesia.
13: Solo un puñado de personas sobrevivieron.
10: ¡Oh, papá! ¿Qué si hubiéramos...
9: ¿Viajado al pueblo ayer?
10: Sí. Siento mucho haberme enojado por eso. Pero estoy agradecido de que no nos dejaste ir.
11: Sí. De haber ido ayer, estuviéramos...
10: muertos. Así como todos los demás, estaríamos muertos también.
6: ¡Oh, Chris, qué historia! Si los chicos hubieran ido al pueblo ese día, bueno, ni siquiera tú estarías aquí hoy.
12: Lo sé. Sin mi tatarabuelo, yo nunca habría nacido.
5: ¿Mami?
14: Mi amor, ¿estás bien?
6: Creo que sí. Sí, pero...
12: ¿Pero qué?
6: Hablando de gente que nace, yo creo que es mejor que me lleves al hospital, Chris. Creo que Andrés no esperará a ser un bebé de Navidad.
12: ¿Cómo estás, querida?
6: Bien. Los dolores, ay, me dan cada vez más seguido. Pero estoy preocupada, Chris. Es un mes antes.
12: Lo sé. Caramba.
6: ¿Qué pasa?
12: El auto de enfrente casi se voltea. Está muy resbaloso el camino. ¿Va a estar bien, doctor?
9: Sí, ella está bien. El bebé es el que me preocupa. Estamos monitoreando los latidos del corazón del bebé y ya ordené otros estudios. Es posible que tengamos que operar y que el bebé nazca por cesárea, ¿eh?
12: ¿Por qué? ¿Qué pasa?
9: El bebé no muestra señales vitales normales y necesito saber por qué. Bien, aquí está lo que encontramos. Al parecer, los movimientos del bebé no son normales, linda. Y su cordón umbilical se ha enredado en su cuello.
6: ¡No!
9: Ahora sí tenemos que hacer una cesárea de emergencia para asegurarnos de que el bebé esté bien.
6: Doctor, por favor, apúrese. ¡Apúrese! No deje que le pase nada a Andrés.
12: ¡Vamos! ¡Vamos! ¡Conteste alguien!
7: ¿Aló?
12: ¡Abuela!
7: ¡Christian! ¡Eres tú! Tu mamá y tu papá acaban de llegar y fueron afortunados. Cerraron la carretera estatal justo después de que pasaran. ¿Puedes creerlo?
12: ¡Abuela!
7: ¡Oh! De paso, tu tía Lucy y tu tío Carlos llamaron y van a pasar la noche en un hotel y...
12: ¡Abuela!
7: ¡Christian! ¿Qué pasa?
12: Se trata de Linda y Andrés.
7: ¿Qué? ¿Qué pasa?
12: Nada malo. Todos están bien. Ya tienes un precioso bisnieto.
7: ¿Qué? Pero es Día de Acción de Gracias.
12: Me parece que Andrés decidió que prefería celebrar el Día de Acción de Gracias en lugar de Navidad.
7: ¡Todos! ¡Es Christian! ¡Andrés ya nació! ¡Sí, sí! ¿Cuándo? Espera un segundo, aquí está tu mamá. Chris, ¿qué pasó?
12: Linda empezó con dolores de parto y cuando llegamos al hospital, se dieron cuenta de que el cordón umbilical de Andrés estaba enredado en su cuello.
7: Oh, no.
12: Hicieron una cesárea inmediatamente y él está bien, mamá, no te preocupes.
7: ¿Y Linda?
15: Ella está bien y a pesar de que Andrés nació prematuro, va muy bien. Y Claudia se quedará con los vecinos hasta que volvamos a casa. Estoy tan feliz, mamá, de que no viajamos hacia allá hoy.
7: Lo sé. Hubiera sido terrible. Hubiera sido un desastre. Pero, ¿qué pasó? Lo último que supe era que planeabas venir para acá.
15: Creo que la abuela no ha tenido oportunidad de decirte entonces.
7: ¿Decirme? ¿Decirme qué?
15: Bien, terminamos de empacar y estábamos listos para salir. Tú y papá ya habrían salido para entonces. Pero mamá, cuando oré, antes de salir, como siempre...
7: ¿Sí? ¿Qué pasó?
15: Escuché una voz que me decía, no viajes hoy.
7: ¿Qué?
15: Así es, no viajes hoy. Así que no lo hicimos. Decidimos no intentarlo.
7: Oh, Chris, ¿sabes lo que sucedió?
15: Creo que sí, mamá. Dios acaba de salvarle la vida a Andrés. Nos hubiéramos atorado en la nieve sin poder llegar a un hospital rápidamente. Quizás estuviéramos en una zanja o algo así. ¿Quién sabe? Como quiera, Dios nos dijo que no viajáramos para así salvarle la vida a nuestro bebé. Estamos seguros de que recordaremos este día de Acción de Gracias por el resto de nuestras vidas.
1: Dicen que Dios contesta nuestras oraciones de tres maneras. Sí, no o espera un poco. Es parte de nuestra naturaleza humana querer escuchar a Dios decir sí. Pero Christian y Linda, de hecho todos sus familiares, les dirán que a veces espera un poco es la mejor respuesta.

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1: hasta la próxima, amigos.
2: Que el Señor les bendiga.

0: Bienvenidos a Respuestas Hoy. Soy Joe Owen de Respuestas en Génesis.
1: Experimentación en niños. Cuando los científicos buscan curas para enfermedades, ¿sus fines justifican sus medios? ¿Cómo te sentirías con respecto a los niños con los que se está experimentando y luego son desechados para morir cuando termina el experimento? Pues no nos va a parecer nada. Sin embargo, eso es exactamente lo que está sucediendo. Una nueva área de investigación que se llama edición de genes. Ahora, la edición de genes no es mala en sí misma. Tiene potencial para ayudar a mucha gente. Pero algunos científicos editan genes en embriones humanos, en pequeños bebés. Y cuando terminan con el experimento, descartan a estos niños para que mueran. Los fines no justifican los medios y nunca lo harán. Necesitamos investigaciones que honren toda la vida humana, incluso a los no nacidos.
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1: En Marcos 12:41, Jesús cuenta la historia de la mujer que dio todo lo que tenía para vivir y lo entregó a la iglesia. Esa historia me recuerda a mi bisabuela, quien entregó su anillo de diamantes a su iglesia. Ella quería devolverle al Señor lo que tenía. ¿Estás dando al Señor el 10% de lo que ganas? ¿O te aferras a tu dinero? El dinero que ganamos no es nuestro, es del Señor. Cuando morimos, no nos llevamos nada. Examina hoy cuánto estás devolviendo al Señor. Nunca es demasiado tarde para comenzar. Ya sea que ganes poco o mucho, debemos devolvérselo a Dios porque todo le pertenece.
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soy la vid verdadera y mi padre es el labrador. Todo pámpano que en mí no lleva fruto le quitará, y todo aquel que lleva fruto le limpiará para que lleve más fruto.

0: Bienvenidos a Respuestas Hoy. Soy Joe Owen de Respuestas en Génesis. El problema de un sol débil. Se ha hecho una predicción usando un modelo computarizado de la fusión nuclear del núcleo del sol, utilizando fechas evolutivas que demuestran que el sol en el pasado era más débil que hoy en día. Pero si esto fuera cierto, el sol habría sido un 30% más tenue en el momento en que la vida primero evolucionó. La Tierra habría sido tan fría que la corteza y los océanos habrían estado congelados por completo. Y añadiendo el problema, la evidencia geológica sugiere que la Tierra era mucho más cálida en el pasado, una interpretación compartida por los evolucionistas y los creacionistas. Pero en una perspectiva evolucionaria, el Sol era más tenue en el pasado, por lo que la Tierra debería haber sido más fría. La evidencia simplemente no confirma las ideas evolucionarias y en cuanto dicen sus modelos respecto a la edad de la Tierra. Pero la Biblia sí da la respuesta.
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0: Hola, soy Felipe, su siervo de Radio Nueva Vida.
1: Hace tiempo vino un joven a Radio Nueva Vida para pedir oración. Otras dos personas y yo íbamos a orar por él. Una de estas personas era Irma, la que traduce mis programas. Dios ha bendecido a Irma con una gran sensibilidad espiritual. La otra persona era mi amigo David. David y yo hemos sido compañeros de oración por más de 24 años. Muchas veces hemos orado juntos por las personas, así como lo íbamos a hacer en este día. David se crió en un hogar cristiano, pero por un tiempo él se alejó de Jesús y se involucró con las fuerzas de la oscuridad. Después de un tiempo, Jesús lo rescató en una manera maravillosa. Pero Dios usó el tiempo que él anduvo sirviéndole a Satanás para enseñarle acerca de la batalla espiritual intensa que se está llevando a cabo en nuestro mundo. Ahora David es muy dotado en la guerra espiritual y la liberación. Por 30 años, él ha ayudado a la gente que quiere ser libre, escapar de las garras de Satanás a los brazos de Jesús. Él nunca ha salido buscando por quién orar, sino que Dios siempre le ha traído a la gente, así como a un hombre desesperado que abrió las páginas del directorio telefónico y en desesperación clamó a Dios diciendo, «Dios, si tú eres real, permite que esta persona me ayude». Y al decir esta oración, al azar escogió el número del teléfono de David entre los miles y miles de nombres en el directorio. Luego llamó y preguntó, «¿Conoces a Dios? ¿Me puedes ayudar?». Y Dios usó a David para liberar a este hombre de las influencias satánicas. Así que en este día, los tres de nosotros estábamos esperando a este joven que llegara para orar por él. Cuando él entró a mi oficina, inmediatamente vimos que un espíritu maligno se comenzó a manifestar en él y su rostro cambió dramáticamente. El demonio transformó el rostro de este hombre. Sus ojos estaban llenos de ira. Primero, él volteó hacia mi amigo David, a quien nunca había visto, y lo escupió en la cara y le dijo que era un traidor, porque David había regresado con Jesús. Luego volteó con Irma y con una mirada feroz le dijo una grosería. Pero el joven no hablaba español. Fue el espíritu quien dijo la grosería en español. Y tú, mirándome a mí, con ira, dijo, te voy a matar. Y se movió y se me vino encima, hasta que le dije, en el nombre de Jesús, detente y siéntate. Y mirándome con gran odio, obedeció y se sentó, por el poder y la autoridad de Jesús. Luego exclamó, tú eres un tonto, no puedes contra nosotros, somos muchos, qué tonto eres. Pero el Señor estaba con nosotros, e inmediatamente le dijimos al Espíritu que se quedara quieto y se callara, y tranquilamente le dije, es verdad que soy un tonto, pero soy un tonto por Jesús. Y sí, ustedes son muchos, yo lo sé, pero el Espíritu de Jesús vive en mí. Tú conoces a Jesús, ¿verdad? Porque ustedes lo han visto a Él en toda su gloria y su esplendor. Y ahora, en Jesús, se nos ha dado autoridad sobre ustedes. Entonces le ordenamos a este demonio que soltara a este joven para poder hablar con él. Luego el joven regresó en sí, muy desorientado, preguntando que qué había sucedido. Le explicamos lo que había sucedido y luego con la ayuda de Dios oramos por su liberación. Es probable que usted no oiga hablar acerca de estas cosas en otros programas de radio. Y no es mi intención asustarlos ni tampoco exaltar estas cosas. Yo les comparto esto porque yo creo que es tiempo que el pueblo de Dios despierte a la realidad de la batalla espiritual violenta que está a nuestro alrededor y que reconozcan plenamente la autoridad que Jesús ha dado a cada uno de sus discípulos para libertar a los cautivos.
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0: Ningún hombre es el mismo después de convertirse en padre. Definitivamente es la aventura más emocionante del mundo. Un buen padre es el que conoce los gustos, preferencias, temores, sueños, amigos y retos de sus hijos. Reconoce sus fortalezas y los apoya en sus debilidades. Por lo tanto, es una misión que requiere atención, concentración y dedicación. Cuando a su hija le rompan el corazón, correrá a sus brazos y se refugiará en el amor que solo un padre puede ofrecer. Cuando las fuerzas se agotan y el dolor llega, todos buscamos el abrazo que nos ha amado desde siempre. Por eso, cuando su hijo llore, ofrezca la seguridad de su abrazo, porque no hay lugar más seguro que los abrazos de un padre. Le habla Sixto Porras de Enfoque a la Familia.
1: Visite enfoquealafamilia.com.

momentos de la creación. Hola, soy Milton de los Santos. Después de 3 meses de cálculo numérico, utilizando 8000 computadoras que se ejecutan en paralelo, los científicos dicen que han sido capaces de construir un modelo de nuestro universo evolucionando en una simulación por ordenador. El universo simulado se llama Illustris. No solo muestra cómo se ve el universo ahora, muestra cómo se veía en el pasado. Discovery.com denota que la simulación solo utiliza ecuaciones de teorías construidas a partir de décadas, incluso siglos, de las observaciones astronómicas y se le permite evolucionar con el tiempo.

El resultado, dicen, es impresionante y puede ser difícil de distinguir el modelo a partir de observaciones reales. A pesar de ello, los científicos detrás de Illustris admiten que hay anomalías en la simulación que no coinciden con nuestras observaciones. Esto no debería ser una sorpresa para los creacionistas. Después de todo, ¿cómo podría una simulación por ordenador, basado en las ecuaciones de las teorías, coincidir con lo que encontramos en el universo real? Qué triste que estos científicos pasen tanto tiempo tratando de mostrar cómo comenzó el universo sin Dios. Las huellas de Dios se pueden ver claramente en toda la creación, especialmente en las estrellas, nebulosas y galaxias que creó en el cuarto día de la semana de la creación. Si los científicos pasaran un poco de su tiempo buscando las escrituras en lugar de los cielos estrellados, podrían llegar a desarrollar una mejor simulación. De hecho, podrían incluso descubrir a aquel que creó el universo y murió para que puedan tener vida eterna. 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